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niña la vieja, Paikuepe Maiko. Y en toda su sabiduría, el gran Don Quemil Llambay nos deja esta frasecita muy particular y para analizar, que reza así.

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0: Buen día, muy buen día. Cuando se cumplen 21 minutos de la hora 4, estamos arrancando con Hoja por Hoja, hoy viernes 5 de junio del 2026. Saludo cordial a nuestros oyentes que nos sintonizan día a día en este espacio. Nosotros ya estamos presentes, prestos para acompañarles como siempre hasta las 5:50 de la mañana. Saludamos a los que nos escuchan a través de la 780 en amplitud modulada, Radio Primero de Marzo, y las emisoras que componen la mega cadena de comunicación, a los que nos escuchan a través de internet, a los compatriotas en el exterior del país. Muy buen día. Saludamos a Alberto González, quien nos acompaña en los controles. ¿Qué tal, Ricardo? Buen día.
1: Buen día, Miguel, para vos, igualmente para la audiencia y también para Albert, quien está en la puesta al aire. Arrancamos con una temperatura de 15.6 grados, cielo despejado tenemos a estas horas sobre capital, área metropolitana, la sensación térmica a la misma temperatura ambiente, 91% el porcentaje de la humedad y vientos variables a 4 kilómetros en la hora. El pronóstico indica para hoy viernes, cierre de semana laboralmente hablando para muchísima gente, que vamos a tener un día fresco a cálido con cielo parcialmente nublado, vientos del noreste, una máxima de 26, la mínima de 15 para el día de mañana sábado, fresco a cálido, cielo parcialmente nublado a nublado, vientos del noreste, una máxima de 27, la mínima de 16 para el día domingo, inicio de una nueva semana, fresco a cálido, cielo mayormente nublado, vientos del noreste, luego variables, lluvias dispersas con ocasionales tormentas eléctricas, una máxima de 23, la mínima de 17 grados para el día lunes, fresco, cielo mayormente nublado, vientos variables, luego del sur, lluvias dispersas, una máxima de 20, la mínima de 17, y para el día martes, fresco, cielo mayormente nublado, vientos del sur, una máxima de 20 y la mínima estimada de 13 grados, señores. Reitero, para hoy viernes, fresco a cálido, cielo parcialmente nublado, vientos del noreste, una máxima de 26, la mínima de 15, en tanto que la temperatura de la hora tenemos en 15.6 grados, señores.
0: Sí, señor. Bueno, repasando titulares, el diario La Nación dice: Justicia ratifica validez de la imputación contra Binz, proceso por el caso del fallido proyecto del Metrobús. El juez de delitos económicos, Humberto Otazú, ratificó la validez de la admisión de la imputación por lesión de confianza contra Arnoldo Binz, exministro de Obras Públicas del gobierno de Abdo, procesado por el caso Metrobús. El magistrado rechazó una chicana de la defensa de Binz, que a través de la reposición pretendió, dice, dejar sin efecto la admisión del acta de imputación y validación. No se ha vulnerado ningún principio tanto constitucional como procesal, dijo Otazú. Gustavo Alfaro apuesta a la meritocracia en la selección. La albirroja se despide hoy ante su público. El DT de la albirroja habló, dice, en la previa del partido amistoso de hoy ante Nicaragua en el Defensores del Chaco, que marcará la despedida de la selección ante su público. Nos vamos al Mundial a competir, no solo a participar, usar el esfuerzo máximo para representar al país y honrar a la historia, dice. Bueno. Encubrimiento, sospechas rodean accidente fatal que involucró a diputado. Tras 11 días de internación, falleció la víctima de un accidente de tránsito que involucró al diputado abdista Mauricio Espínola. Con la muerte del motociclista se especula sobre el curso que pueda tener el caso. El acta solo incluye el testimonio del congresista. Y el otro se estaba accidentado, ¿eh?
1: Es Juan Manu.
0: Y ahora murió, ¿eh? Este Mauricio Espínola, ese perifonero de ese. Bueno, protesta ante denuncias, interviene en cadena de tiendas Vigi. Dinamismo, Paraguay exportó por más de 690 millones de dólares en mayo, dice. Lavado, fiscalía reitera el pedido de embargo contra Banco Atlas. Secuestro, tras más de 100 días, Almir fue liberado. Qué buena noticia.
1: Así es. Bueno, 4:25, 15.6 grados de temperatura tenemos a estas horas. El diario Última Hora en portada. Dice: Corte ya tiene los 9 votos para resolver sobre destitución de Katia a más de 2 años de la expulsión del Senado de la opositora. Fallo: Corte Suprema de Justicia cuenta con los 9 votos para definir la acción de inconstitucionalidad de Katia González. Adelanto: ex senadora maneja que 6 votos serán en contra suya y adelantó que recurrirá a instancias internacionales, dice. Firma ganó licitación tras construir la mansión del presidente. 41 parejas sellan su amor ante el altar de Dios en Itapúa. YPS gastó en 5 años 11.000 millones de guaraníes para cumplir amparos. Otro título dice: liberan a Almir de Brun luego de más de 100 días de secuestro. Y con la ilusión como motor, se trae la foto de los integrantes de la selección paraguaya en portada precisamente. Plantela albirroja se prueba contra Nicaragua hoy en su último amistoso antes de viajar a Estados Unidos para el Mundial. Gustavo Alfaro dejó en claro que la selección está preparada a dejar el corazón en la cancha, dice en portada el diario Última Hora.
0: El campeón, dice Olimpia, dio de baja oficialmente a Alejandro Silva. Ya sabíamos eso, ¿no? Bueno, una despedida a estadio lleno. Paraguay enfrenta a Nicaragua en Sajonia. La albirroja juega hoy el último amistoso antes de viajar a Estados Unidos. Ahí sí. Creo que el próximo viernes ya juega
1: también. Sí, de aquí a 8 días. 12 de junio va a estar debutando. A las 10 de la noche. Bueno, y en contratapa el diario Última Hora dice: estamos preparados para ofrecer el corazón. Dice, y trae la foto de la cariña. Eran del técnico de la selección. Emotivo, Gustavo Alfaro habló desde el corazón y destacó el cariño del pueblo paraguayo. Orgullo, afirmó que el equipo está preparado para representar a Paraguay con entrega, dice. Fiesta en Sajonia, la selección paraguaya afrontará hoy su último compromiso antes del viaje a la máxima cita del fútbol. La albirroja se medirá con Nicaragua desde las 19:15 en el Estadio Defensores del Chaco, que lucirá colmado para despedir a un equipo que volvió a ilusionar a todo el país. Roberto Gatito Fernández será el arquero titular. Será una noche especial, cargada de emoción, en la que jugadores e hinchas compartirán el último abrazo antes de emprender el sueño mundialista, dice precisamente. Y bueno, Gustavo Alfaro volvió a hablarle al corazón de los paraguayos a hora de emprender el viaje rumbo al Mundial 2026. El seleccionador de la albirroja dejó reflexiones cargadas de emoción, gratitud y esperanza en una conferencia de prensa donde el sentimiento estuvo tan presente como el análisis futbolístico, dice. Bueno, 1:40, bueno, se duró su charla.
0: Ay, jueves.
1: Así escuché que dijeron. Ya es propio de él, sabemos, ¿verdad? Cuando él está relajado y tiene tiempo, Catuña de mediodía, sin problema.
0: Pero no es una cuestión así que aburre, que ya
1: no, en absoluto. Ahí, como ya dije al principio, ¿no?
0: Corre petipatro.
1: No.
0: Tensión en Vigui, segundo día de protestas de empleados, termina con agresiones, dice. Trabajadores de la cadena de minimercados volvieron a movilizarse este jueves para exigir el fin de las irregularidades laborales. La jornada se vio empañada por la violencia, donde guardias de seguridad de la propia empresa agredieron a uno de los manifestantes, elevando la tensión en el conflicto que ya provocó la intervención del Ministerio del Trabajo. La indignación y los reclamos se expresaron con fuerza, dice. En la tarde, un grupo de empleados se congregó frente al establecimiento para hacer escuchar sus exigencias. Bueno, quiero saber qué es lo que denuncia, ¿verdad? Una serie de graves irregularidades. Entre los reclamos principales se encuentran los descuentos salariales injustificados por pérdida de mercadería, el incumplimiento en el pago de horas extras, la falta de garantías de los horarios rotativos y el nulo acceso a la seguridad social en varios de los puestos, situación que obligó a los trabajadores a manifestarse. Tras las protestas del primer día, bueno, eso es lo que quería saber, ¿verdad? ¿Qué es lo que descuento, güey? O sea, iba a ir de sueldo, te descuentan otra vez y entonces ya deja de ser atractivo, ¿sabes? Encima que los horarios de trabajo son de nocturno en muchos casos, ¿verdad?
1: 24 horas, güey. Noche y madrugada, precisamente. Bueno, 4:31, 15.6 grados de temperatura tenemos a estas horas, compartiendo nuestra última edición de la semana, hoja por hoja, hoy viernes 5 de junio, señores. Atención, la constructora GIC recuerda que continúa con la obra de mantenimiento de la ruta de la leche, que hoy día está en su etapa de mantenimiento con un plazo de 48 meses, donde el consorcio planifica, administra y garantiza las condiciones de servicio durante la vigencia del contrato. Se encuentra con la tarea de bacheos en calzada y banquina, limpieza en franja de dominio y desmalezado, recolección de basura, señalización horizontal y vertical, y como así también en la el trabajo de habilitación del peaje. La ejecución del peaje, que está ubicado en la progresiva 350, se encuentra al 100% de avance, esperando ser habilitado próximamente. Recomienda a la constructora GIC que circular con atención en zonas de obras y mantenimiento de la ruta de la leche. Hacemos nuestra primera pausa y ya regresamos con más Hoja por Hoja.

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0: Son las 4:47, 15.6 grados de temperatura tenemos a estas horas, cielo despejado. La sensación térmica, la misma temperatura ambiente, 91% el porcentaje de la humedad, vientos variables a 4 kilómetros la hora. El pronóstico indica para hoy que vamos a tener un día fresco a cálido con cielo parcialmente nublado, vientos del noreste, una máxima de 26, la mínima de 15 grados. En tanto que para el día de mañana sábado, fresco a cálido, cielo parcialmente nublado a nublado, vientos del noreste, una máxima de 27, la mínima estimada de 16 grados, señores.
1: Bueno, fallece María Teresa Contreras, dice viuda de Luis María Argaña, 27 años después del magnicidio, dice. De ahí no la doña Marilín Contreras, ¿no?
0: Areco y hija, eso.
1: Tuvo 9 hijos, ¿no? 7 varones y
0: 2 mujeres.
1: Dos mujeres, ¿no? Bueno, el sepelio está previsto para ayer ya, por ejemplo.
0: Sí, es.
1: Botulismo y los envases, experto revela cómo manipular productos para evitar toxinas, dice.
0: Sí,
1: bueno, es. Mete miedo a esa enfermedad, ¿no?
0: Y realmente sí. 4:49, compartiendo nuestra última edición de la semana, hoja por hoja, aquí en la 780M Radio Primero de Marzo, las emisoras componentes de la mega cadena de comunicación, hoy viernes 5 de junio de este año 2026, recordando que la selección paraguaya juega hoy a las 19:15 horas en el Defensor del Chaco, partido de despedida. 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
1: No es lo mismo, dice Doña, explica la diferencia entre Apepú y la Naranja Jai, dice Rigue. Aunque ambas son agrias, cada fruta tiene su propio sabor y hasta distintos usos en la cocina.
0: Apepú y Naranja Jai.
1: Eso es lo que yo te puedo contar de la pepú.
0: Se lo puede ir con la abuela de la pepú por la vez a tu ahí, ¿no? Pero no sé, yo siempre pensé que la pepú era guaraní, naranja ahí, naranja agria, lleva nada. Pero, ¿qué más dice ahí, Mielo?
1: Dice, con tanto solo salir de casa en esta época, el apepú adorna las calles de varios barrios. Lo llamativo es que casi nadie quiere comer, a pesar de que son gratirola. Pero lo que muchos no sabían es que la pepú se confunde con naranja jai, o sea que son dos frutas diferentes, era dice. En varios barrios se pueden ver cómo las frutas forman alfombras amarillas tiradas por el suelo, algunas aplastadas por los autos, otros justamente en las veredas porque ya casi nadie se toma el trabajo de alzarlas. Antes era muy vivo, o sea, dice remedios caseros simplemente para, justamente por esa confusión que existe entre ambas frutas, Gladys Fisher dedicó a explicar las diferencias y aclarar que no son lo mismo, aunque mucha gente todavía los llame igual, dice. ¿Cuál es la diferencia entre la pepú y la naranja jai, agria? De la pepú es más gruesa la cáscara, dice. Tiene la parte blanca como con más masa, jae chupé. Sirve, dice, por eso para hacer el famoso postre, dice, cosereba. Que se pela un poco, dice, y de la parte blanca se hace eso. En cambio, la naranja jai es más verde y la cáscara es muy fina, comentó. Y seguramente son variantes, ¿no?
0: Es la misma especie allí, pero varía. Pero jefe cosereba, cuando mamá hacía, él siempre hacía tener el compay, Ricardo Gavina, cuando jugaba siempre igual. Ya poco a mi en el fin.
1: Suena cual sí,
0: es
1: bueno.
0: Tipo, yo lo que sé, es como la dulce de mamón. Es así.
1: Yo lo que sé es que se usaba mucho para hacer candela.
0: Candiles.
1: Sí.
0: A ver, poja. Sí,
1: a ver. Usar la cáscara como recipiente para hacer. Candil.
0: Se mandó hace abuela materna más allá de veño veré para arambas, ya pollo chocas y bueno, así decía ella, y ponía en el brasero de el limón, el naranja, cortaba y se la lleva. Vamos, hija, pupuja e ir a irete. Muy bien, ya. Ja, ¿cómo vas? Use compañeros a ver enoja encima de mamá, que se me empuje de. Y cuál eso va, no se van desvilada, no se la tapan para ella, pero que sigue se mandó a eso choca a ella. Pasando la naranja, jaya, va, güey, de uña de naranja, jaya, va, pepuje y ella. De acuerdo, mi abuela Teresa hacía así ella. Bueno, 4:54 la Agencia de Información Paraguaya IP en portada, dice, operativos continúan en el norte tras el retorno a salvo de Almir de Brum. Ciudadano brasileño estuvo retenido durante 103 días. Por autodenominado EPP. Dice, autoridades del gobierno afirmaron que el cerco desplegado por las fuerzas de seguridad en el departamento de Canindeyú limitó los movimientos del grupo criminal que tenía secuestrado a Almir de Brum. Este grupo criminal no tuvo posibilidad de movilizarse dentro de la reserva en la que se encontraban, indicó el ministro Oscar González. El ministro Enrique Herrera afirmó que identificaron el sitio en el que se encontraba retenido el ciudadano brasileño y continúan las operaciones para dar con los responsables. La albirroja lista para el regreso mundialista. Y está en la foto principal en portada. El entrenador Gustavo Alfaro fue determinante al afirmar que la albirroja va al mundial a honrar su idiosincrasia de nunca darse por vencida. En la previa al amistoso de hoy y al viaje a Estados Unidos del sábado, el capitán Gustavo Gómez recibió una réplica del sable de Mariscal López de mano del presidente Santiago Peña, que en todo caso una pelota, una militar. Avanza construcción del Hospital General de Concepción con ejecución de la primera losa. Municipalidad de Asunción intensifica reparación vial con más de 1.100 bacheos en 7 días. Senat elimina 18 toneladas de marihuana y desmantela campamentos narcos en Bellavista Norte, en portada de la Agencia de Información Paraguaya IP.
1: Bueno, dice, camioneros paraguayos varados en Bolivia claman auxilio mientras aguantan menos 10 grados centígrados. Nueve compatriotas completan 22 días atrapados en las rutas bolivianas por bloqueos que paralizan al país vecino, sin comida, expuestos a la nieve y con severos problemas de salud por la altura. denuncian el abandono total de las autoridades locales y paraguayas.
0: A veces llegando, dijo, si hay un quilombo ahí, no es lo recomendable, ¿verdad? Por más que a lo mejor, bueno, hay que entregar productos de veja moda, pero cuando hay un quilombo dentro de un país, así como el que se está teniendo en Bolivia, no te garantiza absolutamente nada, ¿verdad? Ese fue el tema. Pero igual la gente, ¿verdad?, va y lleva los... Estamos hablando de los importadores de aquel país, seguramente. U otros, ¿verdad?, para tratar de llegar hasta el puerto de Antofagasta, seguramente para enviar sus productos hacia el oriente.
1: Sí, señor.
0: Me imagino que debe ser de esa manera. Bueno, son las 4:58 minutos. El diario La Tribuna dice en portada a escribir la página de Gloria y trae la foto de Matías Galarza, Miguel Almirón y de Cacu Romero en portada. Almir de Brun retornó con su familia luego de más de 100 días de cautiverio. Fiscalía ratifica embargo de fondos del Banco Atlas en causa de lavado de dinero, en portada el diario La Tribuna.
1: Bueno.
0: El diario ABC dice en portada, misma rosca de los González y jueza en IPS y Procuraduría, escándalo de arreglos extrajudiciales. Sugestivamente, en demanda de la Procuraduría contra firma aseguradora aparece la jueza Karen González, esposa del significativo Jorge Bogarín, dice, magistrada es cercana a los hermanos José y Marco Aurelio González Maldonado, el primero fue director jurídico del IPS y el último procurador y hoy miembro del directorio del BCP. Procuraduría realizó una reducción sin precedentes al reclamo inicial de 4.500 millones de guaraníes y el Estado solo recibió migaja de 720 millones de guaraníes. Mientras el abogado interviniente recibió 239 millones de guaraníes de honorarios, un 33%, cifra que supera el límite del 20% legal para las regulaciones. La albirroja se despide de la afición, ¿verdad? Y trae, ¿verdad?, al técnico de la selección montado en el león guaraní. Los empresarios no admiten que salario mínimo se ajuste por encima del IPC. Discusión sigue, dice. Antiguo penal de Tacumbú se acondiciona con mano de obra de precios. La costilla en oferta para que nos falte asado en las previas de las elecciones. Pangores Juan de Topamo M. Sojero secuestrado huyó y está libre tras 103 días. Familia asegura que no se pagó rescate. A ver, por ejemplo, lo que escuché ayer, ¿verdad?, que él no fue liberado ni nada, que él se escapó, ¿verdad? Mitic denunció solo 2 de 14 cuentas de campaña sucia, respuesta parcial a solicitud de diputados, en portada el diario ABC Color.
1: Fórmula 2, Duersen quedó en el puesto 18. Se cumplió la práctica libre en Mónaco y hoy se realiza la clasificación en el Principado.
0: Bueno, lo de ayer, una práctica libre, ¿no? Hoy no, que tiene que hacer bien la letra, ¿verdad? En contratapa el diario de ese color dice, a hacer sentir todo el cariño, dice. Y trae la foto en contratapa precisamente de Gatito Fernández, la ansiedad a mil y emociones recargadas que la debemos desagotar toda esta noche en la fiesta en el Estadio Defensor del Chaco, donde la selección paraguaya enfrentará a Nicaragua a las 19:15 en partido amistoso de despedida de la afición guaraní antes de viajar a los Estados Unidos. Bueno, entonces también todo hace mención a lo de la selección el día de hoy precisamente, ¿verdad?, porque juega su último partido antes del Mundial despidiéndose de la afición paraguaya a estadio lleno. Coinciden, ¿verdad?, precisamente. Bueno, 5:01, 14 grados de temperatura a la hora de actualizar. 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
1: Sí, señor.
0: 5:02 minutos, reitero, la temperatura ya actualizando a estas horas es de 14 grados, señoras, señores, cielo despejado. La sensación térmica es la misma temperatura ambiente, 91% el porcentaje de la humedad, sopla viento del sector suroeste a 5 kilómetros en la hora. Y para hoy se pronostica una máxima de 26, la mínima estimada de 14 grados. Vamos a tener un día fresco a cálido. Hacemos la pausa y ya regresamos con más Hoja por Hoja.

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0: 16 minutos. 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la sensación térmica de la misma temperatura ambiente, 91% del porcentaje de la humedad, soplamiento del sector sur-suroeste a 5 kilómetros en la hora. El pronóstico indica para hoy viernes que vamos a tener un día fresco a cálido, con cielo parcialmente nublado, vientos del noreste, una neblina en las primeras horas, una máxima de 26, la mínima de 14, y para el día de mañana, sábado, inicia un nuevo fin de semana, fresco a cálido, cielo parcialmente nublado, vientos del noreste, una máxima de 27, la mínima de 16 grados, señores.
1: Dice, a partir de hoy están prohibidas todas las propagandas electorales. Veda no va a haber, ¿verdad?
0: Y sí, tiene que haber, ¿no?
1: Se puede. No, veda de tema de venta de bebidas. Creo que no.
0: No, no, solamente para las municipales y generales, eso para las internas, no.
1: No.
0: No se suspenden las actividades, eso que muchas veces. Para las internas, no.
1: Porque cuando hay veda, pues desde las cero horas ya no se puede hacer nada.
0: Y eso generalmente es cuando las municipales y las generales.
1: No, mira, voy a poner allí guay, no, hombre.
0: Me castura, jala, es moconero, no, te hago allí guay.
1: No, pues cayer en de Holanda y Catuila y cola.
0: Tengo a pude heredar mi bolichero, guay, mi agua pude mocón.
1: Va a ser bodega, bodega, no, no, y tal. Javier Cuarú, muralla.
0: Si no, estaciones de servicio, mira, necesita llevar yo guaja. Prohibido ingerir bebida alcohólica, huevos, y de allá los míos, de la Las cañas, huevos, y tan de ya se tratan de toda la vida. Sin problema, y te lo huevos.
1: Bueno, y. Ese de ese socio, hombre, o fila, hombre, coge ya, bebé, es pagaje, pagaje, pagaje, no, y tal. A votar bien, vender. No hay de cuadros y la botaba el mañana, ve la ve alta, mira, más o menos la va a decir que va la senda de los resultados. Está, va a también la de jodea, pero donde castigo.
0: No, me digo, vamos, hay un mapa. No importa, a veces te funciona.
1: Vende yo, Ricky, allá pinde de 150.000 allá, porque vende botatas y no hacer eje, güey. Pero cuando eres jola cuarto oscuro de botar.
0: A votar, Víctor.
1: A ver si yo ni cuadro mamá le vale votar.
0: A usted antes, güey, que estuve ya eres cuáles. A veces o barrio cuave dirigente Ricky Orutañan de por lo menos 100 era ya. A usted a los 50 me lo votaba con ya la. A usted y el resto. Oye, Venel.
1: Pero en teoría. Hay un mayor porcentaje del que vota por vos del que no vota por vos. Entonces vos corres ese riesgo.
0: Y claro.
1: De ir preparada para pagarle, por ejemplo, en tu seccional hay 700 votantes. Andes más o menos calcular a la AMP 700 y van vos son tus posibles votantes.
0: Los potenciales.
1: Andes preparando entonces la plata más o menos.

0: menos pagaré semana ya haré eso para ya filo forma y que ya haré pagar eso para ya a usted entonces se los resultados a más o menos si vos vivís en una zona de Icuapa o ahí la
1: claro que más,
0: sí. Si te va la gente oye distribuye ya a, de 15% de Irlanda jodeas
1: tío sí
0: pero así opera
1: sí, claro. De por la fidelidad 100%.
0: A platazo limpio. Mm. Estamos hablando de las zonas, determinadas zonas. Digo en todo, ¿dónde que tú más? Yo soy ya por Carmelita.
1: No, es lógico.
0: Yo soy ya por
1: mi barrio, Boriascú. Bañado, mía, allá. No,
0: pero un miro vive las están en la botada. O miro, un miro la hemos ganado, la hemos perdido en ese mundo.
1: Sí, señor. ¿Por qué pensaba que? Ojo, oye, pasé ahí con Umiru y ya.
0: Umiru y la Aina, ¿verdad? Porque UPE, ¿verdad?
1: No, está en el jefe, acuérdate más la UPE en mi barrio, guay, ya, nada, bro, ya abrazás en 10 escuelas, ya, nada, acuérdate más, y la gente ponazo, ¿verdad? La UPE, ya. Mandás a Baimbora.
0: Ya, si te he visto, no me acuerdo.
1: Baimbora, país, ya. Bueno, 5:21, 14 grados de temperatura tenemos a estas horas compartiendo nuestra última edición de la semana de Hoja por Hoja. Del día de hoy, viernes 5 de junio, siempre aquí a través de las 7:80 AM Radio, primero de marzo. 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
0: Dice, sospechan de encubrimiento, accidente fatal ligado a Espínola. Él tiene a favor que es diputado y tiene en contra que es diputado. Cuaco sí. Diario publicarse porque es más amigo del otro diario. Entonces, cuaco publica peitea, no se le da en contra.
1: No, y mía. Venga tu mía y contra.
0: Lo que no estoy viendo es en qué circunstancia ocurrió el accidente. ¿Verdad? Porque a veces, desde hoy, no sé, en donde ves a. Eso, cámate de ser porque no puede desaparecer, ¿verdad?
1: Sí, claro.
0: Pero
1: generalmente es así.
0: Lo cierto y lo concreto es que él dice, hey, yo, a ver, al mando de su camioneta Toyota Fortuner del año, y yo, dice, no importa cómo va, si el vehículo es del año o si es
1: o del año 30.
0: Bueno, pero este pues le tiene que cargar la tinta. Y bueno, falleció el motociclista, es el informe policial. Básicamente se resumen los datos brindados por Espínola, a quien se le ha practicado una fugaz prueba de alcotés.
1: No, así no vaya a estar, yo no soy diputado. ¿Qué no tal? ¿Qué te das cuenta de lo sesgado que es de la información, ¿verdad? 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
0: Bueno.
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0: Sí, señor. Dice, continúa juicio contra Yucio. Liberaron a Almir de Brum para permanecer secuestrado por el DPP. ¿Vos escuchaste que él se escapó? No sé qué
1: dicen. Sí, así dicen que se escapó, ¿no? Que no fue liberado ni fue rescatado, ¿eh? Pensando uh-huh. que fue, que ya escapaba, güey, que se había escapado, era con esposado y llegó a un lugar, ¿verdad? Donde pidió auxilio, le sacaron su esposa y creo que llamaron a su familiar, lo que escuché, ¿verdad? Pero la fuerza de seguridad, ¿se acuerdas? Y que forzado por el trabajo de investigación allá, le estaban pisando los talones de porte allá, entonces pues iba a Ushi, güey, pero según. Hay una fuerte versión de lo contrario, yo. Y se hace una chambonada, imagínense tan de que por tal cosa, sin embargo, había sido el tipo ya escapara allá, al final, gracias a su ya eso arrojo pericia o cañía, lleva. No precisamente porque la fuerza de seguridad ya ha hecho algo, ¿verdad? 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
0: A ver, coge yo rescatas, a ver, oye, ya. En una breve conferencia de prensa desarrollada en el transcurso de la tarde del jueves, el ministro de Defensa, Óscar González, destacó el exitoso rescate de Almir. Está en su casa bajo resguardo. El ministerio destacó las tareas de inteligencia impulsadas por los últimos meses que hicieron posible el rescate de Debrun, quien mencionó fue hallado en buen estado de salud. A nivel general, datos preliminares relevados durante la conferencia indican que el mismo fue localizado en una reserva natural, pudiendo tratarse del bosque en Baracayú, Borombí, considerado que ambas se encuentran en Canindeyú. Este grupo terrorista no tuvo oportunidad de movilizarse en la reserva en la que estaban teniendo retenido, dice.
1: Bueno. A ver, vamos a leer a ese. ¿Sí, cuál es, Gretín? A ver un poco.
0: Pero más temprano que tarde se va a saber ahora.
1: La verdad.
0: Así es, sí, señor.
1: No, tu paciente con la leja, güey.
0: Sí.
1: Paraguay
0: exportó por más de 690 millones de dólares y Brasil es el principal destino. Envíos en volumen a mayo fueron a 1 millón de toneladas. Acuerdos abre nueva ventana, inversiones y exportaciones. Estoy mirando las páginas exteriores del diario La Nación. Bueno, dice, argentino que rechazó a una joven por su acento paraguayo la denunció por faltarle el respeto. La compatriota contó que recibió una notificación judicial después de hacerse viral su historia en redes. Dice, la compatriota contó que recibió una notificación.
1: Bueno, el diario 5 días en portada dice, aeropuerto Silvio Pettirossi podría colapsar en 4 años. La principal estación aérea del país viene a registrar un acelerado crecimiento en el flujo de pasajeros y el próximo año superará los 2 millones de usuarios. De mantenerse esta tendencia para 2030 podría alcanzar su límite operativo, reconocieron autoridades de la DINAC. Para evitar esta situación, señalaron que se encuentra en etapa final el diseño de la Terminal 2 del aeropuerto, paso previo al llamado a licitación para su construcción, que todo apunta será ejecutada bajo la modalidad de alianza público-privada. Farmacéuticos reciben promesa de nuevo plan de pago de deuda. Entre junio y julio, el Ministerio de Economía y Finanzas desembolsaría otros 70 millones de dólares a las empresas farmacéuticas y proveedoras del Ministerio de Salud. Según indicaron desde la Cámara de la Industria Farmacéutica Paraguaya Cifarma, estiman que a partir de agosto podría comenzar a implementarse la cesión de derechos de deuda, conocida como sistema de factoraje, con el objetivo de acelerar la reducción de la millonaria deuda que mantiene el Estado. Bueno, en portada, el diario 5 días.
0: Sí, señor. Bueno, tiempo excelente y temperatura muy buena para el horario del partido.
1: Para el fútbol hoy.
0: Después cae la temperatura a eso de las 11, a la medianoche, por ahí.
1: No, la anoche fuimos ahí nosotros a una actividad, una misa era por un familiar ahí en Fernando de la Mora. Pues 8:30, 9, no sé, no, ahora ya era ñanduma, de verdad, así, pues estaba ahí mío, capa, allá con el familiar, ja, roñanduma, capa, ajá, pues ese hombre, y ajá, hoy no, güey,
0: así es.
1: Y pues, ella a partir de las 8:30, 8:30, ya, 9, ya, empieza a descender nuevamente la temperatura, y hoy, partido se juega prácticamente a las 7:15, para las 9:15, pataban la partida, ya, así que a lo mejor un poco más se extiende por las serie de actividades que va a haber, no sé si fue antes o después del partido, antes, ¿verdad? A ver, creo que algunos números artísticos y demás cosas. Reconocimiento también a Tacuara y esas cosas así, ¿verdad? Sí. Bueno.
0: Aquí ese ñane amigo barbudo viendo puras imágenes.
1: Da igual.
0: Ruso.
1: Algo. Ella llena puras y gratis. Dice, puras y mina, ella pone de acá, pero no, ella no canta gratis, ella. Más se ha vociferado, pero eso no, hija. Del movimiento de Retradito Ibáñez, y hay actividades, ella. Van ahí famosas, y chajeno y tal. Llegué casi, viene ahí. Mara,
0: Yargel
1: Guadalajara. Yargel y tal.
0: Y bueno, ya tiene la ocasión de Yargel Guadalajara.
1: Sí, sí, ya, pero gracias a la gente nomás también, ¿no? Se debe a la gente. Si no, nos hallamos más. Bueno, 5:31, 14 grados de temperatura tenemos a estas horas. Para hoy se pronostica una máxima de 26, la mínima de 14. Vamos a tener un día fresco a cálido con cielo parcialmente nublado, vientos de noreste, neblinas en las primeras horas, luego mejorando. 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Hacemos la última pausa y ya regresamos con más Hoja por Hoja.

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Sí, señor, 46 minutos ya pasaron de la hora 5, tramo final de nuestra edición de hoy. 14 grados es la temperatura que tenemos a esta hora. A la noche, dice, cálido a fresco, cielo escasamente nublado, vientos del noreste de 24 a 20 grados. O sea que 24 y después va a ir bajando y va a estar en 20 grados. ¿Por qué menciono esto? Porque hoy juega la selección su partido de despedida, que va a ser a partir de las 19 y 15. Va a haber seguramente espectáculos artísticos antes, un homenaje a un histórico de la selección, Oscar René, el Tacuara Cardoso, y números artísticos. Se vendieron todas las entradas, hubo promociones de venta de entrada con remeras de la Albirroja, así que la mayoría de los que van a estar hoy en el partido de despedida de la selección van a estar seguramente luciendo sus remeras Albirroja, ¿verdad? Hay venta en la vía pública de banderas, gorros, banderines, remeras, bueno, de todo. Hay promociones, ¿verdad?, también de, en algunos casos de bebidas y hasta carnes, ¿verdad?, para el asado de los muchachos. Así que la Albirroja mueve todo eso, ¿verdad?, a su alrededor. La Albirroja se despide de la afición, dice uno de los diarios, y lo muestra al faro montado, ¿verdad?, sobre el león guaraní. Sí, señor. Así que el partido, como decía, desde las 19 y 15, el equipo de Deporte Total se está preparado ya también para la cobertura correspondiente. 49 minutos ya pasaron de la hora 5, les voy a decir cómo se va a presentar el tiempo en el transcurso del día. Fresco a cálido, cielo parcialmente nublado, vientos del noreste, neblinas en las primeras horas. La máxima va a ser de 26 grados, o sea que vamos a tener una jornada cálida principalmente seguramente en el horario de la tarde. Para mañana sábado se anuncia fresco a cálido, cielo parcialmente nublado, vientos del noreste, 16 la mínima, la máxima sube a 27. El domingo, inicio de semana, fresco a cálido, cielo mayormente nublado, vientos del noreste, luego variables. Lluvia dispersa con ocasionales tormentas eléctricas al final de la jornada, 17 la mínima, 23 la máxima. Para el lunes también se anuncia lluvias dispersas con ocasionales tormentas eléctricas, pero la temperatura no va a ir muy hacia abajo. De la mínima pronosticada, 17 grados. El martes se va a sentir un poco más el fresco porque hablamos de una mínima de 13. Pronóstico extendido de la Dirección de Meteorología. Reitero los datos actuales: en Asunción, la temperatura 14 grados, el cielo está despejado. Sopla viento sureste a 5 kilómetros por hora. Con esto nos estamos despidiendo, agradeciendo a nuestra audiencia, deseándoles un buen fin de semana, agradeciendo a Víctor Villalba, quien nos asistió en los controles. Hasta el lunes.

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0: Hola, hola, hola, hola, hola. Buen día, buen día, buen día. 6:03. Llegó el gran día. Llegó el día en que se despide la selección que acompañamos durante 2 años en unas eliminatorias históricas en las que volvimos después de 16 años al Mundial, en la que por fin nos sacamos de encima esa suerte de maleficio que teníamos de no llegar durante 3 mundiales seguidos, de esperar pacientemente hasta que se produjo con el maestro Alfaro, con jugadores impecables, la anhelada clasificación, con presencia, por supuesto, de la 780M el 1 de marzo, como en todos los mundiales, pero siempre cuando juega la selección es algo especial. Y hoy se despide el equipo de todos, la querida Albirroja, con estadio lleno y con cobertura de la 780 y Deporte Total desde bien temprano. Nosotros, Marcando Pautas, también comenzando un día especial, porque tendremos cumpleañitos más tarde. Hoy es aniversario del Club Nacional, felicidades a todos los nacionalófilos también, la Academia, el club de todos, como algunos dicen, el que dio origen al gran Arsenio Erico, entre otros grandes del fútbol paraguayo. Todo es pelota, el mundo es un balón, decía una canción antigua. Estamos arrancando con, ¿cuántos grados me dijiste, Mariel? 14 graditos, muy bien. Nosotros ya con Katia Mabel, con su albirroja. Yo ando medio zombie por lo visto, porque no leí la consigna, pero ya vamos a fabricar una banderita, algún kepis, algún póster de la albirroja. Ah, le tengo luego Alfaro por ahí, le voy a traer, está por ahí Alfaro. Sí, le voy a traer. Vamos a traer al Alfaro enseguida. Bueno, pero Katia, ¿usted cómo está? ¿Cómo le va? ¿Cómo está? Adelante, parte baja del estadio. Todo es mundial, todo es fútbol. Adelante, Katia, Katia, Katia, Katia, Katia, Katia.
1: Acá yo con mi delantera, no, número 9.
0: Ah, me asustaste. Por la delantera favor, número 9.
1: Qué pico te pasa, Mario Ferreiro. Un saludo grande, grande a toda la gente. Ya es espíritu albirroja. Y efectivamente, bueno, estamos acá para acompañar tu mañanita, estas 3 horitas con Mario, Germán seguro que se suma más tarde, y acá todo este equipo está súper mundialista. Todos de albirroja, acá no hay un solo departamento que no se haya puesto, salvo usted, Ferreiro.
0: No, porque la mía está llegando.
1: Sí, está llegando.
0: Está llegando.
1: Bueno, desde... la noticia más destacada de ayer, creo que todos nos congratulamos con esto, porque podríamos decir final feliz. Almir de Brum terminó siendo liberado.
0: Después de casi 6 meses, ¿eh?
1: Sí. Más de 100 días, 21 de febrero justamente.
0: Imagínate. Bueno, pero es la mejor noticia. La libertad es el premio más grande que puede tener el ser humano, es el tesoro, así que celebramos todo. Además llegó en relativas buenas condiciones, claro que nunca se puede asegurar todo eso.
1: Y psicológicamente después hay que ver cómo impacta.
0: Entonces, pero sí, qué buena imagen esta que tuvimos. Después están los detalles que vamos a ir conociendo de a poco, pero lo importante es que este señor Almir de Brum apareció con vida.
1: Y está sano y salvo, y bueno, después habrá que ver. Una casa muy humilde, Mario, por lo que se ve. ¿Quiere decir que fue un secuestro que político, un mensaje, se equivocaron?
0: Sí, o equivocado, porque parece que él estaba trabajando en el campo de un hombre con más dinero, digamos, y pensaron que era alguna persona relacionada. Igual la familia, obviamente, feliz de reencontrar al hijo. Toda la emoción de ese reencuentro. Vamos a ir contando a poco esa historia. Y después están todas las otras historias, ¿no? Ya estamos en la víspera de la gran elección interna de más de 50 partidos y movimientos este domingo. Siempre toda elección es importante. Yo suelo explicar eso, Katia, porque tenemos algunos años ya acumulados y no siempre se pudo elegir autoridades en Paraguay. Al contrario, eran elecciones ya totalmente amañadas, ya simplemente se beatificaba un resultado que ya se sabía. El dictador ganaba por cifras como 87% de los votos, tipo Corea del Norte. Así vivimos 35 años. Entonces, tenemos que valorar con todas sus imperfecciones todo proceso democrático. Hasta la elección de un candidato a presidente de comisión pro empedrado es importante en Paraguay, porque eso aprendimos de a poco y eso seguimos aprendiendo. Y hay que perfeccionarlo. Así que fuerza este domingo para toda la gente involucrada a participar, a legitimar con voto su candidato, porque también después uno se queja de quién quedó electo y no se fue a votar. Entonces, los que están en partido, los que están en movimiento...
1: En ese sentido, la justicia electoral ya adelantó que va a haber TREP, que aproximadamente entre las 19:30 a 20 horas del día domingo ya se conocerían los resultados de las candidaturas principales y los bolsones que después hay que distribuir, porque hay que decir que la disputa, sobre todo para concejalía, dentro de las filas de la Asociación Nacional Republicana es mucha. Tenemos concejales que piden el recutú, que han legitimado todo este desfalco que hubo en la Municipalidad de Asunción, sobre todas las cosas, y también el polémico Oscar Nenecho Rodríguez, que vuelve a aspirar a un curul dentro de la Junta Municipal. Hay que ver si la ciudadanía Asuncena castiga esa candidatura, si a raíz o la premia y termina integrando la lista de los 24.
0: Bueno, esto es dentro del Partido Colorado. Dentro del Partido Liberal también hay definiciones muy importantes.
1: También mucha gente de Recutú, ¿verdad? Y gente nueva, sobre todo también mujeres en las listas del Partido Liberal, que a mí me sorprenden gratamente.
0: Con respecto a Asunción, con respecto al resto del país, hay muchísimas disputas y cargos y alianzas y concertaciones y también una serie de propuestas muy novedosas. Muchas veces el interior le enseña mucho a Asunción en materia de acuerdos políticos. A veces tendremos que ver un poquito también cómo ellos sí lo logran y a veces nos cuesta más en la capital. Todo ahí para comentar.
1: Cuestionados intendentes cuya intervención fue cajoneada dentro de la Cámara de Diputados, también disputan, digamos, en estas internas, como el papá de Hernán Riva, uno de los más visibles.
0: Claro que sí. Por eso es muy interesante lo que va a pasar el domingo. Pero decíamos, hoy se despide el equipo de todos, hoy se despide la querida Albirroja, que fue acompañada siempre, en las buenas y en las malas, por las 780M, hay que decirlo. Deporte Total estuvo ahí, estuvimos en los momentos de mayor emoción, como ir a Sudáfrica, por ejemplo, y obtener el mayor puntaje posible en un mundial hasta ahora. Esperemos superar ahora, ¿por qué no? Una selección que ha dado todo y que ayer el profesor Alfaro, durante más de 2 horas, hacía su habitual misa, su celebración eucarística con muchos elementos a considerar. A mí me encanta eso, porque tanto nos quejamos de que nos hablan las autoridades, de que hay mucho hermetismo. Bueno, Alfaro te deja para el análisis de todo el día. ¿Está Luis Enrique Pérez? Claro que sí.
1: Y el que sabe, sabe.
0: El que sabe, sabe. Está Luis Enrique Pérez. Quiero escuchar esto, ¿verdad? Esa locutora se infiltró. Luis Enrique Pérez, muy buenos días.
2: Buen día, Mario. Un saludo cariñoso para ti, para la senadora, para Katia, para la audiencia de Marcando Pautas. Realmente nos despertamos temprano gracias a Mariel Pregustosos, porque hoy se despide la selección paraguaya, esta selección que nos da tantas alegrías y que nos dio la enorme felicidad de volver a una Copa del Mundo, Mario.
0: Sí, llegó el día, ¿no? ¿Quién lo creería, Luis Enrique? O sea, que siempre me acuerdo, Luis Enrique, voy a tocarte ya la sensibilidad, que cuando falleció Israel, unos días te tocó transmitir un Brasil-Paraguay, creo, nunca me olvido de eso. Yo estaba saliendo acá del canal y bueno, a pesar de todo, tuviste que ir, transmitiste, no nos fue bien ese partido, eran las épocas en que la selección quedaba fuera, le faltaba poco, igual estuviste ahí, hasta con la voz quebrada. Igual hay que estar enfermo, hay que estar en feriado, hay que estar con la selección cuando perdemos, que nos da gusto y hay que poner el pecho. Y también les vi lacrimear cuando le hacía Tony Sanabria aquel gol de chilena a Argentina, donde se quiebra Benicio, un hombre duro, ¿no? Se quiebra absolutamente. ¿Qué mucho se pasa al lado y detrás del fútbol, Luis Enrique? Toda una vida en tu caso.
2: Sí, totalmente. Lo que pasa es que Mario, con todo el respeto de nuestra querida y de la compañera Katia, en nuestros casos vos, yo, abrazamos esta profesión con tanto cariño. Fíjate que a vos y a mí nos tocó la experiencia de ir a otro terreno fuera de lo nuestro, y es otra cosa, ¿verdad? Y esta profesión la sentimos, la disfrutamos, la gozamos, y lo hacemos con tanta pasión, con tanta entrega, que en los momentos tristes y felices te vas al extremo. Y sí, el ejemplo que me pusiste, él hubiera estado en esta Copa del Mundo, hubiera sido su mundial después de mucho fuera del país, pero a veces Dios te pone otras cosas y siempre lo tengo en mi mente a él. Y si hay un momento que aparentemente yo no esté ahí, Víctor Villar se encarga de sacarme algo de profundo, porque realmente fue un hijo que tenía una voz maravillosa, tenía todo para ocupar un lindo lugar. Pero en fin, ahora es la selección paraguaya, estamos muy felices, realmente hemos pasado momentos muy críticos, y dijiste una gran verdad hace rato, 1 de marzo estuvo en las malas con la selección paraguaya, el equipo de Portugal estuvo en los momentos más críticos, incluso en el amistoso fuera del país, ahí estuvo 1 de marzo, y hoy vamos a estar en la despedida de la selección con todo el gran equipo que irá a la Copa del Mundo, hoy vamos a estar con Jotita Bernabé y con Benicio Martínez en la cabina, como si fuera un partido oficial de eliminatoria o ya un partido oficial de Copa del Mundo. Y también ese equipo que ha acompañado con todo el respaldo de los compañeros en cada partido eliminatoria jugando en Defensores estará también en la Copa del Mundo. Jotita Bernabé y Benicio Martínez están viajando también en los próximos días. Nosotros también lo hacemos en primer turno. Y bueno, estamos ansiosos, Mario, Katia, del debut de hoy, que va a ser un partido, por sobre todas las cosas, de testimoniar un poco el afecto de la afición deportiva para con los jugadores, para que sientan ese compromiso, que vayan con la confianza y acompañamiento de todo un país, como explicó Alfaro en su conferencia, que duró 1:43, duró ayer la misa de Alfaro, que con muchas cosas, con muchas verdades. Y bueno, dijo también Alfaro que hoy quiere darle, si es posible, 45 minutos a la mayoría. Uno calcula que a lo mejor el primer tiempo juega con un equipo y el segundo con otro. Lo que está claro es que dos arqueros van a jugar hoy 45 minutos cada uno, ya lo adelantó ayer. Yo tengo mi pensamiento, yo creo que hoy juega Gatito y que el Mundial juega Olveira. Es mi pensamiento, puedo estar equivocado, pero yo veo así. Y después vamos a ver, ya adelantó que va a jugar el titular Chacu Romero, va a jugar como segundo interior en la selección, seguramente al lado de Cuba, y bueno, vamos a ver el equipo que arranca hoy. Yo creo que lo importante va a ser el acompañamiento, va a ser imponente realmente el Defensores, porque vamos a ver teñido de albirrojo con esta entidad bancaria que está dando como 20.000 camisetas, y más lo que va a llevar su remera propia. Vamos a ver un defensor seguramente como nunca, teñido al rojo, y para despedir a la selección paraguaya que vuelve a una Copa del Mundo después de 16 años. Y lo de Alfaro ayer fue tremendo, habló del caso de Alan Vareiro, habló del caso de Ángel Romero, explicó la situación de Villasanti. Definitivamente lo que hizo es ratificar que es una persona coherente. Ayer, más que una conferencia de prensa, fue un momento de explicación, de mensaje. Prácticamente contó todo, hasta cómo se hace el trabajo. Fue muy abierto este señor. Realmente es un...

0: es un psicólogo, una persona muy inteligente, no es solo un entrenador de fútbol, no es como vos, un DJ y nomás, y yo un pequeño relator y nomás, es una persona que maneja muy bien los escenarios para expresarse y responder a la prensa. Porque cada pregunta tenía una respuesta de no sé cuántos minutos, Mario.
1: Sí, impresionante eso, y a mí me gusta, a vos también, yo sé, porque hemos tenido técnicos que no hablaban, Katia. Sí. Así como tenemos políticos que no explican nada, así como tenemos autoridades que a veces no solamente hablan de lo que quieren hablar. El profesor Alfaro habla de todo, Katia. Eso es
2: una hora, a mí me sorprende, una sí. hora 45, sí, una conferencia de prensa es casi una reunión.
1: Exacto.
2: Donde uno puede intercambiar y reflexionar. Esa no es una conferencia, es un espacio reflexivo. ¿Y cuál es el itinerario, Luis Enrique? ¿Cómo se puede acompañar? ¿Va a estar abierto? ¿Va a ser tan abierto como Alfaro todo lo que hace, no solamente a este amistoso, sino a la ida de nuestra selección?
0: Y está el recorrido tradicional de la salida del Centro de Alto Rendimiento Ciudadano Oscar Harrison, con el acompañamiento de los móviles de la policía y la gente de prensa detrás, y la gente que va a saludar todo el trayecto. Está previsto el famoso camino por el Mercado 4, Katia. Después ya enfilar hacia Carlos Antonio López y el Defensores. El recorrido está establecido. Entiendo que la selección paraguaya partirá a las 4 de la tarde desde Alviroga con destino al Defensores para el partido que va a arrancar a las 19:15. Con mucha expectativa, todo el mundo está esperando ese momento para salir con su remera, con su bandera, para darle un adiós, una despedida a esta selección. Realmente el fútbol es mucha pasión, y recién ustedes dijeron una gran verdad, escucharle. Ayer silenciosamente fui a hacer una gestión en una casa de cambio, ayer a la tarde, y estaba escuchando una opinión nomás de dos personas que estaban hablando. Y saben, Mario y Cache, ¿qué estaban hablando? Estaban hablando de la conferencia de prensa de Alfaro. No, yo no me moví, yo quería seguir escuchándole. Así, yo estaba escuchando lo que hablaban dos ciudadanos paraguayos de la conferencia de prensa de Alfaro, los hinchas comunes de la selección paraguaya hablando de la conferencia de prensa de Alfaro. Lo que pasa es que no solamente te habla de la pelota, no te habla de fútbol, ¿verdad? Habla de muchas cosas. Es cuando usted hace el triple place ahí con Katia, con todo, y contigo, Mario, o cuando Katia habla. Pero Katia te habla de todo, así como vos también. Entonces la gente se prende. Esto no es floreo, esto no es verso, es la verdad. Cuando la persona te muestra un poquito más, vos prestás atención porque te das cuenta que una persona que sabe. Y algo aprendes todos los días, Mario. No importa que ya tengas 60 o 50 o 45 o 58 años. Vos algo siempre aprendés en la vida. Algo nuevo aprendés en un día, Mario y Katia.
1: Sí, totalmente, totalmente, Luis Enrique. Bueno, evidentemente que son horas especiales. Ya después de este partido habrá que preparar maletas. Paraguay mañana viaja. Vale decir que estamos ahí nomás ya en las puertas. Además, Luis Enrique, una cosa que nos dijimos para ir redondeando, se van jugando los últimos amistosos y ya se ve que a todos les va a ser difícil, ¿eh? Ayer insólitamente pierde Francia, un partido de despedida en Francia, España empata, no está fácil para nadie.
2: Francia es uno de los favoritos.
1: Claro, estamos hablando de favoritos, millonarios de equipos. O sea, para todos va a ser difícil, tampoco será fácil para la Albirroja. A mí me da un poquito de miedo el triunfalismo, Luis Enrique. Claro, con optimismo, pero con la cabeza bien fría también, porque lo que se viene es a nivel top mundial. Esto lo dice bien Alfaro. Le dice a los muchachos, lo que teníamos nos dio para esto, llegamos ya al mundial. Ahora hay que levantar más todavía la vara y la exigencia más alta. O sea, qué responsabilidad también sobre estos muchachos, Luis Enrique.
0: Totalmente. Ayer perdieron los dos candidatos.
1: ¿Sí?
0: El candidato 1 y el candidato 2 empató. Perdió Francia, empató España, para que tengas una idea. Mundial, a lo mejor de muchas sorpresas. Hay que mencionarlo a Portugal, a Inglaterra. Yo creo que el grupo de Paraguay, más allá del entusiasmo que todos tenemos, es un equipo muy parejo, muy difícil. Hay que ir a meter. Y Alfaro ratificó lo que todos pensábamos. Teníamos temor. Al final no lo llevó a Villasanti, lo lleva a Pita. No me va a sorprender que Pita arranque el primer partido contra Estados Unidos, por ejemplo. Aunque Tony Sanabria es el delantero con más jerarquía en la posición. Explicó también la situación de Tony, porque no estaba jugando y que esto y que esto. Y el momento de Pita, que hizo un semestre fabuloso después de su lesión. En fin, yo creo que ese entusiasmo no está mal, y ese triunfalismo que decís. Pero después, el fútbol es la dinámica, lo impensado.

0: que jugar cada partido, hay que jugar cada partido. ¿Quién iba a pensar que en su despedida en Francia la selección candidata uno de la mayoría, no solamente los paraguayos, donde nosotros que estamos opinando, como dijo Katia, un favorito? Francia, opinión de los entendidos del fútbol, perdió la despedida, claro, es una despedida,
1: sí.
0: Pero perdió el partido, para que vea, ante una selección muy con poca historia prácticamente. Pero en fin, esto es así, estamos entusiasmadísimos, estamos preparando, Mario y Katia, una gran cobertura para la Copa del Mundo. Vamos a estar como los niños del colegio o de la escuela, uniformados, tenemos pincha nueva, en fin, estamos muy entusiasmados, muy arropados por la empresa, agradecidos a nuestros directores también, porque realmente se hace un esfuerzo. No es fácil ir a una Copa del Mundo entre tantos como estamos yendo y previendo todos los detalles, con equipos técnicos nuevos que ya nos han facilitado. Para la parte televisiva, para la parte radial, que es muy importante porque somos la radio paraguaya de los mundiales. Y bueno, estamos como todos también ansiosos, así como hay mucha gente que está esperando las elecciones para los candidatos a intendente de este domingo en nuestra ciudad capital y otros puntos del país. Nosotros ansiosos también por viajar y para que arranque la Copa del Mundo. Parece mentira, pero hoy es viernes. A esta hora ya sabremos seguramente la verdad, ese primer día el partido del 12 de junio ante la selección de Estados Unidos, Mario y Katia.
1: Sí, ahí estamos todos también con la cabeza puesta en ese partido, imagínate vos, contra el local, nada más y nada menos. Qué debut, ¿no? Bueno, Luis Enrique, vamos esperándote ya por acá, nosotros nos acomodamos también con los temas del día, pero no queríamos dejar pasar esta mañana tan especial. Ya.
2: Yo quiero escucharle, sí, malagueña, por ejemplo, que cante Luis Enrique.
1: Malagueña.
2: Viste que malagueña es malagueña, sal, y él su gol es larguísimo, tiene una caja torácica,
1: sí,
2: pero claro, valorable.
1: Está entrenado para eso.
2: Sí, está entrenado para eso. Así es que, Luis Enrique, yo quiero cantar karaoke contigo y te hago otro pedido. Yo estoy excluida del grupo de WhatsApp de ustedes.
1: El de los hombres.
2: Sí, el de los hombres.
1: Los machirulos.
2: Sí, así es. Mm. Y ustedes ahí planterean y me dejan afuera. Y yo me picho.
1: Se llama los cinco de la mega, güey.
0: ¿Por qué te dejan afuera? Yo no te dejaría afuera.
2: Gracias, gracias, Luis Enrique. Hacé un poco lobby para que me metan ahí.
0: Mi opinión es con respeto y con cariño. Porque yo sé valorar cuando una compatriota tiene mucha formación, tiene mucho patriotismo, tiene mucha sinceridad. O te toca bailar siempre con la más fea y vas de frente. Tienes mucho coraje, sos una mujer valiente.
2: Gracias.
0: A veces Mario toma mucho en broma, pero yo escucho el programa temprano, sé cómo él cómo maneja, cómo te refiere. Sabe tu segundo nombre, tu segundo apellido y lo remarca permanentemente. En fin, hace una excelente dupla usted.
2: Gracias, Luis Enrique.
0: No queremos que te vaya a la cámara alta, tampoco queremos que te vaya de la familia de Primero de Marzo, porque ya te ganaste el cariño, no solamente nuestro, sino de muchísima gente que tal vez antes no te escuchaba o te veía solamente en el rol político. Y hoy, gracias al medio de comunicación donde estás, que es un medio tan grande como la media cadena, también saben mucha gente que tiene mucha formación, que está preparada, que no son más una política ahí cualquiera. Pero vamos a dejar de tirarnos flores porque la gente a veces piensa mal. Un cariño grande para la enorme audiencia, Mario. Vamos a estar en contacto permanente, seguramente desde allá, más allá de la diferencia horaria.
2: Que nos planteré de allá.
0: Vamos a...
1: Claro.
0: ¿Cómo?
2: Que tenés que quitarnos tus planteras de allá. Imagínate.
1: Bueno, Luis, te mandamos un gran abrazo, fuerza, fuerza, y esta noche sintonía total, como siempre, a las 7:80. Un abrazo, Luis.
0: Un abrazo grande, Mario, para Carte, para la enorme audiencia, los televidentes de Mega TV, que cada vez son más. A las 4 de la tarde arranca hoy la cobertura, termina deporte total a las 14, 2 horas de descanso y a las 4 estamos en forma interrumpida para despedir a la selección paraguaya con el gran equipo de deporte total.
2: Muy bien.
1: Ahí estaba, ponemos un golcito de Enrique para rematar la nota. ¿Cómo queremos escuchar el grítelo, grítelo allá desde tierras del norte del continente americano? ¿Por qué no el batacazo, ganarle al local, partido, inicio de serie, después Turquía?
2: Después nos impone sanción, va a decir que ganamos.
1: Ojalá no seamos cabeza de turco.
2: Sí.
1: Bueno, tenemos mucho, se vienen todos los equipos ya prácticamente llegando a la sede. A ver.
2: Para que veas mi cultura general, Mario Ferreiro. Top 5 de las selecciones más valiosas del mundial.
1: A ver.
2: Francia, 1.530 millones de euros. Sí. Inglaterra, 1.310 millones de euros.
1: Con eso ya podemos pagar la farmacéutica y las viales.
2: Sí. España, 1.260 millones de euros. Portugal, 1.020 millones de euros. Y Alemania, 998 millones de euros.
1: Ahí está.
2: Así está. Esos son. Y Paraguay está ahí con el corazón, con la garra guaraní. A lo mejor no tiene estas cifras nuestra selección, pero sí tenemos todo lo que significa el apoyo y la calidez de un pueblo que está espectacular.
1: Absolutamente. A ver, golcito. Un golcito.
3: De... El centro fuerte para Pita, resta la defensa. Peligro de gol. Está Gómez, le va a pegar. Dieguito, pegale, Diego, le pegó. Paraguaya, Alonso con el centro, le dio Pita, recuperó Diego Gómez, el gesto técnico y el misionero
1: de misiones. Estaba frente a ese arco justo, yo engraría lo que era Lima antes, la platea, ahí me tocó, estaban como los dos chicos con Dylan y Michelle y nos emocionamos, o sea, es que te golpea fuerte. Este chico, Diego Gómez, un chico humilde también, venido de bien abajo, hecho con mucho esfuerzo.
2: De misiones, dijo.
1: Sí, con chicos que vinieron a las inferiores, sus clubes primero. Pegó en el parante y entró la pelota, hasta el ruido de la pelota escuchamos, porque fue un disparo perfecto. Y vos veías, Brasil estaba todos, estaba Paquetá, Vinicius, la cara de Vinicius como estupefacto, como diciendo, ¿cómo este equipo, que vale mucho menos millones de dólares que nosotros, nos ganó? Estuvimos ahí y le debemos mucho a esta gente, porque estas son alegrías que nos dan estos chicos. Por eso también hay que regular la presión sobre ellos, porque es demasiado. Todo un país deposita sobre estos chicos demasiada expectativa. Uno no se va a olvidar nunca. Yo le dije a mis hijos, imagínense que nosotros esperamos como 30 años para verle ganar a Paraguay ante Brasil. Recuerdo que en una Copa América le ganamos con goles de Morel y Talavera. Después tuvimos para eliminatoria, esperamos hasta aquel partido en que Roque marca el gol acá en el Defensor. No le ganábamos nunca a Brasil. Era una de las cosas que teníamos como una espina. Y bueno, esta vez les ganamos acá claramente. Después se le ganó a Argentina, campeón del mundo, con Messi, con todo su equipo, con De Paul. Esa vez, por primera vez, mi hijo me vieron insultándole a Messi y dijeron, mi papá es un monstruo, porque si todos le queremos a Messi, ¿cómo le vamos a decir algunos pequeños insultos? Es lo que te lleva a la pasión del fútbol. Después le pedimos perdón a Messi, que es un santo. Pero la pasión, esto no nos vamos a olvidar nunca, y todo ahí con el relato y las lágrimas de cocodrilo de Benicio Martínez. Que hasta ahora yo no sé si fueron verdaderas. Benicio vivió en Buenos Aires muchos años.
2: Ah, mira.
1: Benicio es medio curepí también, igual que muchos de nosotros. Según Mabel Renfe, yo me iba a esperar a la selección argentina en Clorinda, ya tan fanático que era mentira. Esa era una infamia de mi comadre. Pero sí, tenemos un corazoncito argentino todos, porque también hay una historia. Y ahí está los que están viendo Mega TV.
2: Mira.
1: Ahí se quebró
2: está
1: Benicio.
2: Llorando.
1: Sí, sí. Benicio se habrá acordado de sus años jóvenes como estudiante de locución en Buenos Aires, cuando también muchos fueron por exilio político o económico. Sí, sí, se rompe. Así estábamos todos.
2: Qué fuerte verlo al
1: Yo solamente, esto me pasó con el gol de Tony.
2: Jotita también, pero Jotita es más fuerte.
1: Jotita más fuerte.
2: Más fuerte, más así, recio.
1: Y no, Benicio se fue. Yo no sé si te estaba acordando de sus deudas, algo así, pero lloró. Si querés llorar. Después hicieron memes, los muchachos son malos también, ¿eh? Todos nos emocionamos. Impresionante lo que puede hacer.
2: Qué capo Luis Enrique, no, yo te juro que cuando grita te da todo pini.
1: Yo creo que ellos ensayan, porque ensayan. Hay que sostener ahí el claro modelo.
2: Yo malagueña, ya te digo.
1: Malagueña. Nos vamos a la pausa rápidamente, pero lo hacemos con Itaú. 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

0: Grítelo, grítelo, grítelo, grítelo. Estamos acá y ahora sí que ya con Albirroja, gracias al amigo Pimpollo que me prestó su remera. Ahí Carlos también ya trajo una remera.
1: Mira, hasta nuestra, mira. Nuestro teléfono 0986-780-780.
0: Este dice que es de Luis Acosta.
1: Imagina.
0: Son malos, ¿eh? Son malos.
1: Ustedes son malos.
0: Estoy flaquito, ¿verdad? Porque esto no me había centrado antes. Ahora me queda todo grande la remera de Pimpollo. Lo que pasa es que Pimpollo es...
1: No, le están piropeando en la cucaracha acá, Mario.
0: Sí, es. Sí. Pues hay que poner un poco de músculo.
1: Yo soy más
0: albirrojista que vos. Muy bien. Qué bien te queda, Katia. Sí. Tenemos todo acá, mi también. Ahí está. Todo, todo.
1: Todas ahí. Cosas. Ahora sí estamos ataviados de manera correcta.
0: Bueno, se están riendo allá detrás. Pero bueno, esto es lo que nos pasa cuando el fútbol nos invade. Cuando el fútbol nos avasalla con su lógica impensada, dice Luis Enrique.
1: Y mira, allá algo quieren decirnos.
0: Algo quieren decir y que digan, que abren ahora o callen para siempre. A ver. Ah, te pusieron Holanda. Azul. Te pusieron Holanda.
1: Ah, en al re... Ah, sí, pico, ¿sí? Voy a tener que darme. ¿Qué pico te pasa, Lina? Vino acá yo.
0: Bueno, cuidado donde se pone bandera también, Cuidado. Exacto. Pero vos, está bien, de cabeza.
1: De cabeza, el que me mira de abajo sabe que es la bandera paraguaya.
0: No es que Lina te maquilló sí. Así. Bueno, estamos, para los que escuchan radio, estamos comentando un maquillaje que le pusieron a, muy lindo a Katia, pero con la diferencia que está azul, rojo, blanco y rojo. Ya veo que hasta críticas políticas puede generar eso, Van a decir, no saben
1: mira,
0: los colores.
1: Ya alcé encima.
0: Sí, ya alzaste.
1: Desalzado ahora.
0: No saben, desver. Por favor, van a decir, ni siquiera sabe su bandera, cómo sí. Se coloca. Que cómo va a querer ser presidenta, así, o cómo va a ser senador.
2: El blanco simboliza la justicia.
0: Ahí está. Seis días para el Mundial, seis días, la Radio Paraguaya de los Mundiales, faltan seis días para vivir el Mundial. Qué impresionante, ¿no? Muchos materiales también que se están presentando de todas las marcas, vi lo de Nike, impresionante también. Por supuesto, también las selecciones siguen presentando sus videos, sus musicales. La lista de artistas para el Mundial también se va completando. La gran ceremonia inaugural, el show de entretiempo de la final, cosa que nunca se hizo. Hay de todo, hay críticas también con respecto a eso, pero a mí me parece genial. A mí me parece muy bueno que se agregue espectáculo al fútbol. No tiene nada de malo. Además se lo pone en práctica en muchos otros deportes, porque el fútbol. Y la gente se entretiene. Ver a Madonna en un entretiempo es interesante, ¿no? Hoy también va a haber show musical. Lo sé porque anoche en nuestra zona había ensayos y se escuchaba algunos grupos que van a estar animando. Se va a hacer una despedida a Oscar Tacuara Cardoso también esta noche. Un partido de homenaje en la previa, donde se va a homenajear a ese goleador histórico que muchos recuerdan por el tema del penal contra España, pero se olvidan que su penal contra Japón es el que nos clasifica para la siguiente ronda a un nivel que nunca habíamos llegado antes en materia de mundiales. Bueno, hay que revelar algunos misterios. Hoy es cumpleaños de Germán Martínez Bierzi. Va a estar más tarde, prometió, a pesar de que a las 12 iba a hacer un brindis con su familia. Está en camino, me confirman desde parte baja del estadio. Y hoy también cumple años el querido doctor Marcial González Zaftrán, a quien conocí mucho antes que a Katia. Todos lo conocimos ya en los años 70 como un gran luchador contra la dictadura, en los 80 también, con un gran destaque también en el ámbito del derecho laboral, en el momento en que era muy difícil defender a los trabajadores en Paraguay, donde era casi un delito, donde el trabajador no tenía casi derechos. Ya se escuchaba el nombre de un joven doctor González Zaftrán que aparecía por los tribunales a pelear por esos derechos. Y luego, claro, todo su compromiso político que continúa hasta hoy. Así que, de mi parte, Katia, un abrazo a tu padre. Es un gran señor, un caraiguazú realmente. Y te lo digo sin que creas de que lo digo porque estás acá, porque lo conozco a Marcial de años. Muchos venimos de la raíz febrerista también en nuestra familia. Mi padre estuvo en el 47, mi madre fue integrante del Comité Ejecutivo Nacional del PRF. Y todos sabemos quién era González Zaftrán. Así que de acá, mi abrazo a tu padre. Imagino que después lo vas a ir a mimar un poco.
1: Así mismo. Mm. Yo no puedo ni hablar porque, bueno,
0: claro.
1: La roca y el pilar de mi familia. Así que, papá, te amo mucho. A pesar de de que la vida este año nos golpeó muchísimo. Vos sos la roca y el pilar de nuestros corazones, así es que todo lo mejor, papá, y gracias.
3: Lo escrito y me enseña tanto.
0: Lindo tema de Roberto Carlos, ¿eh? Este me gusta más que mi viejo. Antes me gustaba a mí de Piero, pero una vez el propio Piero contó de que su papá le dijo, ¿qué boludez es decía en tu canción? Arrastra el pie, porque dice que la canción de Piero, el paso lento. Y yo no, dejate de joder, yo no soy así, le dijo, dicen que su papá, a Piero y José. Pero este es Roberto Carlos un poquito más para arriba, aunque también tiene su toque de emotividad. Pone un poquito.

0: Eso. Hoy hay carrusel también, no olvidemos.
1: Hay carrusel, hay carrusel. Yo voy a hacer un carrusel para mi papá.
0: Muy bien, un carrusel paternal.
1: Paternal. A veces siempre ponemos mucho énfasis en la mamá.
0: Cierto.
1: Y el papá es... El papá casi no tiene poesía, casi no tiene música.
0: Pero eso tiene una razón también profundamente cultural, porque lastimosamente muchos papás se borran.
1: Sí.
0: Hay mucha ausencia. Nosotros tuvimos la suerte de que está presente el padre, pero hay muchas familias que la mamá es papá y mamá.
1: Así es.
0: Entonces eso es una realidad social que se refleja después en la forma en que celebramos, ¿no?
2: El río amado.
0: Ahí está. El río amado. Y voló, voló. Peango la problema, güey. ¿Qué tal la voló, voló? Bueno, no, pues. Repasamos un poquito. Date la vuelta, no sé qué vamos a hacer. Maquilladora, por favor.
1: Me estoy dando la vuelta.
0: Está genial. Queda para la historia. Bueno, hagamos nuestra pausita rápida de vuelta mientras preparamos acá la fiestita.
1: Sí, porque hay muchas noticias, Mario, también en el tema de botulismo. El último reporte de IPS, ya un paciente fue dado de alta nuevamente y se reporta mejoría en otros dos casos.
0: Sí.
1: A cuidarse, pero ya hay alguna esperanza, a pesar de que la recuperación es muy larga, Mario.
0: Exacto.
1: Muy larga.
0: Hay toda una fisioterapia que hay que hacer.
1: Es terrible esta enfermedad. Y bueno... En cuanto a la noticia internacional, en la tapa de media dice que Trump respalda la iniciativa del presidente ucraniano porque Zelensky invitó a Putin a negociar cara a cara el fin de la guerra entre Ucrania y Rusia.
0: Sí, estamos cerca, ojalá ya tanto tiempo pasó esa guerra. Sí. Y también para este fin de semana podrían haber anuncios con respecto a Irán, a la guerra en Medio Oriente. Ojalá.
1: Y Cuba, ayer también, Marco Rubio.
0: Sí.
1: Hablaba de unas sanciones económicas que se anunciaban, eso es en el ámbito internacional. Bueno, el MEC, esto sí, porque estamos en la onda mundialista, afirmó que las vacaciones de invierno no se adelantarán por la Copa del Mundo, dice.
0: ¿Y no?
1: Que van a ser del 13 al 24 de julio, porque va a seguir el calendario previsto, Mario. Así que esa es una noticia para los escueleros.
0: Bueno, vamos a ver qué pasa, porque si Paraguay sigue adelante en segunda ronda, ojalá. A ver cómo se acomoda.
1: La prefam.
0: Lo bueno es que los horarios paraguayos no son en horario escolar, ¿eh? Pero sí habrá que tener tolerancia algunas veces. Y además nos agarra justo un feriado, un partido. Está bastante bien el calendario para la albirroja. Hacemos la pausa, pero con consejos, por supuesto, todos los días. 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

0: hoy me permito yo dar el recibimiento oficial al cumpleañero que está ataviado con los colores de Paraguay, bien puestos, rojo, blanco y azul, no al revés como una que sabemos, porque además hoy está de...
1: ¡Cumpleaños!
0: ¡Feliz cumpleaños, Germán!
1: ¡Cumpleaños!
2: Muchas gracias, Katia, muchas gracias.
1: Ahí arriba, feliz
2: muchas gracias
1: cumple.
2: A todo el equipo de la radio. Conté arriba, Mario, 14 sí. somos.
0: 14.
2: 14 haciendo el programa.
0: ¡Qué guapo!
2: En total. Y ahora que vengo una hora después, y me quedo algunos minutos antes de entrar, veo todo lo que los muchachos trabajan atrás, Mario.
0: Es fabuloso.
2: Entonces, que habría que poner un micrófono en ese...
0: O una camarita.
2: Ante todo lo que decimos, hay una reacción, hay un esto, hay un comentario, decirle esto, decirle... Es un back office o back estudio fantástico.
0: The making of, la forma en que se hace un programa. Es cierto. Y ahora tenemos la posibilidad porque tenemos un tipo de cabina también ahí.
1: Sí, una pecera.
0: Una pecera. Sí. ¿Sabes quién comenzó a hacer eso y que tuvo mucho éxito en su momento? Tinelli, cuando mostraba todo el equipo que producía.
2: Exacto. Sí, se iba hasta el control central.
0: Y ahí uno le vio a Yankelevich, le vio
1: A Pedro, que ahí se casó con su señora.
0: Sí, sí.
1: Él hacía la Paula. Producción y a la Paula después.
0: Sí, hasta...
1: Nosotros no formamos de acá ninguna pareja.
0: No crea, Bueno, no sabemos más.
1: No sé, yo ya soy la dormida, pura engaño.
0: Bueno, Germán, en serio, felicidades.
2: Mira, gracias,
0: que me conocemos hace mucho, pero creo que este programa ha estrechado lazos. Te tengo un gran afecto, amigo y compañero.
2: Igualmente, Mario,
0: Y también admiro mucho tu trabajo y creo que conformamos un gran equipo. Antes con Quique también, hay que reconocerlo, con Juan Fariña también. Y ahora con Katia, que le dio ese toque más especial al programa. Pero un gusto trabajar contigo, hermano.
2: Igualmente, Mario, es un placer conmigo. Yo a Mario le conozco desde la década del 80. Fantástico. ¿Quién es que dijo que ganó por buen tipo, Mario? ¿Alguien dijo en los últimos tiempos? Porque Arnaldo dijo que ganaste porque la gente quería algo mejor.
0: Claro.
2: Pero alguien dijo buen tipo. Bachi parece que dijo. Alguien por ahí, uno de esos dijo.
0: Sí, alguien así.
2: Lo que pasa es que era muy querible, buen tipo. Entonces, por eso los perros votaban por él. Gracias, Katia. Muchas gracias.
1: Feliz cumpleaños. Y ahora sé por qué te quiero tanto.
2: ¿Por qué, Katia?
1: Porque hoy también es el cumpleaños de mi papá.
0: Claro.
1: Entonces, los del 5 de junio... Es un día muy especial y tiene un aura muy especial.
0: Qué coincidencia.
1: Mucha coincidencia, sí.
0: Y además que te rodeamos dos geminianos acá.
1: Exacto, qué picó.
0: Dos geminianos más tu papá otra vez.
1: Sí, sí, sí.
0: Y también tu hermano mayor.
1: Mi hermano, todos somos de junio. Mi mamá también es geminiana. Pobre angallo.
0: Mirá vos, qué impresionante.
1: Sí. Lo sobreviví. Por eso yo les entiendo, así con la mirada.
0: Bueno, además, la familia te esperó a la medianoche, ya comenzamos.
2: Sí, estuvimos con la familia.
1: Te dejó patronales entonces.
2: Sí, con todo mi hijo, con mi yerno, con mi nuera. Nosotros somos muchos.
0: Sí.
2: Y los mitadís son todo variable. Entonces, estuvimos ahí en torno a una cena. Y bueno, muy fantástico. Realmente un placer estar siempre rodeado de los seres queridos. Nosotros una familia muy unida, Mario.
0: Sí.
2: Eso tiene tradición, ¿verdad? O sea, tenemos la tradición italiana, Mario, que la familia es lo máximo. Para los italianos la familia es lo máximo.
0: Sí.
2: Y la familia de mi padre también era muy unida. Eran también muchos, eran 6 hermanos. Papá tuvo 26 nietos. Entre los 3 hermanos varones tenemos 19 hijos. Así que disfrutamos siempre entre nosotros.
0: Ahí nos parecemos también, familias numerosas todos.
2: Sí.
0: Nietos, sobrinos, cuñados.
1: Heredia.
0: Eso es lindo. 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
0: Espectacular, siempre con Triple C al comienzo de la jornada, la querida Katia. Es mala la gente, Germán, porque Pimpollo me prestó su camiseta, pero me trajo también la Luya Costa, dice que es esta. Es malo, es muy malo. Un abrazo de también. ¿Sí era?
2: Qué bárbaro.
0: Tremendo son. Bueno, operativo de seguridad.
2: Operativo de seguridad hoy, Mario.
0: Sí.
2: Lleno, no entra un alfiler en el estadio, Mario.
0: Anoche estaba vallado todo, por seguridad estaba justamente, vallado. Y hubo ensayos anoche.
2: Ah, mira.
0: Para un gran espectáculo hoy.
2: Sí, mucho espectáculo.
0: Sí, sí.
2: Antes,
0: sí.
2: durante, en el descanso y después del partido.
0: Hay farra total, todo el mundo con su albirroja esta noche.
2: Estamos en contacto con el jefe de la policía de la capital, comisario Juan Agüero. Buen día, comisario, ¿cómo estás?
3: Hermano, un gusto como siempre a Mario y a la señora Katia, a las órdenes para usted, lo que pueda yo evacuar sus preguntas.
2: Bueno, comisario, esta noche una fiesta total. Yo de venida, comisario, he visto gente por la calle caminando con su albirroja. O sea, el país está de albirroja hoy. Y el estadio va a estar repleto, comisario, absolutamente repleto. No hay un lugar, o sea, las 35.000 personas que estaremos presentes ahí. Contanos cómo va a estar la seguridad del operativo, comisario.
3: Bueno, don Germán, en primer lugar, nosotros ya iniciamos el operativo desde el día de ayer, ya damos cobertura en los anillos de seguridad con los vallados, ya estamos en coordinación con el barrio, acá con los vecinos, para que no tengan ese inconveniente de entrar y salir, le damos ya prácticamente una habilitación a través de una identificación que llevan por los vehículos, pero el operativo de seguridad en sí, nosotros ya tenemos previsto la planificación, 5.000 hombres estaríamos utilizando en forma directa acá, alrededor del estadio, como así también el itinerario de la selección paraguaya y la selección de Nicaragua que estarían saliendo desde Upané hasta la llegada acá del Estadio de los Defensores. Y calculamos, tendríamos una, así como estabas manifestando, el estadio estaría lleno, un alfiler no estaría ya cabiendo más quepando en este lugar, porque de repente es una despedida de nuestra selección por la clasificación y esperemos que llegue más.
2: Así claro. Es, comisario. Pensar que en la época, hace 35, 40 años, Mario, la dotación total de la policía era 6.000 hombres. Hoy van a estar 5.000 solo en el estadio. Lo que hemos crecido, ¿verdad?
0: Sí, y la exigencia también. Importante repasar esto, comisario, ¿qué nos puede llevar la gente? Porque a veces la gente quiere llevar su termo, su tereré, su mate, a veces quieren llevar otras cosas. Hay muchos, por seguridad de la misma gente se pide no llevar ciertas cosas, comisario, ¿no?
3: Sí, Mario, justamente eso. De repente también queremos que la ciudadanía entienda eso, que no es un capricho de la policía, sino que es por medida de seguridad. Porque esos elementos que de repente uno lanza, esos elementos contundentes, puede ser un termo de mate, un termo de tereré, las guampas, las bombillas, eso es totalmente prohibido. También tenemos en cuenta los cigarrillos electrónicos, los vapers, que la gente o los jóvenes hoy en día utilizan bastante, también arrojan eso. Eso le prohibimos también a introducir dentro de los estadios en el gramado, en las graderías o en el lugar donde esté ubicado, justamente por medidas de seguridad. Como así también los cintos con hebillas de metal muy gruesas. Hay señores, ¿verdad?, que por prescripción médica inclusive tienen que utilizar o los señores con la costumbre esa. Entonces también a ellos le permitimos porque sabemos que ellos no vienen para crear algún tipo de disturbio o de repente zozobra acá dentro del estadio, viene realmente a compartir y a disfrutar del evento, como también de repente nosotros no le permitimos la bandera con los mástiles de madera que pueden también utilizar como elemento contundente en un momento dado. Son esos los elementos prohibidos que hoy en día no le estamos permitiendo a la gente para el ingreso.
0: Importante, y otra cosa. Sí, es que brindaste demasiado ya anticipadamente y estás con un poco alcoholizado, también es preferible no ir, porque ese es un tema también, comisario. Hay conductas que hay chicos, hay señoras, aman familias, o sea, la persona que está alcoholizada también normalmente ya se le retiene, ¿verdad?
3: Mira, Mario, esas son las tres fases que estamos teniendo. Las tres fases del operativo, la primera fase le llamamos el operativo Puyahuapú, que es la entrada a la capital, que le controlamos los buses, los autos, las motocicletas, que estén en condiciones de transitar, como así también esas personas que vienen, ya le controlamos las entradas que están. Hoy en día son digitales o físicas, pero tienen que ser personalizados con su cédula de identidad. Eso no es transferible hoy en día.
0: Ajá, ok, importante.
3: Esa es la primera fase. En la segunda fase hacemos la prueba de alcotest y la inspección física superficial de cada persona. Okay. Y en la tercera fase utilizamos la carpa azul, aquellas personas que no están en condiciones, que el jefe de servicio de esa área, a su criterio, tiene que entrar esa persona a hacer un cateo más minucioso en la carpa azul, porque gracias a esa carpa azul ya detectamos varias gente que van con alguna sustancia que quieren introducir que está totalmente prohibido.
0: Esto todo hay que repasar, querido Germán, porque es importante que demos ejemplo hoy, más en una fiesta como va a ser esta noche. Trabaja bien, yo tengo que reconocer que trabaja bien el comisario Agüero y siempre atiende a la gente. y está con su tropa, que es importante también. Él sí. no es un oficial de escritorio.
2: Está al frente. Hay Yo solo a la cancha a Mario y le encuentro ahí al comisario parado. Sí. En el frente de batalla.
0: Como tiene que ser. Así que ojalá sea una fiesta esta noche.
2: Así es. Gracias, comisario. Muchas gracias por el contacto.
1: Fuerza, comisario.
3: Don Germán, Mario. Gracias, señora Katia. Como siempre, un gusto.
1: Igual.
2: Hasta luego. Comisario Cariño Juan Agüero grande. Es jefe de policía de la capital.
1: Sí, director.
0: Inclusive, ahí en la zona, Katia, nuestro barrio, hace poco ya se interceptaron dos bocas de expendio de drogas. ¿Por qué? Porque se van, se ubican por ahí cerca... los minoristas, los microtraficantes, buscando barras, ¿verdad? Es el flagelo que tenemos y que, bueno, hay que responder con una lucha sistemática, coordinada, y se está haciendo. Hay que separar el fútbol de ese aspecto. Hoy no va a ser tan complicado porque no hay una confrontación de hinchadas.
2: Claro, pero hoy igual, todos estamos de fiesta, sí.
0: Todos estamos de fiesta, ¿verdad?
2: Uniforme.
0: Pero igual hay que cuidar la zona.
2: Pero igual siempre en Suburban Olimpista, en Cerro los Norte de los Cerristas.
0: Por ahí...
2: Podría, a veces, Mario. No.
0: Hay que cuidar todo esto, que sea una gran fiesta esta noche. Mucha gente te está saludando, Germán, Sari García, que siempre nos escucha. Dice, son divinos los tres. Me encantan su análisis y cómo le miran a Katia. Por eso los dos les miramos así embobados. Sí. ¿Y qué vamos a decir? Lo único que vamos a mirar.
2: Maena, yo como de Katia.
1: Maena, yo.
0: Cariño a los tres, dice Sari. Gracias, Sari. Querida, muchísima gente al 0986-780-780. Se pueden enviar donaciones también por cumpleaños de Germán.
2: No, donaciones no.
0: Pero voy a completar. Sí. Comestibles.
1: Elementos no perecederos.
0: Bueno, dice... Pimpollo, un cara bien legal, dice acá un admirador de Pimpollo.
1: De Pimpollo, muy bien.
0: ¿Está el señor ministro de Defensa?
2: Sí, ministro de Defensa, general Oscar González. Buen día, ministro.
4: Buen día, Germán. Buen día a la señora Katia, a don Mario, a la Jorge.
2: Contame cuándo fue la liberación de Almir de Brum, comisario, general.
4: Y tomo yo las expresiones del propio Almir. Él se escapó de sus captores. Y para algunas coordinaciones que hizo telefónicamente luego con su familia, hicieron posible que esté en su casa sano y salvo.
2: ¿Y de qué, en qué parte del país estaba retenido, general?
4: No te puedo dar ese dato, Germán, porque son datos cruciales para las operaciones que se están realizando ahora, porque lo que sigue ahora es poner a disposición de la justicia de estos criminales, que no porque Almir haya sido esté libre, ellos no tengan que pagar por esta acción ante la justicia.
2: Claro.
1: ¿Se puede decir que Almir, entonces, podemos profundizar en eso, que se escapó de sus captores, ministro? ¿Cómo fue eso? ¿Qué es lo que él contó? ¿Él estaba retenido? ¿Cómo está su estado de salud? ¿Qué comía? ¿Estaba atado? Porque lo vimos con algunas heridas, sobre todo en los miembros inferiores, ministro.
4: Sí. Señora Katia, todavía no podemos aseverar nada, comentar nada, porque esto es muy, muy nuevo. Y tenemos que tener primero un análisis de todo lo que él pueda manifestar. También tenemos que respetar mucho su estado emocional. Aclaro que está muy bien de salud, pero igual no es poca cosa haber estado en cautiverio más de 100 días. Y todo lo que nosotros publiquemos de lo que él manifieste puede perjudicar a las operaciones de inteligencia y tácticas, y también puede perjudicar nuestra tarea de contención y de seguridad a la familia. Cuando digo nuestra, me refiero a las fuerzas de seguridad del Estado.
2: General, cuando hablamos de que él fue liberado, ¿el primer contacto fue directamente con su familia o fueron recogidos por las fuerzas de seguridad?
4: No, el primer contacto que tuvo fue con la familia, con su familia.
2: Ah, y él, él concurre o su familia le busca directamente, no entró a tallar ahí la fuerza de seguridad.
4: No, señor, él, y eso no, ese detalle puntual tampoco quiero dar, Germán, pero él, claro, se comunicó telefónicamente con su familia para que su familia lo busque en un punto determinado. No voy a decir quién le prestó el teléfono ni dónde fue él encontrado por su familia, porque eso sería dar una información clave para estos criminales.
1: Totalmente. ¿Él está en peligro todavía? ¿Hay algún mecanismo de seguridad para su familia? ¿Y se podría esto atribuir a un grupo criminal específico? ¿Puede ser el EPP, ministro, o es prematuro decir eso?
4: Bueno, yo no quiero decir que él esté en peligro, pero nosotros como Fuerza de Seguridad del Estado tenemos que siempre partir de la peor hipótesis y actuar en consecuencia. Nosotros tenemos la obligación de custodiarle a él y a su familia en su seguridad, en su seguridad física, y también contenerlo emocionalmente, porque como lo dije anteriormente, no es poca cosa estar más de 100 días en cautiverio. Necesariamente va a requerir que nosotros hagamos todo el esfuerzo por contenerlo emocionalmente, y eso es lo que estamos haciendo.
1: Bueno,
0: claro, hay que tener prudencia.
4: Sobre todo mucha prudencia, mucha reserva. Tenemos muchos datos, lastimosamente no los podemos develar porque estaríamos perjudicando a las dos cosas que ya estoy reiterando varias veces: a las operaciones de inteligencia y tácticas, y también a los esfuerzos por contener y dar seguridad a la familia.
2: Gracias, ministro, por el contacto.
4: Gracias a usted. Un abrazo.
0: Ahí está lo que decía el ministro de Defensa.
1: Bueno, sí. Mucha prudencia todavía en torno a esto, porque en realidad también puede ser que al MIR le hayan condicionado, si es que hubo una liberación, porque no era el objetivo real. Entonces está bien, nosotros respetamos eso. Hoy es el momento en realidad de priorizar la familia. Más de 100 días en cautiverio no es fácil, es qué barbaridad.
0: Aparte, me imagino que estará previsto esto, hay que ver una protección también a la familia.
1: Sí, señor, que garantizó el ministro.
0: Si se escapó, pues es probable que también por ahí lo hostiguen otra vez de vuelta o lo busquen. No se olviden del caso de Listron, por ejemplo. Listron fue liberado y después igual lo atacaron. Entonces hay que tener mucho cuidado con este tema. Bien, son muchos temas los que tenemos en realidad a nivel...
2: Que hablando de prudencia, Katia Napoleón una parte decía, una frase decía, prudencia, no tanta prudencia. O sea, hay que tener prudencia, llega un momento que no hay que tener tanta prudencia. Discernir en qué momento es donde pasás a no tanta prudencia es la clave de la operación.
0: Hoy, por ser tu cumpleaños, te permitimos un Napoleón, dos Churchill y un Jefferson. Y un Jefferson.
2: Mi hijo me prepararon un flyer donde estaban mis tres ídolos, ¿verdad? De los tantos que tengo. Jefferson, sí, principal.
0: Yo me acuerdo de eso.
2: William Wallace.
0: Ahí me faltó.
2: Y Churchill.
0: Claro.
2: William Wallace, me dijo. Le ganó con 5.000 montañeses, le ganó a un ejército de 17.000 soldados profesionales ingleses en el siglo XIII, el héroe escocés. Es llamado el guardián de Escocia.
0: Podemos agregar también un poquito de Cromwell y otro poquito de
2: Oliver Cromwell, sí.
0: Napoleón, sí, seguro, en tu equipo. Vamos a hacer pues el equipo ideal de Germán.
1: ¿De Germán?
0: Sí.
1: Bueno, ahí porque hoy es su cumpleaños y él puede elegir.
0: Sí,
2: muy bien, Katia.
1: En el cumpleaños hay que hacer todas cosas que uno quiere. Celebrar esa vuelta al sol.
0: Quiero saludar a mi querido compañero de colegio, Víctor Báez Acosta, también.
1: ¿Está de cumpleaños?
0: De cumpleaños hoy, un querido amigo, un hermano de...
1: Hoy el Día del Árbol también.
0: Con razón que algunos son troncos en el fútbol. Bueno, 0986-780-780, enseguida paso a producción porque nos está enviando algunos reclamos barriales, por ejemplo, la ruta Luque Samber con algunos problemas. Ya estoy enviando para que se procese. La gente quiere también contar. Y muy complicada la zona ahí donde se está haciendo la obra de la salida a la ciudad hacia Luque, Ñuguazú, que estuvimos luego con Emanuel también ahí.
1: Ayer sí, estuvimos. Ahí yo también. Así voy a estar, porque me ha sido que yo mucho a mí ese. Entonces, sí. Guau, así que no me pidan que mire a la cámara. Yo quiero este que se vea.
0: Bueno, gracias por la cantidad de mensajes. Oye, carrusel también, Germán.
2: Carrusel.
0: Carrusel de cumpleaños, carrusel de papá.
1: Sí. ¿Ya tenés tu carrusel? Y sí.

0: carrusel. Hiciste tu tarea.
1: No,
0: hiciste mi palabra.
2: Cosas.
1: No, no hice nada.
2: Otra cosa.
1: No.
2: Hoy estamos en veda. Hoy ya no hay publicidad.
0: No hay publicidad
2: electoral, ¿verdad?
0: Y ayer, Mario,
1: hoy no hay
0: veda.
2: Ya no.
1: A las 11:59 de ayer, ¡paz! Cayeron todas las pantallas digitales.
2: Publicidad.
1: Todo lo que sea publicidad.
2: Ya.
1: Todo lo que sea promoción.
0: Pero en redes está desregulado eso.
1: En
0: la
1: redes,
0: gente
1: en,
0: continúa haciendo.
1: No, lo que pasa es que los perfiles oficiales no van a hacer.
0: Claro, pero.
1: Ahora, los fanáticos podrán hacer.
2: Claro.
0: Y en WhatsApp tampoco. Continúa, que es una red potente.
2: Bueno, claro, pero eso ya no puedes parar. Sí. Es como parar una conversación telefónica.
1: No, WhatsApp
0: si
1: es una red social.
0: El día que se regule, podemos ver que eso podía ser penalizado.
1: Pero ese regular las redes sociales para hacer campaña electoral, Katy, es como tratar de regular la ley y la gravedad. Es imposible porque vos creas...
0: alguna regla.
1: Vos creas perfiles, falsos y puedes hacer lo que querés.
2: Feliz cumpleaños a Germán de parte de su oyente taxista, Gustavo.
0: Gustavo.
1: Gracias, Gustavo. Gracias, Gustavo.
2: Muy buena onda. Dice, Germán tiene que tener también un ídolo paraguayo, por favor, dice.
1: Tengo.
2: Hablamos muchas veces de la Guerra del Chaco, hablamos de la...
1: Tengo. Varios Eugenio otros. Alejandrino Garay es uno de ellos. Padre y gloria de la infantería paraguaya, que caminó más de 40 kilómetros a 45, 50 grados de calor, sin agua, y acuñó la famosa frase, Ñajaña Manu Irendahue. Porque en Irendahue, que era una posición boliviana, había una laguna.
0: Una lagunita, sí, sí.
1: Entonces, ahí iba a haber agua. Y se cruzó con la quinta división boliviana por una hora, Mario.
2: Sí.
1: Se cruzaban y ¡chao! Eugenio Legenino Garay. Él es padre y gloria de la infantería paraguaya.
2: Cierto.
1: Es el abuelo de César Garay.
2: Claro, y de Chalo, nuestro amigo.
1: Y de Chalo.
2: El arquitecto. Sí. Bueno, Mario, dice, en Paraguay siempre tuvimos show de medio tiempo. ¿O te olvidaste del hombre de goma? El hombre de goma era un muchacho que hacía unas contorsiones.
1: Olimpista.
2: Sí, personaje. Y después recorría con su sombrero, se iba, pero grada por grada, a recibir la colaboración de los muchachos. Y le querían los perros.
0: Seguro.
2: Sí, bueno. Pobre, buen tipo.
0: Sí, se contorsionaba.
2: Pero se contorsionaba, era un maestro el tipo, pero muy humilde y la gente se acuerda del hombre de goma.
0: Entre paréntesis, ¿quién no se va a ir también al mundial y que trató de irse el pájaro Campana? El hijo
2: el
0: ya.
2: El pajarito ya.
0: Sí, el pajarito.
1: ¿Le rechazaron al pájaro? Sí,
2: sí. Parece que tuvo problemas de visa.
1: Y, vi que una chica va a ser
2: De pájara.
0: Ah, de pájara.
2: Sí, sí, sí.
0: Ah, bueno, está bien.
1: ¿Se dice pájara o pájaro?
0: Se puede decir pájara. Una pajarona.
2: Bueno, había una cacatúa también.
0: Sí, ¿verdad? Había cacatúa, sí. Hay aves. Es
1: su nombre. Martínez es su nombre. Fabiana Martínez.
0: Ah, mira.
2: Fabiana Martínez.
0: Rísima ella.
2: Sí,
0: sí,
2: linda chica.
0: Sí, sí.
2: Estoy ya la diferencia entre el pájaro y la pájara.
0: Sí, que se vaya nomás la pájara.
2: Más de 3.000 personas viajan, más los que están allá.
0: Ok.
2: Vamos a tener un poco de presencia, creo, en los estadios, obviamente.
1: Nosotros, Mario, hablamos, vamos a tener un contacto.
2: Sí.
1: Con la radio.
0: ¿Diario?
2: Sí.
1: Diario.
0: Mira.
1: Diario.
0: ¿Vas a ir a trabajar entonces?
1: Allá va a ser, bueno, de súper noche.
0: Pónganle a la pájara, mira lo hermosa que es.
2: Ahí está, sí.
1: Ahí está la pájara.
2: A ver, ponés un poco Katia y la pájara.
1: Ah, no, el mismo Nihon Gakko, el mismo sí. Traje es.
2: No, la nuestra no está tampoco mal, ¿eh?
1: No, está así firmada por la televisión americana.
0: ¿Eh? Sí. No, hay que comparar.
1: ¿Katia? No.
0: Acá pájara. Esta pájara.
2: Esta pajarraca.
0: Esta pajarraca iba a tener más. Y, no sé, más.
2: Bueno,
0: no,
2: para comenzar, hay
0: disculpame, como, Fabi, pero te iba
2: como,
0: a ganarte.
2: Hay como 30 años de diferencia y...
0: Y no se nota.
2: Y falta un poco más de cirugía.
0: Sí.
2: Bueno. Fuerza, bueno, que hay mucho para hoy, ¿eh?
0: Fuerza.
2: Hacemos una pausita, ¿querés?
0: Una pausilla.
2: Rápidamente. Yo me quedé sin razón acá, por eso estoy a instrumento. 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
0: 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Sí, hoy es.
2: Hoy. Es hoy.
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0: 7:27 minutos en toda la República de Paraguay, 15 grados la temperatura, no, pero no se siente, 15 grados, pero no se siente tanto.
1: Se siente a la noche muy tarde y a la madrugada muy temprano se siente. Tengo chipa, llegó chipa Cali, por supuesto, ya para el festejo, no podía faltar. En el corazón.
0: Por el cumpleaños está permitido, Mario.
1: Sí, hoy está permitido.
2: Todas cosas hoy está permitido.
1: ¿Te acuerdas que dijimos que cumple tu mismo año chipa Cali?
0: Sí, 63.
1: Sí, ellos también tienen 63.
0: Cali, Fito Paello.
1: Ahí está. Tiene 63.
2: Una linda combinación. Cali, Fito Paello. No.
1: Un baile. Es como el que vos tenés musicalmente en la cabeza.
2: Qué malo.
1: Bueno, ¿estamos ya para mi palabra, Katia?
2: Estamos para mi palabra.

0: Todos aprendimos en la escuela que Paraguay tiene 406 mil kilómetros cuadrados. Nos dijeron que es un dato geográfico, físico, incontestable. Pero el Servicio Nacional de Catastro nos viene con una herejía, que eso no es cierto. Que en Paraguay tiene como un 60% más de superficie. Según datos oficiales, la suma total de las propiedades registradas alcanza 650 mil kilómetros cuadrados. Ya en una tesis de maestría presentada en Holanda en el año 2024 sobre datos de la misma institución, se demostró que la diferencia entre la geografía y los papeles era más del 30%. Para cualquiera que mire desde afuera, esto pertenece a la ciencia ficción, al circo, pero no a un país mínimamente serio. El departamento de Caaguazú, para que nos hagamos ideas, en los datos de la tesis del 2024 ya tenía en los papeles 2,5 veces la superficie real. Esa diferencia es ahora muchísimo mayor. Esta ficción no tiene un relato fantástico. Viene de la suma de trapisondas, falsificaciones, omisiones, superposiciones, dictámenes prepotentes, complicidades turbias y unos niveles de corrupción que ya superan toda imaginación. Ahora viene algo inquietante. Piensen, a pocos meses de las elecciones, todo nuestro mapa electoral municipal cabalga sobre superficies ficticias. ¿Se dan cuenta de por qué decimos que, salvo alguna que otra excepción, nuestro sistema municipal entero es una fantasía de papel, un monumento de corrupción y una muestra de incompetencia? El cacareo del posicionamiento internacional del Paraguay, ¿cuál Paraguay? Con razón el presidente se llena la boca con lo del gigante. Había sido que, como él, Paraguay gigante era un Paraguay de uno más.
1: Mi palabra en dos minutos habla de un optimismo saludable. Nunca el optimismo puede ser negado como una actitud positiva que siempre beneficia a una sociedad. Estar optimistas con las elecciones es positivo, es bueno, es saludable. Pero claro, habrá que ir después colocando los matices. Primero, entender que estos muchachos lograron una hazaña, que el profesor Alfaro fue el gran coordinador de esa hazaña y con una dirigencia que también se puso el sayo para por fin conseguir el objetivo. Pero no reemplacemos las expectativas que tenemos sobre el país, sobre nuestra dirigencia política, sobre la gente que tiene que tomar decisiones, con chicos que juegan a la pelota. Ellos van a hacer lo mejor posible. Ellos van a ir a pelear minuto a minuto los partidos de este Mundial. Pero los otros temas, los grandes temas del país, los grandes temas que definirán a las próximas generaciones, siguen estando a cargo de los que elegimos como autoridades. Por eso es tan importante cada proceso electoral, inclusive los internos como el que va a venir este domingo. Por eso es importante que separemos la paja del trigo, que estos chicos, estos 11 leones, son portadores de los colores nacionales, pero no son los responsables de nuestra felicidad en los próximos 30 años. Esos son los que hoy están en el Congreso, en el Poder Ejecutivo, en el Poder Legislativo y también ahí en el Poder Judicial, sobre todo, en el sistema de justicia. Esos son los que verdaderamente tienen que mojar la camiseta. Son los que tienen que defender a la patria realmente. Lo otro es fútbol, lo otro es pasión, lo otro es un juego. Sin embargo, las responsabilidades políticas, administrativas, sociales, sí ameritan que controlemos cada uno de esos jugadores, que los sigamos paso a paso y que inclusive los sancionemos si no cumplen lo prometido. Por ahí pasa la verdadera pasión. Y también, ¿por qué no puede pasar el optimismo? Pero separemos las cosas. El fútbol es nuestra pasión y nuestra diversión, pero la política real, la verdadera, la que sirve al ser humano, es la que tenemos que controlar y mejorar todos los días.
2: Yo quiero seguir hablando sobre lo que significa la ganancia por ser nuestro país hoy mundialista, o por haber ido después de 16 años al Mundial. Hay que recordar de que nuestro país al ir va a figurar, por ejemplo, en la forma que mañana a las 10 de la noche nuestra selección se dirija al aeropuerto para embarcarse rumbo a los Estados Unidos. Lo más probable es que la afición deportiva acompañe a los ómnibus que nos conduzcan hasta el aeropuerto, a los jugadores y a todo el cuerpo técnico y a todo el equipo de la selección, y eso probablemente va a ser transmitido y va a ser viralizado en todo el mundo, así como lo fue, por ejemplo, Qatar, así como lo fue Turquía, nuestro contrario, así como lo fue Francia despidiéndole Macron en el aeropuerto, así como lo fue Brasil alquilando un avión de lujo que le costó $1.5 millones el charter de Brasil hasta Estados Unidos, creo que llegó a Nueva York, Brasil, si mal no recuerdo, así como fue Argentina, que pintó en la parte de atrás del avión la bandera argentina con el número 10 en homenaje a Messi. Y quiero hablar de números. En el primer partido tendremos una promoción que está valorizada entre 400 y 500 millones de dólares. El mundo verá realmente como inauguración del Mundial nuestro partido con Estados Unidos. Luego cada partido con Turquía y con Australia tendrá un valor aproximadamente de 150 millones de dólares en lo que significa haber pagado si es para tener la promoción que vamos a tener como país. Y por cada fase que pasemos, 16 avos tendrá un valor de aproximadamente 400 a 500 millones de dólares, octavo sube a 300 millones de dólares más y así sucesivamente. Plata que es imposible pagar si uno tiene que hacerlo. Así que esto para nuestro país sirve no solamente para estar presente y hacer palpitar nuestro sentimiento de albirrojos, sino que también tiene mucho valor económico para nuestro país.
1: Fuerza, Katia, fuerza. Hay que ser un santo. Aparte, el día del árbol es el 19 de junio, no el 5 de junio.
0: Me hice el 19 por el cumpleaños de mi mamá. Y yo sabía que era o de mi mamá o de mi papá el día del árbol.
1: ¿Sabe quién terminó el 19?
0: ¿Quién?
1: Mariel.
0: Mariel. Yo todo estoy rodeado, viste cómo Dios te pone en los lugares.
1: Claro,
0: donde,
1: sí. Bueno, espera, rápido, rápido, la gente quiere opinar. No son ante ustedes los que conocen este programa. Por ejemplo, René dice, recordarle a Germán que Wallace no ganó solo con montañeses. Entre sus huestes contaba también un caballeros templarios que escaparon de Francia.
0: Indero va.
1: ¿Ah, poco?
2: No sabía eso.
1: Espera, y un lindo dato. Y otro dice...
2: En la batalla de Stirling.
1: Y por lo visto, espera, y otro dice, y por Andy, ídolo Jefferson, era hombre libre, él decía, pero tenía esclavo, dice. Esto es cosa que yo leí en varios artículos.
2: Lo que pasa es que era la constante en aquel
1: Claro, momento. Era la usanza.
0: Sí, pero él podía dar algún ejemplo.
2: Pero atender el perfil. Martin Luther King Jr., en su discurso de 1963 en Washington, ante 500.000 personas, le cita a Thomas Jefferson como un ejemplo.
1: Sí.
2: Y nos recuerda a Martin Luther King que él tenía, creo que 200 esclavos en total.
1: Y sí, porque quizás lo que él promovió como idea central de libertad fue más...
2: Claro, porque él dijo en la parte filosófica de la aclaración de tendencia, dice, tenemos estas verdades como autoevidentes, que todos los hombres fueron creados iguales, que Dios el Creador le dio ciertos derechos inalienables, entre los cuales está la vida, la libertad, y la persecución de la felicidad, que para garantizar la vigencia permanente de estos derechos, el autogobierno se instituye entre los hombres, derivando su poder justo del consenso de los gobernados, que cuando este principio se rompe, los pueblos tienen no solo el derecho, sino la obligación de abolirlo e instituir en su reemplazo un gobierno que asegure la vigencia de los valores expuestos anteriormente.
1: Jefferson. Muy bien, Germán. Estamos bien hoy, estamos afinados hoy.
0: Estamos afinados.
1: Cultura para todos en su horario de las 4 de la mañana. Que lea Nacidos en Sangre, dice René. El que, por cierto, que un señor que también le gusta leer sobre Wallace y su historia. Da gusto esto, Germán. A mí me gusta mucho cuando se establece, cuando aporta a la gente. Y para que veamos también que no solamente estamos en el Wiroreí. Gracias, mucho mensaje, muy buena onda la gente. Hoy lo estamos.
2: Pero yo todos. Nunca supe que franceses peleaban con Wallace.
1: Y puede ser.
0: Bueno, pero le interrumpo en su cosa de historia ahí. Sí. Ahí. Para decirle que tenemos llamada telefónica.
1: Bueno, sí. ¿Cómo no?
0: Sí. ¿Por qué está en comunicación Gustavo Bernal, que es presidente del Tribunal Electoral Independiente del PLRA.
1: Ok.
0: Vamos a escuchar un poquitito cuál es el vaticinio para el día domingo. ¿Qué tal?
1: Ese pio vaticinio.
0: Y sí, así es.
1: No puede vaticinar nada.
0: Puede vaticinar en la jornada electoral. Porque hubo algunas escaramuzas y
1: bueno.
0: de los distintos candidatos. Iba a haber, uno sí que se sublevó, lo dijo que no iba a aportar nada.
1: Nada.
0: Sí, así es.
1: Bueno, entonces, ¿cómo está la situación para este domingo?
0: ¿Cómo está, Gustavo?
3: Bueno, Germán, mi saludo y mi respeto a vos y a todo el equipo humano que se halla ahí, y desde el tribunal estamos totalmente ya preparados lo que va a ser estas internas partidarias para este domingo.
2: ¿Cómo está la financiación que despidieron a los movimientos contribución? De creo que era 6, 7 millones de guaraníes, no era mucho, pero hay gente que se opuso a poner esa contribución. Recuerdo que Dionisio Amarilla fue uno de ellos.
3: así mismo es. Resulta ser que nosotros, no solamente en estas elecciones, sino en todas las elecciones anteriores, normalmente en algunos aspectos dejamos a cargo a los candidatos, por decirte, poner la silla y la mesa. Hay lugares donde hay dos sillas y dos mesas nomás prácticamente, ¿verdad? Y eso es muy poco, evidentemente, ¿verdad? Entonces muchas veces se deja esa responsabilidad a cargo de los candidatos que puedan suplir, pero en gran parte, en el 98-99%, lo que hace al gasto, el tribunal del partido se hace plenamente responsable de todo eso.
2: ¿Y entonces se ha subsanado eso o va a haber faltante de recursos?
3: Sí, totalmente subsanado, ya está totalmente previsto todos los materiales electorales, las máquinas que hace referencia a la silla, a la mesa, que era la discusión y el reclamo de algunos sectores internos del partido, el caso que está mencionando del senador Dionisio Amarilla, ¿verdad? Pero bueno, hoy en día subsanamos totalmente, ya está totalmente preparado para esta fiesta cívica del domingo, ya se ha desplegado todo como estaba manifestando, inclusive las acreditaciones a los miembros de mesa, apoderados, veedores, delegados electorales que van a conformar las mesas. Ya tuvimos reporte en diferentes distritos del país, ¿verdad?, de los delegados electorales, que son los representantes del TEI, que van a conformar el día de la mesa correspondiente.
2: ¿Ustedes están en contacto con el Tribunal Superior de Justicia Electoral para tener también la transmisión del TREP, por lo menos en algunos cargos electivos? Pues creo que va a haber 11 boletas en las elecciones de usted en la interna partidaria, Gustavo.
3: Sí, así mismo nosotros hemos firmado un convenio interinstitucional entre el Tribunal Superior y el Tribunal Partidario, ¿verdad? Evidentemente que hace referencia a la información respecto al TET, ¿verdad?, de los cargos, principalmente intendente, junta, presidente del partido y presidente de la Juventud Liberal. Esos cargos principalmente estaríamos dando ya una vez finalizada la fiesta cívica. Yo creo que a las 7:30, 8, pues está previsto ya tener esos resultados, y a través del Tribunal Superior va a estar publicando ya eso, gracias al convenio, repito, esto firmado con el Tribunal Superior.
2: Perfecto. Bueno. Entonces todo previsto. Fue sí. Subsanado, todo previsto, todo tranquilo en la interna liberal.
1: Claro, y sobre todo un gran despliegue, porque es una mega elección también, ¿eh?
2: El domingo se juega un poco la suerte de la oposición paraguaya para el 28, hermano.
1: Yo creo que sí.
2: Especialmente en la interna liberal.
0: Sí.
2: Un partido fortalecido será un jalón más puesto rumbo a una posibilidad de éxito concreta para la oposición rumbo al 28.
0: Así mismo es. Bueno, le agradecemos a Gustavo la comunicación y le deseamos éxito para la jornada electoral del domingo.
3: Muchas gracias y a todos ustedes también, que el equipo humano también desde el medio de comunicación pueda llegar a cada punto del rincón del país.
0: Gracias. Así
2: gracias, Gustavo Bernal, presidente del Tribunal Electoral Independiente.
0: Bueno.
1: Bueno, vamos a hacer la pausa rápido.
0: ¿Y después con algunos... Carrusel? ¿Eh? ¿O todavía no es?
1: Verana, un rato la pausa ahora mismo. ¿Por qué? 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

0: 54 minutos en toda la República del Paraguay, 15 grados la temperatura. Aviso a la teleplatea multicolor que no se sienten.
1: No, está bastante agradable. Está ya.
2: Ay, yo pensé que no se sienten. ¿Qué pico le pasa a Germán? No. Dije yo.
1: Todos de pie escuchando.
2: ¿Qué pico?
1: Está no Tito Delgado.
2: Está Tito Delgado.
1: Por favor.
0: Alberto, buen día, ¿cómo estás?
3: Hola Germán, ¿cómo estás? Buen día al equipo, buen día a los televidentes de Mega TV, a los oyentes de Primero de Marzo. Fíjense cómo hoy estoy luqueado, ya con mucha ansiedad esperando lo que va a ser la despedida de nuestra querida selección paraguaya, que hoy se despide a las 19:15 en los Defensores del Chaco ante la selección de Nicaragua. Nosotros estamos en un lugar emblemático, en un lugar donde por lo general realmente se vive la pasión, realmente el amor hacia la albirroja, en el populoso Mercado 4, aquí sobre la calle Petirossi, mejor sobre la avenida Rodríguez de Francia, donde por este sector suele pasar el bus de la albirroja y realmente recibe el cariño y el afecto de un pueblo trabajador, de un pueblo sufrido, pero por sobre todo también este pueblo que realmente quiere ver ya a nuestra querida selección paraguaya brillar lo que va a ser este mundial. A falta de 6 días, hoy es el día, realmente el día de, porque hoy va a ser el día, la última voz de aliento para nuestra querida selección, para despedirlo, para lo que va a ser ya el mundial. Y fíjense, muchísima gente, lo lindo del día, muchísima gente con la casaca albirroja, viviendo ya, palpitando también lo que va a ser el gran partido de hoy. Y fíjense, mira, acá Johnny, vamos a entrar un poco acá, vamos a entrar acá a hablar un poco con los trabajadores, cómo están las chicas, los muchachos. Podemos entrar, están repasando acá, vamos a entrar igual, vamos a hablar un poco acá. ¿Cómo están, señores, señorita? ¿Cómo están? Bueno, estamos hoy aquí, esta mañana recorriendo. ¿Qué tal? Esperando lo que va a ser el último partido de la selección.
4: Así mismo, ganamos 2-0 hoy.
3: Ganamos 2-0. ¿Qué tal le da la selección para el mundial?
4: Bien. Súper, súper.
3: Todo luqueado con la selección. Ya mostramos un poco, Johnny, ahí. Todo con la camiseta.
4: Pasando.
3: ¿Van a salir hoy a despedir a la selección cuando pase?
4: Claro que sí. Todo. Pasan. Sí, siempre. Siempre.
3: Vamos a la boda. ¿Qué tal, amigo? ¿Cómo están, señorita? ¿Cómo están? Bueno, el palpite para hoy, para el último partido.
5: Hoy ganamos 2-0.
3: De la mejor forma nos despedimos hoy.
5: Claro que
3: sí.
5: Así tiene que.
3: ¿Qué tal le ven la selección para el mundial? ¿Ve?
5: Estamos súper bien. Tenemos equipo.
3: Sí.
5: Claro que sí.
3: ¿Van a salir hoy a despedir a los muchachos?
5: Claro.
6: Sí, vamos a estar con todo hoy.
3: ¿Sí? Hoy. ¿También lo va a hacer el mundial entonces?
6: Claro que sí.
3: Vamos a hacer historia en el mundial. Ya.
6: Claro que sí. Hoy
3: bueno,
6: sí.
3: Muchas gracias. Aquí hay uno de los locales. Vamos a salir aquí. Señorita, ¿cómo está? Buen día también. Vamos a salir a hablar un poco también con los trabajadores que viven realmente aquí sobre la calle, o la avenida, mejor dicho, Rodríguez de Francia, para hablar un poco aquí con las chicas, con los muchachos. Aquí esta señorita, fíjense, ella sí está luqueada. Mira, con el moño y todo, Johnny. ¿Cómo está? Buen día. Vos sí que estás luqueada hoy, ¿eh?
7: Y me parece que sí. Estamos
3: amerita
7: ya
3: el momento.
7: ¿Qué?
3: Amerita el momento.
7: Claro que sí. Estamos a full ya, esperando a que la selección pase por acá nomás ya.
3: Tu local tenés acá, vas a esperar a las 5 para ya pasar la selección.
7: Así mismo, esa es la idea.
3: Siempre esperando la selección.
7: Claro que sí, con toda la emoción.
3: ¿El palpite para hoy, para la selección?
7: El 100%.
3: ¿Va a ganar hoy la selección?
7: Claro que sí, 2-1.
3: 2-1, ahí está. ¿Qué tal, amigo? Otro muchacho, ¿cómo está? Con la camiseta también ya esperando.
8: Sí, acá esperando ya la hora para que pase la selección paraguaya.
3: A las 5 por ahí va a pasar, entonces
8: a 4 y media, 5 menos cuarto para acá con lo que va a llegar.
3: La última voz de aliento para.
8: Sí, de acá le vamos a dar la fuerza para que el próximo viernes gane también.
3: ¿Qué tal lo legal de la selección para este mundial?
8: La verdad que bien. Estamos bien porque somos jóvenes. Son mitad y meteo.
3: Pensaba que años atrás esperaba mucho más, pero por fin se nos dio con estos jóvenes.
8: Después de 16 años por ahí. Yo tenía 20 años la última vez que Paraguay se fue al mundial.
3: 20 años me
7: quedé. Claro. No, estaba en la época de la escuela, me acuerdo.
3: ¿Todavía en la época de la escuela?
7: Sí, la época de la escuela.
8: Bueno, y la esperando con ansia de la llegada de la selección.
3: Pues entonces le ves bien para este mundial.
8: Sí, vamos. Paraguay está bien para el mundial, muy bien.
3: ¿El palpito para hoy?
8: Yo calculo un 2-0, para un gol de Tony Sanabria y de Diego Gómez.
3: ¿Le ves bien otro delantero?
8: Delantero número 9, Nato.
3: Gracias, amigo, muy amable. Vamos a movernos un poco más. Aquí trabajando también la señora. ¿Qué tal, señora? Jálale camiseta, te llame de Luis, doña.
9: Ay, te vamos de tainar.
3: Ay, te vamos de
9: tainar.
3: ¿Qué está picó el zapucay, jinal a las 5? A ver, asada.
9: Ah, zapucayta.
3: ¿El despedida sube de fuera?
9: Y claro que sí.
3: ¿Champurá la llena de selección, peinada?
9: Ay, champurante ahí. O ganata, 2-1. 2-1 o ganata.
3: ¿Nyaguajeta Mombulé la comunidad?
9: Sí, Nyaguajeta, Nyaguajeta. Nyaguajeta. Nyaguajeta.
3: Gracias, doña, que esté bien. Bueno, aquí una al lado. Ya luqueado con la señora de aquí. ¿Cómo está, señora? Luqueada ya usted con la selección, esperando la selección.
10: Con la garra albirroja.
3: La garra albirroja.
10: La garra guaraní.
3: Parte, coge esa ley de selección.
10: Ay, por ahí, ahí, por ahí. Tony Sanabria, un gol. Ja, y tú, otro.
3: Ya la llan de goleador. Tony la llan de goleador.
10: Tony Sanabria.
3: Ambas
10: de doña Gina, ves despedida, pichón, ese está zapucada. Sí, apuntada, un botipato zapucada, pero ojalá la selección, los otros.
3: Pero ojalá
10: Ojalá Dos mayores, ya hay lo mejor.
3: A la vida, acá, oye. No, pero ¿cómo hay boina, doña tía?
7: Le dije lo a mi mamá.
3: Sí.
7: ¿Con dónde ahora vean a sábado, dónde vean a eso?
3: Imagínate lo que había hecho, ¿eh? ¿Qué tal, doña? ¿Qué es el jugador más chulo por ahora,
7: tío? Toditos están los.
3: Toditos son churros.
7: ¿Cómo va? Si la Paraguay, yo no hay por ahí, vivo mala y por una tache.
3: De
7: por la Paraguay. Ya es ella revoca y mía ya. Chupete. Ya es cuava.
3: ¿De ganarte este día, no sé?
7: Claro que sí. Sí, como siempre, en deco optimista, en vaya ya tan de ella perder. Que sea 3-4-0, oigo la hipurama, ya. Naña, pues vamos a verme una semana, pues.
3: Ah, ve ahí está. Esperando ya el mundial.
7: Ya es cuava.
3: Bueno, este es el ambiente aquí en el Mercado 4. Mario, Germán, Katia, ¿cómo estamos viviendo? Decíamos, hoy se despide la selección paraguaya en este amistoso ante Nicaragua. Y aquí en este lugar quisimos estar, o estamos, para mostrar un poco cómo la gente vive realmente el revivir del paraguayo después de 16 años llegar a un mundial, no es poca cosa. Así que así se vive. Y vamos a estar haciendo un recorrido más por aquí para ver en otro punto cómo se vive esta algarabía por parte y el amor hacia la selección paraguaya.
0: Gracias. Gracias, Tito. Muchas gracias, Alberto.
1: Sí, qué alegría se nota, ¿eh?
2: Sí.
1: Qué ambiente espectacular.
0: Sí.
1: Realmente. No
2: qué linda título. Nota, Tito. Qué linda nota. La gente prendidísima, ataviada, con un moñito, con algo de la albirroja. Y ese último tenemos que cortar. El sí. Señor del colectivo que quería salir en la cámara ahí con su chipa.
1: Bueno, por ahí vamos a pasar de la selección rumbo al estadio, así que otra vez va a ser un momento muy, muy emotivo esta tarde. Mientras tanto está ya en línea Edgar Robinson, concluyó Construtecnia, otra edición muy exitosa, cada vez se va superando más esta muestra que ya es un sello de los eventos que se hacen en nuestro medio con mucho éxito y sobre todo con muchos negocios también que se van cerrando en este tipo de encuentros. Es muy importante que fomentemos esto también desde la 780 y desde la mega cadena de comunicación. Estimado Edgar Robinson, buenos días, ¿cómo te va?
11: Buenos días, mi querido don Mario, saludos a usted, saludos a don Germán, a Katia. Realmente satisfecho por los objetivos logrados, casi 30.000 visitantes y alrededor de 50 millones de dólares, que es la prospección que se proyectó después de la rueda de negocios para hacer justamente las resultantes de esta 26 edición de Construtecnia, cumplido ya las metas y realmente satisfecho, don Mario. Ahora ya puestos en marcha para lo que constituye el Foro Internacional de Ingeniería, donde van a tratarse temas muy, muy importantes como el transporte público, el tema del tren de cercanías, hidrovía, y obviamente también ya abocados a una edición, una segunda edición de lo que va a significar la Expo Xeroa Borá, que vamos a realizar también en el mes de julio. Satisfecho, don Mario, por los objetivos concluidos y también expectante por lo que ya se avecina estos dos eventos que evidentemente también tienen la vara alta.
1: Sí, esto ayer hablábamos inclusive con gente de aeropuerto y nos decían el gran flujo de viajeros que llegan a Paraguay y mucho se debe al turismo de convenciones, de exposiciones, de eventos. Y creo que tenés mucho que ver con esta historia, Edgar, de los años que venís trabajando con esto. Anunciaste dos eventos más en los próximos meses. Construtecnia ya es una marca, ya es un sello. Esto es un poco también el mérito de un equipo que trabaja contigo, ¿no?
11: Totalmente. Nosotros ya mantenemos esa premisa hace mucho tiempo. Tal vez sea la persona que salga a la luz por unas cuestiones de marketing, pero esto es estrictamente trabajo en equipo, gente paraguaya que está definitivamente apuntando al objetivo que es convertir a Paraguay en un hub de eventos. Lo hemos demostrado hace mucho tiempo, tenemos todas las condiciones para hacerlo, y lo único que hoy se refleja es precisamente eso. Los altos niveles, los estándares con los cuales estamos trabajando son los mismos que se proponen en las ferias internacionales. Cuando vienen de países como Alemania, vienen países de Italia, ya vienen con esas expectativas que aquí se las damos. Vinieron, usted lo sabe, muchos extranjeros para lo que constituye la parte de disertación, alrededor de 18 extranjeros para el área de auditorios, y todos fueron atendidos maravillosamente, se fueron más que felices, no solamente por la parte protocolar, sino por el trato y la calidez que se les da en tierras paraguayas, y que hace precisamente que quieran quedarse inclusive más días de lo que estaba previsto. Eso es como parte un poco de la infidencia. Pidieron cambios de regreso porque querían quedarse más tiempo. Realmente satisfechos, don Mario, de poder demostrar que estamos a la altura de grandes eventos.
1: Bueno, Edgar, felicitaciones aquí desde la 780M de la Mega Cadena, y seguimos trabajando juntos. Un gran abrazo para vos y felicitaciones a todo el equipo.
11: Muchas gracias, don Mario, y saludos para ustedes también. Gracias desde ya por el espacio y por el apoyo que nos brindan, que hacen posible que la gente sepa que se está produciendo grandes cosas en Paraguay.
1: Edgar Robinson, director general del Grupo Paraguay Eventos y Emprendimientos, en este caso sobre Construtenia y los eventos que se vienen. Tenemos que hacer la pausa, señora Katia.
2: Sí, señor.
1: Tenemos carrusel, no se olviden, ¿eh? Tenemos carrusel.
0: Antes quiero agradecer mucho a la gente que me está enviando muchos mensajes.
1: Sí.
0: Muchos mensajes, pero quiero resaltar lo de los camaradas del Liceo Militar de Costañú. ¿Me queda bien la pintura de la viruja? Dice.
1: Claro, sí.
0: Hay un poco ahí.
1: Es como un camuflaje.
0: Es como un camuflaje. Es como un camuflaje.
1: Sí, sí, sí.
0: Viene a ser como una especie de copete, ¿eh?
1: Para el día de la primavera tenemos una florcita, una cosa así más juvenil. Bueno, sí. Mientras tanto...
0: Ay, no se puso, no se puso, pues, Mario.
1: No, pues yo tengo barba.
2: Sí.
1: Por eso nomás.
2: Ah. En la frente. Te vamos a poner.
1: Bueno.
2: Suena pero, mal, pero...
1: Ángate, te vamos a poner. Graballa eso.
2: Suena muy mal.
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0: Break. 8 y 14 minutos en toda la República, 15 grados de temperatura. Tengo varias cosas que agradecer, pero lo hago antes del carrusel, ¿sí?
1: Sí, sí, dale.
0: Bueno, al local Pedazos de Amor mandó una torta espectacular acá que vamos a compartir con todos los compañeros, con todos los amigos acá en la radio. Tiene una pinta espectacular esta. Happy birthday, dice. Así que en inglés, Pedazos de Amor, ¿eh? Pedazos de Amor. Y el doctor Capello, Mario, nos mandó unos regalos.
2: Sí.
0: Una guampa de plata.
2: Sí.
3: Guampa, con... no, bombilla.
0: Bombilla, bombilla. Bombilla, bueno, bombilla. Guampa, guampa.
2: La mochila de cumpleaños.
0: Donde tiene una... Un detallecito.
2: Claro, porque Katia enseña...
0: Picarón el detalle.
2: Katia,
0: el
2: pues, culo veo, culo quiero. Y yo, para mí, yo... No, Katia, porque tiene una Libertadores. No,
3: doctor Capello, mi cumpleaños es el 24 de junio. Y mi nana Gambi Bombilla ya se desmayó. Necesito...
2: A tener este detalle, Germán. Gracias, Enrique Capello. Pero vos, ustedes no pueden, no tienen Libertadores. Acá tiene una ranura, dos ranuras, tres ranuras.
3: Tenemos una sudamericana.
2: Una por cada Libertadores. No, hermoso detalle. Gracias al querido oftalmólogo, uno de los mejores del país, si no el mejor... El querido Enrique Capello.
0: Sí, bueno. Para mí el mejor.
2: Sí, ¿verdad?
3: Yo no le agradezco nada.
0: Como persona luego ya el mejor y...
2: Tipazo.
0: Y bueno, un tipazo, su consultor.
2: Y usted se quedó sin bombilla y sin Copa Libertadores por el momento. Bueno, ¿algo más?
3: En mi nada cora más. Ese, en
0: bueno,
3: mi
0: después
3: cora.
0: Tengo mucho mensaje, Mario.
2: Sí, por eso, pero...
0: Eso no. Vamos a responder eso.
2: Bueno. Tengo mucho insumo para el triple de la amiga también después, ¿eh? Mientras tanto, carrusel, arranca carrusel. Katia González, que prometió carrusel para los papás.
3: Para mi papá. Mm.
2: Para ti, papá. Adelante.
3: Adelante. Oración del remanso, porque mi papá es pescador, es de Manuel Moreira, Nahuel Penici en la interpretación. Él es una persona ciega. Canta y toca un espectáculo. Atiendan esta letra. Feliz cumpleaños, papi. La introducción hay que saltar porque es larguita.

0: Oración del remanso, muy linda, muy linda. Sobre todo la parte del coro.
1: Este muchacho es un fenómeno. Fue llevado ya por todos los grandes programas en Argentina, llena estadios. Es no vidente. Toca la guitarra de una manera muy rara. Casi acostada la guitarra. Y tiene una voz excepcional. Escucha cómo suena.

0: dulce. Es preciosa la música.
1: Para todos los pescadores, ¿no?
0: Para todos los pescadores. No pienses que nos perdiste. Bueno, seguimos. Y bueno, esto ya tocamos hoy, pero bueno, quería volver a reforzar mi querido, mi viejo, mi amigo, de Roberto Carlos. Una música muy especial a todos los papás que escuchan Marcando Pautas.

0: Qué lindo poder decirle hoy a mi papá, porque tengo casi 50 años y mi papá está vivo, está fuerte, así es que te quiero mucho, papito. Y por último, una música que realmente a la familia nos encanta, yo creo que a mucha, mucha gente también, este Shekambare Sayayay.
1: ¡Guapa!
0: Qué lindo. Es una letra preciosa.

0: Banderejé.
1: ¡Una!
2: ¡Vuelta y vuelta después de esta música! ¡Imagínate!
1: Claro que sí. Bueno, yo creía que iba a dedicarle de la tipo y cua al presidente del Senado.
2: Sí.
1: Bueno, yo pensé que iba a tirar así un lazo de amistad. Bien, yo elegí temas futboleros porque el momento es el fútbol. Y dije, así de rápido, tres temas futboleros que a mí me movilizaron. Uno es de la zona de Manchester, en el norte de Inglaterra. Le va a gustar a Germán porque es un grupo que además salió de Joy Division, New Order, que hizo un tema para uno de los mundiales dedicado a la selección británica. Esa que sigue buscando su título después del 66, nunca más ganó. Es la tierra del fútbol. Inglaterra dio nacimiento al fútbol como lo entendemos hoy, como lo vemos hoy. Sin embargo, le cuesta ganar un campeonato. Tuvo grandes jugadores, desde Owen hasta Beckham, pero siguen esperando. Quizás este sea su año. Y así cantaba New Order, el mundo en movimiento. Se faltó el ratón Kinnear. Express yourself.
3: Este año es mi tercer favorito en Inglaterra.
1: Olga Coyne.
2: Esta es una imagen de antes, ¿verdad?
1: Claro. Este fue el tema que hicieron ellos en los 90 para esta gran selección que tuvieron, que tampoco llegó con Paul Gascoigne. Okay.
2: Ahora no se usan tan cortos los chorcitos.
1: ¿Por qué vos te fijas en los chorcitos?
2: Porque
1: fijate
2: me fijo.
1: En la canción. Escucha, querido. Pero me voy a un fútbol más de barrio, más de potrero. Me voy a un fútbol más cercano a nosotros. Aquí cerquita nomás, cuando se juntaron los ratones y Calamaro para cantar al más grande de todos, al Diego, al bigote de la gente. Quisiera ver al Diego para siempre.
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3: Este espectáculo.
2: Qué linda.

bien de la calle, bien de la yeca, bien del barrio, bien del potrero. Y claro, uno ya se imagina a Maradona en ese manual del Mundial 86, cuando él venga a los chicos de Malvinas con un gol con la mano y con el mejor gol de toda la historia del fútbol. Hay que reconocer, tienen ingenio, tienen calidad y tienen 3 títulos mundiales. Hay que dar al rey lo que es el rey, al César lo que es el César, y también Brasil, que busca el hexa, nada más y nada menos. Pero no puedo dejar esto sin un toque de populismo patriota paraguayo con un ritmo mexicano. Pero ¿quién no bailó y cantó esto cuando Romerito nos llevó con esa selección fabulosa del 86 y con Cayetano Re a México 86?

0: a Romanito, que me permito.
1: Sí, que Miljan Bay, que Miljan Bay, que ya es eterno, el que nos dejó esta canción.
0: El doctor que ablacionó el órgano que me implantaron a mí en Brasil,
1: ¿sí?,
0: se llamaba Romerito.
2: No te puedo.
0: Su nombre era Romerito. ¿Por qué? Porque su papá era fanático del Fluminense.
1: Sí.
0: En la década del 80.
1: Sí.
0: Entonces le puso a su hijo Romerito. Su nombre era Romerito.
1: Bueno, por eso es que el fútbol trasciende todo, ¿no? Imagínate, yo me había olvidado esa anécdota, alguna vez me contaste. Pero sí, un saludo a Julio César, el Team Romero, un tipo que quiero muchísimo, lo conozco personalmente, perdió a un hijo, también tuvo ese sufrimiento en la vida y está ahí de pie, pobrecito, siempre sonriendo y poniéndole onda. Pero sé lo que sufrió Team, sé lo que pasó en la vida y es un gran guerrero, un luchador. ¡Viva Romerito! ¡Viva Paraguay! Bueno, y fuerza Paraguay, que hoy se despide la afición paraguaya y todos ya estamos ahí en modo mundial. Fuerza Paraguay, queda el carrusel para el cierre con el cumpleañero de hoy.
0: Bueno, yo me voy a permitir la música que más me gusta, ¿verdad?
3: Claro.
0: Y bueno, voy a irme a Bee Gees y voy a tocar la música que más me gusta.
1: ¿Es tu cumpleaños?
0: Empezamos con Stayin' Alive, que esta música me gustaba bailar en la década del 80. Así que,
1: muy bien,
0: que suene. Vamos. La música que más me gusta.
1: ¿Cómo te puedo coordinar, Katia?
0: Esta es una. Arriba. De las tres grandes Bee Gees. Stayin' Alive.

0: Otro.
1: Bueno, Saturday Night Fever es la otra que elegí. Puse dos veces Staying Alive, no me di cuenta. Pero esta es la otra música de Bee Gees, que son las tres grandes para mi gusto.
0: Ok.
1: A ver.
0: Vamos a ver.
1: No, Saturday Night Fever.
2: No, pero pasaba antes. Este es Tragedy.
1: Este es Tragedy.
2: Sí. Sí. Pasaba primero Saturday Night Fever. Sí. Segundo, ahí va. Escucha esta parte. Dale fuerte.
1: Una anécdota de esta música. Cuando hacen un boom, ¿viste Mario que hace un boom?
2: Sí.
1: Y el sintetizador no salía. Entonces Maury Gibbs agarra y dice: yo voy a hacer con mi boca. Y agarra el micrófono y boom, hace con su boca. Y esa es la versión oficial.
2: Ese es el efecto que logra.
1: Sí.
2: Lamento decirte que los Beatles ya le hicieron en Abbey Road. Bueno, seguimos.
1: Ah, sí.
0: Mira, sobre mi
1: bueno,
2: a ver, dale. No,
0: refere yo.
2: Esta parte, ¿verdad?
1: Boom, boom. Y ahí el drop. Ahí el drop. Este es el más grande para mí en la historia.
2: Bueno, está bien. Se respeta por su cumpleaños.
0: ¿Qué voz? ¿Qué voz?
1: ¿Se respeta?
2: Se respeta por su cumpleaños.
1: Ok.
2: No, ya hoy no voy a rebatir esa.
0: Nada.
2: Y el triple de mí igual nos vamos a pelear.
0: Ok.
2: ¿Uno más?
0: ¿Uno más?
1: ¿Uno más?
0: Okay.
1: Perfecto. Bueno. Es todo entonces.
0: Muy bien, muy bien. BG.
1: Los ingleses nacidos en la isla de Man, que es un paraíso fiscal localizado entre medio de Irlanda y la isla británica, pero criados y crecidos en Australia.
0: Muy bien. ¿Dónde están los canguritos? Yo soy fanática del retrovisor, por eso conozco todos estos temas.
2: Claro, sí. Y todavía no
0: fuiste. Yo tuve que ir y no me iba a ir a estar ahí,
2: pero... No te fuiste a la fiesta de la cooperativa el otro día y hubiese bailado.
0: No me fui. Ahí. Este año todavía no me sé.
2: En medalla. Bueno, tengo que hacer el triple, chicos, porque ya son 8:27.
0: Bueno, ya. Sí. Nos vemos.
2: Breve pausa.

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4: Señor Ferreiro Zanabria, usted tiene
5: la palabra. Siendo día del cumpleaños, señor Germán Martínez, me tomo la atribución de primero volver a felicitarlo, porque hay gente que solamente ve este espacio a esta hora y a las 20 horas todos los días. También estamos en YouTube. Mucha gente está interactuando, gracias. Ya próximamente vamos a ubicar una pantallita acá para también responder.
6: Para poder responder.
5: Porque ahí en tiempo real la gente... estamos en la cuenta regresiva. Hoy ya no se puede hacer campaña electoral, pero sí se pueden hacer, digamos... proyecciones de qué va a pasar el domingo. Primero, Germán, ¿qué pensás de la participación? Tanto en PLRA como en ANR. ¿Va a haber buena participación?
4: El PLRA tiene... las dos tienen baja participación. Mm.
6: O sobreinflan sus afiliados.
4: O inflado. Mm. O los padrones inflados. Sí. Una de dos.
6: Una de...
4: Yo creo que son la combinación de los dos. Uh-huh. Los dos hay.
5: Claro.
4: Padrones inflados más baja participación. Y creo que la participación del Partido Colorado va a estar en alrededor de 100.000 a 110.000 participantes en Asunción. En Asunción. Sí. Hablando del número de votos. Que eso significaría alrededor de 35-40%. 40%.
6: Muchísimo, es
4: hermoso. Sí.
5: ¿Sabes qué?
4: Y a nivel país, probablemente un poco más.
5: Mm.
4: Porque en el interior hay... Se juegan caciques locales.
6: Se juegan liderazgos locales que además están por el recutú de diputados y senadores.
4: Claro.
6: En ambos partidos.
4: Cada uno tiene su caballo, claro. Cada uno tiene su candidato que después le va a apoyar el año que viene.
6: Exactamente.
4: Los presidentes seccionales se juegan su feudo. ¿Por qué? Porque si ahora no ganan con su candidato, eso pasa en Capital, por ejemplo, y en todo el país, pero en Capital principalmente, van a verse apeligrado el triunfo en la interna partidaria el año que viene. Acuérdense que, así como vos, Katia, mirás el país, los presidentes seccionales, su cosmovisión es su seccional. A ellos, en su seccional, se le dice presidente. Y le dicen todos sus vecinos. Entonces, se están jugando... a que no pueden perder, porque si no estarían apeligrando su futura elección el año que viene, en diciembre.
6: Okay.
4: Entonces, esa es una particularidad del Partido Colorado, ¿verdad?
5: Claro. Y en el PLRA se juegan muchísimas cosas, lo decíamos más temprano.
6: Sí, señor.
5: Prácticamente, ¿qué dirección va a tomar el partido rumbo al 2028? Aparte de las alianzas y concertaciones que hicieron en varios municipios.
6: Sí, porque hay que entender que cuando se defina el equipo que lidere el PLRA, también se van a definir determinadas preferencias internas, Mario. Van a tener que buscar la unidad primero dentro del partido, acercándose a esta, yo digo, a la democrática, ¿verdad? Porque acá también hay una autocrítica que corresponde hacer a todos los partidos acerca del impacto del transfugismo político en estas elecciones. Mm. Gente que entra por nuestras plataformas y que después termina apoyando o ser uno más del Partido Colorado.
5: Yo, por último, después quiero pasar a otro tema, tengo varios acá anotados muy importantes. Último, primero, esto de la participación, que vaya la gente a votar. Eso es fundamental. Hay que hacer ese ejercicio. Y segundo, también alguna vez tenemos que sentarnos en serio a ver los padrones. Mm. Porque también vienen ahora denuncias al revés.
6: Sí.
5: Una amiga mía muy colorada, que es de familia colorada y quería ir a votar el domingo, se encontró que no está mal el padrón.
6: Mm.
5: O sea, al revés de lo que está pasando con mucha gente que es afiliada sin saber.
4: Otra cosa, una
5: también hay gente desafiliada sin que se haya comunicado nada. Y no saben por qué.
4: Un amigo que estuve ayer, Mario, que es liberal,
5: sí,
4: quiso buscar el padrón liberal y no está en internet.
6: No está. Mm. Sí está.
5: ¿Tiene
6: sí
5: que estar?
6: Está, sí está.
4: Bueno, esta persona buscó y no encontró.
6: Bueno, y no encontró nomás.
4: A ver si estaba él para votar.
5: Sí.
4: no encontró el padrón.
6: No. ¿Viste está, que... está en la página web del PLRA, está el padrón liberal, ellos tienen una app, vos podés entrar. Yo sé porque nosotros hacemos siempre los cotejos.
5: No, y puede ser que haya buscado en la justicia electoral.
4: Puede ser eso.
5: Pero bueno,
4: según él no encontró.
6: Bueno, el Encuentro Nacional también define renovación de directorio. Está el movimiento Encuentristas por la Democracia disputando la interna del Encuentro Nacional al eterno clan que viene gobernando ese partido hace más de 15 años. Hoy urge una renovación en el encuentro. Entonces, nosotros estamos torciendo por Derli Enciso. Un movimiento que está alternativamente al oficialismo del Encuentro Nacional, así que fuerza a Derli, fuerza a la gente que acompaña. Es importante también renovar los espacios políticos porque se sedimentan. Y hoy el encuentro no nos sirve como una plataforma de real oposición. Así es que ojalá que haya renovación en el Encuentro Nacional.
5: Ya, bueno, rápido, son demasiados temas. Mira que hay algunos muy graves que no son a lo mejor políticos, pero sí vinculados al derecho. Me dijeron contarle a Katia. Todos coincidimos que nuestro querido doctor Fretes es un baluarte moral, ¿sí?, que vamos a apoyar, pero... me sorprende mucho esto que me pasa una abogada muy activa en tribunales. Me dice, fíjate por este tema, se está hablando, dice, de conformar una mesa de trabajo entre el Ministerio de Salud e IPS para cortar los amparos.
6: Sí.
5: Espera un ratito.
6: Esa es la reunión que ayer se hizo, sí, después de la conferencia de prensa de Fretes con Martínez Simón.
5: Sí, bueno, cuidado porque me dice esta abogada que es muy, muy avesada en temas legales justamente de este tipo. Me dice, primero, mucha gente le salvó la vida a su pariente gracias a un amparo. De hecho, es una forma luego de hacer. Si no hacer el amparo, no tenerlo acceso, por ejemplo, a medicamentos de alta tecnología. O
6: que
5: de...
6: no están en el vademécum.
5: Exactamente.
6: Normalmente.
4: De alto costo.
5: Tendrán que ver otra manera. Sería más fácil trabajar en la planificación para contar con los medicamentos, pero nunca eliminando una garantía constitucional del ciudadano. ¿Cómo hacer? ¿Eliminar amparos para algo específico?
6: No sé cómo van a hacer, Mario.
5: Cuidado.
6: Porque,
5: cuidado.
6: Hay que...
5: Espera. Porque además, me dice esta señora y muchos otros que después ya me llamaron, que están en medio de esta situación de parientes, me dicen, quieren usar la figura positiva que irradia Fretes, lo van a usar a este señor. Cuidado, que son muy pillos los muchachos. Entonces, que Fretes, pobre, tratando de...
6: Ponga la cara para...
5: Claro, para que sea el que finalmente generó una legislación bastante estrafalaria, por cierto, que termine matando a tu ser querido. Porque todos decimos, sí, hay que ahorrar, pero cuando está tu mamá, dependiendo de ese amparo para vivir, después vas a buscar quién fue el que hizo esto. Es un poco lo que está pasando en Argentina con Milei también. Cuidado, ¿eh? En Argentina ya están contando cuántos muertos tiene el ministro actual de Salud. Por los recortes que hizo y por los cambios de reglamentación que hizo en la asistencia a personas vulnerables. Cuidado.
6: Sí. Y eso va a afectar justamente los trasplantes, va a afectar el tema de las diálisis, va a afectar el tema de las enfermedades catastróficas. Porque
4: amparos.
6: Normalmente, claro, el soporte casi...
4: ¿Los amparos en trasplantes? No sé cómo funciona.
6: No, los medicamentos, los insumos.
4: Los medicamentos, sí.
6: Eso es lo que se consigue por el amparo. Insumos, medicamentos y otras cosas que hacen al tratamiento de un paciente a largo plazo.
4: Creo que es el del cáncer el que más se...
6: Sí, yo sé que es el que más, pero no,
4: el más
6: no es exclusivo.
4: No es solo eso.
6: No es que más. Hay otras enfermedades y hay otros medicamentos o soportes que se consiguen a
4: el
6: través
4: del trasplante, que es el inmunosupresor, ese no le da, chavo.
6: ¿Eso?
5: Por eso,
6: hay que ver.
5: Pensemos bien, no actuemos, ahora estamos todos felices, Fretes, presidente, ya ahí. Me encanta, Ricardo, es un hermano para mí. Pero cuidado que no lo usen, cuidado.
6: No, y ¿ya? De hecho que ya le vendieron pescado podrido con este tema de las recaudaciones, que son datos. Él dijo que aumentó el 60% de las recaudaciones en el IPS.
4: ¿Qué pasó finalmente ahí?
6: Y no, nunca hubo una explicación alternativa, pero ese dato no es cierto, Germán.
4: ¿Ya está confirmado eso?
6: Sí, claro.
5: Bueno, rápido, vamos salteando. Le conocí a la señora, me enviaron esto, yo no le di mucha pelota, pero vi que ayer varios medios se hicieron eco con un hecho curioso, una geminiana, igual que Germán y yo, que es directora de relaciones de Recursos Humanos del Senado.
6: Sí.
5: Se llama Norma Cardoso.
6: Sí,
5: ella fue, su cumple fue hace un par de días, sí, y fíjate cómo la recibieron. Dice una colega, ni Stroner se animó a tanto. Así recibieron los funcionarios del Senado a la dire de Recursos Humanos, Norma Cardoso, por su cumple. Los envidiosos dijeron, y Strong les animó tanto. Y es como para llevarla en andas, ya que es la mujer con más poder que el propio Bachi Núñez. No sé si ya tiene, Lina, que le pasé esto. El ingreso de ella se formó una especie de cordón para recibirla. Y bueno, hubo un poco de ruido. Dicen, es protegida en realidad de Lilian, dice acá. Bueno, no sé.
6: Ella es una funcionaria de carrera, hace mucho tiempo que está, de hecho, que una persona muy capaz. Esto sí me parece una ostentación absolutamente innecesaria, pero hoy todo el relacionamiento institucional desde la era Bachi se basa en las relaciones personales. Y ahí es donde entra pues el que te cepilla mal, que te quiere mal, que te grita mal, que te saluda mal, que te dice que sos más linda. Porque no, hay una carrera.
5: ¿Cómo nos cuesta esto a los paraguayos, verdad? Cuando está en la función pública, esto hay que, ella misma tendría que decirle, chicos, gracias, pero no hagan eso porque...
6: Y austeridad, porque esto marca de qué es lo que hace toda esa cantidad de gente. ¿Dónde es lo que está? Si las oficinas son 2x2.
5: Claro, y además tenés que estar laburando, no aplaudiendo a tu jefa. Pero bueno, son detalles que cuentan.
6: Pero es muy buena gente, una profesional así, de mucha calidad.
5: A veces uno mismo tiene que partir el bajen un cambio, chicos,
6: así mismo.
5: Porque además todo lo nuestro ahora es público, ¿entendés? Esto iba a trascender nomás luego, y se comenzó a publicar ayer, a mí me enviaron, no le di mucha importancia. Mauri Espínola tuvo un accidente muy feo, que terminó con el deceso de la persona que fue atropellada por él en un accidente de tránsito, un motociclista. El hecho habría ocurrido ya hace 2 semanas, pero se supo ahora porque falleció, estuvo internado en terapia intensiva el joven y falleció. Hasta ahí es algo que está pasando mucho, hay que dejar que la justicia haga su trabajo en cuanto a las responsabilidades del accidente, pero ya se está usando otra vez políticamente. Ya hoy es tapa de varios portales y diarios.
6: Y es una tragedia, la política tiene que tener límites y eso hace falta empezar a encuadrar, no todo vale, ¿verdad? Porque esta es una tragedia. Es una tragedia para cualquiera y a cualquiera además nos puede pasar, ¿verdad? Toco madera, porque hoy vivimos entre motos.
5: Sí, esto le pasó en pleno ahí, zona de seminario.
4: Ayer nomás veíamos una moto que iba por la vereda.
5: Sí, ayer mismo.
6: Sí, y esta moto que le atropelló, por ejemplo, a Krišković, ¿verdad? A Kelo Krišković. Pero también estigmatizamos y ponemos a una familia que hoy está de luto y que merece, a pesar de cualquier cosa, la solidaridad de la gente. Me parece terrible tener que utilizar estas cosas en política.
5: Claro.
4: ¿Y quién utilizó? A ver, estoy
6: muy perdido.
5: Ahí le pasé, ya tiene Lina, vamos rápido Lina, ayúdame Lina, fuerza Lina, sí se puede. Ya está la tapa de Crónica, uno de los tantos medios del grupo oficialista, y bueno, se usa, ¿verdad? Se usa, se elige la foto más fea, se usa la insinuación de que hubo dolo, porque
6: ocultamiento de datos.
5: Ocultamiento de datos. Te reitero, primero, la justicia tiene que hacer su trabajo y deslindar las responsabilidades. Generalmente, esto después se caratuló o ahora homicidio culposo, aparentemente, no estoy seguro. Y ahí está, este tipo de cosas, ¿verdad?
6: No, y pone guau entre como un interrogante.
5: Reitero, igual la víctima siempre tiene, digamos, la prioridad y hay que ver bien qué pasó. Pero no usar esto políticamente. Lastimosamente sí se hace. Bien. Seguimos rápido porque hoy, como estuvimos ahí apagando velitas afuera, entramos un poquito más tarde.
6: Sí, entramos un poquito más tarde. Tenemos...
5: Tu tema. Está en tapa. Mostrame la tapa última hora. ¿Tenés ahí?
6: Te voy a mostrarte la tapa última hora. Churrísima.
5: Dice, Kat Corte ya tiene los 9 votos para resolver sobre la destitución de Katia. Es lo que se vino diciendo últimamente.
6: Sí.
5: Pero ya se interpretó también de un cierto sector de que vos, tus planteras... finalmente configuran tráfico.
6: Sí, imagínate que llego y entro otra vez y me echan una. ¡Qué picó! Maena, te juro que es esquizofrénico.
5: Puede ser.
6: Sí, es esquizofrénico.
5: Ahora que lo pienso. Que vuelva.
4: Yo no creo que hoy haya los votos, Katia.
6: ¿No?
4: Porque hoy la gente ya está más.
6: Pero al revés. Más... Si es que no me van a reponer.
4: No, pero hoy la gente ya está más. Ubicada en su lugar ya con Vinal 28, entonces no es más sencillo. No es más que juntar. Acordate que juntaron 23 raspando. Colín Soroca dio el último voto.
6: Hoy seguís sosteniendo que va a ser positivo el fallo. Si es negativo, hoy es el día.
5: Ah, yo también pienso.
4: ¿Si es negativo qué?
6: Si es negativo el fallo, hoy es el día. Porque se mezcla con todo el ruido de Paraguay, de las internas, etcétera. Se mezcla el análisis, la reflexión de lo que se.
4: Puedo decir que hay una profundidad de análisis.
6: Si es negativo, es grave, heavy.
4: No, digo, para dar a conocer, coincidiendo, esa parte.
6: Sí. Bueno, otro de los temas súper importantes, Mario y Germán, fue la liberación de Almir de Brum, ¿verdad?
5: Cierto. En realidad, hasta ahora sabemos que se escapó.
6: Hasta ahora, el ministro de Defensa dio poquísimos datos, pocos datos.
4: ¿Qué sabemos nosotros?
5: ¿Sabe dónde apareció él? O sea, no quiere decir que ahí lo largaron, pero él se fue caminando, parece que le vendaron, no sé qué pasó, cerca de Marinacue. ¿Te suena?
6: Curuguatú. Mm. Sí. ¿Qué pasó en Curuguatú?
5: Zona que siempre es complicada. Coste Cultivante se homologó bastante, se está tratando de generar ahí una cierta legalidad, que es una antigua, un reclamo antiguo, que ya generó mucha tragedia en Paraguay. Pero por esa
4: era la industrial paraguaya en principio, ¿verdad?
6: Sí, claro, y, así es.
5: Y antes
6: y
5: Tierra de la Marina.
6: Y eso fue una donación, después se reculó en la donación, y ahí se empieza a generar una tragedia. Eso fue el inicio de una tragedia, nunca se... Porque hay muchísimo, hoy hablé, eso es mi palabra, del Paraguay de dos pisos. Porque hay muchísimos terrenos que hoy no están regularizados y otros que no sabemos por qué. En la escuela nos enseñaron que Paraguay tiene ¿cuántos kilómetros?
4: 406.752 kilómetros.
5: Muy bien.
6: ¿Y para catastro cuánto tiene?
4: No sé.
6: 650.000 kilómetros cuadrados tiene el Paraguay.
4: Ah, mira.
6: Hay una diferencia abismal entre la superficie que nos enseñaron que tenemos y la superficie de registro de catastro. Mm. Y ese es un drama, justamente con estas donaciones, superposiciones que hay de títulos que generan conflictos que en Curuguatú costaron la vida de campesinos.
5: Claro que sí.
4: Y costó un gobierno.
6: Así mismo.
5: Así. Ahí tenemos dos cosas entonces ya que tenemos que arreglar en tu futuro gobierno.
6: Sí, señor.
5: Uno es el tema de los padrones, que hay que depurar de alguna forma. Hay demasiado recurso electrónico ahora para limpiar eso y saber bien.
4: ¿Y no es eso algo interno nomás de los partidos?
5: Pregunta. Claro, pero vos tenés que exigirle como órgano del gobierno, como TSJE, alguien tiene
6: ¿alguna
5: que...
6: ¿Alguna garantía? Pues tiene que haber que no te estén metiendo en un padrón al cual vos no perteneces.
5: Claro, eso uno. Y dos, ahora, el catastro, que en realidad es una vieja lucha que hace rato se entabla. Y yo no sé si hay realmente voluntad de hacerlo. Cuando en Paraguay se tarda mucho. Un chisme, este sí que es más rebuscado, Germán, pero nosotros pues somos finalmente...
4: Rebuscados.
5: Claro.
4: Somos rebuscados.
5: Atender lo que me pasaron hace un minuto.
6: ¿Qué pasó?
5: Dice, se comenta en la ANDE que lo van a cambiar a Félix Sosa.
6: ¿Sí?
5: Mm. ¿Por qué? Porque no pudo lograr que los directivos, el consejo directivo, firmara los documentos para que el magnate de la IA, Peter Thiel, pueda quedarse con gran parte de la energía a buen precio. Las paquitas de Sosa alborotadas. La gente escribe tipo Ñembe Weapon, ¿no?
6: Sí. Otro cambio que se viene.
5: Pero esperan un rato, espera.
6: Sí.
5: Porque esto sí que es grande, sí que yo creo que es un chisme, ¿verdad? Es un comentario, un rumor. Pero mira que Sosa es hombre de confianza, este gobierno, y apostó este gobierno por Sosa. Porque Sosa viene inclusive del gobierno,
6: el gobierno de Mario Abdo.
5: Sí, o sea, Afonso fue muy hábil también él para recomponerse y seguir. No todos lo logran.
4: Yo sé quién es su padrino también, por el cual continúo.
5: Ah.
6: Amigo, ¿quién es?
4: Tiene un padrino.
6: Pero contanos.
5: Pero además.
4: Y tiene un apodo.
6: ¿Calé?
4: No es Calé.
6: ¿No es?
5: Gira la calecita. Mm. Bueno, espera, pero atendé. Esto no importa. Sosa se quedará o se irá. Pero quiere decir que hay un lobby fuerte para dar ciertas concesiones a este hombre, que es un peso pesado, que nos va a venir luego por chaucha y palitos.
6: No, pelota, y que nos va a privar.
4: Pelota al palo es esa información, Mario.
5: ¿Sí? Pelota al palo. Más
4: dice, ¿cuatro veces año?
5: ¿Por qué?
6: Demasiado fuerte pidió su padrino.
4: No, pelota al palo o pelota al travesaño.
5: Y rebota.
4: ¿Viste el gol de Diego Gómez?
5: Sí, golazo.
4: Que, contra Brasil, que sí. Primero pegó en el poste.
5: Sí.
6: Después entró. Sí. ¿Y este también puede ser así?
4: Ese puede ser un Diego Gómez y ahí.
5: Ah, depende de la comba que lleve la
6: depende.
5: Pelota.
6: Otro cambio que
4: depende
6: va
4: a... El, antes se decía chanfle. Ahora se le dice tres dedos.
5: Comba, folla seca.
4: Antes era chanfleado.
6: Bueno, otro cambio que va a haber es el ministro de Relaciones Exteriores. Eso ya hay un fuerte rumor de que...
5: Sí, ayer consulté con mis fuentes y sí, porque viste que hasta ahora fue un rumor nomás.
6: Sí.
5: Y que no le gusta tampoco a Rubén un retiro... Amable allá en la embajada más importante de Paraguay.
6: Y queda Hilo. Pero el que andaba haciéndose preguntar Si iba a aceptar ser canciller, era Leite. Este tipo no tiene límite. Te juro por Dios en la vida. Vos no le podés decir a un periodista, preguntame pues si yo quiero ser canciller. Entonces, ¿quién le iba a nombrar a Leite canciller? Papacho, ubicate.
4: Ay, ¿le dijo eso?
6: Mala, no, mala. Y él se hacía preguntar.
5: ¿Quién te tira
6: por
5: esos chismes?
6: Entonces así se ponía, él así en pose y decía, no, yo si me ofrecen, ¿quién te va a ofrecer, pelagato?
5: En los años 80, cuando comenzó la democracia, había un político que te hacía llamar, te llamaba después, y después de llamar decía, ¿cómo me encontraste? Decía, qué hábil que soy como periodista, porque me da que cuesta encontrar mami. Y él mismo te pedía el llamado.
6: Te pedía el llamado.
5: Bueno, no creo que Gustavo haya eso. Vos sos mala nomás. No, la gente es mala y comenta.
6: Jamás.
5: Tenemos echando acá el tiempo, una 55. Pero sí. Bueno. Por último, ayer prometimos algo.
6: Cierto, predicciones.
5: Sí. Predicciones.
4: Predicciones.
6: Predicciones prometí ayer.
4: Bueno, ¿predicciones de qué?
5: De la elección.
6: De las elecciones.
5: De la ANR y sí. PLRA.
4: Yo creo que la ANR va a ganar a nivel país, en la interna. Mm. Va a tener más votos que la oposición.
6: ¿Después?
5: Después, hasta ahí está muy bien.
4: O sea, las internas coloradas en los distritos donde hay, que creo que hay en el 95% de los distritos, va a tener más votos.
6: ¿Va a tener más intendencias?
4: No. En la interna, HC va a tener mucho más intendencia, pues tienen mucho más candidatos.
6: Ok.
4: Creo que Fuerza Republicana tiene 80 y Ñandetet creo que tiene 60 o 70. Entonces, va a ganar el Partido Colorado como cantidad de votos. Con respecto a toda la oposición junta.
6: Sí.
4: Pero, como digamos que la oposición puede decir, bueno, no hubo interna porque hubo candidatos de consenso, que hay muchos lugares de candidatos de consenso. Pero igual a veces participa, ¿verdad? Soledad, por ejemplo, va a tener voto dentro del Patria Querida.
6: Claro.
5: Bueno, rápido se va el tiempo.
6: Rápido se
5: entonces,
6: fue.
5: ¿Asunción quién gana?
4: Asunción.
5: Y jugate.
6: Jugate.
4: No, yo me
6: jugate conmigo.
4: ¿Jugate qué?
6: Jugate conmigo. Era
5: rápido.
6: Bueno.
5: Ya viene palo.
4: Yo creo que va a ganar Camilo Pérez.
5: Bueno, ya está. ¿Vos?
6: Sí, yo creo que va a ganar Alcides Rivero en la interna liberal.
5: Muy bien. ¿Y
4: Colorado? Yo también creo eso.
5: Bueno, espera. ¿Y Colorado?
6: Y Colorado yo creo que va a estar súper disputado, que es arriesgado dar un vaticinio.
5: Ok, yo creo que vamos a tener una sorpresa en la lista 1, en la lista de las chicas en el PRA, va a ser una buena votación.
6: Sí,
5: no digo que va a
6: votación.
5: Ganar, pero va a ser una buena
6: yo
5: votación.
6: Yo también creo.
5: Pero va a ganar nuestro amigo Riveros. Partido Colorado, te voy a atender bien lo que le voy a decir, porque después ya me califican de cartita. Va a ganar Camilo Pérez, lo cual no le conviene a la oposición, porque me hubiese gustado ganarle de vuelta, como en 2015, a el tractor amarillo. Pero bueno. Los números creo que dan una tendencia hacia Pérez. Igual es como el mundial, la oposición tiene que ganarla a quien sea si es que quiere ser gobierno en Asunción y en el país. He dicho, se retira el padrillo febrerista. Felicidades, Germán.
4: Gracias,
6: felicidades, papá.
4: Gracias,
6: felicidades, Germán.
4: Gracias, Katia.

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0: Bueno, muy buenos días, bienvenidas y bienvenidos a... No es otra edición de PR, que es la edición. La edición mundialista. Estamos de despedida. Hoy Paraguay se enfrenta a Nicaragua para levantar el ánimo de todos nosotros que ya estamos allá arriba, mal. Así que esperemos que, como hablábamos ayer con Luis Enrique Pérez, esto pase hoy. Que ganemos, que se presenten todas las estrellas de nuestra querida Selección Nacional de Fútbol. Así que arriba Paraguay, don Juan.
1: Exactamente, Pablo. ¿Qué tal, Gaby? Un saludo para todos. Bueno, la algarabía albirroja, la emoción, la pasión por la selección se siente nuevamente y hay datos especiales para el día de hoy, Pablo, Gaby.
0: A ver.
1: Se va a adelantar la salida del bus de la albirroja desde Upané hasta Sajonia. Y esto porque ya está la experiencia de que es tanta la cantidad de gente.
0: Ah, que se tranca.
1: Sí, que sale y que se tranca y que las motos y que las camionetas y que todos son parte de la caravana,
0: cierto,
1: que se decidió salir un poco antes.
0: Está muy bien, es una buena medida porque lo peor que puede pasar es llegar tarde a la boda.
1: Exactamente.
0: Sí.
1: La hora de la boda es la hora.
0: Eso me hizo mi cuñado.
1: ¿Te hizo llegar tarde?
0: Me hizo llegar tarde. A propósito, y yo estaba desesperado. Y el tipo no paraba, me daba vuelta. Víctor, por favor, te pido, no me hagas eso, le decía. Me daba vuelta.
2: Ah, ¿viniste con él a la radio?
0: No. Viste que no está escuchando, está soñando, y nada, León.
2: No.
0: ¿Pero
1: sí, yo estaré en su boda.
2: Ah, su boda.
0: ¿Cómo estás, León? ¿Cómo estás?
2: Te quedan
0: muy bien las banderas paraguayas en tu rostro.
2: Dice que Fernando me dijo, Mongelos, que como no traje ninguna...
1: No repitas, David.
2: No, esa palabra no voy a repetir. Pero me dijo que como no traje el atuendo igual que ustedes, que me tenía que marcar la cara, a ver, a poner ahí la banderita.
0: Ah, ok, ¿verdad? Ok.
2: Le dije que no, pero... Me dijo que no podía pasar al estudio si no me ponía.
0: Claro, te...
2: Me coaccionó.
0: Te coaccionó, me gusta eso. Sí. Y vos, en dentro de esas pocas ocasiones...
2: Y me vacunaron todito mal.
0: Está Felino Amarilla. Felino Amarilla, ¿cómo estás, Felino?
3: Palito, buen día. ¿Cómo están ustedes por ahí?
0: Pero muy bien. Che... Felino, no me acuerdo haber hablado de esto, pero vos sos fanático del fútbol.
3: No.
0: No, ok.
3: Para nada.
0: O sea, no te calientan huevos lo que pase hoy.
3: Aparte, creo que es un show. El equipo de Nicaragua tiene muy buen antecedente. Fue campeón de las ligas marcianas, probablemente.
0: ¡Qué ñañalo! Bueno, Felino, quiero saber, por favor, para vos, ¿verdad? No, qué es lo que se siente, ni qué dicen la perrada, ni qué dicen los políticos de tu partido, Liberal Radical Auténtico, lo que estás de alguna manera hablando, sino, Felino, para vos, ¿qué va a pasar el domingo? ¿Puede haber una novedad? ¿Va a ganar Ever? ¿Va a ganar Amarilla? ¿O lo cantado, Alcides va a ganar cómodo?
3: Mira, yo creo que las elecciones van a dar un número interesante de ver la participación, de cómo está el partido en lo profundo de sus organizaciones, ¿verdad? Uh-huh. Eso va a ser interesante para tener un poco una expectativa real de lo que va a ser el 2028, porque el músculo de la militancia del partido... Ese sector que fue el que para mí destruyó al Partido Liberal, que es simplemente la de ganar una elección interna para perder todas las elecciones nacionales, es lo que se va a notar en este fin de semana. A ver cómo están las organizaciones de cada localidad, porque date cuenta que es una campaña local, hay un fervor nacional. Cada líder compite en su localidad, en su comité. Eso reduce muchísimo el potencial del partido como organización nacional. Si vos le preguntás, por ejemplo, a Carlos Pereira de Itapúa, qué está pasando en Concepción, te puedo asegurar que desconoce totalmente, porque el partido dejó de ser una organización nacional para convertirse en pequeños partidos de acuerdo a cada liderazgo importante o no, en cada localidad importante o no. Eso es lo que destruyó al partido como organización nacional. Hoy depende de que un caudillo o un dirigente importante sea el que gane una localidad importante. Si no, estás frito.
0: Claro, claro, claro. Pero también, de alguna manera... Bueno, de hecho, no de una manera. Siguiendo lo que vos estás diciendo, se va a definir también el camino... No sé si llamarle presidencial, ¿verdad? Pero el camino que va a adoptar el partido con respecto a la posible dupla de la oposición, ¿verdad? Porque ahí se va a medir quién es el más fuerte. Por su lado, Dionisio dijo que no quiere saber nada de Prieto. Y por otro lado, Ricardo Estigarribia, que sería, digamos, el pilar de Alcides, él dice que hay que traer a todos los jugadores. O sea, se van a definir cosas importantes.
3: Claro, la definición del directorio va a ser importante para dar legitimidad a las decisiones. Sola y nada más que para dar legitimidad a las decisiones. Eso no significa que tengas poder para ganar la 2028.
0: No.
3: La jugada de Dionisio, por ejemplo, ¿cuál es? Él está buscando desesperadamente un candidato a presidente para que pierda el presidente, pero él sea senador. Porque si él no tiene un margen de votos, no va a volver a ser senador. Y yo creo que los senadores que están en campaña están simplemente calculando los números para el Recutú, no para que el partido sea una fuerza electoral nacional. ¿Quién es el líder nacional del partido? Estigarribia. Estigarribia es líder en su feudo.
0: Central.
3: Pero en central. Entonces, esa es la pregunta. ¿Se acabaron los liderazgos nacionales?
0: Sí, se acabaron. No.
3: Bueno, entonces, cuando vos no tenés liderazgos nacionales, fíjate nomás el caso de Prieto. Prieto es un líder en Ciudad del Este nomás. Se sabe vender muy bien nomás, Prieto. Pero te pregunto, ¿qué seguridad tenemos de que estos dirigentes autoproclamados sean en realidad los dirigentes que van a competir en el 2028 frente a la maquinaria del Partido Colorado? Porque el Partido Colorado es un partido hegemónico nacional con una decisión política nacional.
0: Sí.
3: Lo que el Partido Colorado decide se hace en el país.
0: Sí, así mismo.
3: Y bueno, en cambio la oposición no. Fíjate que ayer, por ejemplo, estaban publicando las distintas votaciones de los distintos partidos, comillas, sí, que se van a realizar al mismo tiempo que las municipales. ¿Cuáles son? Por ejemplo, Partido Encuentro Nacional, Partido Paraguay Contestatario, no sé, hay como 50 partidos de membrete. Esos partidos de membrete, a la hora de una gran discusión o de una invitación periodística, se concurren y se instalan a lo largo de una mesa. Pero cuando uno analiza sus resultados electorales, hay partidos con 50 votos. ¿Cómo puede un partido tener 50 votos?
0: No, eso es increíble.
3: Es una tomadura de pelo.
0: Sí, eso realmente es increíble, sí.
3: Y bueno, entonces, ¿qué pasa con el partido Patria Querida? ¿O con el partido Encuentro Nacional? ¿O con el partido Demócrata Cristiano? ¿O con el partido Febrerista? Estoy hablando de organizaciones un poco superiores, ¿verdad?
0: Sí.
3: Entonces, hay que ver con qué resultado legitiman. Y otra pregunta, hay que ver cuán legítimas son esas votaciones que les da un membrete legal que les permite sentarse a una mesa de negociaciones. Es una perversión a la democracia tradicional y es la creación de partidos de membretes que se sientan y forman la gran concertación.
0: Sí, sí,
3: sí. Mientras tanto, el Partido Colorado se mata de la risa.
0: Sí.
3: Con una organización nacional, 2.800.000 afiliados, una universidad política y el control del aparato del Estado. Esa es la diferencia.
0: Claro, no. Para mí el mejor ejemplo de lo que vos estás diciendo y que está en la alianza ahora para Asunción es el partido Hagamos, que siendo Kemper presidente se afilia al Partido Colorado. Obviamente conozco la interna, ¿verdad? Ya la conté. Rubén, vicepresidente, le dice, bueno, yo me hago cargo. No, déjale nomás que se encarguen mis amigos. Y le dejaron ahí a los perros y Rubén salió. Pero es un partido oficialmente colorado y está apoyando a Asunción en la oposición.
3: Sí, vos tenés, hagamos, podemos, ad hoc, humanos, sentados, tenés todos los nombres que quieras, de sí. La juventud, de la tuyantud, todo matriculado, todo, como dirían los argentinos, sello de goma.
0: Che, Felino, del otro lado, ¿qué hay? ¿Qué define el Partido Colorado?
3: Siempre dos fuerzas, oposición y oficialismo y abrazo republicano, operación cicatriz y el resultado 75 años de poder en el Paraguay. Sí. Es demasiado evidente todo, y lo cual desnuda la evidencia de la absoluta incompetencia, inutilidad y corrupción de la oposición, que no puede sentarse a la mesa a ganarle al Partido Colorado, que es el partido más transparente de su conducta y de su accionar político. Nada de lo colorado te puede sorprender. Y con todo eso, siendo minoría en la suma directa, ellos ganan democráticamente.
0: Sí, sí, increíble. La verdad que es increíble. Felino, te agradezco mucho este tiempo a PRG. Un gran abrazo.
3: Gracias, Palito. Gracias a ustedes, muy amable.
0: Bueno, estamos... Mira la mirada de Gabriela León.
2: Estoy mirando todo. Te llega 500 informes policiales y no sabes realmente cuál vas a mirar. Porque tenés que leer, pues, todito. ¿Entendés?
0: Claro, sí, tenés que leer.
2: Y tenés que clasificar otra vez.
0: Sí. Alberto Delgado.
4: Buen día, Pablo, saludo a todo el equipo. Siguiendo un poco con la fiebre de lo que hoy es la selección paraguaya, nos encontramos ya en el microcentro de Asunción. Bien temprano estuvimos por el Mercado 4, hablando un poco con la vendedora, teniendo en cuenta que es un lugar por excelencia donde realmente se vive con mucha pasión.

0: donde realmente se vive con mucha pasión. Y aquí, en el microcentro de Asunción, sobre la calle Estrella, estamos observando la venta de banderas. Realmente, lo que representa hoy en día la selección paraguaya para los paraguayos, para los hinchas, para los futboleros, es impresionante. La venta de camiseta, de bandera, realmente es incesante. Vamos a hablar aquí con uno de los muchachos. ¿Qué tal, amigo? ¿Cómo está? Por lo que podemos ver, a full la venta esta mañana, ¿verdad?
1: Por suerte sí, amigo. Desde ayer estamos a full. Gracias a Dios se vendió mucha remera ayer.
0: ¿Camisetas y banderas están vendiendo ustedes aquí?
1: Camisetas, banderas, banderines.
0: Comentando un poco los precios de la bandera, por ejemplo.
1: Y tenéis diferentes precios. A partir de 70 ya tenéis ya de 2 metros y medio, de 1 metro 50, así varía ya los precios.
0: ¿El de 1 metro y medio qué precio tiene?
1: 50.
0: 50. ¿Y sí. La camiseta?
1: La camiseta varía del tamaño. Tenés a partir de 50 para arriba.
0: Decime un poco, se están preparando, me imagino, con mucha esperanza de vender mucho. ¿Qué tal? ¿A partir de cuándo empezó la fiebre ya de comprar la camiseta de la bandera?
1: Toda la semana.
0: ¿Toda la semana?
1: Toda la semana hubo mucho movimiento, por suerte.
0: Y hoy desde bien temprano ya también mucha venta.
1: Sí, tempranísimo se acercaron, por suerte, los muchachos, y falta toda la camiseta.
0: Falta todo.
1: Falta todo.
0: Recién me estuvo comentando, estuvieron como 3 horas en el depósito para retirar hoy.
1: Para retirar, sí, tanto.
0: Hace una semana que compraron y de 3 horas esperaron hoy para comprar y retirar.
1: Claro que sí.
0: Bueno, decime, la gente, ¿qué dice? ¿Busca regatear, pero mitad la precio mía? O,
1: siempre, todo paraguayo, como todo paraguayo, siempre regatean.
0: ¿Pero qué tal el precio? ¿Buen precio?
1: Buen precio, ¿verdad? Buen precio. O sea, nosotros, con tal de complacerle a las hinchadas, tenemos que hacer todo lo posible para poder venderla.
0: ¿Qué tal le veo cómo vendrá la selección? ¿Qué tal le veo?
1: Bien, perfecto. Para demasiado bien estamos.
0: Está bien. ¿Te gusta el equipo?
1: Me gusta.
0: Muchachos, los convocados.
1: Me encanta. Está bueno.
0: Parece que podemos hacer un papel histórico en el mundial.
1: Sí, siempre, siempre.
0: Vamos a movernos un poco aquí también. Aquí. Vamos a hablar un poco aquí con uno de los compradores que está aquí. Vamos a pasar un poco hacia acá. Está comprando el señor aquí una camiseta. Está aquí, va a pagar. ¿Qué tal, amigo?
2: ¿Qué tal?
0: ¿Cómo está? ¿Qué compra? ¿Camiseta o bandera?
2: Camiseta para la patrona.
0: ¿Camiseta para la patrona?
2: Sí, señor. La número 10.
0: La número 10. ¿Y voy a tener tu camiseta?
2: Tengo.
0: ¿Qué tal le da la selección?
2: Va a ganar.
0: Vamos a ganar. ¿Me ve bien hoy?
2: Bien, con mucha esperanza.
0: Decime, para alentar a la selección, ¿para tu bandera tenés ya la bandera?
2: Tengo todo. Tengo todo el equipo. ¿Este dónde va a salir?
0: Canal 15 estamos.
2: Canal 15, sí. ¿Estamos en vivo?
0: En vivo estamos. Decime, ¿te va a la cancha ahí?
2: Me voy.
0: ¿Te va a la cancha?
2: Sí.
0: ¿Con la patrona por ahí la camiseta?
2: No, la patrona va a mirar, no, va a la 2000. Sí.
0: Bueno, ¿le ves bien entonces para la selección?
2: Sí, estamos firmes.
0: Bueno, al estar como siempre la selección.
2: Sí, señor.
0: Gracias.
2: Saludos.
0: Ahí está. El joven aquí que está comprando.
3: Muchas gracias. Estamos con el ministro Enrique Herrera. Enrique, ¿cómo estás?
4: Bien, gusto de saludarte a vos y a todo el equipo, a Gary. A punto de comenzar una reunión con el presidente. Primero, Marco,
3: gracias.
4: No es una reunión, pero me autorizó a seguir nomás, así que si mi jefe dice, adelante.
3: Te agradezco, envíale un abrazo grande, por favor. Enrique, contanos lo de Almir, que es tan importante. Por un lado, las redes sociales explotaron, no le dio el cuero a la perrada, se tuvo que escapar. Por otro lado, la felicidad. O sea, que vamos a lo concreto. Es importante, gracias a Dios está libre. Eso es lo más importante.
4: Así es. Yo, Pablo, celebro la vida, como hablamos siempre, con el corazón en la mano y con franqueza. Desde que asumí mis 3 compromisos y con el presidente, fueron los 3... Que vuelvan los 3, ¿verdad? O sea, estamos hablando de los Denis, los Villalba y los Urieta.
3: Sí.
4: Continuarlo periódicamente e hicimos todo lo posible. Encontramos los huesos a Alejandro Ramos. Después cayó el FMLN, que son los que saben lo de Urieta. Y compramos los radares de última generación. Hicimos una persecución a las Villalba por la Argentina, por Bolivia. Ahora están en Venezuela. Bueno, ese era un frente que estaba abierto, ¿verdad? Y el otro frente es el de los restos del EBP que siguen en los montes y que estamos con muchísima información importante. Pero esta es la primera que me sucede que en mi gestión una persona es secuestrada por este grupo, y obviamente te imaginarás, no dormía, ¿verdad? Porque siempre el temor es la responsabilidad que implica. También tengo que decirte que el presidente tomó desde el día 1

0: este asunto y nos reunió una vez por semana. La primera reunión fue la más importante porque se habló de la priorización de la vida del REM. Por otro lado, se unificó el equipo de inteligencia, lo que nosotros tenemos en DAS, cuya cara visible es Nimio Cardoso, y ellos tienen la policía, los militares, el DIMI, que es el Batallón Militar de Inteligencia, en el lugar. Se asentaron en la Sub-5, que es la que está en Curuguatí, y ahí se hizo un esfuerzo grande de inteligencia, y una vez por semana la inteligencia nos adelantaba la información y llegamos a estar muy, pero muy cerca. Hoy ya eres diario de relato, ¿verdad? Hicieron 37 incursiones, una pasó muy cerca, relatada por el propio Almir, y hoy celebro que no se hayan encontrado porque es recompra, reconocimiento y combate. Y si se producía el encuentro, podía haber muerto el rehén, podía haber muerto por bala amiga, podía haberlo matado y corrido, como pasó con aquella pareja alemana. Entonces estábamos bastante preocupados, sí. Pero por suerte la estrategia general funcionó, Pablo. Y está libre, anoche durmió con su familia, eso no tiene precio, ¿verdad?
1: No tiene precio. ¿Y qué sabes de él? ¿Vos pudiste hablar personalmente con Almir? ¿Alguien te dijo algo que él haya dicho, vale la redundancia?
0: No, ayer hablé con el papá y con la hermana, con quien hablaba todas las semanas, y la verdad es que nosotros teníamos información calificada de inteligencia para decirles que teníamos suficiente información porque que estaba vivo y que iban a pedir rescate. Entonces él obviamente subía y bajaba de estado de ánimo, a veces me decía, ¿de dónde sacan?
1: Claro.
0: Y yo no podía decirle, ¿verdad?, de dónde sacaba, pero teníamos la información y entonces obviamente con eso se mantenía la esperanza latente, ¿verdad?
1: Y sobre el escape específicamente, ¿verdad? ¿Qué él contó? ¿Salió corriendo? ¿Sabía para dónde correr? ¿Qué hizo?
0: Y todavía no tenemos detalles específicos. Niño y el fiscal Federico Delfino, que están allá con el coronel Gaona, con el general Gaona, están con él porque en los primeros minutos dijo algunas cuestiones que es natural después del shock, después de estar 100 días metido en la selva, comiendo, durmiendo, haciendo sus necesidades.
1: Sí.
0: Tenía actitudes contradictorias, comentarios, y entonces se trajo un psicólogo, ¿verdad?
1: Exacto.
0: Y el psicólogo dijo, van a tener que tomarse unos días para que pueda hacer una declaración formal, hoy no se puede precisar exactamente los detalles. Pero él al principio dijo que se escapó, el padre después dijo no puede ser, después vio las huellas, hablamos con Fidel, inclusive Fidel nos dijo no, el sistema es que lo dejan atado a un árbol, por eso tiene las huellas en las muñecas y
1: qué
0: las
1: baro.
0: Huellas en los tobillos y las rodillas golpeadas, porque uno a veces gatea para no hacer sus necesidades en el mismo lugar, o sea, condiciones realmente infrahumanas.
1: Dios mío.
0: Y en la estrategia que aplicábamos nosotros, que es la que nos generaba las tensiones, porque toda la semana hay una, te diría hasta una lucha de buena fe entre la inteligencia que te dice dennos más tiempo porque necesitamos precisar la X, ¿verdad? Y lo operativo que dicen, nosotros ya queremos entrar, ¿verdad?, a buscarlo. Y entonces teníamos que mantener un cordón, y eso sí funcionó, porque no se pudieron mover, no pudieron mover el rehén, y nos repartimos el trabajo. Y el otro detalle no menor, Pablo, y te hablo ya como productor de campo, es que cuando vos tenés animales vacunos, hay corrales, hay alambrados, hay portones, hay cimbras, hay tranqueras.
1: Sí,
0: pero
1: sí.
0: Cuando es lugar de cultivo de granos, vos podés pasar de la estancia de Pablo Rubín a la Enrique Fiera sin romper ni un portón, porque los caminos para mover las cosechadoras y las sembradoras son muy buenos. Entonces vos te movés dentro de las propiedades privadas, donde la policía ni el ejército pueden entrar porque es propiedad privada, necesita una orden judicial de allanamiento. Entonces lo que se hizo fue rodear la reserva Morumbí. Y hoy también te puedo decir que se usó toda la tecnología disponible y teníamos mucha información, porque en un momento dado se levantó un dron nuestro y después de pasar por un sector que pensábamos que era de interés, el sistema tecnológico es tan avanzado que cuando se pierde la señal el dron vuelve automáticamente. Entonces dijimos, pues acá estos tienen inhibidores, ¿verdad? Entonces volvimos a levantar el dron y volvimos. Y ahí es que estuvimos identificando casi con exactitud el lugar. Después nos llegamos a encontrar con drones en el aire. Imagínate. Drone con drone, digamos.
1: Drone con drone. Eso sí es muy loco, ¿eh?
0: Sí, es muy loco. Está filmado. Así que, entonces nosotros teníamos la zona de interés, pero el rescate en las zonas rurales tiene un 80% de fracaso sin daños colaterales. Cuando vos tenés un secuestro en, qué sé yo, en un banco o en un departamento o hasta en un edificio, vos sabés dónde está el objetivo y podés hacer una planificación. Pero en una zona de monte, como nuestro monte, no el monte gringo ese americano, que vos ves que la gente corre y que son árboles altos y no tiene yuyo, ¿verdad? No, en nuestro monte y en esa zona, un táctico para ubicarnos tarda 2 horas en hacer 1 kilómetro. Entonces, el riesgo de romper una rama, el riesgo de mover una hoja en un ambiente de mucho silencio puede ser letal. Entonces, la posibilidad de que la presión de las fuerzas de seguridad lo maten y rajen, como hicieron aquella vez con esos dos alemanes al lado de la ruta, ¿te acordás? Le mataron a una pareja y se escaparon, ¿verdad?
1: Totalmente, Gaby. Era
0: una.
2: Ministro, es cierto
0: la segunda hipótesis que nos preocupaba era que una bala amiga le en la refriega,
1: cierto.
0: Una bala amiga mata el rehén, ¿verdad?
1: Cierto, entonces, cierto.
0: Se mantuvo la presión y yo creo que eso finalmente, al no poder moverse, finalmente pasaron 100 días, ¿verdad? Y descubrimos los campamentos provisorios, migraron dentro de la reserva. Así que ellos hacen un pozo y encontramos donde hacen sus necesidades y donde encontramos su cocina, digamos, y encontramos productos comerciales y, digamos, del departamento, compraban el departamento Camille de Yuc. Pero 3 meses es mucho más.
2: Ministro, ¿es cierto que al frente de este secuestro estuvo Daniel Villalba, el hijo del extinto Osvaldo Villalba?
0: Todavía no te puedo confirmar, Gaby, pero es una posibilidad. Danielito le dicen en los términos, sí, el mismo.
2: Sí.
0: Es una posibilidad, es un 90% de que son por sus métodos, por sus sistemas, pero vamos a tener seguramente más datos cuando, porque el fiscal Delfino fue muy claro, ¿verdad? Cuando se produjo el hallazgo cerca del mediodía y vino la alegría, también vino la prudencia, ¿verdad? Hablamos con el fiscal, le pusimos un helicóptero gracias a la generosidad de la Fuerza Armada, el general Fulgondo y Moreno Landaida y mi colega. Entonces llegaron más rápido con Nimio Cardoso y con la gente del CODI, y entre los tres, lo primero que hicieron fue llamarnos a decir ninguna declaración que ponga en riesgo la familia o en peligro la investigación que está en curso, ¿verdad? Uh-huh. La carpeta de fiscal está abierta, porque recordemos con tristeza lo del ministro. Se salvó y después lo volvieron a matar, ¿verdad?
1: Cierto, cierto, cierto. Juan.
3: Ministro, ¿se puede hablar un poco de algunas diferencias de este grupo delincuencial en comparación a cómo operaban antes? Porque opinaron muchos expertos, inexpertos, es o no es EPP, pero más allá de eso, ¿ustedes identifican algún tipo de modus operandi distinto en este momento?
0: Mira, te diría que algunas cosas son diferentes según los análisis preliminares, pero otras son iguales. Nosotros encontramos 3 campamentos provisorios que casi ni se ven porque tapan con hojas, pero abajo hubo el pozo donde hacen sus necesidades, los pozos donde duermen, los lugares elegidos para que no haya visión de altura, los lugares donde ponen las hamacas, que es para descansar, pero siempre están de guardia. Y te diría el resultado, inesperado para ellos probablemente, porque nos dimos cuenta y teníamos información de que estaba con vida y que el interés era económico, porque no había panfletos. Y también en ese sentido vale agradecer a la prensa, porque tuvo poca exposición mediática. Entonces no es lo mismo, y duele decirlo, que el secuestro de Denny o de Zavala. Este fue un caso que pasaba con menor perfil. Y también hay que decirlo que nuestra capacidad de respuesta mejoró muchísimo ahora. Es decir, que todo eso que vimos al principio de los 5.000 policías por año, los chalecos, las armas de largo alcance, los drones, las patrulleras, las motos, por nuestro lado, por el otro lado de las fuerzas militares, los 4 helicópteros, los tucanos, todo ese despliegue en la zona, te diría que congeló el lugar, ¿verdad? Y nosotros teníamos repartido el trabajo, por eso te contaba lo de moverse por dentro. Es decir, que los caminos vecinales están toditos controlados, no se podían mover por afuera, y por adentro había posiciones estratégicas que ellos obviamente habrán visto, y entonces se limitó mucho su movimiento, ¿verdad? Y entonces no podía así, ni salir la prueba de vida, ni salir el reclamo económico, ni por otro lado trasladarse quizás a otro lugar donde estén más seguros, ¿verdad? Uh-huh. Hasta que finalmente, bueno, tuvimos este final feliz, ¿verdad? Pero es una visión que tenemos desde el día uno, ¿verdad? Y en otras épocas usábamos siempre los mismos jugadores, porque en paralelo, hoy tenés, por decir un ejemplo, 4.000 personas desde hoy a las 0 horas para el partido contra Nicaragua, y el domingo tenés 5.000 acuartelados policías para las elecciones. Y eso era impensable en otra época, ¿verdad?
1: Enrique, gracias por este tiempo a PRG 780 en este minuto que te diste para nosotros. Un gran abrazo.
0: Abrazo, gracias. Igual a ustedes.
1: ¿Qué te pasa por la cabeza, León?
2: Y no creo que realmente lo hayan liberado. Yo creo que realmente se pagó el rescate. Obviamente que no pueden decir, y tampoco te diste cuenta que él, por ejemplo, no hizo declaraciones a la prensa. Son restricciones que siempre ellos imponen. Te vamos a liberar después de pago el rescate, pero sin declaraciones a la prensa sobre tu ubicación. Viste que nunca se dice dónde lo liberaron y todo ese tipo de cosas. Ahí vos no lo escuchaste hablar a él todavía. Yo creo que se pagó el rescate, que los menonitas hicieron una vaquita y que se pagó el rescate. Nadie que se va a escapar de los captores.
3: Qué bárbaro.
2: Él le reconoce a 6. Extraoficialmente accedimos a esa información de que a 6 de las fotografías a las cuales realmente se les mostró a él, él le reconoce a 6 que son integrantes del EPP y es el grupo realmente liderado del extinto Osvaldo Villalba, hermano de Carmen Villalba.
1: Bueno, dice alguien que tiene tantos años en esto, Gabriela, por eso te preguntaba qué es lo que estaba pensando, porque estaba con una cara pensativa ahí, ¿verdad?
2: Sí, porque extraoficialmente dice que este pendejo de 19 años, imagínate, él al menos comenzó en este mundo delincuencial a los 13 años. Y tiene 19 años el líder del grupo.
3: El líder del grupo.
2: 19 años, es lo que manifestó Almir de Brun justamente a los policías tras ser liberado. Que las órdenes la daba Danielito Villalba, el hijo de Osvaldo Villalba.
1: Estamos en comunicación con el profe Benicio Martínez. Profe, ¿cómo estás?
4: Buen día. ¿Qué tal, Pablo, Gabriela, Juan? ¿Cómo están ahí?
2: ¿Qué tal, profe? ¿Cómo estás?
4: Saludos para ustedes, los oyentes también.
1: Bueno, bien. Estamos preparados, profe. ¿Y vos cómo estás? ¿Ya tenés la remera, el calzoncillo de la selección? ¿Qué tenés?
4: No vaya a romper código de vestuario, Pablo, hermano. Tranquilo, las intimidades es privado.
1: No, pues hay que saber. Nosotros los fanáticos queremos saber todo.
4: Estoy en modo AMP.
1: A la pucha. Vaya, vea.
4: Actitud mental positiva, Pablo. Tranquilo. Elemental, Watson. ¿Cómo no sabes eso?
1: No sabía, pero es cierto. Hay que mantener la calma. Ya sabemos, a Dani Vallejo le costó miles de dólares no mantener la calma. Así que hay que mantener la calma.
4: Sí, señor. Por sobre todas las cosas, equilibrio emocional.
1: Le preguntaba ayer a Luis Enrique, profe, si tenemos la posibilidad de golearle o no a Nicaragua.
4: Yo creo que todo esto se armó para eso. Pero nosotros no tenemos que tener en cuenta desde ese punto de vista el resultado. Porque somos resultadistas y no vale la pena, porque no vale la pena. Este partido amistoso, Palo, desde mi perspectiva, no soy dueño de la verdad, se organizó para despedir a la selección y que la afición deportiva paraguaya, convocado al Defensor del Chaco, lo pueda arropar a la Albirroja, a los jugadores, por un lado. Y por el otro lado, es un reconocimiento de la APF hacia la afición deportiva por el respaldo permanente que sintió la selección nacional. Y más todavía teniendo en cuenta nuestra situación antes de la presencia de Alfaro al frente de la Albirroja. Entonces yo creo que por ese lado, si nos vamos, tomamos un camino equivocado. Esto es una fiesta, esto se preparó. Es más, yo estoy convencido de que hay un acuerdo con los directivos de Nicaragua, con el técnico, el cuerpo técnico, los propios jugadores que van a estar en la cancha de la selección nicaragüense, de que nada de violencia, o sea, una pelota dividida y no podemos correr ese riesgo a las puertas de la selección, digo, del Mundial. Entonces, esto se preparó para una fiesta, con un complemento especial, porque es parte de nuestra cultura, de nuestra idiosincrasia como paraguayo. ¿Qué cosa? ¿A qué me refiero donde apunto? Como suelo decir en mi comentario. A una fiesta artística, musical, va a haber música, va. Fiesta, esa va a ser esta noche. Y yo creo que vamos a estar festejando a estadio lleno la despedida de la selección nacional.
1: Benicio, por último, ¿Robert Harrison tuvo un pedo nuclear al contratar a Alfaro? ¿O el tipo es nomás luego así un genio?
4: La circunstancia, los astros se alinearon, porque él está dirigiendo la selección de Costa Rica, como un amistoso. Y con la elección de Alfaro tocó el por fin el timbre justo, porque nuestra situación era complicada. ¿Dónde está la gran diferencia de Alfaro con respecto a los técnicos anteriores de la selección? Todos saben de este tema de la pelota, todos. La táctica, la técnica, la preparación, etcétera, etcétera, etcétera. ¿Dónde estribó la diferencia?
1: ¿Dónde? ¿Dónde?
4: Vino y entendió el modo de ser, el pensamiento del futbolista paraguayo. Fui sin gracia. Porque con los mismos jugadores, esos jugadores que decíamos, ¡Ey, Gustavo Gómez, quédate en Palmeira, hermano, dejate de joder! Enciso, llevá la pelota a tu casa. Almirón, quédate en Inglaterra. Corría todo de bal. Vino Alfaro y empezó a valorar a todos y cada uno de los componentes de la selección. Y esos mismos jugadores, con una campaña paupérrima, con cinco puntos agarró Alfaro. Empezó a valorar la materia prima que había, lo abrazó, admiró y le dijo, vos tenés, sos un jugador que te necesito, caja quinta, no hay como vos. Preciso, vos vas a ser el jugador diferente en mi selección. Gustavo, vas a ser el capitán de la selección paraguaya. Vas a plantar bandera en la cancha, ojos y oídos del rey. Bueno, así empezó este señor para darle una fisonomía, una identidad diferente a nuestra selección. Y con Alfaro, la selección paraguaya pasó por identificaciones para sacar su cédula de identidad propia.
1: Benicio, gracias. Un abrazo grande. Viva Paraguay.
4: Viva Paraguay. Chao.
1: Viva Katia. Katia, ¿sale hoy la resolución?
5: Sale de palo. Entre hoy o el lunes va a salir.
1: Negativa por tu cara.
5: Sí.
1: Todos ya te confirman eso.
5: Ya. Sale y bueno, era simplemente poder reflexionar lo que esto implica a nivel de Estado de Derecho, de democracia. Y el golpe que representa un fallo institucional que finalmente... le baja el precio a la Constitución, le baja el precio a la República. Hoy creo que esta sensación, que en pocas horas más se va a confirmar, me deja... Claro que duele, sí. Pero me duele también por los paraguayos y paraguayas que esperan que su justicia les brinde derechos y garantías, Palo. Entonces, era compartir con ustedes este momento, esta inminente confirmación de un fallo que, si bien se niega todavía desde oficialmente, la verdad claro. Es que saben ellos que existe y saben que en las próximas horas va a haber una confirmación.
1: Vos sabés que Katia, guardando la enorme distancia, pido disculpas por la comparación, pero tu cara, tu expresión, tus ojos me recuerdan. Yo hice la CIMEFOR o el CIMEFOR en la época de la dictadura. Tenía de promedio 9.98. El que salió mejor de los CIMEFOR tenía 9.95 y a mí me bajaron a suboficial, o sea, ni siquiera ascendí, ¿verdad? Y yo sabía, porque era de la época de la dictadura, Rubín, etcétera, pasé un montón de cosas, pero cuando me contaron, me pegó demasiado fuerte. O sea, yo sabía que iba a pasar, ¿verdad? Entonces, se me pone en piel de gallina, ¿verdad? Porque, de alguna manera, también lo lógico en este contexto que no hace lo correcto es que pase eso, ¿verdad? Pero de alguna manera hay alguna mínima chispa que uno tiene que quiere decir, ¿y por qué no cambiar la historia, verdad?
5: Sí, la esperanza siempre existe, Pablo, ¿verdad? Este fallo representa, no en términos personales, desde luego que un golpe duro, porque por lo cual uno luchó muchísimo, ¿verdad? No es fácil recoger la confianza de 100.000 ciudadanos a lo largo de una campaña que se lleva adelante a pulmón, ¿verdad? No es fácil ser mujer y hacer política.
1: Así es.
5: Pero más allá de eso, ¿verdad? Que 23 personas y que la Corte confirme la arbitrariedad de 23 personas significa, en términos generales, un cheque en blanco para que el Congreso haga lo que quiera con la simple mayoría. Porque debemos entender, y esto no es técnico, es simplemente sentido común, que la Corte Suprema de Justicia con este fallo da un giro jurisprudencial. Porque ya tenemos 11 pérdidas de investiduras que fueron judicializadas. ¿Y qué es lo que dijo la Corte en esas pérdidas de investidura? Lo que dijo es, yo no puedo jugar el fondo de la cuestión. El poder disciplinario que tiene la Cámara de Senadores y Diputados para juzgar que es un uso indebido de influencia, es de ellos.
1: Claro, claro.
5: Pero lo que yo sí tengo la obligación de hacer como Corte
1: Suprema de Justicia
5: es vigilar que el proceso brinde las garantías que establece nuestro marco constitucional.
1: Sí.
5: ¿Y cuáles son esas garantías? ¿Será noticiado de qué te están acusando? ¿Tener derecho a defenderte en un plazo razonable? ¿Poder controlar y producir las pruebas? Nada eso se dio en 4 horas y 21 minutos. Y los que quedan resistiendo hoy en Cámara de Senadores y Diputados, con este fallo están en peligro. Porque significa que ellos juntan mayoría y le echan en 4 horas o en 10 minutos a una persona que fue electa por el voto popular, sin necesidad de explicar absolutamente nada. Según las fuentes a las cuales accedimos, y yo le pido a la Corte que tenga el coraje ya de firmar de una buena vez. Esto no es sano lo que están haciendo, no es sano. Es un manoseo absolutamente innecesario. Y en principio habíamos recibido la información de que perdíamos 6-3, pero va a ser 5-4.
1: ¡Híjole! 5-4.
3: Sí. ¿Qué cambió en los últimos días? Es un caso con altos intereses políticos, pero se hablaba de que habían votos favorables. ¿Hubo presión para cambiar esos votos?
5: No, desde luego que acá hay que remontarnos a esa agenda y a esa reunión secreta del 13 de diciembre del año 2024, donde se reúnen en Burú Villaroga, ministros de la Corte Suprema de Justicia, 6 de ellos, y donde algo pactan. Lo que hacemos es probar de que esa reunión secreta tuvo un pacto y que en ese pacto, entre la agenda política, estaba este expediente.
1: Bueno, ahora dentro de esa dinámica, a pesar que entiendo que hay una posibilidad que esto salga el lunes, estratégicamente, desde el lado oscuro, lo ideal es que salga hoy.
5: Totalmente. Es estratégico que se invisibilice esto, porque estamos todos con la cabeza de pelota, ¿verdad? Que es lógico.
1: No, además, se le agregó ahora la liberación de Almir. O sea, claro. Tenés todo para que nadie hable de vos.
5: Así mismo. Pero bueno, más allá, creo que de que se hable o no, este es un tema que tenemos que ponerla en la agenda, repito, no por mí, sino por nuestro país, porque hoy estamos en peligro. No sé, las empresas privadas, los medios de comunicación, los contratos, los periodistas, las personas y los políticos, por supuesto, que realizan algún tipo de denuncia.
1: Katia, gracias.
5: Por favor.
1: Gracias, gracias. Bueno, que muchas cosas uno tiene que vivir en este país. Realmente es impresionante. Es impresionante, ¿verdad? Y sobre todo cuando uno tiene conciencia cívica, cuando tiene empatía, o por lo menos uno pelea para tener dignidad humana y sentir lo que otra persona siente, ¿verdad? Es un camino bastante duro. Y sobre todo, desde el lado donde nos toca a nosotros, ¿verdad? Que es estar frente a una cámara, frente a un micrófono. Porque me imagino que hay centenares de miles de paraguayos y paraguayas y residentes en Paraguay que construyen con muchísimo amor nuestro país, que pasan por diferentes situaciones que no son las correctas. Desde una coima para poder terminar tu casita, pasando por una mafia de pagaré, pasando por una herencia que tuviste, a lo mejor de tu familia con tanto trabajo, y resulta que aparece otra mafia y pone tu casa a nombre de otro y te la roban. O sea, un sinfín de situaciones que uno dice, ¿hasta cuándo? ¿Hasta cuándo? La historia demuestra que es efectivamente cierto que no hay mal que dure 100 años. Efectivamente, no solamente partidos como el PRI y como el Partido Colorado, que ya probó un chiquitito de la llanura, sino que además imperios enteros han caído cuando nadie lo pensaba. Y para mí el mejor ejemplo de todo ni siquiera es el Imperio Romano, estoy hablando del Imperio Persa, uno de los más poderosos de la historia y supuestamente intocable. Entonces, para los que hoy están siendo tan felices con todas las situaciones que se dan aparentemente a favor de ustedes, no crean que esto va a ser así. No crean que esto va a ser así. Tenemos una, aparentemente nosotros los ciudadanos que nos estamos involucrados en la política partidaria, tenemos aparentemente una oposición buena, que de hecho tiene mayoría en todas las elecciones generales y que aparentemente no hay ni una sola posibilidad que se una. Sin embargo, yo creo que a pesar de la oposición, ustedes, los que manejan de forma delincuencial, corrupta y dolorosa para el alma de los paraguayos y paraguayas, van a lograr lo imposible. Ustedes van a lograr que la oposición de alguna manera se una. Así que bueno. Gaby, ¿qué tenés ahí?
2: Yo quiero redondear para lo de Katia, pues yo creo que como mujer esto te da mayor popularidad y te da más fuerza también, Katia. ¿Sí o no? ¿Fuerza?
1: Sí, ¿sabes qué es lo que pasa?
2: Porque al poder ni una posibilidad.
1: ¿Sabes lo que pasa, Gaby? Que es como a mí, no por el lado religioso, no por el lado religioso, ¿verdad? Pues pide, por favor, que no me tomen a mal.
2: Sí.
1: Pero me parece una patada en los huevos cuando alguien está llorándole a un muerto y viene otro con cara de inteligente, no te hablo de vos, ¿verdad? Y te dice, cristiana resignación. Dejate de joder la ola, ni judía resignación ni nada. Vos tenés derecho a llorarle a tu muerto, ¿verdad? Entonces, el hecho, sí, van a subir las acciones de Katia, sí, probablemente va a tener 200.000 en vez de 100.000, pero no tenemos por qué pasar por este proceso. No hay por qué pasar por este proceso, ¿verdad? Sí podemos encontrar el lado bueno, y creo que eso marca una diferencia entre un ciudadano, hombre o mujer, que va a llegar más lejos que un cobarde. Sí, cierto, hay que saber ver, hay que saber aprender de las lecciones pasadas, todo es cierto, ¿verdad? Pero no hay por qué pasar, no tiene que suceder, no tiene que suceder, porque por lo menos tiene que haber una corte que te diga, se hizo mal. El sistema, ¿qué va a hacer? No le va a dar bola a la corte, ¿no? Está bien, pero por lo menos ya es un mini upgrade, ¿entendés? O sea, por lo menos eso. Déjame la posibilidad de saber que no estaba loco, no estaba loca. No era un marketing mío y yo sufrí y dejé mi alma en esa puteada que di cuando me echaron del Congreso. ¿Entendés? O sea,
2: yo lo sé. Sino que la veo así como que decaidita y trato de repente como mujer.
1: Y,
2: sí, porque...
1: ¿Y cómo no? ¿Y cómo no?
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3: Yo conocí a Katia González cuando era concejal de la zona de Villa Elisa. Me decían, anda a cubrir lo que hace esta concejal quilombera que está haciendo, hay mucho ruido, ¿verdad? Esa ha sido su carrera política. Y realmente hay que decir, marcó un antes y un después en el modo de hacer política, porque más allá de algo que pueda considerarse como show o todo eso, sí marcó una diferencia importante en la forma de denunciar, en la forma de exponer y en la forma de dar a conocer un poco a la gente qué están haciendo a nuestras espaldas.
1: Y hoy estoy pesado, le interrumpo a todo el mundo. Marca, no es Marcón, don Manoinio.
3: Marca.
1: Marca.
2: Pero imagínate, 100 mil votos. Siendo mujer, sí, por tu cara.
3: Y hay muchos promotores que están replicando el modelo con mucho éxito también, hay que decir, Katia.
5: Así es.
2: Replican, pero no.
5: Ella no, esta es mi pasión y es mi vocación. Y ellos podrán sacar todas las resoluciones en contra que quieran, pero nosotros vamos a seguir dando pelea, seguir haciendo esto que consideramos que es nuestro proyecto de vida.
1: Gracias, Katia. Gracias.
5: Un abrazo, compañero.
1: La única vez que yo en mi vida le vi llorar a papá fue cuando se clausuró la radio.
2: Sí. No, yo soy maricona.
1: La única vez. Papá pasó por tantas cosas fuertes en su vida, ¿verdad? Que nosotros, de hecho,
2: acompañaron.
1: Katia, Juan y Gaby, nosotros pensábamos que papá no tenía la capacidad de llorar. Porque el tipo jamás lloró. O sea, era algo impresionante, ¿verdad?
2: No es bueno eso, porque acumulas todo realmente.
1: Sí. Bueno.
2: Pero se va a candidatar otra vez, eso es.
1: A ver si vamos a hablar después. ¿Qué dice la audiencia?
2: Bueno, vamos, ahí de seguro van a tener sus adeptos, porque Katia tiene sus adeptos también femeninos, sus pechochidades. No sé cómo te explico.
3: La platea sí reacciona.
2: Vamos a hacerle reír. Sí, porque yo recuerdo que aparecía realmente en Instagram, en TikTok, en las redes sociales. Nosotros tenemos a Santi, decían las chicas. Y los muchachos decían, nosotros la tenemos a Katia con sus fechochidades, no sé cómo te explico. Acá dice, la oposición no existe, el que se va a unir es el pueblo hastiado, dice bueno,
1: por
2: Roberto.
1: Por eso te digo, yo sé que se pueden enojar algunos o algunas. A pesar de la oposición, esto es cada vez es más violento. Lo que se va haciendo y los atropellos son cada vez más violentos, ¿verdad? Y es lo que lo paradójico de esto es que el violento o la violenta, ¿verdad? Porque hay también mujeres en este proceso, creen que cada vez tienen más fuerza. Eso es lo más loco de todo. ¿Qué más hay?
2: Acá dice Palo, después, ¿cómo se llama tu acompañante? Él es Juan, ella es Katia, que de seguro todos los conocen, y yo, Gabriela.
1: Gabriela Bandera León.
2: Dice acá, Palo, Katia ya no va a entrar más como senadora, porque los ministros de la corte tienen miedo del juicio político. Ah, y ahí dice otra vez, Gabriela, qué linda voz, me dice. Pero así, literal, estoy leyendo, espera. A ver, audio.
1: Audio.
7: Que sociedad, porque lo que llora todo el día, nadie te hace caso ni te va a escuchar. Igual que tu hijo también, todo el día llora de balde y nadie le hace caso. Por favor.
2: ¿Te han elegido hoy, Naya?
1: Rubencito.
2: Ajá. No, soy igual que tu hijo, ¿eh? Llora todo de balde, ¿eh? Estamos de toda la línea, señores. Cada uno tiene realmente su hater. Dice, qué linda música, dice acá, mucha fuerza la señora Katia, ella nos representa a todos, solo que su pérdida, perdemos todos, los mafiosos, lo que gana, lo que soñamos con un país serio, mejor, donde no haya impunidad, donde la gente pueda viajar en colectivo como gente y no como animal, dice este oyente. Vamos a ir a otro.
1: Todo eso forma parte del hartazgo. Ahí te doy un ejemplo, porque son detalles de dignidad humana. ¿Verdad? Vos como gobierno eventual, y no es este, o sea, esto se repite y se repite y se repite, ¿verdad? Muy difícil por un buen tiempo, por lo menos, pensar que se pueda eliminar la corrupción, pero vos podés robar, podés hacer tu mansión, podés hacer tu viaje, podés hacer lo que vos quieras, pero ponés un transporte digno.
2: Sí.
1: O sea, a la vez puede coexistir lastimosamente, porque es parte intrínseca de nuestro ADN, esa mafia, esa corrupción, pero a la vez darle a la gente. O sea, sin querer salieron varios temas en algunas ocasiones. Vos tenés rutas espectaculares en Brasil, tenés hospitales municipales y estaduales, que vos entras y te atienden literalmente gratis y de primerísimo nivel. ¿Entendés? Y yo creo que los perros habrán hecho Yahoo también. Algo habrán tocado los perros?
3: Pero que hayan al extremo, Pablo.
1: No, pero esto ya es el extremo, exacto.
2: Audiencia.
7: Ya le están dando su medicina y bien merecido le están dando su medicina, bien merecido.
1: Su medicina, bueno, está bien.
2: A ver, todo el mundo tiene derecho a opinar, dice claro. Acá. Fuerza, Katia. ¿Será la presidenta o vicepresidenta? No nos abandone, señora. El pueblo te necesita con otros. Queremos un país mejor. Lo merecemos desde Itá, dice Inés. ¿Viste? Mujeres al poder. Somos mayoría, ¿eh?
1: Y bueno, además una ventaja que tenemos acá es que cuando eso suceda, va a venir Katia a inaugurar otro piso más acá en la Mega.
2: Acá dice, una cosa que hay que admitir es que nunca se la vio derrotada a Katia Mabel. Muy bien, no sé quién es el que envía.
1: 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No, miento. 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Ah, hoy es 5, ¿verdad?
2: Sí.
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10: A mí me encanta esta remera, me encanta.
11: Muy facha.
10: Por supuesto que me gusta la albirroja, es parte de nuestra historia, Juan, ¿verdad? Pero esta está tan bien lograda, Gerard.
11: Totalmente.
10: Muy linda.
11: La gente que quiera salir a despedir a la albirroja va a ser en Luque este sábado, digo, cerca de las 6 de la tarde, hay que estar por ahí. El vuelo será a las 22, pero obviamente un tiempo antes ya se van a acercar los jugadores con el bus de la selección que va a ir hasta plataforma. En un principio se había dicho que iban a ingresar por el área pública, pero esto finalmente queda descartado porque ingresan directo hasta el avión. Igualmente hay que salir a despedir a la selección.

0: Bueno, estamos en comunicación con Luis Toti Medina, analista, consultor internacional, director de Poliestrategia. ¿Cómo estás, Luis Toti Medina? Muy buenos días. Gracias por darnos este tiempo acá a PRG 780.
1: Hola, Pablo. Hola a todos y un gran abrazo a ti y a tu estimable audiencia y a todos en cabina.
0: Bueno, contanos, Luis, por favor, ¿vos por qué conocés Paraguay?
1: Yo llego a Asunción, a Paraguay, contratado por un organismo multilateral internacional para hacer estudios econométricos sobre el comportamiento electoral del paraguayo. Hacemos eso en 2022, 2023 para las elecciones presidenciales. Uh-huh. Y de allí el vicepresidente de ese organismo multilateral, cuando me recibió en el aeropuerto, Silvio Peterossi, me dijo: te va a pasar dos cosas con Paraguay, una de dos, o lo amas o lo odias. Yo lo amé.
0: Y ahí,
1: y profundamente.
0: Y ahí empezó, digamos, hablando de profundamente, Luis, tu trabajo a sumergirte profundamente en lo que sucede políticamente en nuestro país.
1: Sí, pudimos realizar para ese organismo multilateral y para otras asociaciones internacionales un perfil del elector paraguayo que fue presentado en ese organismo previo a las elecciones, y podemos decir que ese estudio permitió determinar con anticipación una simulación electoral muy profesional, en el que se incluyeron 1,000 casos, 1,000 situaciones, y pues predijeron con anticipación el estudio, incluso predijeron el crecimiento de paraguayo-cubas en su momento. En este continente, Pablo, solo hay 3 países que realizan autopsia electoral, es decir, que realizan encuestas postelectorales. Paraguay se sumó como un cuarto país en esa ocasión, y posterior a las elecciones de abril, que dieron como presidente a Santiago Peña, el organismo también nos pidió en su momento una autopsia electoral. Eso en términos econométricos de estadística se llama regresión ecológica. Y pudimos también hacer ese estudio.
0: Luis, el Paraguay viene teniendo porcentajes menos, porcentajes más, 60% en elecciones generales, 58% la última, si no me equivoco, la oposición en cantidad de votos, y sin embargo sigue perdiendo las elecciones generales. ¿Por qué?
1: Sí, ha ocurrido el fenómeno. Lo hemos estudiado, hicimos el histórico electoral. Fíjate, en la elección de... vayamos un poquito atrás, Juan Carlos Guasmosi, Domingo Laíno y Guillermo Caballero Vargas, pues la sumatoria entre Guillermo Caballero Vargas y Domingo Laínos superaba ampliamente desde luego Guasmosi. Pero eso es un fenómeno que se ha ido repitiendo. Se repitió en el caso de Nicanor Duarte Frutos y Julio César Franco con Pedro Fadul. La sumatoria de Pedro Fadul y Julio César también superaba, sí, igual con Horacio Cartes. Es decir, ha sido un fenómeno en el que la oposición paraguaya dividida pues pierde las elecciones, pero cuando se hace la sumatoria de los dos principales candidatos que alcanzaron votación en esa elección, superan ampliamente al candidato del Partido Colorado. A ver, esto por supuesto tiene variables que las hemos estudiado con profundidad. Lo primero que hay que decir es que desde una perspectiva de demoscopia electoral, la hipótesis de que una alianza entre, en el caso último que estudiamos, Efraín Alegre y Paraguayo Cubas habría derrotado automáticamente a Santiago Peña, pues eso es más complejo de lo que sugieren los datos brutos. Es decir, tú no puedes decir, digamos, de a bote pronto la suma de ambos candidatos sí superaba a Peña. Es decir, la suma de Efraín Alegre en Paraguayo Cubas daba 1.523.500 votos, ¿no? Superaba por 231.000 votos a, a Santiago Peña, y a simple vista pareciera que eso aseguraba una victoria. Pero es un error clásico asumir la transferencia del 100%.
0: Claro, claro.
1: Y veamos, Pablo, en política prácticamente eso nunca ocurre, ¿no? Es decir, en una elección en la que había candidatos apoyando a Pablo Rubín y a Luis Toti Medina, por diferencia, pues si Pablo Rubín apoya a Luis Toti Medina, el 100% de esos votos no van a ser transferidos. Cuando hicimos el estudio cuantitativo, se trató de un focus group en las 10 principales ciudades de Paraguay para, digamos, testear qué había ocurrido en la elección, eso se llama autopsia electoral, regresión ecológica, lo llaman los econométricos. Nos encontramos con que el elector de Paraguayos Cubas tenía tres perfiles. El primero era un anticolorado opositor, ese era un grupo, es decir, eran votantes anti-ANR, eran votantes que sí ejercen el voto castigo contra los colorados.
0: Okay.
1: Y buscaban sacar al partido colorado como fuera, pero eso era el 45%, 50% del electorado de Payo, ¿no? Y ese grupo probablemente habría migrado hacia Alegre, el 50% de la votación de Payo.
0: Okay.
1: En el otro 30, 35%, casi 40% era un segmento de antisistema puro. Es decir, esta gente rechazaban tanto a Peña como a Alegre. El elector de Payo Cubas era un elector antisistema en un 30-35%. Ese elector veía la Concertación como parte del mismo sistema.
0: Okay.
1: Ese elector probablemente iba a abstenerse o a votar nulo o simplemente pues iba a dejar de confiar en Payo, pero no iba a seguirle si Payo apoyaba a Efraín Alegre. Y en el segmento C estaba entre el 15 y el 20%, 25% de conservador disidente, es decir, está desencantado. Fue colorado en algún momento, fue liberal en algún momento, pues estaba desencantado, es nacionalista, sí, suele votar a opciones disidentes, pero ese elector, una parte de ellos probablemente habría regresado a Peña en vez de a Efraín Alegre. Entonces, esa transferencia no era automática.
0: Claro.
1: Hicimos, Pablo, la simulación demoscópica. Y digamos...
0: Perdón que te interrumpa, Toti. Ahí donde vos estás hablando, si hablamos de un 15 o 20%, 15 a veces medio es jodido para calcular rápido, pero 20 no tanto. Sobre un millón y medio está hablando de 300.000 votos, quiere decir que Santi Peña ganaba igual.
1: Igual, sí. Y en la simulación de escenarios, ¿qué es la simulación de escenarios con variables? Tú colocas un par de variables que no van a cambiar nunca. Por ejemplo, la participación va a ser siempre el 58%. Esa variable no la cambias. La otra es que el voto nulo va a ser de 1,5 a 2%. No la cambias. Y una vez que tienes esos datos que no cambias, comienzas a hacer la simulación. ¿Qué pasa si todos los electores de este segmento que es anti

0: que es anticolorado, que es, se pasan a Efraín Alegre y te arroja una votación. ¿Qué pasa si la mitad? ¿Qué pasa? Y eso te da toda la cantidad de escenarios, ¿no? El escenario optimista era de una transferencia del 80% de la votación de Paraguayo Cubas hacia Efraín Alegre. Eso en términos brutos serían 554,000 electores de Payo que se habrían migrado hacia Efraín Alegre. Es decir, Efraín Alegre, con 830,000 votos que tenía, más 554 de Payo, alcanzaba 1,384,000 votos aproximadamente. Le ganaría a Peña en ese escenario optimista por 92,000 votos. Pero ese escenario en el simulador también nos dio que solo podía ocurrir un 0,9% de veces.
1: Casi imposible.
0: Casi imposible. El escenario realista era la transferencia del 60%, es decir, 415,000 electores de Payo se habrían pasado para Efraín Alegre, y Efraín Alegre terminaba con 1,246,000 votos, es decir, seguía ganando Peña por 45,000 votos.
1: Ahora,
0: y el escenario,
1: sí,
0: el escenario conservador era que esa transferencia fuera del 50%, es decir, 346,000 electores, y Alegre quedaba con 1,177,000, seguía ganando Peña con 114. ¿Por qué ocurren estas cosas, Palo? Bueno, ¿qué había pasado en la campaña? Paraguayo Cubas mantuvo un discurso antiélite, un discurso antisistema, ¿no? Y luego el que él apoyase a Efraín Alegre, pues, que era ciertamente para su electorado un candidato del sistema, probablemente ese electorado no iba a seguir a pie juntillas una indicación de apoyarle. Luego, sus ataques permanentes al propio Partido Liberal Radical Auténtico y a la Concertación. Pues la desconfianza de esos seguidores también hacia la Concertación. Y lo último, pues lo más probable es que la transferencia efectiva habría estado entre 45 y 50% de los votos. Es decir, si hubiese habido un compromiso genuino, legítimo de Paraguayo Cubas de bajarse de la candidatura, de apoyar a Efraín Alegre, de convertirse en su jefe de campaña, a lo sumo le habría transferido el 45-50% de sus votos.
1: Bueno, y la siguiente pregunta prácticamente no tiene sentido porque esto es contundente, pero igual te pregunto, ¿por qué sigue ganando el Partido Colorado?
0: La principal razón por la que el Partido Colorado sigue ganando es porque la oposición paraguaya no apunta a los botones de dolor del pueblo paraguayo. Y me explico. Si sigue la oposición centrando su tema de campaña en la corrupción, ahí pierde. Y no es porque el pueblo paraguayo le gusten los corruptos, es porque el pueblo paraguayo reparte culpas allí. Es decir, ha habido liberales también corruptos, ha habido gobiernos liberales, ha habido gobernantes liberales en distintas esferas que también han sido salpicados por la corrupción. Entonces, ese no es el eje narrativo central de una campaña. El eje narrativo central de una campaña es venderle la esperanza a los paraguayos de qué van a hacer con la educación, de cómo hago yo, candidato presidencial, para impedir que siga habiendo paraguayitos recibiendo clases debajo de un árbol. ¿Cómo voy a hacer yo para que el paraguayo que está viendo un crecimiento económico, macroeconómico de su economía, le llegue de verdad a su alacena, a su mesa, a su nevera, esa comida? Cuando la campaña de la oposición se centra en los botones de dolor, ¿cómo hago yo para corregir un sistema de salud que está, que en algunos casos es denigrante para la condición humana del paraguayo de a pie? Cuando Toti, apunte esos botones de dolor, paraguayo, ¿qué voy a hacer con su salud, con su educación? Okay. Y no me centre solo en repartir responsabilidades de culpabilidad sobre mi adversario, allí probablemente cohesionaré esa base social inmensa que se opone al Partido Colorado.
1: Toti, lastimosamente tenemos que irnos ya y sobre todo un corte, seguir cumplir con todas las demás cosas, pero tengo muchas cosas que preguntarte. Te pregunto lo último nada más por ahora, y obviamente cuando nos regales nuevamente tu tiempo lo vamos a seguir hablando. Uno de los debates concurrentes en Paraguay es Payo Cubas está muerto.

0: muerto políticamente. ¿Vos qué opinás?
1: Yo voy a recordarte que el único político muerto es aquel al que le colocan 2 metros de concreto encima en la lápida y pues aún así se han dado casos de políticos muertos ganando elecciones, ¿no? Es decir, alguien reivindicando, Perón siguió ganando elecciones después de muerto, Chávez siguió ganando elecciones después de muerto. A ver, no hay políticos muertos, Palo. Ese hoy...
0: Bueno, Lino Oviedo ganó preso, ¿verdad?
2: Sí.
1: Ah, ese es un toro que puede no matarte hoy, pero puede dejarte manco.
0: Qué bueno esa. Luis Toti Medina, te agradezco muchísimo y te tomo la palabra y la posibilidad de seguir hablando. Un gran abrazo.
1: Con muchísimo gusto, Palo. Pronto estaré de vuelta a Paraguay. Quiero agradecerte la oportunidad y agradecer la oportunidad de abrazar al pueblo paraguayo que ha acogido inmensamente. Yo siempre digo que el pueblo venezolano, los hijos de Venezuela, tendremos una deuda eterna con varios pueblos hermanos. Paraguay es uno de ellos que ha acogido a muchos venezolanos que han logrado meter la vida allá y que han sido acogidos y recibidos por el pueblo guaraní. Muchísimas gracias.
0: Gracias, gracias. Y gracias a José María Quevedo, que fue el que me recomendó entrevistarle a Luis Toti y me pareció realmente espectacular. Espectacular. Ojalá esta nota le llamen a Mariel a pedir la gente de la oposición y empiece a madurar. Ojalá. Estamos con el señor Daniel Centurión. Dani, ¿cómo estás?
3: Qué buen día, Palo. Un saludo a Juan, a Gabriela, a todo el equipo de la 780, estoy a las órdenes.
0: Gracias, Dani. Bueno, ¿cómo está tu espíritu en general? No digo, digamos, dentro de tu carpa específica. ¿Cómo sentís el domingo?
3: Siento muy bien, Pablo. De hecho, estamos muy de cerca acompañando todo el trabajo electoral aquí en Asunción. Conectados siempre con la dirigencia de base en las 45 seccionales. Nuestro equipo principal está en la conducción de la campaña de Arnaldo para la intendencia. El jefe de campaña es Mauri Espínola, quien fue mi jefe de campaña cuando yo estaba como precandidato. Está el concejal Dani Ortiz como subjefe de campaña. Y toda la dirigencia, así como te mencionaba, las 45 seccionales, yo siento bien y esperemos que el domingo 7 de junio sea una vez más una fiesta cívica, una fiesta democrática, como siempre ha caracterizado al Partido Colorado. El Partido Colorado puede tener muchas sombras, pero una de sus grandes luces es su amplio espíritu democrático y la alta participación que existe en cada elección, Pablo.
0: Y independientemente a Arnaldo, independientemente a Camilo, ¿qué se juega tu partido el domingo?
3: Y el domingo se juegan dos modelos políticos, dos estilos de conducción política, Pablo. Yo, cuando escucho que tratan de mezclar lo que son las elecciones municipales con las elecciones nacionales, por la experiencia que tengo, puede ser poca, puede ser mediana, puede ser mucha, 20 años de trabajo político dentro del Partido Colorado que tengo desde la facultad, desde las trincheras universitarias, yo te digo que generalmente las municipales no tienen mucho que ver con las elecciones nacionales. Entonces, allí trato un poco de separar lo que va a ser el 2028 con respecto al 2026. Muchos dicen no hay 2026 sin 2028, pero generalmente se disocia eso, ¿verdad? Una cosa son las elecciones municipales, una cuestión natural, un partido de masa, un partido que está acostumbrado a la comodidad del poder administrativo, porque los dirigentes de base de mi partido son gestores de soluciones en cada una de sus comunidades, y hablo ya no solamente de Asunción, sino de los 17 departamentos. Entonces, generalmente la dirigencia principal es oficialista, como ocurre hoy, ¿verdad? Nosotros en Asunción, de 45 presidentes seccionales, en la disidencia tenemos 5 presidentes que nos acompañan, 40 están en el oficialismo, y eso es natural, ¿verdad? En el 2017, cuando Marito le enfrenta a Santi Peña y Horacio Cartes, estaba como presidente de la República, teníamos 2 presidentes excepcionales en Asunción, de 45, y finalmente terminamos ganando las elecciones internas en Asunción. O sea que yo siempre disocio eso. Ahora, ¿qué se juega? Se juegan 2 modelos, ¿verdad? Uno, el modelo que sostiene este gobierno, el gobierno de Santiago Peña, sin ninguna identidad partidaria, porque no existe identidad partidaria del proyecto municipal que propone el oficialismo. De hecho, ellos finalmente recurrieron a una persona totalmente fuera de la militancia partidaria, recurrieron a un outsider, y yo creo que ese es un punto que la ciudadanía tiene que analizar muy bien el próximo domingo, cuando vaya a votar, no solamente... O sea, cuando vaya a elegir, no solamente vote, sino elija.
0: Pero Dani, de forma, digamos, o sea, en este caso puntual, independientemente que los números que vos estás diciendo son contundentes con respecto a la historia y a la realidad municipal, a la vez, aunque uno quiera o no quiera, dentro del Partido Colorado se va a definir quién va a acompañar a la dupla oficialista, o sea, quién va a estar con Aliana, ¿verdad? Porque es un escenario si gana Arnaldo y es absolutamente otro si gana Camilo.
3: Bueno, dentro de lo que es la disidencia, eso está por verse, ¿verdad? No, yo no creo que se defina con estas elecciones quién va a ser la dupla de Arnoldo Vin. Yo creo que Arnoldo Vin hoy es el candidato principal de la disidencia para la presidencia de la República, pero la dupla que lo vaya a acompañar no pasa precisamente por quien termine ganando la elección municipal.
0: De Arnoldo sí, pero de Aliana sí.
3: Bueno, allí sí, ¿verdad? Yo no trato siempre, hablo de ser respetuoso de otro movimiento, pero yo creo que va a tener mucha fortaleza política Raúl Latorre.
0: Por eso.
3: Si termina siendo el ganador.
0: Por eso, esta me parece que es la única, bueno, no sé si la única, ya habrá pasado en otra ocasión, porque demostró ya su músculo político Horacio Cartes, pero es muy loco, porque en estas elecciones él no va a perder. Si gana Camilo, gana. Si pierde Camilo, gana, otra vez, porque su candidato Baruja se va a decantar como acompañamiento de Aliana. O sea, en su caso particular gana de todas formas.
3: Sí, pero se le complica un poquitito, ¿verdad? Pues yo creo que su corazoncito está en otro lado, pero su realidad política electoral, si se da ese desenlace que vos estás describiendo, va a ser otra la decisión que se tenga que tomar, ¿verdad? Porque va a tener una fortaleza Raúl. Ahora, yo creo... honestamente, Pablo, siento eso en la calle, de que el próximo domingo Arnaldo va a terminar siendo electo candidato del partido, va a ser el candidato de la lista 1, va a ser la reivindicación de la militancia partidaria, y eso también tiene mucho condimento con respecto al desgobierno de Santiago Peña, ¿verdad? Porque Santiago Peña es un gerente que está al frente de la primera magistratura, pero lastimosamente hace aguas por todos lados, y como diría Nicanor Duarte Frutos, se ha dedicado solamente al dinero y al placer, ¿verdad? No precisamente a tratar de solucionar los problemas cotidianos de nuestro pueblo.
0: Dani, gracias por este tiempo a PRG 780, un gran abrazo.
3: A las órdenes de siempre, un abrazo para
0: ti. Gracias Dani, muchas gracias. 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
14: Unas cosas y llamativo lo que hace la Facultad de Ciencias Médicas de la Universidad Nacional de
15: Asunción. ¿Qué hace la Facultad de Ciencias Médicas?
14: Emiten un comunicado justamente dentro de lo que tiene que ver con la albirroja. Un comunicado de apoyo de todo el personal de Blanco. Y le dicen, muchachos, confiamos en ustedes.
15: ¿De la selección?
14: Sí, buen viaje.
15: ¿Y por qué te es llamativo?
14: No, porque todos los médicos se unen para dar su apoyo a la selección.
15: Brillante. Brillante, decime algo a la audiencia, no van a matar.
16: Bueno, ahora ya nomás, de inmediato. No sé por qué están borrando, ¿qué te pasa?
15: Gaby, tu micrófono.
17: Sala técnica, por favor.
15: Emanuel González.
18: Gracias, Pablo, para informar que Cooperativa Coopersam acaba de realizar un lanzamiento sumamente importante. Hablamos de su nueva aplicación digital. Y por supuesto vamos a hablar con Amanda Destone, quien es gerente comercial de Cabal, sobre lo que fue este lanzamiento. E incluso ya mencionaba Amanda que ahora los socios van a poder gestionar varios servicios, van a aprovechar esta posibilidad de acceder a un montón de cosas más. Muy buenos días.
19: Muy buenos días, gracias por acompañarnos y realmente muy contentos. En esta jornada estamos oficializando el lanzamiento de la personalizada de la cooperativa Coopersam, y bueno, con esto realmente ellos dan un paso al frente respecto a la posibilidad de brindar a sus socios las diferentes líneas de servicio, para como pagos de servicios, transferencias 24/7, compras con QR. Hoy podemos decir que oficialmente pueden olvidarse de la billetera en casa y seguir resolviendo sus transacciones de compras, de adelantos de efectivo. Y bueno, realmente en una fecha muy especial también hacemos este lanzamiento, hoy juega nuestra selección, entonces todos muy contentos, así como también en una semana especial para Cabal, porque Cabal cumple 27 años de vida institucional en Paraguay, entonces realmente una semana de mucha celebración.
18: Ahora, también con esta nueva aplicación mencionaban de que, bueno, varias gestiones, como mencionaba, el pago de servicios y un montón de cosas más que le va a facilitar desde el smartphone de cada uno, del teléfono de cada uno, ya gestionarlo.
19: Es así, el socio realmente va a tener una sucursal de la cooperativa Coopersam en su dispositivo móvil. Esto realmente no busca reemplazar la interacción humana de los socios con la cooperativa, lo que busca es facilitar la gestión, acercarle a sus socios cada vez más a la cooperativa y bueno, realmente resolver un inconveniente que es la gestión del tiempo, que hoy día es lo más valioso que tenemos.
18: Amanda, muchísimas gracias.
19: Gracias a ustedes por acompañarnos.
15: Muchas gracias. Nos vamos ahora con Martina Cardoso.
20: Un vitaliciado, por decirlo de alguna forma.
21: Sigue hablando el presidente del Congreso. Se refería al caso Katia González. Maneja ella información aparentemente confidencial porque nadie sabe sobre la votación de los ministros, señalaba Basilio Núñez.
20: En algún momento la Corte decidió que tanto Horacio Carte como Nicanor deberían jurar y acá... No sé, Lugo agarró la resolución administrativa y ya sabemos qué hizo con esto. Tiró y no juraron. Y no se escandalizaron en aquella oportunidad por la decisión de la máxima instancia judicial que es la que interpreta nuestra Constitución.
22: Presidente, por otra parte, presidente, no sé si es fiebre albirroja, si es pro elecciones, un puente de elecciones, pero... No, hay prácticamente trabajadores ya en el Congreso, ¿eso a qué se debe? No sé si es que pudo dar una vuelta, sus asesores, sus funcionarios cercanos. Prácticamente claro, vacío estaba el Congreso, presidente.
20: Me salí a recorrer ahora vos me estás informando. Bueno, probablemente es por eso, pero yo estoy, así como estoy de lunes a viernes, estoy presente acá. Mis colaboradores también. del Senado, no sé quién está ausente, quién no.
22: Pero tiene que dar unas sanciones para ellos, presidente, porque si están cobrando.
20: Vamos a pedir el informe a todas las instituciones públicas. De paso voy a ver también si cuántos trabajadores de la prensa vinieron. Así que aviso.
22: Estamos todos como siempre.
20: Están, a ver, Rocío no le di.
22: Presidente, ¿esta obra que están haciendo, presidente, qué se trata, cuánto, la obra que están haciendo aquí en el Senado?
20: Eso es por la cooperación con el gobierno de Taiwán. Creo que el primer piso va a ser de las bancadas y también de reunión de comisiones. Ya no va a haber comisión, por ejemplo, una comisión de relaciones exteriores y que use exclusivamente relaciones exteriores, sino tener una especie de sala paz del Chaco en ese piso y agendar las reuniones que se tengan.
0: A disposición de todas las comisiones.
20: A disposición de todas las comisiones. Pues se va a hacer como 5 salas paz del Chaco. Uno ya tenemos terminado en el cuarto piso también, que estamos viendo el nombre que vamos a ponerle próximamente, pero es igual a la sala paz del Chaco, y donde se va a poder transmitir en vivo y en directo también las reuniones de las comisiones.
0: ¿Esto con recursos donados por Tegu?
20: Con recursos donados por Tegu.
22: ¿Cuánto se llama, mano, presidente, que saldría la
20: jornada? Era 2 millones de dólares por ahí completo con el mejoramiento de las redes, el sistema de redes acá, de conexión con internet.
0: ¿Va a ser sala de reuniones no para acoger a más funcionarios, nuevos funcionarios fundamentalmente?
20: No los 790 y algo que denunció un funcionario porque percibió bonificación y él percibió bonificación.
0: ¿Cómo va esa investigación, presidente? ¿Lo convocaron, le consultaron de la fiscalía?
20: Bien, yo hasta quiero pedirle a la fiscalía que abra una causa, porque estoy con mi conciencia tranquila. Y terminado estas elecciones, cuando se esté acercando los 2 años, y si ustedes tienen un poco de curiosidad, van a ver que el Senado está entre las primeras 5 instituciones que más cumplen con el MESID. Creo que está tercero. De estar número 20, 30, ahora estamos tercero. Le pasamos hasta la Cámara de Diputados. Pero como un colorado está adelante, pues nos van a hablar lo de transparencia en un sector. Entonces, pero estamos entre los 5 mejores instituciones.
0: Es decir, en el marco de esa denuncia, usted todavía no está siendo investigado. ¿No hay una causa?
20: No, yo quiero que se abra la causa. Quiero que abran la causa, que me investiguen. No puedo ser denunciado penalmente por nombrar y contratar en base al presupuesto de gasto de la Nación. Entonces, al primero que le vamos a denunciar, entonces es a todos los ordenadores de gastos. Muchas gracias.
22: ¿Va a viajar ya, presidente?
15: No. Estamos en comunicación con el ex senador Enrique Baqueta. Enrique, ¿cómo estás?
1: Buen día, Pablo, para vos, para Gabriela, para Juan y para todos los que nos están escuchando y viendo.
15: Gracias, muchas gracias, Enrique. Este domingo es importante para tu partido, Enrique.
1: Sí, muy importante. Es muy importante porque se va a definir cuáles los sectores va a ser el preponderante para lo que va a venir en el 2017 y 2018, que es la elección general.
15: Sí, te equivocaste de año, ¿eh?
1: ¿Eh?
15: Te equivocaste. 2017-2018,
1: dijiste. Ah, no, sí. 2027 y 2018, quiero decir, me equivoqué. Estoy pensando en el pasado.
15: Y claro, porque también fue un periodo de definición.
1: Claro, fue un periodo de definición y me tocó a mí muy de cerca todo eso.
15: Sí, sí, yo sé. Y Enrique, y digamos, dentro de ese análisis político, ¿verdad?, en tu fibra, en tu corazón, ¿Qué sentís que se acomoda ahí para tu partido?
1: Yo lo que noto es que son dos candidaturas muy diferentes. La de Arnaldo, que es una candidatura que ya conocemos y que es la que se prendió la disidencia detrás de él. Y por otro lado, la candidatura de un outsider de la política, de un gestor en la vida privada, en la vida deportiva, y que son cosas que a Horacio le resultan muy bien, porque así también nació Santi, así nacieron otros.
15: El mismo.
1: Ahora, lo que no sé.
15: El mismo, él nació así.
1: Así mismo nació Santi de la nada, le salió bien lo de Aliana ya en aquel momento, pero solamente que Aliana era del mundo político, ¿verdad? Porque acordate que Aliana ni figuraba en el mapa en el 2014 para ser miembro y presidente de la Junta de Gobierno.
15: Claro, claro.
1: Y él agarró hizo un análisis, primero le lanzó a Marito, él le lanzó primero a Marito, porque la disidencia se crea gracias a Carte, ¿vos sabías eso?
15: Bueno, yo sabía, pero contanos, ¿cómo nace la disidencia?
1: Bueno, nosotros estábamos una tarde cualquiera, Marito ya estaba con el tema que quería ser presidente de la Junta de Gobierno, y recibimos una invitación, nos vamos todos a Muruvisaroa y nos vamos Castiglioni, Marito, estaba Carte, me voy yo, y aparece un poco más tarde en short, viene llegando Sergio Godoy, y se hace una reunión solamente entre nosotros. Y le dice Carte a Sergio Godoy, le dice, bueno, Sergio, sin rodeo, no importa que esté acá Castiglioni, decí lo que nosotros pensamos. Y ahí le dice Sergio Godoy, le dice, bueno, nosotros, presidente, te queremos decir a vos, Marito, que vos sos la persona que representa a los jóvenes, creemos que por tu trayectoria dentro del partido podés ser la persona diferente. Y ahí empiezan a ser la figura de Marito Audo como candidato para la presidencia de la Junta con el apoyo de Horacio Cartes.
15: O sea,
1: ahí salimos.
15: O sea, esto es muy importante lo que está contando Enrique, porque quiere decir que del cerebro y la idea de Horacio Cartes nace la figura de Mario Audo como un líder nacional. Digamos, le está haciendo su camino personal, pero él decide, así como decidió con otros en el pasado, y vos lo estabas nombrando, que sea Mario. Y quien anuncia es Sergio Godoy, que más o menos para la audiencia incluía todos los liderazgos, ¿verdad? Sergio Godoy es una mezcla entre Raúl Latorre, entre Baruja y entre Bachi Peña. Era ahí el mimado de Horacio, ¿verdad? Entonces le dice, decí vos, Sergio, le dice.
1: Sí, no, hombre de entera confianza. Yo creo que tiene dos hombres de entera confianza siempre a su lado, Horacio, y uno es Tony Barrio, que es para mí un ejemplo de lealtad, y el otro también es Sergio Godoy, que además es uno de los tipos que tiene más voltio a su lado. Para mí, yo tengo que decir una cosa, un tipo muy inteligente, compartir con él, trabajar en el Senado y en otros lugares, y realmente no es un tipo muy inteligente. Y él resumió, y él fue el que habló con respecto a ese tema. Y de ahí nace la figura de Mario con más fuerza. ¿O por qué crees que estando a un año y dos meses o tres meses de haber asumido Horacio, la disidencia, o sea, se arma el grupo del G15? 15 senadores, nada más ni nada menos, oficialistas, se van detrás de Mario Audo, no por el liderazgo de Mario en aquel momento, sino que se van para estar en consonancia con lo que Carte había dado de instrucciones.
15: Claro.
1: Porque
15: claro.
1: Ahí no se quería pelear con Carte, ¿entendés?
15: Sí, sí, o sea, sí.
1: Y después fue algo espectacular, porque todo atrás de Mario, nos quedamos toditos en posición adelantada porque le quitó el liderazgo a Mario, y ahí empezó otra danza. Y para darte un ejemplo, en el 2014, final de 2014, Santi Peña asume en el 2015 como ministro de Hacienda. Y yo como vicepresidente, porque Blas era el presidente y yo era el vicepresidente del Senado, y me voy yo al juramento de Santi en enero del 2015. Y se va a Toro Velázquez también, y estaba lógicamente el presidente, se le toma el juramento, y después viene Gilarque y nos dice a nosotros, Enrique, el presidente quiere tomar un café con usted ahí en su despacho. Y nos vamos, Hugo Velázquez y yo, nos vamos a tomar un café con Carter. Y estábamos ahí hablando de esto, hablando de lo otro, y nos dice, vamos a almorzar juntos a Muro y Cerro, y nos vamos a almorzar Muro y Cerro. Y entre los tres nomás nos quedamos almorzando. ¿Y sabe quién era el candidato a presidente en aquel momento ya?
15: ¿Quién?
1: Hugo Velázquez. Hugo Velázquez era el presidente ya, para candidato a presidente de la Junta de Gobierno. Y yo me quedo totalmente en Orsay. O sea, no sabía qué decir, punto. Y Y Hugo Velázquez le dice, mira, presidente, yo te pido 15 días de vacaciones, vengo y continuamos, esto está totalmente ya cochinado. Entonces yo me quedo, no entendía lo que pasaba, salgo de esa reunión y le llamo a Mario y le digo, Mario, si vos tenés ganas de irte a Punta del Este de vacaciones, ni se te ocurra, porque acá está pasando esto, no puedo creer, me dice. Te cuento, le digo, Hugo Velázquez es candidato, no ahora. No te puedo creer, me dice. Sí, créeme. Y Hugo Velázquez viaja 15 días, ahí Marito se lanza, hace la gran reunión en la Conmebol, y al otro día, en vez de que sea Hugo Velázquez, pam, le ponen a Manny Aliana. Esa es la verdadera historia, Pablo, de esta cuestión. Y así se manejó siempre Horacio.
15: Por impulso. Entonces, por impulso.
1: Por impulso. En ese momento nadie no le conocía a Manny. Fíjate que en las encuestas de la época, Marito era lejos. El presidente de la Junta de Gobierno, y después lo mismo se impuso Manny. Entonces para Horacio poner un candidato siempre es difícil, pero no lo es imposible. Ya tiene varias experiencias, perdió con Santi, imagínate, o nada más ni nada menos, que le hizo a un liberal colorado y le hizo jugar un partido para la presidencia de la República.
15: Sí, sí. Sí.
1: Hubieron tres equivocaciones nomás dentro del esquema político de la época. Uno en Paraguarí, otro en Canindeyú y otro en San Pedro. Si él no se hubiese equivocado con esos hombres, la historia iba a ser otra y Santi ya, este ya no iba a ser superior, ya iba a ganar Santi, no iba a ganar Marito. Nosotros la interna ganamos por 80.000 votos nomás en aquella época.
15: ¡Qué loco! ¡Qué loco! ¡Qué sí, loco! No. Qué
1: así
15: loco.
1: Así es.
15: O sea, entonces, domingo... Exacto, entonces, digamos, esto impresionante que estás contando de primera mano, no es que alguien te contó, de primera mano.
1: No, yo viví esto.
15: Por eso.
1: Yo viví esto, por eso.
15: Entonces, a vos, dentro de tu caracú, sentís que le puede salir bien la jugada con Camilo.
1: Y le puede salir bien, solamente que. Dentro de todo lo imponderable pasó algo que Horacio se enfermó un tiempo, ¿verdad? Justo en un momento muy importante, y eso hizo también de que de golpe las aguas se intranquilicen dentro del esquema de Honor Colorado y quedó un poco relegado. Yo noto Camilo en ese momento, el tema de Camilo quedó en un segundo puesto. Y hoy, no sé si tuvieron ya la capacidad para poder levantar, porque ¿qué pasa cuando vos le metes a un tipo que no es del mundo político? Por ejemplo, a Camilo,
15: Oye Camilo, sí.
1: ¿Y qué pasa? Hubieron una cantidad de hombres dentro de Honor Colorado que se creían con el derecho de poder estar como candidato, que tienen vivencia partidaria, que tienen... una cantidad de cuestiones. Entonces, ¿qué pasa cuando vos decidís que tenga que venir un outsider a ser candidato?
15: Sí.
1: Quiere decir que ninguno de estos tipos vale. No vale Luis Bernardo, no existe una cantidad de chicos que venían trabajando y que se lanzaron y que fueron concejales y que venían pegando la hiembra. Entonces, ¿qué pasa? Yo le lanzo a Camilo. Y entonces la parte política, igual que esas vacas que tienen que entrar a hacerse, a vacunarse, al brete, sí, al brete. El que quiere está conmigo, y el que no está, siga, ¿entendés? O sea, ese es más o menos lo que está pasando, ¿entendés? O sea, entonces, ¿qué pasó? Horacio se enfermó, el único tipo que tiene la capacidad de meterle en el brete a los perros y decirle, este es nuestro candidato, y se acabó, ¿entendés? Vamos a ver qué pasa el domingo, ¿verdad? O sea, el domingo va a ser bandera verde, o sea, cualquiera de los dos puede ganar. No hay un candidato para mí con una clara ventaja ni nada por el estilo.
14: Doctor, después de este domingo, ¿crees que va a haber un abrazo republicano fácil o va a ser forzado considerando todos los tiroteos que hubo?
15: De que va a haber, va a haber. Hay que ver si es como decir fácil o forzado, uh-huh. ¿Verdad?
1: Yo creo que la única forma que el Partido Colorado gane es reconciliándose. Y yo creo que la pelea va a ser reconciliándose. Yo creo que si no se reconcilian y no hay un trabajo muy medido, como el que ahí, por ejemplo, el que conoce mucho y que sabe hacer mucho este trabajo es Alderete, ¿verdad? Ese es el trabajo que siempre él hizo.
15: El rey de la cicatriz.
1: Claro, el tema de la concordia, el tema de sentarse a hablar con el dirigente, el que se va y habla con uno, habla con otro, ¿por qué no buscamos las coincidencias? Le mandan a la puta, con el perdón de la palabra.
15: Olvidémonos del pasado, olvidémonos, somos colorados.
1: Sí, y después él tiene todo una... Por ejemplo, Alderete es uno de los capos más grandes que tiene el partido a nivel de manejar los tiempos, a nivel de asesorarte qué tenés que hacer en este momento, qué no tenés que hacer, no te pelees con este, cuida tu palabra acá, cuida tu palabra allá. Entonces, o sea, un tipo muy, muy medido, sabe mucho. Por eso que tiene varios presidentes ya ahí adentro.
15: Sí.
1: Lo que
15: es el récord en Paraguay, es el récord en Paraguay como como jefe de campaña de presidente, sin duda.
1: Así mismo, pero yo creo que la disidencia está jugando un partido muy importante. Si llega a ganar Arnaldo, yo creo que va a recibir el apoyo también del cartismo. Estoy seguro, porque ellos sí, eso tienen. Ellos o perder o ganar, ellos te apoyan, ¿verdad? O sea, ellos... No, con ese tema ellos no macanean. El partido es el partido. O sea, la disidencia es más complicada.
15: Enrique.
1: Es más.
15: Sí. Enrique, te agradezco mucho este tiempo a PRG 780. Un gran abrazo.
1: Un gran abrazo para vos, que estés bien, Palito. Éxito siempre en tu programa.
15: Gracias.
1: Saludos, Gaby. Saludos, Juan.
15: Muchas gracias, Enrique. 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

0: Nos queda nada más que 8 minutos y la señora Gabriela León tiene 44 minutos de información. Adelante, por favor.
1: Tengo ¿Qué vamos? ¿Con la información o nuestros oyentes?
0: Pues vamos con los oyentes, por favor.
1: Y porque están indignados ellos.
0: Están indignados ellos, sí.
2: Este Bachinuye ya no tiene vergüenza, o sea. La maldad le carcome, o sea, es dubio. A eso yo digo, papá, imagina que el fallo salió en contra de Katia González, pero a él ni embota, a él le pica, a él le duele, le pica ya en el alma, imagina lo de Nicanor y porque no juró como senador vitalicio y Carte, no sé qué, y nada. A él, peante de Iñaca, me recó. Qué lamentable este señor, o sea.
1: Bueno, hasta ahí, tiró dos, pero uno nomás vamos a escuchar. Vamos a hacer la censura, vamos a otro. Dice, aburre escuchar a estos políticos, no, era Pío Modo Albirroja su programa, hoy va, Pío Pea. A ver, no, pues
0: sí. Sí, por culpa de Juan.
1: Juan fue el culpable.
0: Sí.
1: No, Juan dijo que no quiere, no le gusta ser Celestino, yo sí. A ver. Ya.
3: No, no puede tener gente.
4: Hola.
0: Hola.
4: Hola.
0: ¿A qué?
1: No importáis en moñe en la bachi, peje.
0: Ah, bueno, otro.
1: A ver, no, ¿cómo hay pucuateres? A ver.
0: Otro.
1: Ay, dice el intendente, no sé qué cosa, de las minas de oro, no está queriendo aceptar que ya renunció por medio de la suba del concejal elegido Rubén Pedroso porque no ganó su candidato que le va a cubrir todas sus faltas. Ayuda, por favor, concejal Rubén Pedroso. ¿De Coaimba, Epacoa? ¿Ustedes saben?
0: No.
1: No entiendo de qué habla.
0: Otro.
1: Estos Núñez son unos sinvergüenza. Imagínate, ñoño, que utilizó la plata pública para su juego de azar y carrera de caballo. Y ahora está libre haciendo campaña política a su hermano que desde el Senado, hablando de honestidad, va a decir, tomata, ojo, ayúrare.
3: Tobaco o Iña Yurare.
1: O jamás la oye.
5: Buen día, mi gente querida.
1: Buen día.
5: ¿Se acuerdan cuando vino en PRG el ejecutivo de la ANDE y nosotros, la gente usuario de la ANDE de tierra adentro, hicimos nuestro
1: reclamo?
0: Sí, uh-huh. Me acuerdo.
5: Gracias a ese reclamo desde el mes pasado,
1: mira,
5: se normalizó mi medidor.
0: ¡Qué genial!
5: Yo le reclamé que volaba mi medidor como Usain Bolt, el corredor jamaiquino.
0: Pero que está enfermito.
5: Y desde el mes pasado se normalizó mi medidor. Significa que está conectado a un cerebro, ese medidor, como la urna electrónica también.
1: ¡Anina!
0: Veníamos bien, papá, veníamos bien.
1: No sé cómo.
0: Vamos a agradecer primero los milagros y después vamos a putear otra vez.
1: Después, ¿eh?
6: Hola, Pablo. Hola, David.
1: Hola.
6: Y prepárate, Pablo, prepárense que la otra semana ya empiezan los llamadores.
0: ¿Después
1: llamadores?
0: Sí, pero ¿por qué la otra?
6: Del partido
1: y después de la interna
6: del gobierno. Y están en contra de las opiniones diversas de los opositores. Ya se dieron cuenta ahora de los audios que enviaron. Sí, que la próxima semana se va a definir ya muchos rumbos de algunos movimientos o partidos y van a empezar ya los llamadores despotricadores.
1: Bueno, acá somos democráticos, pasamos todos los audios de Colorado Liberal Encuentrista.
3: Heredera.
1: ¿Para qué?
7: Buen día, Pablo. Buen día, Gaby. ¿Cómo están?
1: Buen día.
7: Roja. Con todo el respeto del mundo, yo respeto mucho tanto a mujeres como a varones, ¿verdad? Porque hay que respetar a todo el mundo, ¿verdad?
1: Sí.
7: Pero legalmente yo sé que en el fondo, todos pensamos, por lo menos con la gente que hablo, hubiese sido una buena alternativa, Katia, pero no está bien ella, ¿eh? Una persona así no puede gobernar un país. Al día siguiente nos vamos a la cuneta, como se dice, y eso todo el mundo sabe, lamentablemente.
1: Bueno, un audio para vos, porque tiene muchos audios, uno solo por vez. Dice, buenas, una consulta, ¿podrían alzar más temprano, no sé qué cosa, YouTube? Dice. No
0: sé, bueno, qué. vamos a alzar. Con nosotros, Joana Ortega. Joana, ¿cómo estás?
4: Buenas, ¿qué tal, Pablo, Gabriela, Juana, toda la audiencia? Un gusto saludarles.
1: Igualmente.
0: ¿Cómo anda la beba?
4: Ahí está, enorme, empezando a caminar.
0: Qué genial. Imparable. Qué genial, qué genial. Joana, ¿es importante este domingo?
4: Sí, sí, este domingo creo que es la previa que nos va a dar una idea de todo lo que vamos a transitar de cara a octubre ya para las elecciones municipales y de las decisiones importantes que tienen que tomar los ciudadanos en los distintos puntos del país. Me parece importante mencionar los gobiernos municipales son o deberían ser, ¿verdad? Porque en muchos casos no son los gobiernos más cercanos a las personas, los gobiernos que tendrían que ocuparse de las cosas más cotidianas de los vecinos y vecinas de los distintos distritos. Así que es importante para el futuro de nuestro país y es importante políticamente también lo que vamos a vivir en este proceso del domingo a octubre de cara también al 2028 de las próximas elecciones.
0: Sí, don Juan.
3: Hablando un poco de eso, Joana, ¿cómo ves justamente la llegada de la oposición versus Partido Colorado, por lo menos en Asunción? Estamos viendo a Sole con una campaña intensa también, y los candidatos colorados que se perfilan un poco de cara a lo que va a ser las elecciones de octubre.
4: Sí, así mismo es. Bueno, este domingo todos los partidos vamos a tomar decisiones importantes respecto a cómo vamos a encarar esas elecciones y, por supuesto, después del domingo ya vamos a conocer también a qué candidato colorado como oposición vamos a enfrentar acá en Asunción y en otras ciudades importantes como Encarnación, Ciudad del Este, ¿verdad? Yo creo que hay municipios clave también de los que tenemos que hablar en esto, y estos tres son sin dudas donde se van a jugar los partidos más grandes o más importantes de cara a octubre, y como decía antes, van a tener también una importancia para el 2028, el caso de Ciudad del Este, por ejemplo, ¿verdad? O sea, nosotros tenemos dos de estas tres ciudades importantes hoy gobernadas por opositores. La oposición pretende sostener Encarnación y Ciudad del Este. Lo de Ciudad del Este no me cabe luego la menor duda que así será. Y bueno, lo de Asunción es un espacio que creemos que es importante que haya alternancia. Así que claro que la elección colorada este domingo tiene también una relevancia, porque vamos a conocer finalmente a quién enfrentaremos.
3: Diputado, justamente siempre se dice que la franja que tiene el poder de decisión es esa gran masa juvenil que está habilitada para votar, pero que no se va a las urnas, que siente hartazgo, que no se interesa. ¿Qué debe hacer la oposición para despertar a esta masa?
4: Y la verdad, en general, yo creo que tiene que haber una reflexión de qué tiene que hacer la política para despertar a esta masa, ¿verdad? No solamente la oposición, creo que es un poco una responsabilidad de todos quienes aspiran a dirigir nuestras ciudades, sobre todo porque tenemos que pensar también Asunción a futuro, no solamente a 5 años, ¿verdad?, sino a 10, a 20, y qué le estamos ofreciendo desde las distintas plataformas políticas a estos jóvenes. Hay demandas que son centrales para las nuevas generaciones en las ciudades. Por ejemplo, el acceso a vivienda. O sea, esto es algo que surge en cada conversación que yo tengo con jóvenes entre 25 a 35 años, es el acceso a vivienda. Hay muchos jóvenes en Capital, hablo específicamente porque soy diputada acá y es el territorio que más recorro, ¿verdad? Muchos jóvenes que ya saben que saliendo de la casa de sus padres no van a poder sostener el costo de vida de seguir viviendo en la capital, y muchos que ya tienen 30, 35 y han formado familia se han visto de hecho forzados a salir. Entonces yo creo que los jóvenes están esperando propuestas reales de por parte de los municipios y de quienes aspiran a dirigir esos municipios a soluciones que realmente, entre comillas, solucionen el problema que tienen, de dónde van a vivir, de cómo se van a mover, de qué espacios públicos van a tener. O sea, yo no creo que esa juventud apática esté desinteresada realmente de la política o no entienda, porque cuando le hablas de política en clave de vivienda, espacios públicos, plazas, parques, transporte público, claro que entiende, porque es una realidad cotidiana que la vive en el día a día. Lo que pasa es que no hay realmente una conexión entre la política y la solución de esos problemas, porque por mucho tiempo se ha desvinculado el rol del municipio de estos problemas que le afectan a ese sector, ¿verdad? Y que afectan a otros sectores.

0: secretario también. Entonces, yo creo que sí tiene que haber una comunicación y un mensaje importante de llamar a participación, y los jóvenes tienen que sentir que de verdad tienen el poder de cambiar y de transformar esta ciudad.
1: Joana, gracias. Gracias por este tiempo a PRG 780. Que esté súper bien.
0: Gracias a ustedes, un saludo a la audiencia.
1: Gracias, Gaby.
2: Bueno, esta madrugada, tipo 2 de la mañana, en Juan León, Mallorquín, una familia vivió momentos de terror cuando tres personas enmascaradas derribaron a patadas la puerta buscando supuestamente dinero. Todo hace suponer, al menos lo manifestaba la señora Aurelia Palma, de 52 años, que tendría como trasfondo un despecho, ¿verdad?, por parte de su expareja
1: Despecho.
2: sentimental. Sí, el famoso pi po chi,
1: No.
2: ¿verdad? No sé cómo te explico. Porque dice que le venía amenazando luego, le venía haciendo tener miedo, que si no regresaba le podía pasar cosas, y casualidad, justo echaban la puerta, le llevan los 2 millones de guaraníes, llevan su vehículo que dejaron abandonado, y ella al menos tiene las sospechas, porque imagínate hacerle pasar eso a tus hijos, esa situación de inseguridad, que te maniaten, que revuelvan toda la casa, de eso no realmente te sacas nunca nada de eso de la cabeza.
1: ¿Verdad?
2: Por otro lado, también anoche vamos ahora al departamento central, específicamente a Luque, una conocida tienda que siempre es víctima porque abre 24 horas. Atiendan lo que pasa.
1: ¿Qué pasa?
2: Van a ingresar dos personas que llegaron a esa tienda en una motocicleta. Ahí sale una señora, va a abordar esa camioneta que estamos viendo en imagen, que justamente destraba. Y ya se cruza con los delincuentes que ingresan con casco. Ahí lo estamos viendo, ya con arma de fuego apuntándole. Y el que le hace sentar en el suelo está con un niño que imagino va a tener pesadilla por un buen tiempo. Va a tener que estar con un psicólogo, presumo, porque imagine cómo le van a apuntar a una criatura. Afortunadamente, los vecinos hicieron lo propio. La policía llegó realmente a tiempo, pero pudo capturar a uno y recuperar parte realmente de lo sustraído. Un total de 1 millón y alguito de guaraníes fue lo que se robó. El otro muchacho logró darse a la fuga. El detenido, al menos según al menos lo que refiere el informe policial que se dio tipo 19 horas más o menos, es Reinaldo Rodrigo Paredes Núñez, de 37 años de edad.
1: Vamos con eso, por favor, amigo.

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1: Van a ver partido seguramente.
2: Claro, sí. Mea culpa, de verdad, pues no podía por esto, no podía por lo otro. La perrada tuvo paciencia y se manifiesta tarde o temprano hoy en el partido de Paraguay, en el patio, ahí, pantalla gigante. Asadacho.
3: Mariel dice que espera también. Dice.
2: Probablemente la única infiltrada va a ser Mariel.
1: Vamos a caer pirata, Palo.
3: No, sí. Muy fuerte.
2: Sí. Y por fin le vamos a conocer al novio o te vas a ir soltera.
1: Soltera. No. Soltera.
2: Sí, y mira que hay grandes posibilidades, pues tenemos varios jóvenes solteros ahí.
3: Varios sementales.
1: Gaby. ¿Eh?
2: Padre nuestro que está en los cielos. ¿Eh? ¿Cuánto gana Paraguay?
3: 2-1.
2: 2-1. Yo digo que va a ganar 4-1.
3: Las pelotas.
1: Para reventar la afición.
2: Y siento mucho por Nicaragua, ¿verdad? 2-0, dice Mariel. Yo lamento decir, pero creo que va a ganar 4-1. Sí. Incluso vamos a tener un penal a favor de uno de los más amados de la selección paraguaya. Gracias por todo, han sido ustedes muy amables. Gracias, Gaby.
3: Hasta mañana.
2: Gracias. Gracias, don Juan. Nos vemos mañana a las 21 horas en El Conejo. ¡Di! Mañana va a pasar algo espectacular.
3: ¿Qué va a pasar?
2: No puedo adelantar.
3: No, así no.
1: Yo ya sé.
3: ¿Qué?
1: No puedo decir.
3: Que yo y Juan nos vamos a maquear.
2: ¿Lo de la alianza que dice?
1: No.
2: Ah, otra cosa. Ah,
3: yo bueno. Y Juan nos vamos a maquear la comida.
2: Porque no es comercial, no es alianza comercial, no es comercial. Es una alianza que va a tocar el cuore. El domingo por primera vez Zona Franca va en vivo.
1: Qué fuerte.
2: A las 21:30 horas, sí. Tenemos preparado un lindo quilombito. 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Gracias por todo. Shabbat shalom.
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0: ¿Cómo están, amigos? Tengan ustedes muy buenos días. Bienvenidos a esta entrega de Primero de Marzo y Deporte Total. Ya estamos totalmente embuidos con la selección paraguaya. Es impresionante ese sentimiento de identidad que hemos recuperado con la selección, con la albirroja, con los chicos en los colegios, en las escuelas, en todo el territorio paraguayo, en el lugar donde vayas, funcionarios, empleados, vendedores ambulantes con la camiseta de la albirroja puesta. Nosotros tenemos la misma cosa, por eso que aparecemos algunos con ya el rostro pintado, con presentes relacionados a la albirroja. La pasión albirroja ya se siente en la Copa del Mundo, se siente en todo el territorio paraguayo y particularmente para el partido de hoy, que será un partido de despedida, un partido para testimoniar el gran afecto, el gran cariño y la gran confianza que tiene la afición deportiva en esta selección. Este sentido de pertenencia de la albirroja ha sido una gran tarea que en su momento lo arrancó el propio entrenador de la selección paraguaya. Arrancó con ese punto y luego, lo más importante, nos clasificó a la Copa del Mundo. Pero primero comenzó ganando el corazón de la gente, la credibilidad de sus jugadores y el sentimiento de identidad con los colores de la albirroja. Y hoy yo estoy seguro que entre todos los aficionados que irán al Defensores y nosotros los periodistas de distintas generaciones, hoy gente, mucha gente joven, muchos colegas jóvenes que no han visto una selección paraguaya en Copa del Mundo, hoy lo verán en un Mundial e incluso irán a una Copa del Mundo para estar con la selección paraguaya. Pero estoy seguro que hoy vamos a ver el Estadio Defensor del Chaco como nunca teñido de albirrojo, porque la entidad bancaria, sponsor oficial de la APF de la selección, distribuyó 20.000 camisetas oficiales. Y aparte de otra gente que no adquirió a través de esa vía, igual irá con su albirroja puesta. Y yo creo que hoy vamos a ver todos los presentes en el Defensores, tal vez el día con mayor presencia de camiseta albirroja en el Defensores. Hoy creo que el estadio, que es símbolo de nuestra selección, se va a teñir absolutamente con el color albirrojo. Perdón por este preámbulo, volví a recibir a mis compañeros, pero tenía que destacar este hecho porque hoy despedimos a la selección paraguaya, que viaja mañana rumbo a la sede de la Copa del Mundo. Juan Eduardo Jotita Bernabé, buen día.
1: Buen día, cordial saludo para todos.
0: Tano, ¿cómo te va?
2: Bien, buen día, un saludo a la audiencia.
0: Pancho López.
3: Buen día, Luis Enrique, saludos para todos.
0: Profe Benicio Martínez.
4: ¿Qué tal? Luis Enrique, compañeros, un cordial, fraternal saludo a la gente linda, noble y trabajadora del interior del país.
0: Pensé que te iba a pintar la albirroja ahí en tu azotea.
4: Hay cancha para eso. Vamos a hacer esta noche.
0: ¿Esta noche? Sí. ¿Va a ir al Defensor así?
4: Te entendí, hermano.
0: Tranquilo. No, pero no, buena vibra, no. Sí. Nada de mala leche, nada.
4: Todo es buena vibra.
0: Nada, me piden que me ponga la cuca. Ajá. Ahí están Gianluca, Gaby, Fabri, Regina, Cuca.
2: Tranquilamente, Guaraní, Luqueño y Olimpia pueden jugar ahí.
0: No sean malos. No, hablando de Guaraní, qué linda está la cancha de Guaraní, la obra, cómo está avanzando. Estuvo el presidente Alejandro Domínguez, también estuvo por la cancha del Sportivo Luqueño. Qué lindo ver todo este momento de progreso. Y hace poco estábamos inaugurando el hotel de la selección en Albiroga y el primer campo de fútbol híbrido en nuestro país y que pertenece a la APF y que está a disposición de las distintas categorías de la selección paraguaya de fútbol. Bueno, quiero antes que nada agradecer a la gente, el yerbatero del Mundial, porque nos hizo llegar unos presentes para llevar al Mundial, a todos los compañeros que estaremos viajando. Así que muchas gracias a la gente del yerbatero del Mundial por este gesto. Realmente, Benicio, que toma mate, por lo menos ya no va a derramar toda su hierba, va a cargar acá. Con Jotita y Gustavito también y con los otros estaremos nosotros también disfrutando de esta comodidad que nos ha entregado la gente del yerbatero del Mundial. Muchas gracias por el presente. Y hablando de presentes, seguimos con presentes también. Quiero agradecer públicamente a un gran hombre de fútbol porque es una persona que apasionada por su club. Él es olimpista de corazón, pero quería testimoniar un poco un afecto al equipo deportivo de Deporte Total que está en la mesa, somos muchos realmente, o si no, pero él dijo, a los cinco que les veo siempre, cada que puedo, entre paciente y paciente. El doctor Enrique Capello nos ha hecho llegar para los que irán a la Copa del Mundo y para los que estamos acá en la mesa, una bombilla que tiene un detalle muy especial, que va identificado con el amor que él siente por su club. ¿Por qué te reís tan feliz? Te brillan los ojos, Pancho. El gesto.
3: Acá mi bancada allá enfrente me parece que...
0: ¿Por qué? ¿Cómo diríamos, Gianluca, vos que a veces... Es una...
3: Un detalle.
0: Un detalle de una Copa Libertadores de América, ¿verdad? Tiene la bombilla. Muchas gracias.
1: Un diseño.
0: el diseño. A Enrique Capello, doctorazo, gracias por el gesto. Voy a cumplir y le voy a hacer entrega a todos los integrantes acá de la mesa. ¿Quién quiere tres? Qué malo soy, Gianluca. Acá le entrego a mi compañero Jotita Bernabé. Le va a hacer pasar a Tano también.
5: Gracias.
0: Un presente.
1: Muchas gracias, querido doctor Capello. Vamos a estar por ahí.
3: No, profesor.
1: Para renovar el lente.
0: Bueno, ahí está.
4: ¿Cómo es el tema?
0: Sí, muy correcto. ¿Pancho quiere tres?
1: Sí.
0: No, uno para cada uno.
4: Ah, bueno, está uno para.
6: Acá tengo de correr, dijeron Díaz Vidal.
3: No, es cierto.
0: ¿Qué pasa, Jotita?
1: No, la próxima para el doctor Capello de la Sudamericana. Porque Pancho ya le,
3: ahí,
1: ya le dio Olimpia.
3: ¿Qué cosa?
0: ¿Qué pasó, Benicio? Vos no querés, Benicio.
3: No, ¿cómo no?
0: ¿Vos no querés, Benicio?
4: No, ¿cómo voy a rechazar?
0: ¿Rechazás la Copa Libertadores de América?
4: No, ya con gusto, trae acá.
3: Y tiene la inscripción.
0: Sí, tiene.
3: Oftalmoclínica.
0: Sí, tiene todo el detalle de...
4: Pero la gente cree que soy antelimpita.
3: Qué lindo.
1: Muchas gracias, doctor Capello.
6: Gracias, doctor Capello. El doctor Capello nos saca ventaja porque él nos puede ver entre el paciente y con un solo ojo. Entre atendiendo al paciente y con el otro ojo nos mira a nosotros.
0: Sos un capo, tocayo querido, tocayo querido.
4: Ahí está, exhibo.
0: Sí.
4: Con toda la alegoría que tiene el diseño.
6: Pero saque.
4: De la bombilla. Y con gusto, ¿cuál? Pero el problema, hermano.
6: No, nada.
0: Yo te cuento que, aparte de amigo...
4: Solamente la mentalidad.
0: Juan José Zapac, expresidente más ganador de la historia en Cerro Porteño, es su paciente. Para que vea la capacidad de trabajo que tiene, ¿verdad?
3: Es cuando vos te haces el examen visual, dice, chiquitito, dice, campeón del mundo. Y te hace leer.
0: Vos lo te regalás, Pancho.
3: No, pero en serio, es un consultorio.
0: Es que vos,
3: vos te fuiste a consultar con él.
0: Siempre, es mi
3: oftalmólogo. Y él te hace la prueba de...
6: Y a Zapac también le hizo leer.
3: Y seguramente, porque está ahí.
0: Bueno, pero muchas gracias.
6: Vaya los
0: estamos
6: colores,
0: tan apasionados. Hoy en la despedida de la selección, el programa va a ser diferente, va a ser distinto. Acá no vamos a armar lío, acá no vamos a buscar nada que discutir. Hoy no queremos discutir, hoy queremos la pasión de la gente. Y tenemos tantos videos, tantos materiales de Yaguarón, de Paraguarí, de Areguá, de Ciudad del Este, de Presidente Franco.
4: Hay aquí un despertar extraordinario.
0: Es impresionante. Yo estuve viendo una gestión de permiso del menor, por eso no vaya a pensar que la vestimenta, yo quería estar de albirrojo plenamente, por eso me hice pintar la cara por la compañera, porque la calle es impresionante.
3: La calle está
0: esto no es mentira. Les digo... Mira que estoy recorriendo de las 6:30 de la mañana, todo con la albirroja puesta. Desde el vendedor ambulante hasta el que está en una entidad bancaria, el que está en una casa de cambio, el guardia que está en el shopping, las vendedoras, los vendedores y ni qué decir los colegios. Quiero compartir porque esto es audiovisual, tenemos mucho material. Vamos primero y quiero que me digan los compañeros Gaby y Gianluca a qué ciudad pertenece, a qué escuela. Vamos ahora a la ciudad de Yaguarón. Vean esto pasa en Yaguarón.
7: 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Pies descalzos, llenos de barro y una pelota gastada entre sueños de barrio. Los mitaí corren detrás del balón con la ilusión pintada en la cara, imaginando el estadio lleno y un país gritando gol. Así nacen los jugadores paraguayos, con garra, coraje y corazón, aprendiendo desde chicos que rendirse nunca es opción. Porque acá el fútbol no es juego nomás, es orgullo, es lucha, es el alma y la alegría de un pueblo detrás de la albirroja. Tu selección, mi selección, nuestra selección, la que nos une en cada bandera, la que hace latir a todo un país cuando la pelota empieza a rodar. Y cuando la pelota besa la red, se levanta un país entero otra vez. Porque el sueño de un pueblo nunca se cansa. Jugar con el corazón hasta la última esperanza. Y cuando la albirroja salga a la cancha, en el Mundial no jugarán 11 nomás. Jugará todo Paraguay. Bareté es nuestra selección.

0: Qué grande. Muy temprano para empezar a emocionarnos, Benicio. Te felicito.
1: Pero va a ser pura emoción.
0: No, te felicito porque tenés un lindo registro de voz, la forma en que narrás. Gracias por la frase que es nuestra de Deporte Total, que le hiciste cantar a los chicos. Gratis, no le habrás sacado ningún mango a los chicos, por favor.
1: Gotita,
0: no, no pregunto. Estamos. Bueno, hablando de cariño de la gente, un saludo grande para nuestro querido Carlitos Cardoso de Solimar, Carlitos Cardoso de Piribebuy, FM también. Muchas gracias. Carlitos nos hizo llegar un presente fabuloso que es para nuestras maletas, ¿viste? Ya, sí, voy a retirarte, Gotita.
2: Ya tengo un saludo grande a Carlitos. Lo vamos a tener también allá a partir.
0: Sí, lo vamos a tener a Carlitos y nosotros vamos a sacarnos la foto con todo el protector de las maletas. Sacate la foto, Benicio, en el aeropuerto, ¿eh? Sí. Para darle las gracias a Carlito Cardoso, a la familia de Solimar, que siempre ha estado con Primero de Marzo con Deporte Total hace años.
1: Totalmente.
0: Pero tenemos más para seguir emocionarnos. A ver qué tenemos ahora, Gianluca. ¿A dónde vamos? ¿A qué colegio? ¿A qué escuela? Ciudad del Este.
3: Bien, saludos a todos nuestros seguidores.
0: Areguá. Vamos, Areguá. Este es, no sé si es el... ¿Eh? Concepción de María. Qué lindo. Esta es la pasión, esto es lo que te despierta, no es solo fútbol. Y todavía no empezó la Copa del Mundo, ¿eh? Hoy es la despedida de la selección. Todavía no empezó el Mundial.
1: Claro.
0: Lo que va a ser la próxima semana.
4: Pero hoy realmente estamos sintiendo, parece un día de partido de eliminatoria.
1: Sí.
4: Y estamos hablando, estamos en la previa de un partido amistoso, ¿verdad? Pero un partido amistoso especial porque es el partido de la despedida. Literalmente hoy empieza la fiebre del albirrojo.
0: Así es, oficialmente.
4: Sí.
0: Me preguntan acá, perdón, Pancho, Gianluca, ¿de qué escuela de Yaguarón es?
5: El primer video.
0: El primer video que... Ramón Bogarín, ya le estoy... Ahí ya me... Bueno, hoy vamos a estar platicando con Gustavito en un rato. 19:15 del partido. ¿Quién va a ser el árbitro?
2: Un argentino.
5: ¿Un argentino?
1: Un argentino.
4: ¿Ramírez? ¿Puede ser?
0: Sí.
1: Ramírez, de la Belleza.
2: Como cuarto árbitro lo que va a estar un paraguayo.
1: Ojeda. Ayer dimos en Electra todo el equipo arbitral.
0: Bueno, y el equipo paraguayo para hoy va a arrancar. Gatito arranca.
1: Sí.
0: Arranca Gatito.
2: Gatito y Kaku son los confirmados.
0: Sí, y después.
2: Damián está descartado.
5: Ayer, después de la conferencia de prensa de Alfaro, que dejó mucho.
0: Sí. Muchísimo, dijo.
5: Muchísimo. Uno empezó a averiguar, a preguntar. Y si bien él dice de que Gatito. O sea, de que arrancar en este partido no garantiza ser el arquero titular durante la Copa del Mundo.
0: Para mí fue muy claro luego. Yo hasta te diría que Gatito no es el titular para el Mundial.
5: Y yo al revés, por la información que después indagué y pregunté y me dijeron, va a ser Gatito. Me dijeron.
0: Yo te pasé un dato que recibí.
5: Sí, que para sí, que va a cambiar después
0: el arquero. Para mí hoy arranca él, pero que en el Mundial arranca otro, supuestamente. Es supuestamente, no podemos saber hasta que esté en la semana.
5: Yo puedo estar equivocado, pero yo ya también imparte intuición y de...
0: Y ojalá, si es Gatito, que le vaya recontra bien.
5: Claro.
0: Vamos a arrancar con un arquero fuera de ritmo y que le vaya
5: el único
0: mejor.
5: Tema hoy en la calle también, aparte que juega la albirroja, es... ¿Y quién ataja?
0: Sí.
5: Y Gatito. Y es como una especie de debate ahí que se arma entre... En las paradas de taxi, en la gomería, en la estación de servicio... ¿Y quién va a ser el arquero? Lo primero que me preguntaba de carga de combustible, ¿quién es el arquero? Y Gatito.
0: Bueno.
5: Está como instalado.
2: Y el 9 también.
5: Y el 9 también.
2: El 9 también.
5: Sí.
0: Bueno, vamos ahora hasta los alumnos del primer grado del Colegio Monseñor Lasaña, Colegio Don Bosco. A ver.
6: A ver. 1, 2, 3.
0: le podemos pedir, Gianluca, me dicen que hay a los alumnos o profesoras que están ahí viendo en algún lugar, escuchando el programa o viendo, nos pueden enviar su video al 0986-780-780. 0986-780-780, todos los que tengan videos alusivos a esta fiebre albirroja en las escuelas, en los colegios, ¿verdad? Para el partido de hoy. O sea que yo no quiero polemizar sobre el equipo todavía hoy, Pancho.
5: No, sí.
0: Yo sé que es nuestro papel, somos periodistas y tenemos que debatirlo. Pero
5: hay que apoyar, quisiera, al que está allá, hay que apoyarlo, claro, más allá.
0: Así podemos disentir, digo, con el entrenador, pero él es el que está en el día a día, él sabe, es su trabajo y él va a querer hacerlo mejor.
4: Pero lo de hoy no es lo tampoco para sacar un examen final, porque es una fiesta. Ahora, hay 95% de jugadores titulares,
0: sí,
4: ¿verdad? Pero
0: pero él dijo ayer que va a jugar, quiere hacerle jugar 45 minutos a la mayoría. Sí. Sí. O sea, como si fuera que el primer tiempo va a jugar con
6: 5 o 6 cambios.
0: No, más de, yo creo que más.
2: Yo creo que no sé si tanto como más de 6, porque...
0: ¿O se estableció 6, Jotita?
2: No.
6: Habló de 5 o 6.
2: Él dijo ayer que tampoco quería hacer demasiados cambios para no desvirtuar el partido amistoso. Claro. Entonces, yo lo que creo es que van a tener 45 minutos los que ya vienen en ritmo, Alderete, Gómez, Cáceres, Junior, Cuba... Ellos que ya, ellos que ya tienen rodaje. Y a lo mejor le da un poco más de minutos a esos jugadores que no vienen teniendo mucha regularidad, ¿verdad?
6: Pero me gustó esa parte cuando dijo, por respeto a la gente, por respeto al espectáculo. No quiso, digamos, tergiversar en demasía la esencia del equipo.
2: Claro, Diego Gómez es otro que seguramente va a tener solamente 45.
6: Sí, Diego. Exacto.
2: Por ahí yo creo que va a pasar un poco el tema de los cambios.
6: Y por ejemplo, Mauricio creo que va a jugar de los que se van a quedar, porque Mauricio no viene siendo titular en esto.
5: Yo creo incluso que, no sé si el 90, el 100%, pero el 90% van a tener minutos hoy. Van a haber cambio tras cambio. No sé cuántos están autorizados los cambios, 8 seguramente.
4: No, yo creo que se va a cambiar dos equipos. Hay que ver también cuántos jugadores trajo Nicaragua, ¿verdad? Porque uno puede hacer 11 cambios y Nicaragua hace 5, claro, o 6, ¿verdad? Nicaragua, dicho sea paso, hace rato está también en el país, está justamente en el CARDE, hospedado. Yo pienso que la idea de Alfaro es cambiar todo el equipo, es que por lo menos 22 jugadores puedan tener minutos.
5: Sí.
0: Por eso yo decía que la mayoría va a jugar 45, esa es la intención. Lo aclaró, dijo, dos arqueros van a jugar. Dos de los tres van a jugar hoy. Dijo, eso dijo.
4: Probablemente un tercer arquero no va a jugar, dijo.
0: Sí.
4: Y 4 jugadores lo que se van a quedar sin jugar probablemente. Los ofensivos, yo creo que en este partido, con estas características, los ofensivos tendrán más chances de jugar. Y sí tenés que darle descanso a un Alderete, a un Gómez, sí o sí tenés que darle descanso.
2: Y Cubas también. Cuba también, Gómez.
4: Almirón.
0: Ayer dijo sobre el Cacu, va a jugar al lado de Cuba, entiendo yo, como otro interior, ¿verdad? Otro volante.
2: Y él va a jugar como interior.
0: ¿Verdad? Es lo que dijo.
2: Va a jugar interior.
0: Yo creo que...
6: ¿Por quién decís?
0: Por el Cacu Romero.
6: Ah, sí, interior.
0: Él dijo que va a jugar de...
6: Sí, interior.
0: Entonces el otro sería Diego Gómez.
2: Diego Gómez y Almirón.
6: Y Almirón.
2: Va a jugar con Cuba de 1, 3 por delante que van a ser Gómez, Cacu y Almirón. Enciso y el punta que parece que puede ser Tony.
0: Sí, también tocó ese punto, ese punto del delantero. Dijo Tony, si bien si tú no juega menos, el delantero de más jerarquía, dijo.
4: Sí, dijo.
0: Pero después terminó hablando también de Ipita, que hizo un semestre fabuloso.
6: Emitió conceptos laudatorios, pero cuando primero habló de Tony Sanabria, el jugador más inteligente que tenemos.
4: Pero también te saca a relucir el presente, lo otro delantero. Muy hábil es Alfaro darle declarar. Porque
0: él habló de Alex Arce, goleador de Copa, y el goleador argentino Ábalo.
4: Él te da, pero al mismo tiempo te quita también. Entonces te queda con esa duda, pero vos estás destacando el trabajo uno, pues al final no le vas a hacer jugar, ¿verdad? Entonces, pero también hay que recordar de que le enviaron un preparador físico a Tony Sanabria para que él llegara justamente en buenas condiciones.
6: Un dato que no menor ese detalle que nos sacó el argumento y hace rato que no juega y que esto y que aquello, ¿verdad?
4: Sí.
6: Porque con eso, ¿qué está demostrando? ¿Cuánto significa? Primero tomar la decisión, como una solución a su falencia de falta de competencia. ¿Estamos de acuerdo con eso?
4: Sí.
6: ¿Cuánto implica erogación para la APF un profesional así a Europa, Italia? Sí,
4: no, eso pagó Tony. Aclararon que pagó Tony, se hizo cargo de ese.
6: Ah, bueno.
0: Del PF, que estuvo trabajando con él.
6: Pero la decisión está hecha de parte del cuerpo técnico de Gustavo.
4: Claro.
6: Uno. Y dos, lo más importante. Bueno. Si no le importara, no tomaría esa decisión.
0: Está Gustavito Gavilán ahí en el centro de alto rendimiento, escribano Oscar Harrison. Ya en el, ya en el Defensores, perdón. Bueno, correcto. Gustavito, como siempre, adelantado del Río de la Plata. Gustavo, ¿cómo te va? Buen día.
7: Buen día, Luis Enrique. ¿Cómo estás? El gran saludo a toda la audiencia de la 180 Radio, primero de marzo. Ya vinimos al Defensores del Chaco, Luis Enrique. Nadie se quiere perder el espectáculo de esta noche. Ya hay un movimiento de aficionados, por lo menos, que se van acercando. La gente que viene a realizar seguramente los trabajos para la gente de marketing de la Asociación Paraguaya de Fútbol, los sponsors también que hacen sus respectivas activaciones, están trabajando intensamente para lo que va a ser esta verdadera fiesta. En esta despedida de la selección paraguaya, después de 16 años, tenemos la posibilidad de despedir a los jugadores para que vayan y hagan su mejor desempeño en un Mundial, Luis Enrique.
0: Bueno, entramos acá con mucho calor emotivo de los chicos, de los estudiantes, de colegios, instituciones escolares del interior. Y no quería meterme tan profundamente en la parte del equipo, periodísticamente hablando, analizando, pero no podemos sustraernos en nuestro trabajo. Así que voy a retroceder un poquito en un principio de lo que yo quería. ¿Qué equipo arranca hoy?
7: Así como están las cosas, el profe Gustavo Alfaro eligió a estos 11 jugadores para arrancar. Con Gatito Fernández en el arco. El sector defensivo con Juan Cáceres, Gustavo Gómez, Omar Alderete y Junior Alonso. En el medio sector, los dos volantes de contención. Estamos hablando de Andrés Cubas y el Cacu Romero Gamarra. Está para jugar como volante de contención. Diego Gómez, recostado un poquito por derecha. Miguel Almirón por izquierda. De media punta, Julio Enciso. Y bien adelantado, Tony Sanabria. Ese sería el equipo que presente esta noche el profe Gustavo Alfaro. El tiempo decía, aproximadamente creo que le va a dar fútbol a este 11, por lo menos 45, 50 minutos, y empezar con los relevos, con los cambios que se pueda ir teniendo, pero será el equipo que arranque esta noche para medir a Nicaragua, Luis Enrique.
0: ¿Y va a jugar 4-4-1-1 o va a ser un 4-1-3-2 o 3-1-1?
4: Y sí, pues el rival va a hacer eso.
7: Yo creería que incluso podría ser un 4-2-3-1, mirando rápidamente el sistema, tratando un poco de darle esa.
0: Cacu y Cuba ahí delante de la línea de 4, decís vos.
7: Sí, porque ayer hablaba el profe Gustavo Alfaro que necesita una salida limpia, que le puede llegar a aportar el Cacu Romero Gamarra, que lo estaba trabajando en esa posición, que sea el primer pase, lógicamente con Cubas desempeñándose, pero de que va a jugar casi en una misma línea que Andrés Cubas, estamos hablando de Cacu Romero, sería de esa manera.
0: O sea, vos decís 4-2-3-1.
7: Sí.
0: Entonces sería Almirón a la derecha o a la izquierda, en el medio Enciso y Tony. Y es que esa es la figura, ¿verdad?
4: Oh, Gómez.
0: No, ya cité Gómez, por derecha o por izquierda, dije.
4: ¿Y por derecha? Por derecha y por cerrado.
2: Bueno, a mí lo va a poner ahí a Cuba como uno y después los tres volantes de Cacu más suelto.
4: Sí.
0: Bueno, casi muchachos.
2: La misma línea de Gómez y de Almirón y Enciso con Tony en punto.
0: Es fiesta, es día de fiesta. Entonces, yo he invitado a la gente de France, como siempre, preocupado por ustedes, que son de mucho y buen comer.
2: Ahí, Benicio.
0: Entonces, vamos a llegar aquí. No puede ingresar acá nuestro. No, tenés que venir acá. Vení acá con ese, mirá. Vení acá, que tengo unas fachas. Por lo menos ya está súper mejor elegante que el profe Benicio. Vení.
4: Sí,
5: ¿qué? Eso que está muy elegante, ah, bueno. Profe, hoy.
6: Él lo puse lo mejor que tenía.
4: Te falta
5: cachafazo yo acá,
0: está preparando. Está la gente de France para el almuerzo, para la picada. Lo vamos a hacer en vivo. No abuse, Benicio.
2: Ya no se van a poder levantar ahí ni uno de ustedes dos para allá a comer.
0: ¿Por qué? Ernesto, ¿quién te invitó?
2: Con razón, Ernesto no se fue todavía.
0: Ernesto está de asistente ahí de... Pero mucha gente, la gente de France, embutido France. Ah, ya vamos a estar compartiendo aquí. con la gente. A ver, Gustavito, te hago una pregunta, sí, mientras está la gente de Fran. ¿Cómo se llama nuestro amigo de Fran? Conseguime el nombre del amigo de Fran, nuestro parrillero, nuestro chef. ¿Quién va a ser el otro arquero hoy que juegue?
7: Para mí sería Gastón Olveira.
0: Bueno,
5: lo otro que yo digo nomás es, vos lo sacás a Caco acá y lo pones a Damián
0: Bobadilla.
5: Y chao, ese es el equipo.
0: No sé tanto.
6: Pero bueno,
0: yo le doy todavía mi ficha a Mauricio. Ojo.
2: Y después el arco.
8: ¿Vos
5: sí, no sabes,
8: vos
5: sabes?
8: Por esta unión.
5: Sí. Ah, sí. Vos lo sacás a Caco de este equipo y lo metés a Damián y para mí va a ser el único cambio ya que va a tener.
7: Yo creo que arriba también Pancho puede ser
5: Pita,
7: haber algún...
5: ¿Vos decís Pita arriba?
7: Sí, por la característica.
6: ¿Qué nos dijo Marcelo Balbo ayer? Que va a ser cerrado. Que ni Estados Unidos se va a abrir demasiado. Porque hay...
0: Pero que nos va a atacar en bloque, dijo.
6: Sí, bueno, pero en el sentido del sistema defensivo. O sea, cada uno va a partir de esta premisa. Primero nuestro arco en cero y después vemos cómo hacemos.
0: Mientras tanto, primero acá vamos a comer algo y después vamos a seguir con el debate, profe querido. 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
0: Hola, Marquito querido, a ver. Te escuchamos.
5: Mira, hoy...
0: Espera. Ahí te vamos. Ernesto, trae el micrófono a... Ahí para que nuestro...
5: Ahí ya viene.
0: Ahí, prestale, profe querido. Ahí está. Ya está. No, déjalo más eso, Ernesto. Ya está. A ver.
9: 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Sí, porque mientras que el asado está en la parrilla, siempre tenemos que picar algo antes.
0: Algo hay que picar.
9: Antes de empezar el partido. 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
0: Acá está.
6: No puede ser contigo.
0: Acá está la butifarra.
2: Qué bárbaro.
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0: Sí. Buenísimo, está bien.
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0: 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Yo estoy disfrutando
9: 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Sí,
5: bien.
0: Gracias, Marquito. Profe. De a uno nomás tenés que comer, profe.
9: De a uno nomás.
0: De a uno.
6: Mira quién habla.
5: Hay que seguirlo en la red, Marquito.
9: Sí, Marquito. Capo. Marquito guión bajo barbecue.
6: Barbecue.
5: Marquito, ¿vos sos San Lorenzano?
9: ¿Saturiano?
5: Saturiano.
9: Toda la familia es Saturiano.
0: ¿Este quiere sacar?
5: Una parrilla
0: gratis.
5: Le conozco bien a su hermano amigo.
0: ¿Cómo se llama?
5: Gran jugador de fútbol.
9: Sí, Diego. Él se quedó con toda la...
5: Con toda la habilidad.
9: Con toda la habilidad futbolística. Yo me quedé con las únicas picaditas que hago son las de la parrilla.
0: Bien ahí. No, pues son buenísimas. Así que muchas gracias a la gente de Fran. Yo sé que sos San Lorenzano y le querés a tu ciudad. Por suerte no está cerca de la casa de Pancho.
5: Anda mal el rayadito.
0: Rayadito anda mal, ¿eh?
9: Anda mal el rayadito.
0: Rayadito anda. Pero una Fran pena. Anda sabroso, anda rico, anda bien. Así que la previa ideal con Fran para cada partido de la Albirroja.
9: Sí, señores. Bueno, y sigan participando.
5: Muy bien.
0: Esta noche, por ejemplo, ¿qué podemos comer? Hoy juega Paraguay en la previa. ¿Qué nos recomienda? ¿Qué nos recomienda vos?
9: En la previa, mira, para el medio tiempo... Para el medio tiempo podemos preparar matambrito, chorizo toscano, con mandioca. Chorizo toscano, los chorizos toscanos embutidos, Fran, hay cuatro variedades. Hay el natural, que es el estándar parrillero. Hay uno que viene con especias, ¿con que ajo? Trae cebollita y curatú. Ah. Hay uno que viene con ajo y hay otro que el provenzal, que trae aceitunas y cebollita. Así que hay toda una variedad para pedir.
0: Yo agarré uno, creo, para que es con queso. ¿Cuál
9: es? Con queso, que ese es el puré.
0: Ese es una marca.
5: Es el más vendido del país.
2: Pero estaba agarrando vos solo, estaba agarrando.
9: Sí, venga, venga. Bueno, yo me voy a.
5: Mandar la pausa por lo menos.
9: Yo me voy a ir acercando ya.
5: Levantando.
0: Vengan, vengan, y agárrate. Muchas gracias a la gente de Fran. Muchas gracias a la gente de Fran.
2: Hasta la polla madera. Parrillita ya lleva yo.
0: Qué bueno, qué bueno. Qué bueno.
2: Uno nomás.
5: Uno nomás, pues.
0: Ah, agarrar media
2: botella. Tres. Ahí está, ya,
0: porque con la mandioca, pasa. Ahora continuando la mandioca.
5: Entonces hay que aprovechar. Ahí está. Muy bien. Gracias,
4: Martín. Ya se queda acá. Gracias.
2: Este ya no se mueve acá, porque si no.
0: Gustavito.
2: Ya no vuelve.
0: Gustavito.
7: Eso no se hace.
0: No, tranquilo, Gustavito.
7: Me están haciendo bullying, ¿eh?
0: No, Gustavito. Sí, muchas gracias. Nos vamos con la previa de Al de France a la primera pausa en la radio paraguaya de los mundiales. Ya volvemos. Hoy se despide tu selección, mi selección, camino a la Copa del Mundo.
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0: Vamos a volver hasta Gustavito Gavilán. Por favor, me están enviando algunos videos a mi celular. Me complica un poquitito. No es que no lo quiera recibir, al contrario, me encanta. Pero sería bueno que envíen directamente al 0986-780-780.
5: Los videitos.
0: Los videitos, ¿verdad? Que también es el número del WhatsApp. Pero por ahí envía un video. Entonces ya la producción ahí con Gianluca, con Gaby, con Fabri, con Regina, van a tomar carta en el asunto para poder emitir al aire. Recién me llegó otro del Colegio Monseñor Lasaña. Está activo el Colegio Monseñor Lasaña, don Bosco. Muchas gracias. También el Colegio Gabriel Casaxia Vivolini de Areguá ahora. Colegio Gabriel Casaxia Vivolini. Ahí el último video que te envié es Colegio Gabriel Casaxia Vivolini. Está en la capital del departamento central, en la ciudad de donde nació la compañera Sole Vareiro, Areguá. Colegio Gabriel Casaxia Vivolini. Cuando tengamos le podemos emitir al aire. Gustavito, la actividad ahí dentro de las cercanías, en la adyacencia del defensor del Chaco. La salida de la selección se prevé para las 4 de la tarde hoy, ¿verdad?
7: 16 horas. Estará partiendo de Ipané rumbo al Defensores del Chaco. Uno piensa, se imagina todo lo que va a ser ese gran recorrido. Por eso, bien temprano también está partiendo el combinado paraguayo del Centro de Alto Rendimiento Escribano, Oscar Harrison, rumbo al Defensores del Chaco, mirando todo lo que va a ser. Ya también se empieza a planificar lo que va a ser mañana la salida. Que así como están las cosas, esto va a confirmar. Todavía se está trabajando en el aspecto de seguridad con relación a lo que va a ser mañana la despedida de la selección paraguaya. Así como están las cosas, estará partiendo de la APF, de la sede de la APF, situado en Yunguazú, y de allí van a tomar rumbo en un bus. Ya vamos a ver qué tipo de bus para poder transportar a los jugadores de la selección paraguaya rumbo al Aeropuerto Internacional Silvio Pettirossi, donde estará partiendo a las 22 horas el vuelo charter que va a estar partiendo rumbo a los Estados Unidos, específicamente a la zona de San José.
0: Bueno, está. Yo ya me imagino lo que va a ser ese recorrido cuando llega al Mercado 4 hoy, porque es día viernes para colmo, ¿eh?
5: Sí, hay que ir temprano a las canchas, ¿eh? Se
0: de, paso. De cierre, todo eso.
5: Sí.
0: Bueno.
5: Era un ambiente sin la presión de un partido oficial, totalmente festivo,
0: exacto,
5: pero que no quita la responsabilidad para los muchachos de hacer un partido de preparación serio. Dentro del marco de...
2: A nosotros nos sirve mucho más este amistoso que a Nicaragua, convengamos. Así que hay que tomarlo como tal.
0: Yes. Bueno, Gustavito, a ver.
7: Sí, exactamente. Los únicos dos jugadores que, así como están las cosas, no sumarán minutos, y esto ya lo había mencionado el propio Gustavo Alfaro, que vienen saliendo en sus lesiones, aunque Damián Bobadilla pidió para estar, pero por una recomendación, ya para bajarle un poco la intensidad, quería estar Damián Bobadilla. Él, a partir del día domingo, estará activando ya de manera normal en los Estados Unidos, y el día lunes, Fabián Balbuena se sumará a la actividad. Son los dos jugadores que, así como están las cosas, no estarán disponibles, luego todo el plantel a disposición del cuerpo técnico Gustavo Alfaro, Luis Enrique.
0: Perfecto, Gustavito. Y dentro de la organización allí, para el acceso del público, ¿a qué hora habilitan la boca de acceso al Defensores?
2: 15 horas.
0: Las 15, las
7: bien 15 temprano, 15 horas. 15 horas, hay que tener en cuenta que habrá un espectáculo en la previa, habrá espectáculo en el medio tiempo, incluso se va a extender un poquitito el medio tiempo. Será de 20 minutos, entonces tranquilamente va a dar el comentario del profe con Jotita Bernabé, se pueden extender un poquitito más. Y luego tendremos al final del partido otro espectáculo. Son tres espectáculos que se tiene previsto. El himno nacional va a entonar la cantante Mili
5: Brites.
0: Mili Brites.
5: Brites el apellido.
0: Brites el apellido.
7: Sí. Sí, creo que no puedo decir el otro porque hay un conflicto también.
2: La ex cachorrita.
7: Que se puede decir. Sí, exactamente.
0: Para nosotros, la mascota, para nosotros vamos a decir, la cachorra.
7: Para evitar cualquier inconveniente.
0: No, la cachorrita es. La cachorra es Nadia y la cachorrita es otra. Era, ya no se puede decir ahora.
7: Entonces, Mili, vamos a decir Mili nada más.
0: Mili Brite nomás, Mili Brite nomás. Correcto. Y después, Tierra Adentro también.
2: Al final.
7: Al final, Tierra Adentro. Antes, Próceres de Mayo.
0: Ah, la Gran Siete, qué grupos. Qué lindo espectáculo se prevé para hoy.
5: Próceres de Mayo con Paraguay Tu Papá.
0: Sí.
5: En el medio Flow, un poco de rock también. Va a haber DJ antes en la previa.
2: Dos.
5: Y en el cierre tierra adentro, para cerrar bien con música paraguaya, hay un homenaje a Tacuara también. ¿Sí? El día de hoy. Sí, hay un homenaje a Tacuara, sí, por parte de la PF, un reconocimiento para un goleador que cerró su carrera ahora hace poco. Así que también va a estar ahí. En realidad va a ser una fiesta, va a haber fuego de artificio, ideal para la gente para sacar y llevar el celular y el tema de la filmación después. Bueno, así que fiesta total, completa. Va a haber en el patio de comida, de preferencia, muchísimas activaciones de todas las marcas que auspician la Albirroja. O sea, es para ir temprano a la cancha, subir, los que van a preferencia y los que van a platea también van a tener activaciones. Así que, reitero, es para ir temprano a la cancha con los chicos, con la familia, con todo, para disfrutar ese proceso de entrar al Defensores del Chaco, después disfrutar de un evento artístico y después del partido, y post partido seguimos con el evento.
12: Y por eso es que ayer decía la encargada del área de marketing de la APF de que invitaba a la gente que se quede post partido, sí, porque se va a disfrutar todavía un espectáculo musical en todo el entorno. Gustavito, mucha gente me pregunta aproximadamente a qué hora estaría el bus llegando hasta la zona del Mercado 4, por la experiencia que vos tenés de tantos acompañamientos.
7: Teniendo en cuenta el día, yo creo que 16:50, 17, porque va a ser un trayecto lento. Eso es un detalle no menor. Por más que venga escoltado, se va a hacer lento en esa avenida.
12: O sea que uno que quiera ver a la selección ahí cerca del Mercado 4 tiene que estar 4:30 más tardar.
7: 4:30, para asegurar. Acá le voy a molestar un rato. Sí. Inge, un segundito, por favor, estamos en vivo. El ingeniero Navio Caballero también nos coordinando todos los detalles. Estamos en vivo para Radio Primero de Marzo, está en estudio Luis Enrique, está Jotita, está el profe Benicio, Pancho López, está el Tano Virgili. Todo listo, preparado para esta gran fiesta.
13: Sí, una gran fiesta, es la despedida de la selección. Bueno, va a ser una fiesta, hay mucho más partido, mucho show, mucha activación, y bueno, es para disfrutar de nuestra selección, el último partido antes de la presentación del Mundial. Yo tengo que hacer una despedida, está lleno, se va a disfrutar de ellos, y van a disfrutar de la fiesta, porque realmente le sienten al pueblo y sienten que, digamos, esto es, digamos, una vivencia nacional.
7: Exactamente. Me preguntaba Luis Enrique, la situación, las 16 horas, así como están las cosas, está previsto la salida. ¿Qué hora la gente se puede ir hacia la zona del Mercado 4, hacia la consulta? Yo le decía, a partir de las 16:30, porque va a ser lento el traslado, va a haber mucha gente. Entonces, a partir de las 16:30, la gente se debe agolpar a la zona del Mercado si quiere ver a los protagonistas. Con base a su experiencia.
13: Todo el trayecto, creo, va a haber gente, digamos, de la selección. No solamente del Mercado 4, del Mercado 4 es lo más emblemático que tenemos, ¿verdad? Por eso la gente, los trabajadores del Mercado mismo, dejan su trabajo y van a pedir la selección. Pero en todo el trayecto va a haber gente, en cualquier trayecto puede pedirle a ellos, ¿verdad? Lo del Mercado 4 es mucho más motivo por la gente, por los trabajadores, que le sienten también a los jugadores, y los jugadores le sienten también. Es mucho el, digamos, el cargarse en pila, la esperanza puesta en nuestra selección, que el fútbol es lo que genera este tipo de situación.
7: Gracias, María María.
13: Gracias a ustedes.
7: Y está el ingeniero Nayo Caballero, entonces. Sí, efectivamente, tipo 16:30. Ya la gente tiene que estar acercándose hacia la zona del Mercado 4 para poder tenerle, o por lo menos ver de cerca al bus que va a estar transportando a la selección paraguaya, Luis Enrique.
12: Qué activa está Regina, le veo muy bien. Qué bien te veo, Regina, sí, está excelente. Impresionante el movimiento, Regina. Yo creo que los compañeros que han ganado territorio físico en estos últimos días han sido Gustavito y Regina. Impecable los veo a ambos. A Gustavito y a Regina. Están preparándose todo con modo mundialista, Copa del Mundo. Y se ponen a pleno físicamente. ¿Vos te preparaste también, Benicio?
6: Totalmente.
12: Estás todo medicado. Mirá que vos vas a compartir la habitación con Jotita.
6: Pero, ¿estás preparado para él?
12: Él es muy exigente.
2: Pero yo acá me estoy perdiendo muchas cosas. Mira, si
5: ya te cocinaron.
2: A mí nadie me avisó nada todavía. Increíble.
4: ¿Vos no fuiste a firmar por él para que salga al país?
2: No, nada.
4: Necesita un permiso especial. Nada. ¿La bandeja dónde dejaste?
2: No sé yo qué es lo que está pasando.
4: La bandeja.
12: Bueno,
6: sí. ¿Qué te pasa, Tati?
5: ¿Qué tal lo del ronquido?
6: Te voy a llevar mi maleta, Tati.
4: No.
6: No, no.
4: Acá hay mucho para hacer de directo.
0: Ya está Alfaro, ya llegó Alfaro aquí. Muy bien, papá. Ya llegó Alfaro, lo vamos a recibir acá. Vení, pues.
5: Mira quién era. Ya,
0: pero qué bárbaro. Vení, vení, vení, vení.
5: Pero por ahí está el Alfaro.
0: Ahí está Alfaro, vení, vení, vení.
5: Sí.
0: Que venga Alfaro aquí. Ahí está, qué grande. Ahí está. Mira con la corbata, impresionante. Excelente. Antes de ir a la pausa, lo voy a recibir acá Alfaro.
4: Esto Alfaro cobra más caro ahora ya.
0: Sí, el otro ya se hace el Durango ya. Hola, profe querido. Hola, profe. Adelante, profe. Adelante, adelante, profe. Acá. Le voy a saludar para que se lo vea.

0: Acá, le voy a saludar para que se lo vea, a ver. Plano general, hace. No,
1: hay que estar en
0: ahí está el profe, querido. Acá está, pues estoy con el profe. Acá estoy con el profe grande, Alfaro. La albirroja querida. Vamos, Paraguay, para todo el mundo. Bajó un poco de peso, profe, ¿eh? Está mejor ahora físicamente, sí, claro.
2: Va a participar
0: en el mundial. Muchas gracias, profe. Quédate ahí, profe. Ay, plano general no podés hacer, para como hace rato hicimos con nuestro chef. Plano general. Ah, la gran 7. Ahí está, miramos, qué grande. Tengo que ir a una pausa, profe, para seguir compartiendo con usted, a ver si me da el equipo. Quiero saber quién va a ser el arquero titular en la Copa del Mundo nomás, ¿verdad? Eso nomás quiero, profe querido. Si vos me decís el que yo te digo, ya está, te doy un beso inclusive.
3: A la gran
0: 7. Vamos a la pausa. Ya venimos.
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0: estamos de vuelta. Hoy tenemos numerosos premios impresionantes. Estuve recién con nuestra compañera Sole Vareiro. Impresionante, hay de todo. Están los premios, no quiero ni citar porque me voy a olvidar de alguno y voy a cometer una injusticia. Pero en un ratito vamos a mostrar en televisión el video de los premios que hoy va a tener en la previa Gianluca Barney. La mejor previa radial deportiva del país es la de Deporte Total, la de primero de marzo. Estén prendidos hoy de las 4 de la tarde los premios que estaremos regalando. Impresionante, para compartir en ese sentimiento de cariño con nuestra audiencia en el partido de despedida de la selección paraguaya. Son las 12:23. Cuando me indiquen los compañeros, tenemos más videos de que nos envían, vamos a estar compartiendo con los oyentes y con los televidentes.
1: Deportivamente hablando, ya que Gustavito dijo de que Valbuena no va a tener minutos, ahí Velázquez se convierte automáticamente en el reemplazante de Gómez. ¿Quién lo va a reemplazar a Cáceres? Ese costado derecho de la defensa. ¿Qué jugador podría estar perfilado?

0: para ser eventualmente un lateral derecho. Hoy parece todo fiesta, pero en el hipotético caso que tengamos un inconveniente, pasa a ser también un problema al cual hay que buscarle una solución.
1: Claro.
0: Porque ese era el lugar de Alan Benítez, lo estaba esperando Alan Benítez, pero Alan no llegó. Entonces hay que ver quién podría perfilarse en ese...
2: Y va a tener que jugar con dos centrales zurdos.
0: Esa es la otra alternativa, pero Canales de por sí ya iba a entrar por, va a entrar por Alderete.
2: Sí, y lo cerrás a Junior como central y lo pone a...
0: Pero a Junior también le tiene que dar descanso, me imagino que debe estar eso dentro del presupuesto.
1: Sí. Porque va a ser titular, pues.
0: Claro, ahí entra Maidana.
1: Ahí entra Maidana.
0: Claro, sin drama, no hay problema. El tema está, ¿quién lo releva a Cáceres? No sé si un Gustavo Caballero...
1: Dos temas.
0: ¿Verdad?
1: Sí.
0: No, simplemente un detalle. Tampoco claro, es para romperse la cabeza porque no. Espero que eso nunca suceda, ¿verdad?
1: Porque Junior tiene reemplazante, Maidana.
0: Sí.
1: Pero Juan Cáceres no.
0: No tiene. Velázquez es su reemplazante. Pero Velázquez hoy va a entrar por Gómez.
1: No, claro, pero. ¿Y Balbuena?
0: Y Balbuena, él está volviendo. Y
3: están volviendo de una lesión y entonces no van a vestir hoy, Benicio. Ni Bobadilla ni Balbuena. Pero estamos en contacto ahora, me dice producción. Una figura, Omar Ocampos, vocalista de Próceres de Mayo, que estarán hoy en ese partido de despedida, de tanto sentimiento, de tanta pasión en el Defensores del Chaco.
4: El creador del himno.
3: El creador del himno.
4: Paraguay, tu papá.
3: Paraguay, tu papá, que está en el corazón de la gente y que también está en cada previa de Deporte Total. Omar, bienvenido. Luis Enrique te recibe en Deporte Total. ¿Cómo estás? Buenas tardes.
5: Hola, Luis. Gracias por el saludo. Un saludo a toda la audiencia.
3: Bueno, aquí estoy con Jotita Bernabé, con el Tano, con Pancho López, con el profe Benicio. Y estamos con un... Atendé lo que te había dicho, Omar. Estamos con un pie en el Defensores y con el otro pie en el Avión. ¿Te puedes imaginar qué sensaciones tenemos?
5: Increíble, histórico.
3: Realmente. Y bueno, hoy les tocará a ustedes a estadio lleno en un momento muy tocante de despedir a la selección, Omar.
5: Increíble momento, realmente todo lo que se pueda pedir como hincha, como paraguayo y como músico, compartir con toda la hinchada, estadio lleno, deseándole la mejor energía a nuestra querida selección.
3: Omar, sacame de una duda, porque uno siente del colegio, de la escuela, los momentos más importantes, que uno nunca pierde su identidad. Corregime si me equivoco, vos sos salesiano.
5: No, yo estuve en el colegio Santa Clara hasta el quinto grado y después viajé, estuve un poco por Brasil y después retorné y terminé en el colegio internacional.
3: Ah, yo tenía en mente que vos eras salesiano, entonces me equivoqué o me confundí. Ahora, Omar, ¿en qué momento y cuánto hace que vos sacaste esta música, esta letra?
5: Bueno, ese tema salió, compuse en el 97 para la selección de Francia 98, con Chilaver como capitán, Gamarra, etcétera. Y bueno, hasta ahora seguimos aquí cantando ya hace mucho tiempo y es un honor para mí siempre que se recuerden el tema. Pero te comento que tengo un tema nuevo que hoy también va a sonar en el estadio, se llama Paraguay Unidos Venceremos y este tema es para esta albirroja, compuse para esta albirroja, ya está sonando también, no sé si ustedes ya tienen el tema.
3: Sí, no sé si tenemos, pero si pasarnos igual, dar una frasecita a capela. Yo sé porque Pancho López me dijo que había un tema nuevo para este grupo de esta Copa del Mundo que vuelve luego de 16 años al Mundial, Omar.
5: Sí, es fácil encontrar en Spotify, YouTube, Paraguay Unidos Venceremos, Próceres de Mayo, y ya te va a salir el tema.
3: A ver, vamos a escuchar, a ver. Vamos a escuchar un ratito, a ver.

0: Claro que sí, unidos venceremos. Unidos venceremos, excelente. El nuevo tema de Próceres de Mayo que va a sonar hoy en El Defensor y que ya vamos a hacer también en la previa permanentemente aquí en la Radio Paraguaya de los Mundiales. Omar,
1: qué bueno.
0: En 1998 a mí me tocó la suerte también de estar en la Copa del Mundo por este mismo medio y vos dijiste recién que hiciste la letra para Francia 98, el equipo de Chilaverde, Gamarra, de Chito Ayala, equipazo de Pepe Cardoso. ¿Cómo comenzó? ¿Cómo se dio aquella oportunidad? A ver, retroceder en el tiempo y decir, no, mirá, Luis Enrique, esto se me antojó. ¿Cómo salió ese Paraguay tu papá?
1: Y bueno, en realidad, vos verás que el tema comienza con el silbido del estadio, era Paraguay.
0: Sí, sí, el nuestro, Paraguay. Típico nuestro. Típico.
1: Paraguay, vas a Paraguay, eso es súper típico nuestro y único. Y yo creo que es esencialmente esto, ¿verdad? El silbido, el grito, el estímulo de la hinchada en el estadio. Y me acuerdo que era el partido de Francia, perdón, Paraguay contra Venezuela, que ganó con el gol de Taque Torres. Y volví a casa y estaba con el silbido en la cabeza y me dieron una línea, comencé a escribir algunas cositas, estaba con mi papá ese día y el resto es historia. Lo hice espontáneamente, con el sentimiento de la hinchada, inspirado en un momento real de la selección y así, bueno. Es lo que surgió.
2: Omar, te mando un abrazo. Digo, ¿en qué momento te diste cuenta que esto pasó a convertirse en un himno prácticamente, el Paraguay tu papá? Esperando que también el nuevo tema tenga el mismo alcance. Pero digo, el primer tema, ¿en qué momento te cae la ficha de que, pucha, metí un hit de la selección, ¿verdad?
1: Y en realidad es que yo... Hasta hoy en día me quedo sorprendido porque imagínate vos que en el disco, en aquel momento salía CD y tenemos nuestro primer CD de Próceres de Mayo y tenía 11 temas, ¿verdad? Tiene 11 temas y el bonus track era Paraguay tu papá, el número 12, como un regalito extra.
2: Híjale.
1: O sea que, y fue el tema que reventó, ¿verdad? Entonces es impresionante, uno hace música para compartir y no sabe qué va a ocurrir, cómo va a repercutir. Y bueno, eso es muy lindo, es la magia de todo este tema.
2: Y la música... No solamente Paraguay tu papá, sino la música te llevó a recorrer el mundo también, ¿no, Omar? O sea, esto se escucha en España, increíble, en Francia, en todos lados.
1: Sí, hace poco estuvimos por Estados Unidos, inclusive... Te comento que el tema nuevo, ya ahora el 11 de junio, Telemundo, en el día que se inauguró el Mundial, Telemundo de Miami, tiene un especial de día del Mundial, donde estuvimos representando a Paraguay con Víctor Espínola, el arpista. Y bueno, este tema ya está ahí en su grilla para cada vez que entre Paraguay, darle un aguante a nuestra selección. Son las cosas de la música que te llevan en los lugares que vos a veces no tenés pensado. Ya estuve corriendo un poquito, me tocó Nueva York, la comunidad paraguaya, Los Ángeles, Buenos Aires. Y realmente es algo increíble cuando viajás y compartís con los compatriotas tu música.
0: Bueno, llega, ¿sabes qué? Yo ya soy un adelantado.
2: Sí, yo estoy una idea.
0: Ya tengo la idea. Yo estoy pensando ya en la Copa del Mundo 2030, que Paraguay va a ser sede.
2: Claro.
0: Vas a volando, Paraguay 2030.
2: ¿4 años más?
1: Claro, sí, a la vuelta,
0: si está a la vuelta de la esquina. Si hoy Próceres de Mayo está aquí en este evento, claro, tan importante... Y tiene un tema histórico, y estoy seguro que el que hizo ahora también entrará en el mismo cariño de la gente, porque acá los medios de comunicación, nosotros estamos en deporte en la previa, que hacemos 4 horas, 5 horas de previa, vamos a pasar permanentemente, va a entrar también en el corazón, en el sentimiento de la gente. Bueno. Así que, Próceres de Mayo, estoy seguro, le pongo la firma, que será uno de los exponentes nuestros en ese gran show que estaremos realizando seguramente en el estadio que se disponga por FIFA y por la organización nuestra para la Copa del Mundo 2030. Mirá, un sueño, porque a mí me gustaría, acá Justita me hace un gesto, yo entiendo lo que él dice, que Próceres de Mayo también yo hubiera estado ahora en esta Copa del Mundo, allí en algunos lugares con los paraguayos. Pero me acabas de decir, le respondiste a Pancho López, que ya estuviste haciendo una gira por Miami, Los Ángeles, por Nueva York, así que la colectividad paraguaya ya habrá disfrutado de ese momento tan especial con el show de ustedes, Omar.
1: Sí, estuvimos en el amistoso de Paraguay, Estados Unidos, ahí en Chester. En el último que estuvo Paraguay.
0: Ah, eso fue ahí tuvimos Jotita. Ahí donde hubo incluso picadita y asado, ¿verdad?
1: Ahí mismo. Ahí mismo. Y después hubo una fiesta roja ahí, cerquita nomás al estadio.
0: Sí,
1: no,
0: sí.
1: Nos rebosaba de gente.
0: Sí, increíble. No, nosotros entramos y tuvimos que salir. Impresionante. Impresionante fue.
1: Y ahí estuvimos justamente, estuve compartiendo.
0: Qué bueno.
2: Omar.
1: Y bueno, ahora no, no está cerrado, todavía estamos viendo cómo viene la mano, estamos a punto de viajar también aquí.
0: Y qué bueno, excelente.
1: Ojalá sea así.
2: Omar, esto empieza a ser como una especie de ritual, porque aquí, mirando archivos, ustedes también estuvieron en la despedida de Paraguay para Francia 98.
1: Así es.
2: O sea que se repite la historia ahora.
1: Se repite la historia y bueno, la única diferencia es que en el 98, en el último día que se le podía, que la selección estaba por Paraguay en el Hotel Pueblo de San Bernardino, tuvimos la oportunidad de filmar con todos los jugadores el tema. Y eso también nos dio mucha vidriera, mucha repercusión en su momento. Imagínate, en esa época no existían las redes sociales. Y comenzó a salir el video de Paraguay con los jugadores, por ver tu papá con los jugadores, y fue algo fenomenal por la televisión, ¿verdad? Esa es la única diferencia, pero en algún momento todavía vamos a encontrar a esta selección y esperemos firmar con ellos el nuevo
0: así,
1: tema.
0: Así debe ser, así debe ser. Omar, vamos a disfrutar del espectáculo tuyo, de tus compañeros de Próceres de Mayo, hoy en el Defensor del Chaco, en la Casa de la Selección.
1: Claro que sí, el rock nacional presente con el deporte, la fiesta popular máxima, la mejor energía para Paraguay y para nuestros queridos guerreros.
0: Muchas gracias, Omar. Gracias por tu energía también y tu buena vibra. Se nota gracias enseguida la buena vibra cuando tu compatriota tiene... Se nota lo de Omar, tiene una buena vibra. Sí. Tiene una buena vibra. Y hablando de buena vibra, ya nos está enviando saludos y nos envía un monitor, que está viendo el monitor, nuestro querido compañero de viaje, Oscar Rafael Ortega. Está en el domicilio, está preparando la maleta para festejar el cumpleaños de Jotita. No sé si usted lo hará en Los Ángeles, en La Vega, en San Francisco. Usted es el dueño de la guita, usted es el que tiene. Usted es el que va a elegir los invitados. Sé que Oscar Rafael está invitado, que yo estoy invitado. No sé si el profe, todo, a todos les invitado, a todos.
3: El que le llega la tarjetita digital está invitado.
0: Revisa tu teléfono. En el avión ya revisa, Benicio. En el avión.
4: Si yo no estoy, no hay festejo.
5: No. Saludo para el Zurdito Villagra. En esa fiesta se descompensó uno, me dice, pero no me quiere decir quién fue. Pero bueno, mantengamos ahí los códigos.
3: Comió mucho también.
0: Esa vez, ahí nos fuimos justamente. Fuimos con Jotita, justamente Oscar, Fabián, su hermano. Y me dieron de comer un. Carlito y Fran fue el culpable también ahí.
3: Un de todo.
0: Un de todo. Vos sabés que nunca me desesperé tanto. Y era un. Nos fuimos, se cerró todo. Y buscamos un lugar para... Vos contaste la anécdota, ¿verdad? Y sí. Se estaba cerrando un boliche de mexicano, ¿verdad?
3: Y de comida mexicana.
0: De sí. Comida mexicana. Y, pero el mexicano era el empleado... O sea, el dueño era un estadounidense. Pero el empleado era sí un mexicano. Y nuestra vibra y nuestra onda, como estábamos ahí con Jotita, con Oscar y con Fabián, muy alegre. Después llegó Carlito y Fran, nuestro amigo de Nueva York, nuestro compatriota. Y se pidió a pedir lo que había y eligió. Y yo me quise hacer el Tarzán ahí y me dieron de comer algo que...
2: Picante. Ah.
0: Le tuve que tomar 3-4 botellitas de verdad, le digo. Y no pude. Fue increíble. Fue. Pero teníamos un hambre en ese momento que no sentí, pero un ratito después.
3: Lo que pasa es que el pedido se hizo en inglés. Y el mexicano, como le hablaron en inglés, ahí como estaban hablando en inglés, el mexicano en inglés.
2: Claro.
3: Y le preguntó, chili, le dijo, ¿verdad? Como yes, le dice Luis Enrique. Le llenó el taco de chile. Lo que sí que le dio un mordico, se puso todo rojo. Se descompensó, ya era que le pase el tren encima.
0: Bueno, sí, pues estamos en la estación del tren pasaba por encima nuestro en ese momento. Estamos una calle tica. Bueno, tengo que ir a una pausa un ratito.
2: Hay un muy lindo material de el batallón que está en el Chaco paraguayo.
0: Vamos a compartir. 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Y vamos a la pausa. Mi selección, nuestra selección en el Mundial. Obviamente estaremos allí con la radio paraguaya en los Mundiales. 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
0: Voy a volver hasta el Defensor del Chaco, hasta la casa de la selección. Está Gustavito Gavilán. Son las 12:43. El partido a las 19:45. La Albirroja sale 15. ¿Qué dije yo? 19:15 el partido. Gustavito Gavilán.
7: Gracias, Luis Enrique. Y este es el color, este es el clima que estamos teniendo aquí en el Defensor del Chaco, con un conocido nuestro, pero que vive bastante cerca, es protagonista de la Copa Oro Fútbol de Salón, el querido Ariel Fatecha. Vive a una cuadra y media y me decía que tiene una

0: Ábala, o por lo menos viene obligado así de esta manera. Hola Ariel, ¿cómo te va? Para la audiencia de Radio Primero de Marzo, de Mega TV. Ahora compartiendo en otra faceta, faceta hincha.
1: Sí, así mismo. Me encanta la selección. Como te estaba comentando, Leven también. Un poquito de la mamá le cuida. Tenía una cábala con él un día antes que estuve por Hawái, cuando fue al local. Vamos a una vuelta a la manzana.
0: Con la bandera puesta.
1: Con la bandera, con el gorro, es chiquito, con el gorro. Solemos tener esta muerte también, pero hoy vinimos así.
0: En este recorrido habitual, en este horario, que todavía se puede hacer tranquilamente.
1: Sí, todavía, porque más tarde es una locura.
0: Exactamente. Y Benjamín, ¿cómo estás, Benjamín? ¿Cuántos años tenés, Benjamín? Ah, Galeano Ábalos, perfecto, su apellido ya me dijo. ¿Vos sabés alguna canción de Paraguay? ¿Vos sabés cantar el himno? ¿Cómo es el himno? A los pueblos. Paraguay. Ahí está, está cantando. Está cantando y bueno, este es el clima. Hasta el perro, voy a tratar un poco de bajar la cámara. Está vestido con los colores. No te pido, Ariel, que le hace ya a tu mascota, pero voy a tratar por lo menos de bajar lo máximo aquí en esta operación. Hasta el perrito.
2: Qué lindo.
0: Hasta el perrito.
2: Caniche.
0: El caniche. No sabía esa faceta, Pancho, de vos que tenés
2: también
0: experiencia. Él sabe todo,
2: papá. Es Pancho López, sabe todo.
0: La verdad, entonces, yo decía perrito nada más, pero es un caniche. ¿Cómo se llama?
3: Pita.
0: Es una hembra, entonces, así de esa manera. Ya la gente empieza a llegar en este recorrido, ya los vecinos también que aportan casi la gran mayoría con los colores paraguayos, Luis Enrique.
2: Excelente, un saludo ahí para Fatecha, también para su príncipe y para el caniche. Dale, Gustavito, ya voy a volver contigo en un ratito. Excelente.
0: Perfecto.
2: 12.45. Caniche. ¿Vos trabajabas también en una veterinaria, Pancho?
4: No, yo tenía un caniche antes.
2: ¿Eh?
4: Tenía un caniche antes. Oh. ¿Y qué querés?
2: No,
4: era de la nena.
2: No, y la niña. No, el que tiene caniche. Eso es lo que él quiere decir. Jotita, ¿viste qué Jotita es?
4: ¿Vos tenés caniche?
5: No.
2: No.
5: Mi perro tiene que ser grande.
2: Es grande.
4: Ese perro es...
5: Si muy... tiene menos de 40 kilos, es un ratón.
4: No. Ese perro, después del Border Collie, probablemente es el más inteligente del mundo. Son las dos razas más inteligentes del mundo. El Border Collie y el caniche. Y el caniche entiende mucho. Es como una persona que solamente le falta hablar.
6: ¿Por qué se miran? Esta bancada es poderosa, ¿no? Tienes conocimiento, ¿sí o no, Pancho?
2: Bueno, es que luego se busca. Espero que en el mensaje de los oyentes le atiendan. Pancho, a partir de ahora, también es veterinario.
4: Es que tiene estilista de caniches. Es así, que es muy inteligente.
5: Muy bien, Pancho. Se acaba de retirar.
6: Echa luz.
5: César Millán.
6: Echa,
5: se acaba de retirar.
6: Echa luz.
5: El encantador de perros se acaba de retirar.
6: Pancho, echa luz.
2: Bueno, seguimos con la pasión albirroja. Tengo que.
6: Me permití un segundito.
2: Sí.
6: Toda la gente, el común, el pueblo, la afición deportiva, como que hay un despertar de ese sentido de pertenencia que dijiste al principio.
4: Está muy ligado al patriotismo, ¿no?
6: Sí, y eso es bueno.
2: Y hablando...
6: leyendo en entre líneas, Luis Enrique, voy a decirte esto, porque es auspiciante del programa, me enviaron una foto. Miembro del Consejo de Comecipar, todos doctores profesionales. ¿Verdad? Si podemos, ahí está. El de la, empezando en la izquierda, que es el doctor Felipe Armele, que es el presidente de Comecipar, ¿sí? La doctora María Vera, el doctor Jesús Amarilla, que es el médico particular, hermano, ese privado. O sea, ya, a mí no me atiende. Y la doctora Ana Campos junto al doctor Walter Cáceres, miembro del Consejo Superior de Comecipar.
2: Se fueron a trabajar hoy con la albirroja.
6: Con la albirroja.
2: Excelente. Un cariño grande para este equipazo de Comecipar.
5: El otro bloque me toca a mí, ¿verdad?
2: Y después ya te toca a vos,
7: Benicio. Vamos corriendo así.
2: Bueno, vamos hablando de patriotismo. Hablando de patriotismo, hay que ver esto. Le pido a los que nos están viendo por televisión, por YouTube, la aplicación, por X, por Facebook. Y a los que escuchan, por favor, le vamos a ir comentando. Van a ver a gente que nació, o sea, me corrijo, que se formó en la disciplina militar. Gente que en un momento dado tiene que tener una frialdad para tomar decisiones. Que tienen que empezar con la cabeza y no con el corazón. Pero la albirroja supera todo esto. Supera todo y no solamente
3: lo mental. Hicieron a la inversa.
2: Es primero con el corazón. Y vean estas imágenes de quiénes son los que testimonian su amor, su calor, su cariño por la querida albirroja.

0: El ejército paraguayo, comprometido con su pueblo, apoyando a la Albirroja desde los distintos puntos del país. ¡Vamos, Albirroja!
1: Quiero felicitar en primer lugar a todos estos uniformados de mi patria, a estos militares de carrera, por este gesto y por esta demostración. De verdad me estoy quebrando.
2: El propio comandante del ejército fue el ideólogo de esta...
1: Lo voy a saludar al general Manuel Rodríguez, que está en línea. General comandante, ¿cómo le va? Luis Enrique Pérez le saluda. Bienvenido a Deporte Total. Buenas tardes.
3: Muy buenas tardes. Apreciado Luis Enrique, muy emocionado, estaba escuchando también ahí el parte del video. Gracias por los conceptos. Yo pienso que la Albirroja, nuestra querida selección, se merece esto y mucho más. Buenas tardes a vos, a todos los que están ahí trabajando en el... Yo estoy afuera, realmente estoy en el Arroyo Lambaré ahora mismo. No estoy siguiendo, pero a todo el equipo de trabajo, tengo entendido que está Jotita, y también mi conocido, el profe, está también el señor Francisco, según tengo entendido.
4: Sí, está Paño.
5: Abrazo grande, comandante.
6: Abrazo, comandante.
1: Y el Tano Virgili.
7: Abrazo, comandante.
1: Felicidades, comandante. Abrazo. Estamos hablando con el general Manuel Rodríguez, comandante del ejército paraguayo. Lo que usted ha hecho hoy con esta iniciativa es brillante. Brillante, una demostración de que ese militar formado en la disciplina para defender a la patria también tiene el sentimiento y también puede, no solamente la frialdad de tomar decisiones mentalmente cuando se requiere, de sentir el amor por los colores que nos representan. Y realmente le felicito, general, por esta iniciativa y a todos los que han sido protagonistas de los distintos videos que estamos pasando.
3: Sí, sí, muchísimas gracias, Luis Enrique. Yo voy a hacer extensivo eso a todos mis comandados, a más de los 7.000 hombres y mujeres que componen el glorioso ejército paraguayo. Y esa fue una idea que le lancé a la Dirección de Comunicación Social del Ejército. Ellos maduraron y después le dije, vamos a hacer esto, vamos a venir de camuflado con la remera albirroja y vamos a hacer... Y como ustedes saben, nuestro ejército está desplegado a lo largo y ancho de la República y... Levantamos los videos de algunos puntos que fueron más destacados y para poder alentar a nuestra querida Albirroja ante este gran desafío que tiene.
1: Excelente, realmente, comandante. Acá a mí me quebró esto, realmente la sentir y ver esto, porque conozco algo de lo que es la disciplina militar por mi abuelo que fue, sí. y tantas cosas, que haber crecido y ver esto, porque la gente a veces dice, no, ese es militar o ese es policía, pero no sabe que es un papá, un hijo... un hermano, un tío, y que siente también por la Albirroja, que como cualquiera vibramos con nuestra selección.
3: Sí, así mismo. Sin salir siempre del principio de la autoridad, el principio de la autoridad y la verticalidad al mando, y eso también es con anuencia de nuestro señor comandante en jefe, ¿verdad?, de todo el ando militar. Entonces yo tuve esa autorización, adelante general, me dijeron, y lancé ese video.
7: General, Benicio Martínez le saluda, ¿cómo está?
3: ¿Qué tal, mi distinguido Benicio? ¿Cómo estás? ¿Te recordás cuando hicimos la gran retreta?
7: Ese iba a ser el pedido mío, a ver si reeditamos para despertar el sentimiento de paraguayidad, general. La gran retreta.
3: Tomado, sí. Sin problema.
7: Hay que hacer eso.
3: Vamos a replicar.
7: Sí, señor, porque fue una obra teatralizada, historiando lo que es nuestras raíces, desde la independencia para adelante.
3: Sí, señora. Sí,
7: un gusto saludarlo, general. Un gusto.
3: Gracias a usted. Necesitamos insuflar mucho patriotismo y entender que los militares no tan solo estamos para época de conflicto o de crisis, estamos también para apoyar en tiempo de paz y realmente trabajar todos juntos para construir el Paraguay que merecemos.
2: General, le saluda el Tano Virgili, un gusto, felicitaciones por la iniciativa.
3: ¿Cómo está, señor? Muchísimas
2: gracias.
3: Muy bien,
2: un placer. Interesante es porque nosotros a nivel de fútbol lo tenemos en el día a día más a la policía que a los militares, ¿verdad? Me parece realmente espectacular la idea. Le quería consultar, Si en la despedida de mañana la selección paraguaya, que donde va a ser un parate en Luque, sí, frente a la APF, sí, para llegar al aeropuerto, si va, sí, a tener algún acompañamiento militar también aparte de la policía, vamos, ¿hay algo previsto?
3: Vamos a tener, ya hecho esta noche en el partido, la gran banda de músicos de nuestra gloriosa Fuerza Armada va a estar entonando los himnos de Paraguay y Nicaragua. Bien. Y estamos acompañando eso. Y también mañana en la despedida tenemos alguna sorpresa que el ejército paraguayo va a dar.
1: Qué bueno. Bueno, general, una vez más, ¿quiere algo, Pancho?
4: No, le quiero saludar al general. Yo lo conocí como actor en Requiem por un soldado.
3: Sí,
4: así es, que así es. Ahora ya cuando es general comandante del ejército de Paraguay, así que un abrazo, querido general Manuel Rodríguez.
3: Abrazo, mi querido. ¿Qué? Sí, pasó el tiempo, pasaron 26 años.
1: ¿Dónde voy? Iba a ser militar también, Pancho.
4: No. Mi padre es de caballería, entonces también tengo, en realidad es médico militar, estuvo mucho tiempo, sí, prestando servicio en el Hospital San Jorge. Tengo también algo de, entonces, como buen subteniente de reserva de infantería, le entrego mi saludo, mi general.
3: Gracias Francisco. Qué bueno saber eso.
1: General, muchas felicidades, y aquí hay que estar firmes,
3: así es,
1: firme con el cariño, el amor a la selección y a la patria. Muchas gracias a todos sus comandados y felicidades por la iniciativa.
7: Lindo
1: usted
7: material.
1: Ni se imagina, no se imagina la imagen que está mostrando el ejército paraguayo partiendo su propio comandante con esto que estamos mostrando. Esto no es, amén, solo una pelota de fútbol, amén, esto es otra cosa, no es solo fútbol, no es solo un partido. Lo que están mostrando es una consideración de respeto amplio para mucha gente que a veces no sabe y piensa diferente, distinto del militar. Sí, un gran abrazo, sí, mi general, lindo, un gran abrazo.
3: Qué lindo escuchar. Gran abrazo para usted. Éxito en el programa.
1: Muchas gracias.
3: De marcha.
1: Millones de telespectadores verán estas imágenes. General de División Manuel Rodríguez, comandante del ejército paraguayo, el de la iniciativa, un pollo pimbare temporada, todos los que han protagonizado estos videos, estas imágenes, realmente sensacional, fuera de serie.
2: Y
1: lo que vos le acabas de preguntar, la banda de músicos de los militares, del ejército paraguayo, va a entonar hoy. El himno nacional paraguayo, sí, en la despedida.
2: Yo digo que es muy emotivo porque queda como un simbolismo. Imagínense que todos los comandos del ejército, ¿verdad?, estén a disposición o acompañando, sí, o apoyando a una selección del fútbol, porque quieras o no, esto no deja de ser deporte, ¿verdad? Exacto. Aquí no hay política, aquí no hay colores. No. Es directamente apoyar a una selección que vaya a representarnos a todos.
1: No, sensacional, realmente espectacular. ¿Tengo que ir a una pausa o hay otra sorpresa todavía? ¿Una pausa? Una breve pausa. No se muevan de 1 de marzo a las 7:80. Gran show para despedir a la Albirroja. Tenemos más de aquí a poco. En un ratito. Ya venimos.
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1: Son las 13:02. ¿Qué temperatura tenemos? ¿Es la que vemos ahí, la de 22, o está un poquito más elevada la temperatura?
2: Yo tengo 25.
1: 25 ya. Sí. 26 sensación térmica, así que tenemos que cambiar nuestro...
2: termómetro.
1: Nuestro termómetro visual. ¿Verdad? Siempre nuestro termómetro visual es más frío, parece que le gusta más el frío, ¿verdad, Benicio?
7: Siempre está por...
1: ¿Por dónde?
2: Por debajo.
7: ¿Quima?
1: No, por debajo.
7: Le digo por debajo.
1: Sí, por debajo. 13:01. Gustavito, ¿estás ahí, Gustavo?
6: Estamos, Luis Enrique. Estamos aquí. Ya crece indudablemente el movimiento. En este momento es de mayor frecuencia y actividad de la Policía Nacional, que ya a partir de horas de la noche ya empezó a trabajar. Hay que mencionar que estamos con miras a muy importantes, no solamente en la parte futbolística, sino también... hay elecciones el próximo domingo. Estamos hablando de una Policía Nacional que está totalmente acuartelada para lo que va a ser estos días, y por sobre todo a lo que refiere a nosotros, el día de hoy, este partido, mañana también habrá muchas actividades con relación a lo que va a ser la partida de la Selección Paraguaya. Está confirmado que va a ser de la sede de la Selección Paraguaya de Fútbol. Ahora el horario falta definir. Me comentaban que sería entre las 8:30. Esto a confirmar, repito, y seguramente la APF va a estar comunicando, porque se aguarda también mucha gente en la sede para realizar una especie de caravana para la gran despedida de la Selección Paraguaya, Luis Enrique.
1: Bueno, perfecto, Gustavito. ¿Qué más podemos adelantar desde allí?
6: Sí, que a partir de las 15 horas se abren los portones. Gran expectativa, hablando un poco de la gente que está en la zona de Pané, por lo que veo también estará el mandatario de nuestro país, porque está la escolta presidencial, así como están las cosas, va a estar presente el presidente de la República, el señor Santiago Peña, también muchas autoridades, hay invitaciones importantes también, no tengo confirmado la presencia del presidente de la Conmebol, pero va a haber una gran fiesta aquí y esa gran despedida que se merecen estos leones que van a estar representando a la Selección Paraguaya, a todo un país, en el Mundial de Estados Unidos, Luis Enrique.
1: No, correcto, Gustavito. Nosotros ya, hay mucha gente que me reclama que nos recordamos Nacional. Vos recordaste al arrancar el programa, hoy está el aniversario del Club Nacional, 122 años de vida institucional, cumple una entidad fundadora de la antes Liga Paraguaya de Fútbol.
4: Que coincidentemente tiene los colores de nuestra querida Luis Roja.
1: Que tiene los colores de nuestra...
4: ¿Nuestra bandera?
1: De nuestra bandera, sí.
4: Sí, sí.
1: La tricolor, ¿verdad? El sí. equipo tricolor. ¿Verdad? Hoy 122 años cumple... El club del cuna gran Arsenio Erico.
4: Cuna del futbolista más grande de todos los tiempos en nuestro país, muchos dicen del mundo. ¿Eh?
1: Arsenio Erico. Arsenio.
8: Algo que vi y que me causó mucho orgullo, estaba viendo el otro día una trivia de jóvenes, 22 a 25, 26 años más o menos, en Argentina. Y se juntaron, había, qué sé yo, un hincha de Lanús, había un hincha de River, había dos hinchas de Independiente, dos hinchas de Racing, uno de todo. Y la trivia era, en un asado, el que sabía más de su club no pagaba el asado. Y eran cinco preguntas. Y era así histórico. Y le preguntaron al hincha, a los hinchas de Independiente, le dijeron, ¿quién fue el futbolista que más goles convirtió en la historia de Independiente con esa camiseta? Y los dos chicos tenían 24 o 25 años. Al unísono, Arsenio Erico.
1: ¿Es que fue
8: los
1: yo?
8: Dos. Los dos.
1: Pero,
8: y nos acordaban, por ejemplo, quién era el central de Independiente, campeón de la Sudamericana 2012, creo que fue. No se acordaba quién era, por ejemplo, el central del 2012, pero sí sabía que Arsenio Erico era el máximo goleador histórico de Independiente.
9: El 40.
8: No. Fíjate vos.
1: Y fíjate que Di Stéfano dijo que Erico fue lo más grande que él vio.
9: ¿Qué?
1: El gran Di Stéfano.
9: Ni Pelé ni Maradona.
1: Arsenio Erico. Dice que era un fuera de serie. Era un malabarista dentro del área. Bueno, 13:05 minutos. Estamos en el día de la despedida de la selección paraguaya que viaja mañana con destino a los Estados Unidos para la Copa del Mundo.
2: En el costado de la pantalla tenemos los números históricos de Paraguay en los mundiales. Yo quiero que en este mundial esos números pasen a ser positivos y no negativos. Para el que está escuchando la radio le decimos, Paraguay tiene mundiales 27 partidos jugados, 7 victorias, 9 empates y 11 derrotas. En esta Copa del Mundo esos números serán positivos.
1: Y mira que tenemos muchos goles a favor. 30 tenemos a favor, 38 en contra, es cierto.
2: Sí.
1: Pero tenemos 30 goles a favor.
8: Un poquito más de un gol por partido.
1: Sí. Entonces esperemos todo realmente cambiar estos números para que pasen a ser más victorias, tan lo que vos querés decir, ¿verdad?
2: Más victorias.
1: Más
8: y
1: victorias.
8: Vamos a ver, hay que estar atento también a el último partido que va a jugar Estados Unidos. Que tienen que jugar un partido amistoso contra Alemania.
1: Sí.
4: ¿Antes del Mundial?
1: Sí, sí, sí. Y nosotros jugamos un partido, o ya no jugamos. No, este ya es el último.
8: Este es el último.
4: Ya no jugamos juega mañana, creo.
1: ¿Cómo?
4: Mañana juega Estados Unidos mañana. Contra Alemania.
2: La mayoría jugaron dos amistosos, algunos tres.
1: Australia también juega mañana.
4: Turquía juega mañana también.
2: Turquía también.
4: Australia juega contra Suiza. Y Turquía...
2: ¿Egipto?
4: No.
9: Suiza es fuerte, ¿eh?
4: Sí. Australia juega contra Suiza, Estados Unidos va con Alemania y
1: Venezuela.
4: ¿Qué hago con Venezuela?
1: Con Venezuela. Gustavito, ¿ya almorzaste, Gustavito?
10: Ya. Víctor, voy para continuar con la picada, Fran.
1: No, acá ya no hay nada, olvídate. No, ya no. Acá entre Cuca, Gianluca, Gaby y Regina licuaron todo.
11: ¿Almorzaste ya, profe?
8: ¿Qué pensaba, Gustavito? Está Benicio, está Pancho, está Cuca.
1: Cuca lo come por tres, weón.
8: Nos va a sobrar acá.
10: Qué lástima, porque...
1: Buscando más ya una hamburguesa ahí o una empanadita ahí en la esquina ahí.
9: Yo estoy 12-8.
1: A vos no te preguntamos.
8: Pasando mal QR, pues. Acá tengo...
10: Voy a ver, porque estamos teniendo ciertos cuidados.
8: Sí. 15-30.
10: Lo único que me recomendó el doctor era la picada de Bram.
8: Sí, bueno. Lastimosamente va a ser ayuno intermitente entonces.
11: ¿Almorzaste ya, profe?
8: 15:30. Estados Unidos, Alemania.
1: Mañana.
8: 15:30. Mañana. Y Venezuela, Turquía a las 19 horas.
9: ¿A Turquía de qué hora?
8: Partido que lo va a jugar Venezuela en el Chase Stadium.
4: Costa de Marfil le ganó 2-1 a Francia.
2: Sí.
8: Y ese fue, esa, Bonaté, lo que
4: esa
8: hizo,
4: fue la...
2: España no pudo ganar, pero esto amistoso hay que tomarlo con pinzas. Hay que ver si se mete todo.
1: Nuestro Zócalo está mal, dice mañana, hoy el partido. Con razón que me están enviando acá los televidentes. Muchas gracias.
4: Mañana ya la despedida. Estamos muy emocionados. Sí.
2: Mamá. Mañana el partido de Estados Unidos muy cercano ya al de Dubái. Hay que ver qué jugadores pone. Alguna idea te puede dejar, pero hay que tomarlo con pinzas.
1: Sí.
2: Eso de que haya perdido Francia, de que no haya podido ganar España.
1: Mira, fíjate que son la favorita 1 y la favorita 2.
2: Sí.
1: El primero perdió, el hombre mató.
7: ¿Te parece dos días antes, un día de vuelta a la esquina del Mundial, va a poner la pierna?
2: No.
6: En ese detalle, recalcó mucho el profe Gustavo Alfaro con los jugadores, en el sentido de tener mucha cautela. Los jugadores, por una situación lógica también, tienen ese cuidado, pero para evitar. Y la mayor victoria de Paraguay, decían, o por lo menos decía el profe Alfaro conversando así, va a ser que todos terminen sanos y de manera entera.
4: Claro.
6: El día de hoy, que ninguno termine con ninguna molestia. El resultado dentro del campo de juego hoy pasa a ser simplemente una anécdota, simplemente algo que va a quedar, lógicamente queremos ganar, pero el resultado positivo de hoy va a ser que todos terminen enteros, todos terminen sanos y estén listos para el viaje rumbo a los Estados Unidos.
8: Es riesgoso, pero siempre es más riesgoso cuando enfrentas a una selección que no clasificó al Mundial.
2: Ah, eso sí, porque
8: Alemania también se va a cuidar, Estados Unidos también se va a cuidar, o sea, los futbolistas, los jugadores se van a cuidar de... Pero cuando una selección está clasificada al Mundial y el otro no,
4: bueno,
8: le podés decir al otro equipo, claro, che, muchacho, tranquilo, nosotros tenemos que ya jugar el Mundial, pero después ya es otra historia dentro de la cancha. Pero
2: sí, ¿verdad? Hay otros detalles que yo particularmente quiero ver, el parado de los equipos, la forma de marcación, las pelotas paradas. Hay que ver, Balúa nos dijo de que viene jugando con línea de 5, con línea de 3 de Estados Unidos. Hay que ver si así juega contra Alemania. Hay muchos detalles realmente para analizar en los rivales.
1: Sí. Bueno, Gustavito, algo más por ahora, tengo que ir un lindo material que nos envió el papá de Julio César Enciso. ¿Qué tenemos?
6: Y ambiente tranquilo, ya aguardar el horario de la apertura de los portones, 16 horas repetimos, la salida de la zona Impané rumbo al Defensores del Chaco para esta salida, esta caravana, esta marcha que va a estar realizando el bus de la selección paraguaya rumbo al Defensores del Chaco, que seguramente va a tener el colorido y el acompañamiento como es habitual y de manera eufórica del pueblo paraguayo.
1: Hasta más tarde, Gustavito.
6: Hasta cada momento, un gran abrazo para todos.
4: ¿Y Pancho? El tema de la temperatura no va a ser un tema menor probablemente para los europeos. Y el tema de clima, ¿verdad? También. Recordando que entramos en temporada de tormentas en Estados Unidos y probablemente vamos a tener partidos interrumpidos. Así que eso es un detalle que hay que...
8: Súper estricto del protocolo. Porque si cae un rayo...
4: A 50, menos de 50 kilómetros del estadio. O en un radio.
8: En un 13. No, a
4: 13.
8: A 13. Perfecto. Kilómetros a la redonda del estadio. Ya se tiene que parar
4: el partido. Para el partido por ley. No es una cuestión de FIFA, no es una cuestión de la organización. No, es
1: por
4: una
1: ley.
4: Cuestión
1: por
4: de ley.
8: Y hoy un detalle. Noruega hoy paró su entrenamiento.
4: Ahí está.
8: Por el calor.
1: Híjole.
8: Que de hecho ahora, o sea, la foto que sacaron para el Mundial, ¿usted no vio la foto?
2: Impresionante.
8: La de los jugadores. Impresionante.
2: Ellos Trump parece.
1: Ahora,
2: la pausa es de 30 minutos.
4: Como mínimo.
2: Como mínimo.
4: Claro,
2: si no cae otro rayo.
4: Si vuelve a caer otro rayo, se extiende otro
2: mínimo 30 minutos.
1: Ahora, el tema del calor puede ser hacia Los Ángeles, pero hacia San José, Santa Clara no. El promedio de temperatura es...
8: No, ya sé, a lo que yo voy es que los europeos van a sufrir
1: el calor
8: en zona caliente.
4: Pero imagínate esto, van a haber partidos...
1: Ahí está probablemente cerrado, climatizado.
4: Van a haber partidos probablemente en esa última fecha, la tercera, o más adelante, que van a ir en simultáneo, que tienen simultaneidad, que son definitorios, que él tiene que empezar igual que mi partido. Y si se para, va a ser como una especie de pasaje, va a haber ahí.
1: Sí. Entonces, es la imagen de los noruegos, ¿verdad?
2: Sí.
4: Que esto no es IA. Esto, no, esto es real. Una producción. Vistieron así, todo.
8: Y exacto. Haaland y Odegaard son.
4: Sí, igual.
8: Bueno, son vikingos de vikingo.
1: Bueno, ¿cómo es esa película tan famosa de vikingo que un tiempo estuvo, no sé si en Netflix o...?
8: Hay una serie que se llama Vikingo.
4: Vikingo lo llaman.
1: Sí, ¿verdad?
9: Sí, una serie...
1: Bueno,
9: extraordinaria la serie.
1: Bueno, el papá de Julio César Enciso nos envió un material de la escuela Fulgencio Yegros, donde antes estudiaba Julio César Enciso cuando era chico, cuando iba a la escuela. Hermoso material.
12: Que los chicos de la selección son todos joyas, pero este es una joya y demasiado le aprecio porque fue mi alumno. ¡Aplauso, Enciso! Él es de nuestra comunidad, entonces valoro muchísimo su trabajo. Él es realmente una joya. Voy a contar una anécdota. ¿Me pueden escuchar? Vamos a prestar atención. Enciso fue mi alumno del preescolar. Él era muy tímido. Él no se despegaba de su mamá. Y otra cosa, no había más lugar conmigo. Y él quería entrar conmigo, entonces tuve que hacer ese lugar. Y entonces por eso le tengo mucho cariño. Y ahora nada más y nada menos que está en la selección paraguaya. Le dije cuando estábamos en preescolar, a él le gustaba muchísimo jugar al fútbol. Y le dije una vez, Julio, cuando sea famoso, che papá, ¿podés dedicarme un gol? Y él sonriendo me dijo, sí, profe, pero hasta ahora no me dedica. Quiero que alguna vez, si llega a ver este video, Enciso, Julio Enciso, que me dedique, por favor. Gracias, profe.

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0: Estamos en la Radio Paraguaya de los Mundiales, primero de marzo. A los televidentes también que nos acompañan, muchas gracias. En un ratito vamos a seguir mostrando video. Tenemos también de un sector del ejército paraguayo que está en el Chaco paraguayo. Nos han enviado material y vamos a estar compartiendo con los televidentes. Brian Zamudio, nuestro querido Brian Zamudio, conocido nuestro, está en línea. Brian, ¿cómo está? Luis Enrique te saluda, tanto tiempo. Buenas tardes.
1: Ape, Luisito. Madre aporte.
0: Al pelo. Muy
1: buenos días, buenas tardes todos ustedes y también para la audiencia.
0: ¿Ya estás por acá o estás por Turquía todavía?
1: No, estoy en Ciudad del Este.
0: Ah, ya. En Ciudad del Este, presidente Franco. Bueno, aquí estoy con Jotita, con Tano, con Pancho y con el profe Benicio. Brian, jugador de la selección también, vino acá, jugó en Cerro, amigo nuevo.

0: ¿Qué te va la albirroja de este equipo turco? ¿Cómo está esta selección, Brian?
1: Y la verdad que una selección también joven, con mucho talento. El de Turquía tiene muy buenos jugadores, ya bien saben, tienen jugadores que juegan en los equipos grandes de Europa. Yo creo que va a ser un partido muy lindo contra ellos, porque también nosotros tenemos lo nuestro, tenemos nuestra fuerza y estoy seguro que vamos a sacar un resultado positivo contra ellos.
0: Aparte de lo que estás diciendo de la juventud y que tiene buenos jugadores, ¿cuál es la característica, cuál es la manera de jugar de esta selección? ¿Se para con tres en el fondo, juega línea 4? ¿Cuál es la característica particular que tiene en el sistema que aplica?
1: Y a este entrenador le gusta mucho jugar, siempre salir jugando, no, casi nunca juegan una pelota larga, siempre intentan armar el juego desde el arquero. Ya me estoy imaginando el partido en mi cabeza, que nosotros le vamos a hacer la presión y de por ahí le vamos a robar una pelota en la salida y vamos a meter el gol.
0: Ah, esa es tu idea. O sea, le tenemos que presionar entonces la salida de este equipo.
2: Vislumbra ya eso.
1: Sí, porque si te atrae para sabes que van a salir jugando, yo creo que la mejor forma es que uno haga una presión un poco alta para poder recuperar la pelota en la salida.
3: Brian, te saluda Jotita, ¿cómo estás?
1: ¿Qué tal, Jotita?
3: Bien, Brian, un gran abrazo. Bien, un abrazo grande. ¿Es ganable entonces Turquía? Porque uno ve la alineación o ve la lista de la selección turca y tiene muy buenos futbolistas, pero tampoco es un cuco de Europa. Conociéndolo a ellos, ¿es una selección ganable para Paraguay?
1: Yo creo que sí, yo creo que hoy como estamos, nosotros estamos para pelearle a cualquiera. Si uno le gana a Brasil, si uno le puede ganar a Argentina, yo creo que es el parámetro a medir contra todos los equipos, porque si tenés fuerza para poder medirte contra Brasil, Argentina y meterla a Uruguay, yo creo que nosotros podemos darle frente a cualquier selección en el mundo.
3: Brian, te consulto, cuando gana Turquía el repechaje y se mete al Mundial, ¿qué opinión tienen ellos de Paraguay? ¿Conocen algo? ¿Te preguntaron algo? ¿Qué sensaciones tienen ellos del grupo que le ha tocado para este Mundial?
1: Y la verdad que muchos tipos de bromas me tomaron, que el único jugador paraguayo que conocen era yo, ¿verdad? Entonces yo le digo, pero ustedes no saben lo que les espera, no tienen una idea de la selección que tenemos nosotros. Ahí les expliqué un poquito que nuestra defensa es muy fuerte, nosotros tenemos jugadores muy buenos en el medio. Ahí les mostré el gol de Tony contra Argentina y ahí ya se quedaron como un poquito. Ahí digo, no, Paraguay va a ser una selección jodida de ganar.
4: Brian, te mando un abrazo y digo, se conoce poco del país mismo, supongo, en Turquía. No solamente
1: la verdad
4: de...
1: que sí. La verdad que sí, porque yo creo que últimamente, sacando a Diego y a Enciso, no tenemos mucho, y Almirón hasta hace poco, no teníamos muchos jugadores en Europa, ¿verdad? Entonces, yo creo que ya es mucho más difícil de ubicarle a
2: Paraguay.
1: A Paraguay. Antes, por ejemplo, sí, a Santa Cruz sí le conocen, a Tacuara sí le conocen, también jugó allá. Entonces son, a Chilaver sí le conocen, entonces, pero ya claro, son jugadores que son históricos nuestros, ¿verdad?
4: Y Brian, sacando, digo, a los que conocemos nosotros, por ejemplo yo, Yildiz, Arda Güler, ¿a quién o en quién tenemos que tomar precaución también? ¿De quién tenemos que tomar precaución en esa selección de Turquía?
1: Yo creo que Turquía tiene un equipo muy rápido, es rapidísimo. Como te dije, tienen mucha calidad en el medio, ya con muchos jugadores de mucha calidad, entonces también tienen jugadores muy rápido arriba. Y juegan como un tipo, no juegan con un 9 fijo, juegan con un falso 9, que también son jugadores rápidos.
0: Entonces, juegan con falso 9, no con un referente de área.
1: Falso 9. No, no juegan con 9 de área, juegan con...
3: No es Yilmaz, ¿verdad?
1: Falso 9. Yilmaz juega más de extremo, juega de 9 y también juega el jugador de Fenerbahce, Artur Koglu, que hace más de 9 que Yilmaz.
5: Se maneja entonces. Brian, te saluda al Tano, abrazo grande, tanto tiempo.
1: Hola, Cano, ¿cómo estás?
5: Bien, se maneja más en bloque. Çalhanoğlu, ¿se pronuncia así? Vos que sos un experto.
1: Çalhanoğlu,
5: sí. Así se pronuncia.
1: Çalhanoğlu.
5: Bueno, sus balones parados, ¿verdad? Evidentemente. Sí, y a partir de esa pelota parada, hay también cierta fortaleza aérea o no?

0: No, Brian.
1: Sí, la verdad que sí, los centrales son muy, muy, muy buenos de cabeza. También los laterales son fuertes y grandes. La verdad que Turquía metió bastante goles de cabeza en la eliminatoria que ellos jugaron, pero claro, nosotros también somos muy fuertes en pelota parada. Yo creo que, o sea, en mi experiencia, yo creo que no creo que tengamos problemas en pelota parada, por lo menos en ese partido. Al contrario, yo creo que nosotros vamos a hacernos fuerte contra ellos en la pelota parada.
2: Brian, un gusto saludarte también, tanto tiempo. Benicio te habla, ¿cómo estás?
1: ¿Qué tal, profe? ¿Cómo estás?
2: Bien. Brian, y contanos, estás mencionando cualidades individuales, colectivas del equipo de Turquía. Digo, ¿cuáles serían sus debilidades donde ahí nosotros podemos penetrar, podemos atacar,
1: Yo
2: aprovechar?
1: veo, yo. Yo veo a Turquía netamente en la fuerza. Yo creo que en la fuerza sí le sacamos mucha ventaja. ¿Me escuchan?
2: Sí, perfectamente.
1: Sí, en la fuerza sí, yo creo que le sacamos mucha ventaja porque nosotros tenemos jugadores muy fuertes, muy intensos. Entonces yo creo que el partido va a pasar por ahí, por la intensidad, por la fuerza que nosotros le pongamos en cada pelota, cada cruce, en cada pelota parada. Yo creo que por ahí vamos a sacar mucha ventaja.
2: O sea que si friccionamos, sacamos ventaja nosotros. Yo pensé que era al revés, que no teníamos que friccionar.
1: No, yo digo que sí, porque son jugadores lisos, son jugadores rápidos, son jugadores
2: Ah, ya.
1: con técnica, con calidad. Entonces,
2: Liviano.
1: están acostumbrados a jugar a un ritmo de calidad, de todo el tiempo
2: Claro.
1: jugar con la pelota. Entonces, no le gusta el roce, no le gusta
2: El
1: ese que nosotros
2: contacto.
1: tenemos. Entonces, claro, el contacto.
2: Pero entonces
1: Y
2: se
1: yo creo
2: tiene.
1: que
2: Sí, Brian, te escuchamos.
1: nosotros en todas las eliminatorias pasamos. Yo me desvelaba a las 4 o las 5 de la mañana para ver los partidos. Entonces, verle a Cubitas ahí en el medio, verle a Diego Gómez, que también son jugadores de fuerza, también nuestra defensa. Entonces, yo creo que sí tenemos muchas chances de, por lo menos ese partido, sí ganar.
2: Entonces tenemos que aplicar el operativo hablando en el partido,
1: Sí,
2: Brian.
1: yo creo que nosotros no tenemos que salir de nuestro de lo que mejor hacemos. Ayer le estaba escuchando al profe decir de lo que nosotros partimos de la ilusión. Entonces, cuando uno tiene ilusión y uno tiene fuerza, yo creo que podemos igualarle a cualquiera.
3: Brian, ¿vos no tenés algún compueblano, algún amigo vecino que tiene esta selección paraguaya actualmente ahí de la zona?
1: Valbuena.
3: Ah, Balbuena, sí, claro que sí, Balbuena.
1: Valbuena,
3: De presidente
1: sí.
3: Franco.
1: Sí, de presidente Franco.
3: Sí.
1: Valbuena y también Velázquez. Pero
3: Curugú.
1: Velázquez, yo no sé si Velázquez es de presidente Franco.
3: De Yataití del norte.
1: Sí, de Yataití, pero estuvo mucho tiempo acá en Cerro de Franco.
3: En Cerro de Franco, es cierto.
1: Sí.
3: Bueno, Brian, mira que te vamos a llamar de nuevo para el partido contra Turquía. Ya Gianluca o la producción se va a poner en contacto. ¿Vos te vas de vuelta o te quedás ya por acá?
1: No, yo me tendría que presentar para la pretemporada seguramente.
3: Ah. ¿Pero después del mundial o antes?
1: No, no, antes,
3: Ah.
1: antes. Yo creo que nosotros, fin de junio, principio de julio, ya deberíamos empezar la pretemporada.
3: Dale, Brian, un gusto. Esperemos que te siga yendo bien. Siempre tuviste un sí para nosotros. También jugó por la selección paraguaya. De hecho, estamos mostrando una foto de la selección con él,
2: Con la
3: con
2: casaca.
3: la casaca de la selección.
4: Le hizo un golazo a Chile en la Copa América.
3: Claro, no solo eso, sino que las veces que le llamábamos antes cuando siempre nos atendía, ¿te acuerdas? Cuando él tenía una gana de venir a jugar por la selección y bueno, después se le dio. Así que Brian, gracias por
1: Sí.
3: el cariño, por el afecto de siempre y en cualquier
1: De
3: momento te vamos a ir a tocar la puerta en Turquía, ¿eh?
1: algo también no me olvido también que me prometían hierba.
3: Ay, ay, ay, ya, no ven así ya, otra vez. Sí, le
4: Decile.
3: prometí
4: Jamás
3: hierba,
4: llegó,
3: pero no me
2: jamás
3: fui.
2: llegó.
4: No, igual puede enviar por
3: No,
4: courier.
3: no me fui,
2: Sí,
3: Brian.
2: sí,
3: ¿Hace
2: sí.
3: cuántos años que
2: No.
3: no tomaste heré por eso, Brian?
1: Decile,
2: Brian,
1: Brian, desde la
2: decile.
1: pandemia me prometieron eso.
3: Yo te voy a llevar hierba de arco iris, hierba mate de arco iris, que es lo mejor. Te prometo,
4: History Channel.
3: te prometo, te prometo.
1: Vale.
3: Para que lleve a
1: No,
3: Turquía,
1: pero
3: para que lleve a Turquía.
1: con interés ya.
4: Sí.
3: Bueno, te vamos a poner hasta sal condimentada, arcoíris también ahí. O si
1: Perfecto,
3: no,
1: eso sí me
3: consigo
1: gusta.
3: Don Fernando.
2: Con
1: Eso sí me gusta porque las veces que hago carne con mis amigos y tengo la La sal condimentada, quedan asombrados por el sabor de la carne.
3: No, no, la sal condimentada porque es única. Brian, no, pero en serio, en serio. ¿En qué parte mismo está en Turquía? Me voy a ir a Turquía a llevarle.
4: Turquía, el que está ahora ahí en su
3: ciudad. Pues nosotros viajamos al mundial ahora.
4: Y mandale, vos ahora mismo, Brian, ¿sabes qué hace? Pasá tu ubicación, pasá la producción al número, le vamos a pasar acá a Luis Enrique y le vamos a mandar a don Oscar que te haga llegar a tu casa, amigo. ¿Cómo, dale. ¿Cómo puede ser que hasta la pandemia están debiendo estas cosas? Es una locura.
2: Te echen cara.
4: Pasale ahí tu ubicación, te vamos a hacer llegar para mañana.
3: Qué buena memoria que tiene Brian. ¿Cómo se acuerda? Pues la segunda vez que me reclama. Un abrazo grande, Brian.
1: Dale, chao.
3: Chao, Brian Zamudio, tipazo realmente. Siempre. No te digo. ¿Qué?
4: Arcoíris está en todo el país, Luis Enrique, y vos no le podés hacer llegar hierba y sal condimentada.
3: ¿Se acordó?
4: Y bueno, ahora voy a tener que gestionar con Don Oscar que le hagan
3: esta grabación. Prepárame, cunca la última parte. Bueno, vamos a la pausa. 13:30. A la vuelta están los oyentes. Ya venimos.
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3: Vamos ahora hasta el Chaco paraguayo. ¿Hasta qué batallón, Pancho?
5: Sexto batallón. No sé.
3: ¿Los de Mariscal Estigarribia?
5: ¿Qué arma? Espérate, ¿de qué arma?
3: Están enviando videos.
5: Sexto batallón, división. Sexta división de infantería.
3: Sexta división de infantería.
5: Sexto batallón.
3: ¿En la guerra y el amor?
5: No, vale.
3: ¿Qué?
4: Mira vos, che.
6: Qué robaro, Pancho López. ¿Cómo? ¿No era que vos sos militar, subteniente? Sos un gran mentiroso. No hiciste las subtenientes de... ¿Cómo le dije yo en la guerra del amor? Y él sale todo, vale. No sabe las frases. Sos...
7: Bueno. Ustedes son todo tipo San Agustín, ¿me entiendes? Todo no, para sí. Creer.
6: Qué barro este Pancho. En la guerra y el amor todo vale. No,
2: también metió, vale, bárbaro, es válido, Pancho, ¿no?
4: metió esa frase de bandido impresionante.
6: No, le salió innato por su poro.
2: Es válido.
4: ¿Cómo se nota que no se retiró?
6: Me hace vale. Recordar cuando Gianluca, 10 años atrás, Gianluca. Ahora ya no. 10 años atrás, Gianluca, ahora ya no. Ya.
4: Ligó de arriba.
6: Tranquilo, tocayo, un saludo para Luis Barney, el papá de Gianluca. Yo me refería a él, al otro Gianluca. Pues.
7: Déjalo ahí, no me quemé.
6: Bueno, vamos ahora a dónde, ya lo que te
2: hizo carbón.
6: Al Chaco paraguayo.

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9: Fuerte, Gianluca, esto, qué lindo. Yo no sé si. Qué barro, debe verlo para. Qué locura, qué. Y hoy ya despedida nomás de la selección, ¿eh?
10: Oye, es despedida.
9: Despedida, ¿no querés ser?
11: El debut.
9: La previa ese día, yo creo que deporte.
10: No sé por qué, pero.
9: Lo de mañana.
10: Es como que se siente un.
9: Mañana dicen
10: una aura
9: que la montada
10: muy diferente, las 16 años demasiado después. De positivismo.
9: La policía montada mañana va a acompañar a, va
10: no
9: a escoltar a la selección.
10: Imaginar,
9: Pancho.
10: Permitime soñar, ¿verdad?
9: La montada la policía va a acompañar desde la APF hasta el aeropuerto, al bus de la selección. Dice que va a ser algo maravilloso. Vamos a ver. Pero realmente yo al
11: paso
9: ver.
11: Lento,
9: yo a ver, sí. Al ver esto, yo no puedo no quebrarme. Me toca profundamente. Me dicen que ya me toqué toda la pintura y se
10: sí,
9: me.
10: Está toda acá.
9: Entre mis lágrimas y ya me pinté por todos lados.
10: Parece que.
12: Está muy sensibilón, ¿eh?
9: Oye, está.
10: Albi Roja le pone.
9: Y mañana va a estar también el regimiento a Cacarayá no, mañana.
12: No.
9: ¿Qué pasa? ¿Qué pasa, Benicio?
11: No escuchó.
10: Yo escuché.
9: ¿Qué dijo?
11: ¿Puedes pedirle un.
12: Dale.
11: Yo te digo una cosa, Cotita. Vos ahora mismo a Luis Enrique, así como está emocionalmente. Le pedí un 100 y te va a dar.
12: No, ni una bici. Ni así.
13: El billete de 200 te va a dar.
12: Ni aún así, el de banquero.
9: Bueno, vamos a invitarlo a ver qué dice la gente. Quiero escuchar el sentir de la gente. Familiares de jugadores. Imágenes de los familiares de jugadores. A ver. Este es Julio César Enciso.
10: Papá de Julio.
9: Que hablamos con él la vez pasada. Y que nos envió el video de la teacher de preescolar. De la profesora. Mira ahí Julio César. Imagen ahí con la familia. Este.
10: La mamá de Cuba.
14: Soy guaraní, soy valentero.
10: La mamá de Canales. Este es el papá de Canales.
12: O de Cáceres.
10: De Cáceres. Este es el papá de Julio Rade, bueno. Los familiares de los futbolistas. Bueno, ahí están entonces.
9: Muy bien.
13: Se confirma que mañana la delegación va a cenar en la sede de la APF. Antes de ir al aeropuerto. O sea, se confirma que ese va a ser el PC final antes de llegar al aeropuerto.
9: Ahí va a ser el.
13: Se confirma, Gianluca, ¿verdad?
9: Va a salir escoltado por la montada de la delegación rumbo al aeropuerto de la selección paraguaya. Bueno, 0986-780-780, quiero escuchar a la afición deportiva de nuestro país, el sentir de nuestros compatriotas en este momento, después de todo lo que hemos compartido hoy en Deportes Al, porque hoy ha sido más tocante que análisis futbolístico.
15: Luis Enrique Pérez, buenas tardes, te saludo desde Buenos Aires. No podés negar que soy de la raza guaraní, por la cara. Fuerza Paraguay. Gracias. Desde Buenos Aires, Pelagio Pintos.
9: Gracias, Pintos.
16: Benicio. A mí nada, he jugado en Estados Unidos para el Mundial. Se llama la de gente linda y maravillosa. Es suspender mañana. De Upana, en Dulce, de la botella.
10: Gratis, Cambiana,
11: entonces, hermano.
12: No, ¿cómo así?
11: Cambiana.
17: Voy a contar un secreto, muchachos. Pancho se quería ir al cuartel, pero no había para su birrete. Hasta XL nomás.
9: Ah, no, había para tu birrete, por eso no te.
10: Pásame mi letra ahí,
18: Tom. Saludos, Ciudad del Este. Fuerza Paraguay, hoy gana 2-0. Pero igual no te olvidamos, Tacuara.
10: No, pues.
19: Hola, gente. Miren, que solamente vos le podés creer a Pancho que fuera al cuartel, no te das cuenta, su ceja toda perfiladita, su uña toda pintadurita, su traje color azul eléctrico. Sorry.
20: Yo soy
19: la perla ahí, se puede
20: clase... Primero y principal, las cejas son naturales, no hay ningún retoque. Primero. Segundo, me como las uñas. Tercero, fui mejor tirador de mi pelotón. M16 con cámara de aire, papá.
11: Bueno, Maradona, seguimos con los oyentes.
12: Hay una película llamada Franco Tirador, ese no es Pancho.
21: Emotivo todo el programa de hoy. Felicitaciones. Fuerza Paraguay, vamos, que todos unidos, somos todos un equipo ganador. Fuerza Paraguay, desde Sajonia.
12: Pero, ¿sabía o no?
11: Pero, amigo.
12: ¿No?
11: Seguimos.
12: En el amor. El infante siempre
11: es mejor. Claro, no sabía, no se fue, papá. O sea, seguimos.
22: Pero, amigo. A ver, Argentina y ahí en el aprender programa. Fuerza Paraguay, fuerza Albirroja, ahora es parte de Yolaco Aves.
11: Muchas gracias.
22: Apoyazo de queda.
23: A Pancho López le echaron del cuartel porque no tenía casco que le iba a la cabeza. Le tuvieron que poner una palangana.
12: No me sé. Sí.
24: Ima MacGyver López.
11: Obligado,
25: no es mejor. Muy bueno. Un motivo más para que la carne suba, será. Pues el día del padre, el día del niño, el día de la madre, y bueno, y ahora la selección paraguaya. Oye, pila.
26: Buenas tardes, muchachos. Mate Copio, espectacular, como siempre, la programación. Emocionante, sinceramente, hoy al llevar a mi hijo a la escuela a ver las banderas, los vehículos. Los niños, personas grandes con la camiseta paraguaya. Tengo 36 años y ya he visto mundiales. Pero este creo que por la espera, la larga espera, es más emocionante. ¿Qué hora sale la selección del panel?
11: Las cuatro.
26: Por lo menos saludarle del costado a los jugadores.
11: Las cuatro sale.
27: A Pancho le echaron el cuartel porque revisaron su maleta y encontraron un secador. Una pincita de ceja y un quito de esmalte.
28: Potita, imagínate, papá, vos estás todo el día desde que volvió a la radio. Tu primer fue le dejó un asadito y nunca te pagó pico. Pensá que al pobre Samuel le va a enviar, lleva hasta Turquía, papá, vamos, ma.
12: No, yo ya que
28: fue de la radio, cuál volvió, no cuando comenzó a trabajar, sí. En 1900.
29: Oye, Enrique, buenas tardes, te saludo, Pepe.
11: Hola, bueno, Pepe.
29: Ya que está regalando hierba, mate, arcoíris, yo también quiero. Nos vemos en San Francisco, llevo el termo nomás ya. Cuento con la hierba. Chao.
12: Hay una noticia en desarrollo. Hace rato el general Rodríguez nos dijo, sí, que estaba en el arroyo Lambaré. Hayan restos óseos en el cauce del arroyo Lambaré. Y se cree de que esos restos podrían ser el militar Alexis Sosa, que había sido arrastrado, que había uno había sido encontrado, el otro no. Del militar Alexis Sosa, sí, bueno, el 2 de noviembre de 2023.
20: A 60 metros donde se encontró la camioneta nomás estaban los restos.
12: Así mismo. Todavía está en desarrollo esta información.
11: Paraguay.
21: 13:44. Repitan por favor el video del primer grado. Ahí está mi nieta y quiero verla. Por favor, en el Monseñor.
11: Ah, Monseñor Lasaña. Vamos, ahí ya está buscando la gente. Monseñor Lasaña. Bueno, seguimos.
30: Chacho, pregunta, rapidito. En caso de que Paraguay salga primero o segundo, ¿qué grupo les toca? Porque Argentina creo que le toca a España o Uruguay. ¿Y a Paraguay qué grupo?
11: Argentina podría ser rival nuestro en caso eventual, de acuerdo a la ubicación de qué tercero vamos. Y si Argentina llega primero, podemos jugar con Argentina en un caso dado de acuerdo a nuestra ubicación. En principio, si ganamos el grupo, nos quedamos en el mismo lugar. Y si somos segundos, Dallas.
31: Soy fanática del programa, todos los días veo hasta terminar. De San Lorenzo soy de Cerro Porteño, tu papá.
11: Bueno.
30: Hola, muy buenas tardes a todos los componentes de la radio. El 1 de marzo, después de tal, la radio paraguaya en los mundiales. Mi nombre es Julio Fretes de Bolivia, Chientos Ríos. Siempre prendido a toda la transmisión de la radio.
0: Saludo al señor Luis Enrique Pérez y a todos los comandantes de la mesa, al señor Benicio, el Tano, Pancho, Jotita, Gianluca y a todos los que están ahí en el trabajo. Bueno, mi nombre,
9: gracias, don Julio.
0: Julio, y lo escucho todos los días desde Gualeguaychú, Entre Ríos.
9: Gracias, Julio, Julio. Frente de Gualeguaychú, Entre Ríos.
1: ¿Cuántas cosas tenemos? Buenas tardes, vamos al vidrio. Aviso, el infante nunca muere, Pancho.
20: Así es.
2: Esto. Muy buenas tardes, Radio Primero de Marzo. Yo estoy como Luis Enrique Pérez, estoy llorón. A Luis Enrique Pérez le hizo llorar los militares, a mí me hizo llorar esa criatura sin zapatos.
3: ¿Qué hora empieza la transmisión del programa para la hora del partido?
20: A las 4 de la tarde.
3: ¿Vamos a mostrar la de ida al estadio?
9: Acá, sí, vamos a mostrar. Acá me envía el líder Mosqueda, que ya está en el Defensores, un video del estadio. Ahí le pasé a los muchachos para ver en este mismo momento cómo luce el Defensor, el Chaco, antes de la despedida.
20: Mosaico.
9: Sí.
20: Pues hay mosaico hoy.
9: Y también tenemos ya en las redes los premios que va a tener Gianluca en la previa hoy. Ay, ay, ay, qué de premios. Impresionante. Santi ya levantó en las redes. Aquí estamos viendo cómo está el mosaico también. Albirroja de todos. Y también ya me llegó algo de un grupo de infantes del ejército paraguayo, subteniente de la promo. No, pero voy a pasar.
4: Hay que apoyar a los infantes,
9: hay que apoyar. Un saludo. Muchas gracias a los subtenientes Cruzamonte, de infantería. A ella le pasé a Gaby, vamos a mostrar
20: Cruza enseguida. Monte, Cruza Río.
9: Sí. Bueno, seguimos con los oyentes que están.
4: O lo te regalan.
5: Es fácil pillar cuando alguien se fue o no se fue al cuartel.
20: Cierto.
5: Abnegación y valor.
20: Cierto.
9: ¿Vos? No, es cierto lo que voy a decir, Pancho. Qué bárbaro, Pancho.
20: ¿Y qué tengo
9: y
20: que...?
9: No, y que no te fuiste, niño, papá.
4: A la pucha.
20: ¿Cómo, me dijo el teniente coronel?
9: ¿Y qué tiene que ver? Que yo también soy hijo del comisario general y no fui
20: yo
9: policía.
20: Yo tengo mi baja y que voy a...
9: No, qué baja. No existe más eso ahora. No. A ver, quiero ver la foto. Tenemos la foto acá. Dicen que hay una foto de un infante. Vos tenés que saber que en la guerra del amor el infante es mejor. Sí. Y vos no dijiste eso. Todo vale, dijiste.
20: ¿Qué tiene que...? Eso
9: todo vale, dijiste.
20: 3 años me comí de servicio militar por... En mi época había servicio militar.
9: Todo vale, dijiste. A ver, tenemos ahí la foto. En un ratito. Bueno, un oyente más.
6: Buenas tardes, Luis Enrique. Muy fácil la ecuación, los resultados de Paraguay. Si gana el grupo, se queda en la zona norte, sí, en donde está. Si sale segundo, zona este. Si sale tercero, oeste, le toca. Y si sale cuarto, sur, hacia acá.
9: Bueno, nos están escuchando la colectividad paraguaya en Suiza. La colectividad paraguaya en Suiza, un gran saludo. Y esta es la supuesta foto del tirador Francisco Pancho López, el mejor tirador de su...
20: ¿Cuál es el fusil que se usa?
9: No, te pregunto yo a vos, ¿de qué promoción, de qué...?
20: 2001.
7: Ustedes son todo tipo San Agustín,
9: ¿de nombre de qué? ¿De quién fue? ¿De qué?
20: No, ahí el comando logístico frente...
9: No, pero no, ¿la nombre de quién fue la promoción? ¿Terminaste? ¿A nombre de quién?
20: No, no tenía, no recuerdo el nombre.
7: Puedo decir que este es como Hernán Rivas, hermano. No,
20: no te digo... No, te digo mis camaradas. Tengo un camarada conocido, por ejemplo.
9: ¿De San Lorenzo?
20: No, de acá, Asunción, conocido.
9: No te acuerdas nomás su nombre. ¿No está bien?
20: Te digo, mi camarada, mi querido amigo Nelson Mora, jefe de gabinete de Nenecho. Mi camarada, mi amigo, ahí no hicimos amigos. No es mis camaradas. Francisco Russo, homónimo del cantante.
9: Termino la.
20: Homónimo del 50. Cantante.
9: Vamos a la pausa, ya no podemos seguir con la mentira. Vamos a la pausa.
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0: Muy bien, estamos en primero de marzo. Tenemos la imagen de que pidió la señora que quería ver otra vez el primer grado del Monseñor Lasaña, que creo que está su nieta ahí. A ver, vamos a escuchar. Ahí está, muy bien, cumplimos con nuestro oyente. Me envía, muchas gracias, un saludo grande para el querido Nelson Mora, para José y Alfonso también. Y voy a leer textualmente el mensaje, pero quiero la foto para documentarme, porque si no, no. Yo voy a leer lo que dice acá. Luis Enrique, recién
1: ahí está, mi amigo.
0: El doctor Mora me dice que es mentira lo de Pancho López.
1: Mentira, mi hermano. Mi
0: gracias, José y Alfonso. Gracias, José y Alfonso. Recién me dice el doctor Mora que es mentira lo de Pancho López.
1: Mal.
0: Cariño grande para...
2: Qué polémica se armó.
0: Qué lío armaste, Pancho.
1: Quedó como Hernán Río. No, no. Qué puta, carajo. No voy a permitir. No, no.
2: 3 años de sudor y lágrimas.
1: Qué puta, carajo.
2: Primero lágrimas, después sudor.
0: Así es. Te pelaron la cabeza, Pancho.
1: Totalmente.
2: Tengo foto.
0: Si hay foto, hay video. Está bien. Nos tenemos que ir, muchachos. Hoy estamos a las 4 de la tarde, la gran previa.
2: Lo más probable es que se haya ido ahí al cuartel para que le corten el cabello gratis. No quería pagar su cortamo.
0: Tipo Benicio, tipo Benicio.
2: Le cortaron el cabello y salió ahí.
0: Antes de irnos, quiero mostrar los premios porque esto es con mis compañeros de comerciales. Miren los premios que tenemos para la previa de hoy. Impresionante.
2: Pero el de traje no entra, ¿verdad?, en el premio.
3: ¿Qué momento?
0: A ver, ahí con audio, dice, con audio. A ver.
3: ¿Qué momento especial? Tu selección, mi selección, nuestra selección se despide de la afición deportiva camino a la Copa del Mundo. Y quede premio, como siempre, con la 780M, con la mejor previa del país. Un clásico de deporte total. Todos estos regalos se van hoy junto a Gianluca, junto a todo el equipo de deporte. 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
0: Qué lindo. ¿Qué premio tenés ya, Lucas, para hoy, eh?
2: Le aclaramos a la gente que el traje no es premio.
0: No, no,
2: sería
0: no,
2: un castigo llevarlo, ¿verdad? Punto. No. Ahora, para eso, no hay las chicas de ahí arriba no pueden hacer la presentación. Digo yo, ¿verdad?
0: Porque, mi hijada me pidió, mi hijada.
2: Queda
0: mi
2: mucho
0: hijada.
2: Más estético, ¿verdad?
0: Mi hijada, bueno.
4: ¿Tu hijada?
0: Hoy, hoy a las 4 de la tarde arrancamos la gran previa con Gianluca, acompañamos el bus de la selección. Gustavito, a Laila, Ernesto, a Lailo, todos van a estar en la gran previa hoy con Gianluca. ¿Quién está hoy, Gianluca, contigo de operador? La Cuca, William Uliambre y Robert Jiménez, Wilson, Wilson, la Cuca Uliambre. Bueno, qué rico estuvo hoy la picada de Fran, ¿eh? Muchas gracias a la gente de Fran por el día de hoy. Muchas gracias a Carlito Cardoso de Solimar también, a Enrique... Capelo. Enrique Capelo, al doctor Capelo, muchas gracias también. A la gente que nos trajo este presente tan lindo. El yerbatero del Mundial también, que nos va a acompañar a todos realmente. Y por sobre todas las cosas, a la audiencia, por la demostración de cariño. Nos reencontramos a las 4 de la tarde.
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0: 5 minutitos pasaron de las 14 en toda la geografía patria. ¿Qué tal, amigos, amigas? ¿Cómo están? Bienvenidos a este ultimísimo capítulo ya de la presente semana de Algo que Decir. Estamos cerrando otra semana laboralmente bastante activa, bastante vertiginosa, por cierto, ¿verdad? Pero agradecemos a la Providencia siempre por darnos energía mental, fuerza intelectual para llevar adelante esta delicada tarea, ¿verdad? De estar en contacto todos los días con la información y sobre todo de compartirla con los oyentes de este programa. Decía viernes 5 de junio del año 2026. Y hoy no es una fecha cualquiera, señores. Este viernes no coincide con una fecha cualquiera, porque hoy se celebra, se conmemora, se recuerda el Día Mundial del Medio Ambiente. Y como amantes que somos de la madre natura, del medio ambiente, del ecosistema, obviamente también nos adherimos a la fiesta que representa esta fecha, establecida por la propia UNESCO, ¿verdad? Vamos a poner un poco en contexto todo esto. Fue establecida esta efeméride por la Organización de las Naciones Unidas en 1972 y se conmemora desde el año 1973 para promover la conciencia y la acción en favor de la protección del planeta. En este año par, en este 2026, el lema es acción climática. Me parece muy bien porque muchas veces nos quedamos en el reino de la retórica, de las buenas intenciones y todo eso, ¿verdad? Pero pocas veces trascendemos a acciones efectivas que ayuden a no ya a prevenir, ¿verdad? Porque el cambio climático ya ha avanzado tanto que ya es un fenómeno que inexorablemente ya se ha dado y ya no vamos a prevenir. Lo que podemos hacer es mitigar sus efectos, como suelen decir los especialistas. En instante vamos a charlar con el doctor Cecilio Arnaldo Rivas. A propósito, nosotros ya estamos en la segunda y tercera etapa, ¿verdad? La segunda etapa de la mitigación y la tercera la de adaptación a los cambios que van aparejando, obviamente, el cambio climático. Así que SOS para el medio ambiente, ¿verdad? Acción urgente. Bueno, y este año el país anfitrión para promover campañas efectivas, ¿verdad?, que reviertan el vertiginazo deterioro del medio ambiente es Azerbaiyán. Y el mensaje principal es que aún estamos a tiempo de actuar frente al cambio climático y proteger el medio ambiente. Una fecha apropiada para esta fecha, dice, es la siguiente, ¿verdad? Una frase mejor apropiada para esta fecha es la siguiente. La Tierra nos envía señales. La pregunta es, ¿qué señal vamos a enviar nosotros? Bueno, y con esta poderosa pregunta que nos interpela hasta los últimos intersticios de nuestra conciencia, estamos arrancando el programa de esta jornada, señores, Bienvenidos a todos, lindo día. Una jornada que se va nublando así tímidamente, ¿verdad? Pero no es esa nube de lluvia, Más parece esa nube. Hay tres tipos de nubes ahí, ¿verdad? Estratos, cúmulos y nimbus, creo que hay, ¿verdad? Y esta que tenemos en este momento en el firmamento, no recuerdo a cuál de esa categoría pertenece. Pero no es una lluvia, no es una nube de lluvia ni nada por el estilo, ¿verdad? Pero amaina bastante la intensidad del sol. Y atención, porque hoy y mañana vamos a tener condiciones estables en el tiempo, pero atención porque a partir del domingo hay señales de posible inestabilidad, lastimosamente, ¿verdad? Día de las elecciones internas, día de la fiesta democrática. Pero meteorología aclara de que estas inestabilidades se darían ya en horas de la tarde-noche. A partir de la tarde, entonces, probablemente iniciarían estas condiciones inestables del tiempo este fin de semana, Así que eso es lo que predicen, por supuesto, los pronosticadores, Ya está Juancito Carada en control de controles también. Yo sudando como un testigo de Jehová, Y él todavía luciendo un pullover, ¿verdad? Inadmisible a esta altura de los acontecimientos, Hola Juancito, ¿qué tal? ¿Cómo te va, señor? ¿Todo bien?
1: Hola Carlos, a vos María, ¿qué tal? Un saludo a vos, a toda la audiencia, buenas tardes.
0: Tenés una salud cardiovascular envidiable, ¿eh?
1: Hoy estaba por el kilómetro 7 de Ciudad Nueva y me encontré con una señora que identificó mi voz.
0: ¿En serio?
1: Estaba...
0: Qué bueno.
1: Y me dijo, yo conozco esa voz, me dijo. ¿De dónde? Solo escuchar. No acertó nomás la radio, pero después, comprobando, me dijo, sí, Corpus, me dijo. Así que estaba escuchando a la señora... Ahí cerca del colegio municipal.
0: ¿En serio?
1: Cerca del SEM.
0: Qué bueno.
1: Una vendedora de yuyo. Siempre escucha el
0: ¿no
1: drama.
0: ¿No es la esposa acaso de nuestro amigo Alcides Mallorquín?
1: No sabría.
0: Por ahí una señora que vende remedios yuyo, pero y es la esposa de nuestro querido amigo y colega Alcides Mallorquín. Era uno de los más connotados periodistas deportivos que tenemos acá en Ciudad del Este. Egresado también de la FAFI. Uno de los primeros egresados de la carrera de comunicación de la FAFI.
1: Ah, mira.
0: ¿No sabía eso?
1: No sabía.
0: Sinceramente, hace rato que no me encuentro con él, ¿eh?
1: Pero, la verdad que...
0: Con el amigo Oscar Marino, ellos hacían... Se iban así en los bares, transmitían, ¿verdad? La gente le pagaba y ellos son ídolos en lo que hacen, ¿verdad? Show arma, ¿eh?
1: Sí.
0: Oscar Marino es el comentarista y es Mallorquín, ¿verdad? Casi dije César Mallorquín, ¿verdad? Que más descanse, otro amigo también. Alcide Mallorquín sigue el relator, ¿verdad? Así que... saluda a la gente, tenemos mucha audiencia por
1: la señora día. Se llama Laura, no sé si...
0: Sí, Laura, pero... exactamente, Laura es su esposa.
1: Laura, entonces sí, por ahí...
0: Saluda a Laura, beso para ella, ¿eh? Una señora guapísima que siempre está
1: yo ahí. Yo por ejemplo...
0: refrescante, espectacular, ¿eh?
1: En mi caso, yo no lo ubicaba, no sé, ¿verdad? Pero me dijo, yo conozco a Gómez, así que siempre escucha el programa de sí, Carlos bueno. María, me dice.
0: Me encanta, ¿eh? Gracias por la preferencia de verdad a la gente, ¿verdad? Bueno, desde hoy ya rige la veda electoral, señores. Ustedes saben que eso en cristiano significa que ya no se puede hacer propaganda electoral. Pero es que mucha gente ha visto que hoy está posteando en su estado, ¿verdad? Votar por fulano, por mengano. Pero esta cuestión no está regulada, ¿verdad? En las redes sociales. Entonces la gente se toma esa libertad. Y he visto que seguidores del licenciado Hugo Mendoza, de presidente Franco, candidato a concejal nuevamente por ese municipio o a intendente, ¿verdad? No recuerdo. Estaban retirando las propagandas electorales de la calle. Y eso también es digno de destacar, ¿no? Porque el Código Electoral ordena que una vez que termine el plazo establecido, ¿verdad? Legalmente para propaganda electoral, inmediatamente los candidatos tienen que empezar a retirar, ¿verdad? Toda la cartelería de la vía pública, ¿verdad? Así que reconocimiento ahí para el licenciado Hugo Mendoza, para todo su equipo de trabajo por este gesto, ¿verdad? Que... naturalmente comunica mucho y tiene un fuerte mensaje para la ciudadanía. Bueno, saludamos también a nuestro director, al señor Emilio Álvarez Cubillo, también a la productora también de la radio, obviamente a la gran audiencia que nos acompaña cada tarde en este programa. Muchísimas novedades tenemos para esta jornada.
1: ¿Viste los posteos de la productora ayer en su estado?
0: No, ella me oculta a mí. Sí, me oculta.
1: Productora en la cumbre, ¿verdad?
0: Sí, pero yo he visto que estaba allá en la cumbre, estaba trabajando activamente. Espectacular los chicos de comunicación ahí de todos los cursos, ¿verdad? Trabajando a full, ¿eh? Trabajando a full en la cumbre educativa, la tercera cumbre educativa de la Facultad de Filosofía de la UNE, en el marco del aniversario número 41 de la referida casa de estudios. A full estaban trabajando, ¿eh? La mejor universidad definitivamente es la calle, ¿verdad? Estar en el día a día. Afrontar los desafíos.
1: Desde Itacurí.
0: ¿Eh? Desde Itacurí para el mundo, obviamente, ¿verdad? Más en Itacurí, ¿eh? Bueno, muchísimas novedades tenemos para compartir en esta jornada, señores. A ver un poquitito. Este domingo las elecciones. Todo el equipo de la media cadena de comunicación, encabezada por la 780 Radio Primero de Marzo y Mega TV y un frondoso como calificado equipo de periodistas se está preparando para informar segundo a segundo, minuto a minuto, lo que suceda el próximo domingo. Desde tempranito, ¿eh? Desde tempranito. Hasta bien entrada la noche, como se suele decir. Así que tu compañía para informarte bien este domingo es la mega cadena de comunicación. Bueno, recientemente liberado Almir Brum.
1: De Canin de En Canindeyú,
0: sí. Pero familiares del mismo dieron versiones que contradicen la narrativa del gobierno. Dice que el tipo se escapó en realidad de su cautiverio y tuvo que caminar durante 6 días, dice, para Y tuvo que caminar durante 6 días para llegar al lugar donde finalmente lo... donde finalmente, bueno, la comunidad, ¿verdad?, y su familia tomaban conocimiento de que él mismo ya no estaba en poder de los secuestradores. Si bien ayer Oscar González no dio ningún detalle, ¿verdad?, de la conferencia, todo hacía presumir que realmente no... que todo esto no fue porque el gobierno presionó mucho, ni porque le estaban pisando los tanoles a los plagiarios, ni mucho menos, ¿verdad? Sino más bien fue porque... por otra causa, ¿verdad? Como efectivamente parece ocurrió, ¿verdad? Así que esa es la noticia también, ¿verdad? Porque el gobierno quería jactarse de todo esto, ¿verdad? Pero no pudo hacerlo porque no... Repito, el desenlace de este plagio, no, el feliz desenlace de este piajo, de este plagio, perdón, le hace el retorno sano y salvo a casa del secuestrado, no fue precisamente, ¿verdad?, porque por la eficacia de las autoridades del gobierno. Estamos hablando de las autoridades de seguridad del gobierno. Bueno, entonces en homenaje a la verdad, hay que decir las cosas como son, ¿verdad? Bueno, ¿qué temas tenemos, Juancito, en esta jornada? Hoy juega Paraguay también, estamos en modo albirrojo, ¿verdad? ¿Y tu remera
1: después,
0: de la selección paraguaya?
1: Vos sabés que, siendo sincero, estaba usando ayer, creo que ayer traje, pero tenía puesta la campera, ¿verdad? Y hoy la ve tempranito porque quiero usar para la hora del partido, entonces por ese motivo no traje. Espero que la gente que está en casa ya haya extendido, ¿verdad? Si no, no creo que se seque, ¿verdad?
0: Y vos tenés que extender tu remera.
1: Es que no estaba por casa.
0: Ah, ¿verdad? Bueno.
1: Sí, faltaba lindo.
0: De noche tenés que lavar y antes de salir temprano tenés que extender toda tu remera.
1: La sinceridad.
0: Te puede dejar tu mujer por lo que vos estás diciendo, ¿eh? Hoy la chica ya, hay que limpiar la casa, el baño, planchar,
1: yo, por ejemplo,
0: todo,
1: limpio,
0: ¿eh? Vos haces todo eso en la casa.
1: Yo limpio. ¿Eh? A mí me gusta la limpieza.
0: Me parece muy bien, ¿eh? Bueno, 0974-895-895 es el vínculo habitual de comunicación, por supuesto, con el programa. Y
1: no,
0: también, subsidiariamente, también pueden enviar 0985-459-020.
1: No hay consenso en relación al puente de interacción.
0: No hay consenso. Para que no. Ya se habilite completamente.
1: Sí. El 19 de junio hay una reunión que se espera y ahí creo que se va a dar... alguna respuesta, porque el canciller de Brasil dijo que puede ser, tiene que ser posible, pero tiene que haber mutuo acuerdo entre los dos países.
0: Ya. Yeah.
1: Para la habilitación del puente de la interacción. Porque piden la apertura total y de varios sectores, ya Carlos Mario.
0: Así es. Pero mientras Brasil no quiera, no van a habilitar. Brasil es el mini imperio que tenemos acá al lado nosotros, ¿no? Así que tenemos que estar siempre sometidos a los designios, ¿verdad?, del imperio lusitano, ¿verdad?, porque sigue siendo un imperio bandeirante en muchos aspectos, lamentablemente, ¿verdad? 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Licenciado y abogado Carlos Domingo Aponte, doctor César Rodríguez Moní, médico alergista egresado de la UNA, es médico de la Universidad Nacional de Asunción. Y en este tiempo de tanta degradación de la carrera de medicina, no es un dato menor que se haya recibido en la UNA, ¿verdad? Por eso siempre estamos enfatizando ese dato. 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

0: 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Al doctor Carlos Pallarolas, neumólogo certificado por la Sociedad Paraguaya de Neumología. Hoy viernes está a pleno por la Fundación Tesaño. 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Gracias también a la gente del Colegio Easy. Easy, por supuesto, con esta campaña de uso responsable de las pantallas en los chicos. El aumento de la conectividad a internet tiene el potencial de transformar las vidas de los niños y jóvenes para mejor, pero también los hace vulnerables al abuso sexual, ciberacoso y otros riesgos. Es un recordatorio del Colegio Easy. Easy, mejor es la sabiduría que las piedras preciosas. También agradecemos infinitamente, por supuesto, a los demás amigos que siempre están con nosotros aquí en el programa Juancito.
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0: Bueno, saludo a la gente también que nos escuchan en los gimnasios, ¿verdad? Yo recién vine al gimnasio porque así únicamente llego los viernes también acá, ¿verdad?
1: Y hay que remar juntos, como dice Shell.
0: Sí, totalmente. 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Bueno, a ver, hay tanta información en mi cabeza que están revoloteando que estoy muy disperso, ¿eh? Estoy disperso en varios frentes. Tengo los famosos pensamientos intrusivos, como me decía una psicóloga. Estoy sobrepensando mucho, Juancito, ¿eh? Bueno, hoy el Colegio de Abogados del Paraguay conmemora su aniversario fundacional. Un legado inquebrantable de justicia, ética y defensa de los derechos de Paraguay perdurando por más de 8 décadas. Reconocemos el compromiso y la labor de todos los profesionales del derecho que han formado parte de nuestra historia. Así que muchísimas felicidades a los miembros del Colegio de Abogados del Alto Paraná. Perdón, del Paraguay. Del Paraguay. Yo tengo el privilegio de ser socio también del Colegio de Abogados del Paraguay. Así que para mí es una honra ser socio. Estoy ahí en un grupo muy selecto de abogados. Muchos de ellos son de mi gran estima, de mi gran admiración, como el caso del doctor Manuel Riera, por ejemplo. Está, por supuesto, también muchos de los amigos acá del Colegio de Abogados del Alto Paraná. Está la doctora Nidia, el doctor Mauro, el doctor Pedro Eladio. Bueno, la mayoría de los miembros del Colegio de Abogados del Alto Paraná son miembros también del Colegio de Abogados del Paraguay, ¿eh? Y agradezco públicamente al doctor Manuel Riera, una persona a quien admiro profundamente por su sabiduría, por haberme alguna vez considerado también para ser parte de este selecto grupo de abogados, ¿eh? A pesar de que mis méritos intelectuales probablemente no me autorizan para formar parte, pero celebro, ¿verdad?, que nos tengan siempre en cuenta. Bueno, estamos con don Pedro Coronel, gente. ¿Quién es don Pedro Coronel? Don Pedro Coronel es el coordinador de este grupo de ciudadanos cada vez más numeroso denominado Víctimas de la Mafia de los Pagares. ¿Y por qué decido hablar hoy con don Pedro? Porque he visto que ayer emitieron un furibundo comunicado donde recordaban justamente la importancia que tiene dos aspectos, ¿verdad?, para la ciudadanía y para nuestra

0: nuestra democracia este domingo, ¿eh? Este domingo tendremos las internas. Esperemos que sea una fiesta democrática. Y recordaba con mucha vehemencia la gente de la coordinadora de víctimas de la mafia de los pagarés dos aspectos que son fundamentales. Uno, que la gente participe. Participe la gente. Vamos a dejar de lado el conformismo de los domingos, ¿verdad? Me voy a levantar a las 9 a las 10 y voy a ir al súper a comprar para el asadito. Bueno, ¿qué tal si compramos ya el sábado para nuestro asadito? Nos levantamos el domingo, nos vamos a cumplir con nuestra obligación, con nuestro deber ético-legal, ¿verdad? Porque por un lado es un deber ético y por otro lado también es una obligación legal, ¿verdad? Y también lo otro, ¿verdad? También recordaban la gente de esta organización. El voto responsable. Y en mucho, ese voto responsable pasa por el voto castigo. Cuapeña de Jay Cuapa y Teina Mábala averiados fuera, ¿verdad? Perdón por la expresión, ¿eh? Perdón porque no estoy usando ningún eufemismo para referirme a mis semejantes, ¿verdad? Pero hay gente realmente que no merece ningún tipo de respeto, porque ha defraudado reiteradas veces la confianza popular y se ha enriquecido a expensa y a merced de los recursos públicos. Entonces ese tipo de gente no tiene por qué merecer nuestro respeto, ¿verdad? Hay cuatro paiteños de más página mago, cada uno en su comunidad, ¿verdad? Acá en Ciudad del Este le conocen más quiénes son, en Andaria le conoce la gente quiénes son los peores concejales que nunca le hizo caso durante 5 años, en Minga Guazú lo mismo, en Presidente Franco también, en Asunción, en los distritos de Central, en donde sea, ¿verdad? Entonces, hagamos el voto castigo, gente, ¿eh? Porque este treímos en Bojaraíen desde con la gente. Por eso le doy la bienvenida a don Pedro. Gracias por la paciencia, don Pedro, y perdón por este largo preámbulo, pero quería poner un poco en contexto la cuestión de la que vamos a hablar a continuación. Hola, don Pedro, ¿qué tal? Muy buenas tardes, un gusto saludarte. Gracias por atendernos.
1: Buenas tardes, Carlos María. Buenas tardes a la audiencia. Un gusto saludarles.
0: Igualmente, mi querido. Bueno, felicitaciones por el comunicado que emitieron, bien explicado, bien contextualizado. Y bueno, te escuchamos atentamente. No sé si mi comentario está, digamos, de alguna manera se ajusta, digamos, a lo que ustedes quieren, mi querido don Pedro.
1: Así mismo es. Nosotros analizamos en nuestro grupo, en los grupos que estamos teniendo en la conducción, y bueno, siguiendo todos los pasos de nuestra lucha, emitimos un comunicado respecto a este domingo. Sí. Vendría a ser el día de la elección, que generalmente la elección se convierte en nuestro país en juntada de votos. No precisamente la gente elige, porque existe una tradición de un voto obediente, de un voto por partido, de un voto duro, como lo dicen los políticos. Sí. Y entendemos nosotros de que eso no es una elección, sino que es nada más un mero ritual que se cumple cada tanto y no se condice con la Constitución Nacional ni con la democracia. Por lo que nosotros le instamos a los compañeros, a la ciudadanía, a mirar bien, a interpretar la realidad, y a partir de la realidad poder ejercer el verdadero cambio. Y el verdadero cambio proviene cuando la gente sepa elegir. Saber elegir es vencer un poquitito el fanatismo, vencer la presión también que eventualmente cada persona recibe porque tiene un partido, porque tiene una tradición familiar y muchas otras cuestiones. Entonces, todo eso hay que ir venciendo y ver realmente quiénes son las personas quienes siempre estuvieron y son cómplices de alguna manera por relacionamiento, por lo menos con la gente que están provocando esta cuestión de despojo masivo del salario y de propiedades a las víctimas, no solamente a las víctimas docentes, jubilados, sino también a las pequeñas empresas, pequeños emprendedores quienes perdieron su capital, hasta inclusive su casa algunos. Sí. Entonces todo esto está relacionado con la democracia.
0: Totalmente, me parece fantástico realmente. Bueno, ¿y qué implica el voto valiente al que le llaman? Porque he visto que específicamente piden a la gente el voto valiente, don Pedro.
1: Así mismo es. Nosotros empezamos eso en marzo, específicamente, cuando los diputados iban a votar algunas sesiones, y le pedimos a ellos, porque son primero ellos los que votan en grupo, en bloque, sin tener en cuenta el contenido muchas veces de los proyectos que ellos deben votar, que es de interés nacional, pero que obedecen siempre ellos a una cúpula o a un grupo económico. Entonces, nosotros primeramente le decíamos a los diputados, tenemos que agua a sus mismos amigos, pero también a la pueblo, porque tenemos supuestamente que representar al pueblo, no a la persona que le dio la plata para la campaña, o a un partido que está cooptado por empresarios, bloques económicos o por la mafia misma. Entonces, en ese marco, nosotros le pedíamos a los diputados para que sean valientes, y al mismo tiempo le pedimos a la ciudadanía, no solamente es castigo, porque castigo sería votar sin una razón o sino por una rabia, porque nosotros queremos avanzar un poquitito más en eso, es que votemos de manera inteligente, claro, y valiente. Si vemos que si uno es del Partido Colorado o del Partido Liberal, y vemos que estas personas que representan a dicho partido, a la concejalía o a la intendencia, no responden a la expectativa, bien, podamos buscar otras personas que respondan. Nosotros no queremos de que se primen muchas veces los colores ante la razón y ante el futuro. Nosotros lo que le decimos a los compañeros es que, bueno, votemos por la gente quienes no nos han robado, sí, y dejemos de votar a la gente quienes permitieron, de alguna manera, con su, wow, apoyo o con su línea política, totalmente, que se nos siga robando. Entonces, esa es la
0: y hay gente que nos robó, diciendo, hay gente que nos robó en realidad activamente, ¿verdad? Pero
1: claro que
0: normalmente más vinamos también a esa gente, pero hay gente, como vos decís, que nos roba con su complicidad con el que roba, con su silencio concesivo, ¿verdad? Con su inacción ante la corrupción. Y me parece muy importante esa parte que estás señalando, porque no le miramos al que sale nomás la tapa del diario, el que robó, el que está acusado de que sí metió la mano, ¿verdad?, en la lata pública. Pero ese normalmente tiene un entorno tan averiado como esa misma persona, don Pedro, ¿verdad? Porque solo nadie, los corruptos no actúan solos, ¿eh?
1: Así mismo es. Por eso nosotros decimos quienes, no vamos a votar a quienes tienen relacionamiento o forman parte de ese engranaje, porque puede ser que una persona aparentemente no nos ha robado porque es un candidato a concejal o intendente, sí, pero ¿quién le está dando la plata para su campaña? ¿Con quién está saliendo en la foto? ¿Quién en Asunción lo está apadrinando, como se dice comúnmente? Entonces hay que atender toda esa cuestión, porque acá nosotros no podemos ir a votar y dar la posibilidad a esas personas de seguir en el poder. Entonces, en ese sentido es el voto valiente.
0: Me encanta. El voto informado, ¿verdad? Es así. Digo, yo necesito el voto informado, pero y Catuina, yo creo que estamos creciendo en ese voto meditado, informado, porque no toda la persona le gusta informarse, ¿verdad? No a toda la persona le gusta informarse. Hoy con las redes sociales mucha gente prefiere estar en el wiroreí en las redes, ¿verdad? Y antes que leer un artículo periodístico y todo eso, ¿verdad? Pero hay una franja de gente que sí lee, que se informa y que manifiesta normalmente su indignación ante los abusos del poder político. Así que me parece fantástico ese llamado que hicieron, don Pedro.
1: Así mismo es. Hay un nivel que quisiera compartir con la gente también, un análisis nuestro. A veces la gente está informada, sabe que están relacionados, pero está atado por un sí, por una sensación de compromiso, por decirlo así, sí, ya sea de color o tradición.
0: Sí. O porque entonces, le da trabajo, o porque le da trabajo a su hijo, a su hija, a su pariente, algo, ¿verdad?
1: Exactamente. Entonces, en ese caso es el voto valiente. Una vez que estés informado, tener la valentía de ir a elegir a las personas quienes realmente se merecen, no por un compromiso, y elegir. Ahí está la valentía, porque ¿por qué decimos nosotros valentía? Porque en nuestro país venimos todavía de una dictadura que todavía tiene sus secuelas, y esa sensación de miedo y ese querer obedecer todavía se ha transmitido y sigue todavía impactando, sigue teniendo influencia, y ahí es lo que nosotros introducimos el término de valentía. Y eso es muy importante para nosotros, porque vamos a ir superando eso. Esto es un proceso, y esta cuestión nosotros vamos a redoblar este esfuerzo para las elecciones de octubre, porque así ahí va a ser lo principal, y ahí es lo que vamos a redoblar ese esfuerzo. Pero este domingo ya es un ensayo fundamental para nosotros, porque es una forma de ir tamizando, es una coladera, como se dice comúnmente, para buscar ya las personas que no están, estén un poquitito más limpios, por decirlo de alguna forma.
0: Completamente, clarísima la idea. Bueno, para ir cerrando y agradecerte por el tiempo, don Pedro, veo que también reiteraron juicio político a algunos miembros de la corte, ¿verdad?
1: Así mismo, nosotros entendemos de que se cumplen todos los requisitos jurídicos, políticos, se configura dentro de lo que es la responsabilidad constitucional por omisión, hay una violación del bloque de constitucionalidad y de los tratados internacionales de derechos humanos. Entonces creemos nosotros de que es una obligación natural, no es un pedido nuestro, es una obligación natural de la Cámara de Diputados, ya que hay una ruptura dentro de lo que es el pacto político, que es la Constitución Nacional. Entonces hay una ruptura de eso, y exigimos nosotros eso, es una obligación del Parlamento, y ahí es lo que activamos el voto valiente. Esto no se va a quedar así, seguramente vamos a ir ampliando, agudizando e intensificando la campaña para octubre, y bueno, ahí es lo que vamos a ver. Tenemos que tener personas quienes realmente nos representen y que sean realmente valientes. Entonces empezamos ahora en un ensayo. Octubre va a ser una situación más completa, y vamos a estar mirando hasta el 2028 inclusive, porque totalmente, ahí es lo que seguramente tenemos que ya obtener una transformación total de lo totalmente que es.
0: No puedes seguir el país así como está. Este país ya está al borde del colapso. Todo lo que se está descubriendo en IPS, en la Procuraduría, ¿no? Un asco. Así que por eso yo celebro que haya una organización como la de ustedes. Bueno, para cerrar y agradecerte infinitamente por el tiempo, don Pedro, recordarle un poco a la gente cuántas víctimas de la mafia de los pagarés hay en tu organización, y cuál es la sangría económica, el perjuicio económico que le está causando diariamente a la gente con complicidad del Poder Judicial.
1: Sí, nosotros tenemos 17.000 registrados en nuestro...
0: 17.000 víctimas o familias.
1: 17.000 familias. Víctimas, 17.000 familias. O sea, una víctima por familia.
0: Por familia.
1: Ponele Juan Pérez, es el jefe de familia y es víctima, y entonces su familia se queda sin pan. Son 17.000 familias lo que tenemos. Directas. Son indirectas 85.000 personas, por decirlo de alguna manera.
0: Qué bárbaro.
1: Y son $92 millones anuales en la pérdida. Hasta ahora el 0,8% recién ha podido solucionar su problema con estas nuevas leyes. Son 136 personas de esas 17.000 son lo que han podido solucionar. El 80% de los que asistieron a buscar solución rebotaron. Entonces no hay nada todavía. El 49% prácticamente todavía no pudieron ver su caso por cuestiones de plata. No tienen plata para ir a Asunción. Entonces está difícil todavía.
0: Las cifras son realmente aterradoras. Y remarcar lo siguiente: este esquema de bandidaje institucionalizado cuenta con la aquiescencia, ¿verdad?, con el consentimiento, con la complicidad del Poder Judicial en lo más alto, en léase ministro de la Corte, y obviamente también con encumbrada figura política. Eso también es importante remarcar.
1: Así mismo, así nosotros lo entendemos. Por eso es que hoy reactivamos esta cuestión de los juicios políticos, porque realmente es así. Ellos 10 años, más de 10 años de existencia de esta mafia, no puede ser que no se den cuenta. Entonces por negligencia o por omisión son culpables, y deben ser por lo menos por esos dos puntos deben ser enjuiciados.
0: Así es, don Pedro, felicitaciones siempre por la campaña, mi estimado amigo, mi respeto a todos los integrantes de esta coordinadora, y seguimos con esta lucha. Gracias por aportar al adecentamiento de la política en este país. Un gusto siempre charlar contigo.
1: Igualmente, un saludo cordial a la audiencia.
0: Don Pedro Coronel, presidente, o en este caso coordinador, ¿verdad?, de la coordinadora de víctimas de mafia de los pagarés en diálogo con nosotros, señores. Están pidiendo voto valiente para este domingo, ¿eh? Y escuchamos sus explicaciones que son suficientemente claras, ¿eh? Yo voy a ser más así, menos eufemístico, ¿verdad? Voto castigo, ¿eh? Voto con B larga. A todos los concejales e intendentes que han robado activamente al pueblo. Y si nos robaron ellos directamente de manera activa, por ser cómplice con su silencio, con su omisión, con su negligencia. Entonces, si vos sabés que algo está ocurriendo y no haces nada, sos tan responsable como aquel que está directamente metiendo la sucia garra en la lata pública para dejar sin almuerzo escolar a los chicos, sin educación de calidad, sin salud. Así de sencillo. Así que no más averiados en la función pública. Alguna vez este país tiene que adecentarse, tiene que higienizarse, gente. Perdón por la expresión, ¿eh? Alguna vez este país tiene que higienizarse. Bueno, tenemos que establecer la pausa. 40 minutos de las 14 en Paraguay. Hoy juega Paraguay, señores. Hoy juega Paraguay ante Nicaragua. Miden fuerza en un partido de carácter internacional, estos dos seleccionados. 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
0: Muy bien, me encanta, ¿eh? 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
2: Sí.
0: 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Me encanta la consigna de Shell, ¿eh?
2: Y encima que nos incluye también acá en la radio, ¿no?
0: Claro, obviamente, todos estamos, ¿eh?
2: Nos pone en la lista.
0: 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Nos vamos a la pausa. Saluda a la gente que nos escucha desde la distancia. www.radiocorpus.com.pi. Saluda a Doña Mercedes, que siempre nos escucha ahí en la zona de Laurel, San Lorenzo, departamento de Central.
1: Ya yo creo que vos minutos. Estarías trabajando también, entonces nos estaremos viendo por los locales de votación. Éxito también para vos.
0: Ya trabajé todo en su tiempo.
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0: Bueno, avanzamos en la tarde, señores. ¿Qué dice el politólogo Hugo Duarte, que siempre nos comparte también desde la una algunos mensajes sobre lo que va a representar la justa comicial este domingo? Era este domingo, los partidos tradicionales no solo eligen candidatos, eligen quién tiene poder político, dice, ¿eh? Interesante la idea siempre, ¿eh? Él va convirtiéndose algunas ideas. En 2026 se votan intendentes, pero también se empieza a escribir el mapa político del 2028. La ANR va a medir su hegemonía popular. El PLR va a medir si todavía puede liderar la oposición. Qué buenas ideas. Una interna no solo muestra votos, muestra disciplina partidaria, control de territorio y fuerza popular. No se debe mirar las internas como una competencia local, sino como una primera señal política nacional. La oposición no solo necesita unidad, necesita definir conducción, relato y estructura para enfrentar a la ANR. Y la ANR no está disputando solo candidaturas municipales, está empezando a ordenar la sucesión interna. Bueno, agradecemos al maestro que siempre nos tiene también su radar para combatir. Que son fruto del laboratorio de su trabajo como politólogo, ¿no? Bueno, todo indica que la corte va a rechazar el pedido de Katia González, ¿verdad? Eso fue nuevamente noticia hoy, Juancito, ¿eh? Audiencia. Katia González, destituida senador, no reuniría los votos necesarios para volver a la banca senatorial, es decir, para recuperar su banca en la Cámara Alta. Vamos a ver finalmente qué pasa en ese sentido. Bueno, esta efeméride que me parece es muy importante por todo lo que representa, ¿verdad? Día Mundial del Medio Ambiente. Y para ese menester convocamos a un experto en la materia, al doctor Cecilio Arnaldo. Ayer le cambié de nombre, ¿eh? Cecilio Arnaldo Rivas, uno de los pocos doctores en Derecho Ambiental en Paraguay. Y queremos poner un poco en la palestra este tema. Doctor, ¿qué tal? ¿Cómo está? Muy buenas tardes, un gusto saludarte. ¿Cómo te va?
1: Muy buenas tardes, Carlos María, y en especial a la audiencia de Radio Corpus. Para mí es un placer siempre compartir contigo la oportunidad que tenemos de hablar de estos temas tan interesantes.
0: No te cambié el nombre, doctor, ¿verdad? Esta vez.
1: Sí, estuve escuchando. Dije, vamos a ver si dice bien mi nombre esta vez. Dije.
0: Yo te decía, efecto del clonazepam, así que pido comprensión, doctor, por favor, ¿eh?
1: No te preocupes.
0: Bueno, agradecido, doctor, por tu tiempo. Siempre es un placer charlar contigo. Y bueno, yo sé que sos una persona muy ocupada porque sos escribano, está trabajando a mí intensamente en política. He visto el mayor otaño para buscar un lugar en la concejalía. Así que celebro también esto, ¿verdad? Vamos a hablar un poquitito también, ya como colofón en la entrevista, sobre ese aspecto en particular. Pero primero quiero iniciar con esta efeméride tan importante que hoy estamos recordando, Día Mundial del Medio Ambiente, 5 de junio, doctor, ¿eh? ¿Qué representa para vos como experto en el área, como docente, académico, y que siempre está también impulsando acciones positivas que mitiguen de alguna manera, ¿verdad?, todo lo que estamos viviendo ambientalmente, ¿eh?
1: Así mismo, para tener un punto de partida, ¿verdad? Esto se celebra desde el año 1972, en referencia a la primera conferencia de las Naciones Unidas sobre el Medio Ambiente realizada en Estocolmo. Fue el momento, ¿verdad?, el quiebre que empezó, donde toda la comunidad internacional empezó ya a establecer, a incluir la tutela ambiental como un parámetro fundamental, un pilar en sus gobiernos. Hasta ese entonces todavía existía ese concepto de sobreabundancia de recursos naturales, de que los recursos naturales no tenían, había una infinitud, y allí empezaron a aparecer los primeros problemas, ¿verdad?, en los años 70. Ya la comunidad científica también se empezó a manifestar, y la Organización de las Naciones Unidas celebró la primera conferencia en Estocolmo, Suecia, en el 72, y a partir de ese año, por una decisión de la Asamblea, se determinó que el 5 de junio de cada año se va a celebrar el Día Mundial del Medio Ambiente. Y eso no es específicamente una fecha para festejar, sino que una fecha para realizar un diagnóstico de la situación actual y hacer como una evaluación de todo lo que los países están haciendo, las políticas públicas que se están implementando o no, y ver qué es, hacia dónde se va a estar apuntando para que efectivamente se pueda realizar una tutela efectiva, una protección real de los recursos naturales en todos los países.
0: Totalmente. Hablando de tutela real, veo que el lema de este año, doctor, es acción climática. O sea, que hay que dejar de lado la retórica, el tema del diagnóstico y compañía, y efectivamente empezar a transitar, ¿verdad?, acciones concretas en favor del medio ambiente.
1: Exactamente. En realidad esto viene ya hace más de una década, aclarando un poco a los oyentes, ¿verdad? Después de la conferencia de Estocolmo vino la conferencia de Río de Janeiro en el 1992, después otra en Johannesburgo en el 2002 y la última que fue la Río más 20 en el 2012. Y digamos que a partir de 2012 en adelante se está enfatizando mucho la cuestión relacionada al calentamiento global, al cambio climático. Y ya tenemos, Paraguay inclusive también tiene un plan rector que está siendo dirigido por el MAES, y a nivel mundial tenemos un panel intergubernamental sobre el cambio climático que en reiteradas ocasiones, ¿verdad?, en cada plazo anualmente presenta un informe, y cada vez los informes que estamos recibiendo son más alarmantes. O sea que nosotros estamos teniendo niveles de deforestación que van avanzando a pasos agigantados, estamos teniendo zonas que ya están quedando desiertas, ¿verdad? O sea que ya está existiendo una alteración en el clima, y eso provoca evidentemente también una modificación en las consecuencias a largo plazo. O sea que en términos bien sencillos, para que la gente nos entienda, anteriormente una inundación, una lluvia prolongada, eso forma parte de un fenómeno climático normal. Inclusive, no sé si vos estás acompañando, este año nosotros vamos a sufrir un super niño. Exactamente. Se le llama fenómeno climático el niño Godzilla o super niño, ¿verdad? Que según las informaciones va a tener una repercusión muy muy importante entre Brasil y Argentina, y nosotros como estamos justo en el medio, sí, muy probablemente vamos a sufrir eso. ¿Cuáles son esas consecuencias? ¿Cuáles son esos efectos? Probablemente vamos a tener lluvias muy intensas en el mes de julio y agosto, que no son épocas donde suele haber lluvias. Entonces ya en esta parte se está trabajando en ese lema que dijiste vos, con acciones concretas para el derecho de los desastres. Hay un área del derecho que nosotros estudiamos, que es el derecho de los desastres, en donde los estados se tienen que adelantar ya para generar mecanismos de políticas públicas para prever esa situación.
0: Totalmente. Acá nosotros no tenemos los famosos servicios civiles, doctor, ¿verdad? Como hay en Brasil y en otro país del mundo, ¿verdad?
1: Sí. Nosotros en ese sentido, Carlos María, obviamente que no estoy justificando, ¿verdad? Pero por suerte nosotros estamos en una zona relativamente privilegiada, y el sistema, claro, sufrimos también en el caso de Asunción, ¿verdad? Sí. Por ejemplo, que cuando hay una lluvia muy intensa es intransitable la ciudad, porque ahí eso ya es una cuestión de falencias en el orden urbanístico, ¿verdad? La falta de planificación. Me imagino que vos lo que mencionás, esos sistemas que tienen en San Pablo, en Río, que le envían un mensaje texto para avisar a las personas, sí, que va a haber una lluvia intensa.
0: Cuando pasó la Dana, por ejemplo, la Dana en España, por ejemplo, era ir por mensaje, ellos avisaban, era terrible, era. La gente que vivía contaba ahí todo el desespero que vivieron, doctor, ¿no?
1: Sí, porque en ese entonces cayó, en 3 horas cayó la lluvia que debería caer en un mes. Imagínense la situación, ¿verdad? Fue bastante grave. Y eso es lo que puede ocurrir también, pero estimo yo de que el gobierno estará realizando acciones específicas, ¿verdad? Para según todo lo que yo estuve verificando en los reportes, existe una posibilidad que ese fenómeno está previsto, pero en la última ocasión lo que ocurrió a Paraguay no le afectó, porque eso también depende de otras variantes, ¿verdad? Entonces para explicarle un poco a la gente, no es una sentencia definitiva, no es que va a ocurrir necesariamente, pero sí puede ocurrir. Y nosotros, uno de los principios que trabajamos justamente en el derecho ambiental, el principio de prevención, ¿verdad? Que nosotros tenemos que no tenemos que esperar que el acaecimiento de los hechos para tratar de contrarrestar, sino que tenemos que estar preparados para crear los mecanismos, que la gente, principalmente darle herramientas a la gente para que pueda protegerse de esa situación, ¿verdad?
0: En el caso del cambio climático, obviamente ya no podemos prevenir, siempre nos decía eso, doctor. Nosotros ya estamos en la etapa de mitigación y adaptación ya, ¿verdad?
1: Exactamente, hasta los años 90 aproximadamente se hablaba todavía de la posibilidad de un retroceso de los estándares de aumento de temperatura en el planeta. Hoy día ya se habla de que los países tienen que elaborar políticas públicas para mitigar y para adaptarse al cambio climático. O sea que esta es una situación que no puede ser más revertida. Nosotros ya tenemos que ir viendo cómo lidiar con las situaciones, cómo generar herramientas, establecer mecanismos que puedan permitir que las personas puedan adaptarse a esa situación y puedan realmente sobrevivir en estos ambientes, ¿verdad?
0: Totalmente, doctor. ¿Cómo quedó el tema de la conferencia este de CO, no recuerdo el nombre, ¿verdad? Que
1: el COP.
0: Ahí el está, COP. Eso, ¿verdad? ¿Cómo quedó? El objetivo era establecer un umbral, ¿verdad? Para todos los países, para uno obviamente sí. No estaban de acuerdo, como siempre, China, Estados Unidos y compañía, ¿verdad? Creo que lo último se hizo acá en Brasil, no recuerdo en qué ciudad. Finalmente, ¿cómo quedó ese tema, doctor?
1: Sí, en Belén do Pará. Eso se hizo el año pasado, en el mes de noviembre, ¿verdad? La COP 30. Se le llama COP porque es Conferencia de las Partes. Entonces se abre COP y fue el último, y fue bastante representativo porque es el primero que se realizó en Brasil, ¿verdad? Y para aglutinar a la mayor cantidad de países de la zona, pero no se llegó nuevamente a un acuerdo equitativo para todos. Esto pues es un proceso, Carlos María, por eso es que se hace todos los años, para tratar de cómo Paraguay presenta su informe. ¿Qué hizo Paraguay, ¿verdad? ¿Y qué propone hacer? Y siempre los ojos del mundo están volcados a las personas, a los países que más ejercen presión en el aumento de la contaminación en el planeta y por consiguiente en el aumento de la temperatura del planeta y sus consecuencias con el cambio climático. Fue, digamos, en líneas generales fue productivo porque una amplia participación, pero nuevamente siempre caemos en la misma cuestión en que donde los países clave no presentan resultados y no presentan compromisos también significativos.
0: Claro. Y ese sigue siendo el desafío, ¿verdad? Normalmente eso genera discrepancia y después termina la conferencia y no arriban a un acuerdo concreto para esto, ¿verdad? Pero se siguen haciendo los esfuerzos. Ojalá que en algún momento se persuadan, espero no, ¿verdad? Por los hechos, porque los hechos, nadie puede ir contra los hechos, ¿verdad? La evidencia ante los hechos, ni menos nos rendimos. Y cada vez las señales son más alarmantes y las consecuencias son mucho más devastadora, doctor. Esperemos que en algún momento países que hasta ahora se muestran renuentes a asumir ese compromiso lo hagan efectivamente.
1: Y principalmente, Carlos María, hay que tener en cuenta un factor determinante. Nosotros contamos ya ahora con una tecnología de alta gama donde uno ya puede hacer un mapeo satelital en tiempo real, ¿verdad? De las áreas de deforestación. Los países ya no pueden más omitir su compromiso diciendo de que no tienen los datos disponibles. Hoy día nosotros tenemos super herramientas que yo ya puedo determinar ya alteraciones de suelo, ya puedo verificar cuánto de una propiedad fue y esto principalmente en el Chaco, porque no te olvides, Carlos María, hay una cosa bastante alarmante también, que la soja se está expandiendo al Chaco también ahora. Vos me vas a decir a mí, pero cómo allá el suelo no es apto, pero con tecnología están logrando. O sea que hay zonas que anteriormente, vos sabés que en la región occidental es una zona no necesariamente apta para el cultivo, pero si uno va con tecnología, con el sistema de regadío y acompañamiento, se puede lograr. ¿Y qué implica eso? Aumento de la utilización de agroquímicos, deforestación,
0: la desertificación. ¿Sabes cuál es mi pregunta? Una pregunta que siempre me acusa, doctor, perdón, ¿verdad? Que te confiese. Si yo deforesto una porción en el Chaco, ¿verdad? Y no sé, planto ahí soja o cualquier otro producto y después dejo de plantar, ¿se repone? ¿Tiene capacidad de reponerse ese ecosistema? Porque es tan particular, ¿verdad? El suelo chaqueño, que normalmente es árido, hostil, ¿verdad? Ahí reinan, recuerdo en la escuela y colegio tirábamos las famosas plantas xerófilas, ¿verdad? ¿Será que se repone o definitivamente ya no se repone? Como si se repone, por ejemplo, un bosque en años, ciertamente también en la región oriental, doctor.
1: Siempre, eso hay que tener en cuenta, siempre, cualquier tipo de alteración en el medio ambiente, siempre vamos a tener un periodo de tiempo muy prolongado para su recuperación integral. Evidentemente puede pasar, lo mismo pasa, te voy a dar un ejemplo, en el caso del trabajo de la mineración. Pero yo me voy, extraigo allí minerales como oro, como cualquier otro mineral, y después dicen las empresas, no, nosotros vamos a recomponer integralmente. No, eso puede demorar 100 a 200 años para recomponerse. Y la misma cosa cuando yo altero el pH del suelo, altero la consistencia del suelo introduciendo agroquímicos, introduciendo productos que no son propios de la naturaleza. Entonces, yo desconozco exactamente el tiempo, pero por el conocimiento, el estudio que hago de otras áreas, estamos hablando de un tiempo muy prolongado, tal vez 50 a 100 años, para que eso pueda realmente volver a tener, pueda recuperar la misma vegetación y principalmente los nutrientes de la tierra.
0: Qué grave todo eso que estoy escuchando. ¿Y ya viste la amenaza ahora a los médanos del Chaco, doctora? Eso que justamente a la que vos hacías referencia. Están queriendo hacer prospecciones petrolíferas allí, ¿verdad? Porque supuestamente sería un lugar donde hay mucha... existirían, no sé si yacimientos gasíferos o petrolíferos, y de otros minerales raros, y están queriendo hacer la prospección, y eso implica sacrificar ese bosque. Y hasta ahora los ecologistas están conteniendo. ¿Usted qué particularmente piensa de eso, doctor? ¿Hay que permitir o hay que preservar a toda costa ese lugar?
1: Y para ser bien específico, yo no tengo una postura contraria al progreso, pero tenemos que entender de que tenemos pocas zonas todavía con esas características. Es como así como el Pantanal paraguayo, ¿verdad? Que es la zona que nosotros compartimos con el Brasil, y también las reservas que tenemos, ¿verdad? Que son únicas, son con una vegetación, con una fauna muy singular, y hoy día los países ya están trabajando en esa meta, no de satisfacer necesidades básicas, sino que tenemos que proteger a lo que es macro, porque cuando hablamos de medio ambiente, Carlos Mariano, estamos hablando de derechos colectivos, no estamos hablando de derechos individuales. Yo no puedo direccionar solamente al derecho de las empresas a explotar los recursos los recursos para satisfacer necesidades económicas, sino que acá yo veo un conglomerado de personas. Ahora, todos los habitantes del Paraguay tenemos el derecho a un ambiente saludable y ecológicamente equilibrado, eso está garantizado por la Constitución. Entonces, si yo voy a estar poniendo en riesgo, ¿verdad?, la supervivencia de los ecosistemas, que resalto nuevamente, son ecosistemas únicos que no existen en otro lado del mundo, es un riesgo. O sea, que poniendo en la balanza el riesgo, el costo-beneficio, yo considero que no es pertinente arriesgarnos.
0: Bueno, doctor, qué gusto escucharte. Me apasiona siempre hablar de esto. Hoy estaba mirando un medio madrileño, específicamente el diario OK Diario, ¿verdad? Y publicaba este dato que realmente me supuso una bocanada de aire fresco. Brasil ha logrado un hito ambiental sin precedentes, dice. ¿En qué consiste este hito ambiental? Por primera vez, ¿verdad?, en 41 años, registra el nivel más bajo de deforestación en la selva atlántica de Brasil, ¿verdad?, que es un pulmón no solamente de Sudamérica, sino de todo el mundo, doctor. Una selva que ha sido amenazada por, recordada por Bolsonaro, ¿verdad?, que no quería hacer nada de eso, que hay que dejar ahí y hay que volver toda postura, cultivar todo ahí, soja, todo lo que sea. Y bueno, esta es una noticia altamente positiva que está causando mucho optimismo en la comunidad científica, doctor, ¿no?
1: Sí, existe una corriente, como bien dijiste vos, negacionista, ¿verdad?, que dice no, que son recursos naturales propios nuestros, que nosotros tenemos el derecho pleno de ejercer nuestra soberanía y de explotar esos recursos. Pero por otro lado, hay también otra vertiente que dice que lo que te mencionaba recién, ¿verdad?, el derecho a un ambiente saludable, la protección del interés colectivo va mucho más allá de eso. Inclusive una vez contigo ya hablamos en la radio de que hoy hasta el concepto de soberanía, ¿verdad?, se vuelve medio flexible, en el sentido de que con eso no le digo a las personas que el país pierde su soberanía, sino que él, como yo tengo recursos ambientales, por ejemplo, compartidos con otros países, yo tengo un compromiso superior, porque cualquier tipo de alteración climática o alteración ambiental de un país que puede repercutir en otro, hace con que el país que puede ser afectado pueda ejercer presión al otro para que detenga esas acciones, porque así como los recursos ambientales son compartidos, los problemas y las consecuencias también van a ser compartidos.
0: Totalmente.
1: Como es el caso que te recordarás, el caso de la papelera Bosnia, que generó
0: en
1: Uruguay con Argentina, exactamente.
0: Sí, recuerdo. Bueno, qué interesante, doctor, la charla. Quiero agradecerte infinitamente por este tiempo. No sé si querés dar alguna recomendación. ¿Qué yo puedo hacer como ciudadano? Carlos María Vera, de repente está en su casa, ¿verdad?, en un rato de ocio, tomando ahí tereré en la vereda, en el patio. ¿Qué puedo hacer? ¿Cómo puedo colaborar como ciudadano desde mi privativo ámbito individual con el medio ambiente para que no avance tan velozmente este cambio climático? ¿Qué podemos hacer, doctor? ¿Algunos consejos finales para cerrar la entrevista y agradecerte infinitamente por el tiempo?
1: Sí, una premisa fundamental que yo acostumbro siempre enfatizar es que acciones regionales, acciones locales, generan impactos globales, sí, ¿verdad? Que yo proponga en mi barrio realizar un programa de reforestación, que yo tenga la conciencia de reducir la cantidad de residuos que estoy lanzando al medio ambiente, también el uso racional del agua, de la energía eléctrica. Todas esas son pequeñas acciones que yo puedo también como ciudadano individualmente colaborar. Y la segunda cosa que te diría es involucrarme más con mi comunidad, exigir por ejemplo a los municipios, recordando que nosotros tenemos una ley tenemos una institución que es el MAES, que es la encargada de la política ambiental nacional, pero son los municipios los que tienen que, a través de la ley orgánica municipal, hacer cumplir esa norma. Entonces, si yo como vecino, como miembro de mi comunidad, veo algún tipo de irregularidad, hacer la denuncia, ¿verdad?, y participar, involucrarme con mi barrio, con mi comunidad, para contrarrestar esa situación. E individualmente, ayudar para que ese proceso no sea, que tratar de detener al máximo ese proceso.
0: Doctor, siempre un placer charlar contigo, de verdad creo que tenemos que hablar muchísimo más de esto, ¿verdad? Y no solamente un 5 de junio. Yo te agradezco porque las veces que requerimos tu concurso como profesional de este programa, siempre está contesta y eso realmente no tiene un valor inconmensurable para todos nosotros. Así que gracias por el tiempo, por las reflexiones, por las enseñanzas y bueno, te deseo también un exitazo este domingo. Está como para llegar a la Concejalía Municipal de Otaño. Qué lujo sería para Mayor Otaño, una humilde comunidad del departamento de Itapúa, contar con un abogado, ¿verdad?, de tu nivel, un doctor en Derecho Ambiental. Así que éxito para este domingo, mi querido doctor, ¿eh?
1: Muchísimas gracias, Carlos María. Exactamente, estamos trabajando a full, tiempo completo ahora para tratar de lograr la victoria este domingo. Y como dijiste, es lo que decía recién yo, ¿verdad? Involucrarse con la comunidad, claro. Es lo que yo estoy haciendo, ¿verdad? Tratar de dar mi granito de arena y colaborar de manera activa desde la Junta Municipal, que es la encargada justamente de reglamentar la normativa del municipio. Entonces yo, esa es mi intención, lograr ese espacio, ese escaño en la municipalidad para tratar de colaborar desde mi conocimiento, desde mi preparación, para mejorar la calidad de vida acá en la población de Mayor Otaño.
0: Espectacular. Doctor, un gusto, éxito siempre, ¿eh?
1: Dale, gracias Carlos María, saludo a la audiencia.
0: Igualmente, el doctor Arnaldo Rivas, bueno, doctor en Derecho Ambiental, en diálogo con nosotros en esta fecha tan importante, señores, era Día Mundial del Medio Ambiente. Bueno, tenemos que establecer la pausa, Juancito, cumplimos, ya venimos.
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0: A ver qué dice este oyente. Vamos a escuchar un poco lo que nos envían los audios también los oyentes, por favor, Juancito.
1: Buenas tardes, Carlos María. Te estoy haciendo este audio para hacerle un comentario de algo que para mí no es tan feliz y adecuado.

0: El hecho de exigir a los escueleros el uso de la camiseta de la selección, porque a mi criterio es un costo más. Sabemos que la vida es pesada y no sabemos la situación del niño, del escuelero, cómo está su bolsillo. Entonces, para mí no es una exigencia feliz que escuché que alguna directora pone como condición a los niños en la escuela la exigencia del uso de la camiseta de la selección. Eso tiene costo.
1: Bueno, gracias a don Eulogio Gamarra que está comentando ahora. Yo no sabía eso de verdad, ¿eh? No sabía que algunas directoras supuestamente exigían a los chicos para que
2: lucan
1: la remera albirroja.
2: ¿Como obligación?
1: Como obligación, se dice.
2: Ahí es diferente.
1: Porque como una opción, sí, para aquellos que pueden, ¿verdad? Y aquellos que no pueden, bueno, tampoco se le puede decir, bueno.
2: Y más por la situación que está atravesando, claro, que está atravesando Paraguay.
1: Bueno, gracias don Eulogio Gamarra por la sintonía y también por tu respetable opinión también, ¿eh? Yo no sabía realmente eso, ¿verdad? Gracias don Eulogio, agradecidísimo por tu mensaje. 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
1: Bueno, atención, denuncian apriete por negociado en la ANDE. Titular del ente estaría renunciante, decía un medio en su página digital esta mañana. Adolfo Villala, titular del Sindicato de Trabajadores de la ANDE, Citrande, denunció un apriete que está haciendo el gobierno al titular de la ANDE, Félix Sosa, quien se estaría negando a firmar un contrato con una empresa de hidrógeno verde. Bueno, es la noticia también entonces que guarda relación con el ente estatal. Bueno, a continuación vamos a hablar de un tema de carácter social, gente que está pasando en un barrio conocido de Ciudad del Este. Estamos en contacto con don Pastor González. Él es un señor que tiene 83 años. Hace casi 20 años que vive en un terreno que creo está ubicado en el barrio La Blanca. Él nos va a especificar. Y de la noche a la mañana aparece un político, un abogado, diciéndole: don Pastor González, tenés que salir de este terreno porque este terreno es mío, acá tengo el título y vos no tenés por qué estar más acá, ¿verdad? Y eso generó la reacción de los vecinos, porque los vecinos le conocen a don Pastor, que hace muchísimo está ahí en el lugar, nadie nunca le molestó. Entonces queremos hablar un chiquitito con él para que nos comente un poco su historia. Don Pastor, ¿qué tal? ¿Cómo está? Muy buenas tardes, un gusto saludarte. ¿Cómo te va?
3: Bien, gracias a usted, señor. Bien, gracias a usted. Tranquilo, estoy acá en mi casa.
1: Bueno, me alegro que esté bien, don Pastor. Me comentaron algunos vecinos quienes se pusieron en contacto conmigo tu caso. ¿Es cierto lo que estoy presentando? ¿Te quieren quitar de la casa donde hace mucho tiempo está viviendo, don Pastor?
3: Y exactamente es así, señor.

0: 19 años que yo estoy viviendo acá en este terreno, donde yo compré una tercera persona que me debía dinero y entonces me entregó ese terreno. Es un terreno que es de largo uno, y yo dividí en dos eso para que le pueda dar la mitad a mi hijo y la mitad para que se me quede para mí, para que yo mande a hacer una casita ahí al otro, allá en el último no me alcanzó el dinero para mandar a hacer nada todavía, pero estuve rejuntando mi dinerito también para poder construir mi casita, y allá en el último vino este Waldemar Sáter a decirle que es de su señora, el que es de su suegra, este y aquello.
1: ¿Quién es Waldemar Zárate, el abogado, el político ese?
0: El abogado, sí, el sinvergüenzo ese. Se hace pasar. Bueno, también puede ser que sea un abogado. Yo no la conozco como abogado, porque un abogado no va a actuar de esa manera.
1: ¿Qué te fue a decirte, don Pastor? Contanos un poco, ¿qué se fue a decirte?
0: ¿Cómo?
1: Se fue a maltratarte. ¿Qué te dijo?
0: Sí, me dijo acá de que él es de su señora y de que él es de su suegra, y la mayoría de su gente es su cuñada, y eso pues vive todo acá cerca de mí, era mi vecino también.
1: Y ahora recién él...
0: En 19 años ellos vinieron a decir que ese terreno era de ellos. En 19 años, eso pues ya es mucho.
1: Claro. ¿Nunca se fueron antes?
0: No. Ninguna... En esos años ni siquiera hablamos, yo llegaba en su casa, ellos preparaban sopa, yo les compraba, todo era así. Hasta que hace 15, 20, un mes más o menos de que comenzó ese problema acá. Y me cortaron todo el alambrado, yo alambré todo, puse todo alambre de púa por mi terreno y cortaron todo. Y ahora pusieron tejido ahí, pero... El señor, como te dije, el señor Aldo Barrio, que es el concejal acá de Ciudad del Este, sí. Vino acá. Y vino también el asesor jurídico Portillo, de la Municipalidad de Ciudad del Este, y vino acá para ver. Y entonces, este lunes se va en Asunción, porque este terreno donde nosotros estamos ocupando acá dice que no pertenece en el plano de la Municipalidad de Ciudad del Este, solamente que es una cuadra automáticamente de la vive todos sus parientes. Posiblemente hay dos, tres personas que son extraños a él, entonces ellos se...
1: Y decime un poco, don Pastor,
0: vivo solo con mi hijo. Mi hijo lo que vive y él trabaja también, yo también trabajo por la noche.
1: Entiendo. Don Pastor, vos tenés 83 años ya, ¿verdad? Te escucho tan lúcido, tan vigoroso, tan fuerte, y eso me parece fantástico. Decime un poco, ¿qué era que te iba a preguntar? ¿Él llevó alguna notificación judicial, te mostró algo o nada de eso?
0: Nada, completamente nada. Yo lo que le denuncié a la comisaría, tengo toditos los papeles acá.
1: Ah, le denunciaste. ¿Y cómo él se vaya a tocar tu alambrado? Eso solamente... una vez que finiquite, en todo caso, sí, bueno, si él cree que es suya la propiedad, tiene que judicializar, y eso lleva su tiempo, o tener que defenderte como cualquier ciudadano, ¿verdad? No puedes ya cambiar nomás tu alambrado y a poner tejido ahí en la nada, ¿verdad? ¿Vos le permitiste eso, veo?
0: No, y lo que pasa es que ellos son muchos, y yo, sin embargo, soy solo, pues, me quedo solo en casa.
1: Pero ahí muchos vecinos te quieren. A mí los vecinos que me llamaban me dijeron: Carlos María, solamente vos le vas a defender a este señor. Nosotros le conocemos a don Pastor, me dice, y me pasaron tu contacto, por eso le dije a la productora para que se comunique con nosotros, ¿verdad?
0: Sí, exactamente. No, yo estoy a disposición de ustedes también, no hay ningún problema.
1: Y vos no vas a salir del lugar. ¿Cuántos metros tiene? Es un terreno normal, es 12 por 30, ¿cómo es el terreno?
0: Y el terreno era largo, ponerle 40, 45, 46 de largo, y yo dividí eso en dos.
1: Ah, ya, entiendo. Para darle a tu hijo una parte y otra parte te queda a vos, ¿verdad?
0: Entonces
1: Pero vos compraste entonces un tercero ese terreno.
0: Sí, hace 20, 19 años que compré.
1: ¿Y de quién compraste? ¿De quién compraste, don Pastor?
0: No sé cómo se llama. Hernán López, algo así.
1: Ah, ¿y vos tenés, él te dio algún documento en su momento, vos hiciste algún acuerdo, ¿Hay algún contrato privado por lo menos eso o así fue a nivel de palabra nada más?
0: Completamente no tengo nada porque en aquel entonces pues no se usaban los papeles. Bueno. Eso 20 años atrás. Sí. Solamente que se venía, se ganaba el terreno que era la municipal, supuestamente era la municipalidad, y entonces uno vende y se va y se queda ya lo que compró. El que lo ocupa es el dueño, ese es el refrán.
1: Entiendo, entiendo. ¿Y en qué barrio estaba, me dijiste?
0: Y acá, San Antonio 3 se llama mi barrio.
1: San Antonio 3.
0: Sí, cerca del Polideportivo Centenario.
1: Ya. Entiendo. Bueno, qué bárbaro, ¿verdad? Lo peor es cuando alguien te roba la tranquilidad, la paz. De ahí con el apóstol, don pastor.
0: Ahí está, ahora tengo que trabajar, que como voy a hacer, tengo que trabajar algo para tu mujer también, pues.
1: Claro. ¿Cuántos hijos tenés?
0: Y mis hijos todos son ya grandes.
1: Ah, grandes, son todos ya.
0: Todos son grandes. El más pajagüel que está conmigo es donde yo vivo, en su casa.
1: Entiendo. Hace 19 años que está viviendo entonces en ese lugar, barrio San Antonio 3.
0: Vine yo a entrar acá. ¿Cómo?
1: Es una zona baja, se inunda fácilmente cuando llueve o el lugar está en la altura.
0: Es altura, no, nunca se inunda.
1: Entiendo. Voy a ir a visitarte en estos días acá. Los vecinos me pasaban incluso la dirección. Los vecinos que te quieren mucho y saben que vos sos un trabajador y que
0: no,
1: se quedaron indignados, ¿verdad? Con este abogado y abogado es Waldemar Zárate. Bueno, en su momento fue diputado nacional y todo eso.
0: Pero no, en aquel entonces yo cuando se quitó su saco y todo,
1: sí, ¿te recordás?
0: La apariencia de que como te decía, así de que va a trabajar con
1: Decía por él,
0: por ejemplo, le consultó a un abogado delincuente.
1: Ah, bueno, conocí, era un abogado. Él decía por el abogado, yo decía, recuerdo, por lo visto, de ahí por iba y el tema con Gaico Ponabo, que como abogado, y hace terreno ajeno y go.
0: No, eso yo le dije una vez, yo no miedo, no temo de nadie para decir. Yo era abogado sin vergüenza, si no le dije.
1: Ya. Bueno, vamos a seguir con este tema, don pastor. Yo te agradezco por el tiempo, por hablar con nosotros. Mucha fuerza, mi amigo, y tener ahí el apoyo de los vecinos. Y cualquier novedad que quieras comentar al aire, estamos aquí a tu disposición, don pastor.
0: No hay ningún problema, yo no voy a borrar el número de línea, no voy a borrar. En cualquier momento le puedo llamar y para que se conecte contigo. Y de mi parte no hay ningún problema, señor.
1: Excelente, que resuelva positivamente tu... Y que la justicia, bueno, se pronuncie y que se establezca la verdad en esta historia, ¿verdad? Porque a mí la Nemboria Jumijagüe, la gente ya aprovecha, se ve cuando la gente anda y esto dice,
0: todos somos iguales,
1: claro.
0: Todos somos iguales. Si morimos, nos vamos con la mano vacía, y entonces. Pero de cualquier manera te cuento de que Aldo Barrio, el concejal
1: Aldo, acá, le vamos a llamar también a entrevistarle a Aldo sobre esto,
0: No sé si va a ir en Asunción el lunes por la mañana para
1: verificar ya. Voy a buscar la parte técnica también, voy a mirar cuál es la situación del terreno allá en registro público también. Gracias, don pastor. Fuerza, mantén.
0: Cuando usted quiera llegar en casa, no hay ningún problema, por lo menos te ella me invita acá.
1: Pedazo de gustas, hermano. Agradecidísimo, don pastor. Muy amable. Fuerza. Saludos.
0: Muchas gracias también a la chica. No sé si es señorita o señora esa Emelina, pero denle mi agradecimiento también a él.
1: Perfecto. Gracias, don pastor. Un gusto charlar contigo. Gracias. Fuerza.
0: Bueno,
1: don pastor González, en diálogo con nosotros entonces, ¿verdad? Don pastor González, un octogenario dirían algunos, ¿verdad? 83 años, ¿eh? Vale, tengo cara dice, yo voy a tuve, ¿eh? 2 años menos antes de tuve, recoja en Barete, ahí la ñela ya. Bueno, está viviendo ahora esta guerra, ¿verdad? Con Waldemar Zárate, que le quiere sacarse de su terreno de manera ilegal, le tilda de delincuente a Waldemar Zárate, de sinvergüenza. Y no sé, tenemos que buscarlo más a Waldemar Zárate también para escuchar su versión, ¿verdad? Hace 19 años que vive en ese barrio, ¿verdad? Barrio San Antonio 3, nunca nos entuvo, ¿eh? Barrio San Antonio 3. Gracias a los vecinos también que están escuchando el programa. Ahí es la queridísima Luisa. quien se tomó, ¿verdad? La iniciativa de ponerse en contacto con nosotros, y son personas que siempre nos escuchan también ahí en la zona, así que muchísimas gracias por la confianza. Ñande cuajama no viste la Ñande siempre ñañeja con a tema social, ah, Juancito, ¿eh?
2: Sí, señor.
1: Eso es lo que me dio a indicar la señora también. Saludos a Luisa, a la querida Soledad también, a la hermosa Soledad, bueno, y a toda la gran familia, a todos los vecinos que confían en nosotros, de verdad, muy agradecido también como medio.
2: ¿Viste ese tema?
1: Bueno, la justicia, ojalá que se pronuncie sobre esto, ¿verdad? Nosotros no vamos a condenarle acá, sí, ni a absolverle a nadie, pero lo que no queremos es la injusticia, ¿eh? Eso sí, en eso yo voy a ser absolutamente categórico.
2: Para eso
1: no quiero la injusticia contra los débiles, contra los vulnerables, no, eso no va conmigo, ¿eh? Así que vamos a buscar a Waldemar, a ver, para conocer un poco la historia, ¿verdad? Sería interesante escuchar el tañir de la otra campana, como se suele decir también, ¿eh? Señor, como, ¿qué me decías?
2: No sé si digas así algo del tema o de estas cámaras 360 que se instalaron en los sanitarios de
1: Vito, un
2: colegio.
1: Está Aldo Barrio, Lina, vamos a llamar a Aldo también después de la pausa, ¿sí?
2: En un colegio cristiano encima.
1: Supuestamente en un colegio privado, cristiano.
2: Sí, cristiano, privado.
1: Instalan la cámara
2: 360. Dos
1: encima
2: tipos de cámaras.
1: Mismo del sanitario.
2: Sí.
1: O sea que
2: invadiendo
1: vos te vas para
2: la privacidad de los alumnos.
1: Te va para deponer, el alumno se va para deponer fisiológicamente. Tranquilamente van a poder ver ahí desde el, donde tienen, ¿cómo se llama el lugar donde están la, de donde vos podés ver la cámara? Tiene un nombre en eso, ¿verdad? Realmente esto es un absurdo, ¿verdad? No, no sé. Y Aldo, el concejal departamental, Aldo Barrio, justamente estuvo evidenciando eso.
2: Sí.
1: Clarísimo se ve. Está en todos los medios nacionales ya ese tema, ¿eh?
2: Sí, y me dicen que la fiscal de turno que está con este tema es Vivian Coronel.
1: Ah, Vivian Coronel, bueno, sí. Vamos a buscarle a Vivian. ¿Hallazgo de un cuerpo en la zona de dónde? ¿San Rafael, Lejoncito?
2: Sí, también hace cuestión de unos minutos, pero todavía está en desarrollo en el barrio.
1: Pero hallazgo de un cuerpo sin vida, ¿verdad?
2: En principio sí, de un cadáver.
1: Como decía un ex amigo, ¿verdad? De un difunto cadáver que yacía muerto. Bueno, saluda a don Guido Esquivel, que está también con este tema de la rifa solidaria para una operación que debe hacerse en la ciudad de Cascabel. Una operación a nivel ocular, ¿verdad? Y que cuesta 36.000 reales. Y está haciendo una colecta solidaria. Saluda ahí al amigo Estelvino Valdés, también a todos los colegas que estamos en un grupo para ayudarle al querido amigo, ¿verdad? Mucha fuerza para don Guido. Bueno, nos vamos a una nueva pausa. Hoy también se produjo el hallazgo de un cadáver, no sé si fue en Lambaré. El hallazgo de este cuerpo sin vida, en realidad restos óseos, ahora para ser más preciso, pues dice que podría pertenecer a aquel militar, ¿te acuerdas que había sido víctima de una fuerte lluvia que hubo en Lambaré y que había matado a dos militares, ¿te acuerdas? Los había arrastrado en su momento, ¿eh? A un arroyo cercano donde ellos estaban. Los restos de uno de los militares fueron hallados en su momento, pero los del otro nunca. Y presumen los investigadores, ¿verdad? Que estos restos óseos hallados pertenecerían a ese infortunado miembro de la fuerza castrense. Pero eso también está en plena etapa de investigación, ¿verdad? Vamos a ver si finalmente se trata de esa persona, ¿verdad? Bueno, antes de olvidarme, quiero leer también los mensajes que van llegando al programa. Buenas tardes, apreciado Carlos María. Dice, escuché que hoy se celebra el Día de la Naturaleza. Al respecto, considero muy oportuna la sentencia del escritor brasileño Benedito Ruy Barbosa. En el prólogo de su novela Pantanal, década de 1990, dice el ingeniero Mario Barone. A ver qué reza esta frase, ingeniero Barone. El hombre es el único animal que mata para comer, que escupe el agua que ha de beber y que corta el árbol que le da sombra y frutos. Por tanto, está condenado a morir. Bendiciones y saludos, dice el ingeniero Mario Barón desde la ciudad de Hernandarias. Lapidaria frase, ingeniero, ¿eh? No añado una coma porque esa frase ya engloba todo lo que cualquiera de nosotros, ¿verdad? Querría decir en una circunstancia como esta. Muchísimas gracias por estar siempre quedándonos con su sintonía. Pausa, breve, ya venimos.
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0: ya estamos en la recta final del programa de esta jornada, señores. Hoy juega Paraguay, Nicaragua, Nicaragua, Paraguay. Recordamos el horario, Juancito, por favor.
1: 19:15, Carlos María.
0: 16
1: horas previa con Gianluca Barney.
0: En instante empieza la previa con Gianluca, ¿verdad?
1: En instantes. Ya partió también el bus de la...
0: Qué suerte que tienen lo de... en buenas manos, ¿verdad? Ellos trabajan poco, ¿eh?
1: Sí. ¿Eh? No, es que trabajan porque en la radio nomás están libres. En Mega TV están...
0: Ah, en Mega TV, sí. Che, visto hoy lo que pasó en el grupo, ¿cuántos candidatos? Dice, ANR elegirá entre 7 candidatos para recuperarse de ellos, ¿eh?
1: Sí, ¿viste?
0: 7 candidatos para la intendencia, ANR este domingo. Algunas son francamente figuras ignotas, ¿verdad?, de la política local. Bueno, atención también con esto que me puso muy triste una noticia esta mañana, ¿verdad? Que registra el obituario, que registran las páginas exequiales, la muerte de un ídolo. A mí particularmente me encantan sus temas, ¿verdad? De el Indio Solari, ¿eh? ¿Tenés el tema de Indio Solari?
1: Indio Solari, sí.
0: Falleció el Indio Solari, señores, mítico líder de los Redonditos de Ricota, dice, ¿eh? Célebre músico y compositor argentino. Bueno, falleció este viernes a los 77 años en su residencia del Parque Leloir, en la provincia de Buenos Aires. Padecía la enfermedad de Parkinson desde hacía años. Mira un poco, no sabía esto. Carlos Alberto Indio Solari, entonces, ¿eh? Sufría de esta enfermedad neurodegenerativa, creo que le llaman los neurólogos, ¿verdad? El Alzheimer, el Parkinson son enfermedades neurodegenerativas, ¿verdad? Emblemático es líder de Patricio Rey y sus Redonditos de Ricota, dice. Y una de las figuras más influyentes de la historia del rock en castellano. Bueno, hoy pereció lamentablemente, ¿verdad? La maldita parca le visitó, entonces, al Indio Solari.
2: Patricio Rey,
0: sí. Y sus Redonditos de Ricota, ¿eh? Así es. Bueno, un poquito entonces de la extensa, ¿verdad?, producción musical, artística que tuvo este prolífico artista, por cierto. Estamos en contacto para cerrar el programa con el abogado Aldo Barrios. Él es concejal departamental. Aldo, ¿qué tal? ¿Cómo te va? Muy buenas tardes, gracias por atendernos. ¿Cómo andamos?
3: Bien nomás, Carlos. Muy buenas tardes a toda tu amable audiencia.
0: De los mitaños nos identificamos, Indera. Cuando se trata así de gente humilde y eso, y bueno, vamos a llamarle a Aldo Barrios y Mailo Mitaño. ¿Ya te instalaste ya en el inconsciente colectivo, Aldo, ¿eh?
3: Y Carlos, por todos los trabajos que he realizado, inclusive sin ser autoridad, ya queda sí. En la cabeza de la gente. Cuando ocurre una situación específica, ya Aldo Barrios.
0: Sí, sobre todo en Hernandaria la pasada me comentaban unos amigos, ¿verdad? Aldo es el único que se va a animar a publicar, o sea, así lo la gente me dice, ¿verdad? Así que cuando vos haces algo bondadoso, ¿verdad?, por la gente de bien, porque normalmente la gente te llama cuando hay impotencia, cuando hay rabia, cuando hay indignación, cuando hay injusticia. Así que te cuento eso, ¿verdad? Te cuento. Y en este caso, también creo que por eso la gente te llamó, ¿verdad? Vos tenés una red de contacto de gente anónima que confía en lo que vos haces y te llama, ¿verdad? Y me parece eso fantástico. Descubriste la instalación de una cámara en pleno sanitario, en el sanitario de un colegio privado. Aldo, contanos vos, por favor, esto.
3: Bueno, el hecho fue así. Cronológicamente les explico para que puedan entender, y también la audiencia.
0: Sí.
3: El jueves pasado, entre viernes, los chicos de esta institución ya no aguantaron ver una cámara 360 prácticamente encima de lo que es el sanitario en sí de esta institución. Ojo, hoy me entero que no es solamente en ese sanitario, sino que en todos los sanitarios de los varones esta cámara estaba encima de los sanitarios, una cámara tipo 360 aparte de una cámara fija que estaba mirando en el pasillo, que no discutimos que realmente en todas las instituciones es muy requerida por la seguridad misma de los chicos, pero encima del de donde está el inodoro, al menos una cuestión totalmente gravísima, en la que yo ya supe de la intervención de la fiscalía prácticamente el fin de semana pasado, pero no tenía muchos datos aún. a precisión. Lo que sí que yo estuve indagando, y ahí llegué con algunos padres de familia que realmente también me estaban buscando. Ellos había sido, me reuní con ellos en esta semana, después ya de haber posteado, porque me pasaban los datos terribles, de situaciones aparte también del circuito cerrado en sí, de lo que denuncié en esta institución. Por ende, yo vi la consecuencia jurídica que podía tener para mí hablar de esta situación, ya que se trataba también de una institución privada, y saqué la conclusión que sí podía enfrentar, como principalmente como autoridad departamental, este flagelo que es la vulnerabilidad de los niños en sí, en este sentido, de sus privacidades. Es así entonces que agarré el video, hice un pequeño video explicativo y denunciando el hecho, porque hasta ese momento, inclusive hasta hoy, el Ministerio de Educación no tomó intervención en la institución.
0: Vos te fuiste al colegio, vamos a omitir nomás el nombre de la institución. Vos te fuiste hasta la institución, ¿cómo es? ¿O te pasaron nomás las imágenes, Aldo?
3: No. Ya que es una institución privada, obviamente que no me van a permitir el ingreso dentro de la institución, o tal vez no me reciban, lo más seguro, entre todo, porque fueron todos amenazados los padres que reclamaron esta situación. Fue un padre de familia que a requerimiento de su hijo que reclamó de esa cámara, que era ya incómodo en ese baño, se fue y realizó la denuncia en la fiscalía. Esta cámara
0: y
3: ya
0: eso estaba en el baño, en el sanitario también de las niñas. En el sanitario también de las niñas estaban, no, varones y niñas.
3: Según comentario de los padres de familia que hablaban conmigo, es solamente en todos los sanitarios de los varones.
0: De los varones. Una particularidad llamativa, ¿eh?
3: No, y según me comentaron, ¿por qué dice la dirección de colocar esas cámaras?
0: ¿Cuál fue la justificación y la explicación de la dirección?
3: Según la justificación, es que se rompen las puertas, se rompen los grifos, se rompen los vidrios, y eso no es justificativo. Es un colegio privado donde van gente de clase media para alta y la cuota no es tan barata, y ¿por qué no ponen un personal, al menos cuando tienen receso de estos alumnos, para vigilarle aunque sea de la puerta a los chicos? Sí, eso es el problema, pero violar la intimidad de los niños con una cámara tipo 360 que actualmente ya está en mano de los profesionales cibercrimen de la fiscalía, es algo que realmente no se puede admitir. Totalmente. Estos padres desesperados porque fueron amenazados por la gente de la institución.
0: ¿Y el ministerio aún no intervino?
3: No, el ministerio de educación no.
0: Qué
3: hasta hoy. Sí, el ministerio público, claro, la fiscal, claro. Vivian Coronel, con quien hoy tuve una conversación. Después de mi posteo, automáticamente la fiscalía me citó para una declaración testifical y me había comentado que ellos, al enterarse, al recibir la denuncia, automáticamente intervinieron, secuestraron el DVR, todas las cámaras, y se derivó eso automáticamente a la capital del país, donde están los profesionales de cibercrimen.
0: Ya. Bueno, es que es lamentable todo esto, realmente. Cuando yo te escuché ahí en el audio, y después cuando leí, porque he visto en todos los medios nacionales también, ya fue noticia en las últimas horas, así que seguí en esto, Aldo, ¿verdad? Porque la gente confía en vos. Recién hablábamos con un señor también acá del barrio San Antonio 3, a quien le quiere desalojar de su casa el exdiputado Waldemar Zárate, según la denuncia. También me dijo, sí, que te llamó también,
3: Yo estuve con ellos ayer, me fui personalmente, investigué todo el origen de la propiedad, ya tengo todo el informe de la municipalidad. Inclusive este lunes nosotros con los vecinos, yo le propuse a ellos llevarle mi vehículo propio hasta el Ministerio de Desarrollo Social, porque la propiedad figura, según la municipalidad, en nombre del Ministerio de Desarrollo Social, en la que vamos a ir con ese documento a preguntar a la gente del ministerio en nombre de quién figuran esas propiedades, y en exclusivo esa esquina donde el señor Waldemar me dio un nombre de que supuestamente estaba en nombre de su suegra, a quien yo ya le adelanté de que si no fuese así, le vamos a reubicar a ese señor, y me declaró enemigo el señor amigo Waldemar por ese hecho.
0: Bueno, que no, cada persona, que te admiro realmente, porque esto es puro estrés para vos, ¿verdad? Puro estrés.
3: La verdad que te quiero mostrar, Carlos, ya una vez ya viste todo.
0: Te admiro, te admiro realmente para enfrentarte con la gente. Así que siga haciendo esto en favor, sobre todo de los más humildes y de los más desposeídos, mi querido Aldo. Esto tiene un valor pero grandísimo, ¿verdad? Ante la comunidad y ante el creador. Así que vamos a seguir. Cualquier novedad que surja en estos nuevos casos, te vamos a llamar nuevamente. Aldo, gracias por tu tiempo,
3: Gracias a usted, Carlos. Te adelanto nomás que es inminente probablemente imputación en este caso del colegio privado.
0: ¿En serio?
3: Porque un 50% la responsabilidad se está buscando de quién lo instaló ahora.
0: ¿Quién
3: es esa imagen?
0: Porque la persona que instaló tenía que decirle a la directora, directora, no podemos encima del sanitario instalar esto, ¿no? O sea que evidentemente también probablemente eso sí es novedoso. Vivian Coronel imputaría, entonces, ¿a quién imputaría? ¿A la directora del colegio? ¿Directora o directores?
3: A los responsables de esta instalación, y lo más probable son los directores. Es importante aclarar, yo sé tú cortísimo, pero bien rápido. Existen legislaciones que prohíben todo tipo de instalación de cámaras de circuito cerrado en donde la persona tiene intimidad.
0: Claro, pero eso es de sentido común, es de sentido común incluso. Y
3: tolera siempre esas instalaciones de cámaras fijas en los pasillos, en las instituciones, en los sanitarios, perdón, por la seguridad. Pero esto ya
0: no,
3: es
0: no una justifica cuel- eso, no, no justifica ni ninguna manera. Hay otras medidas que se deben tomar, como vos decías, que no, esto no es injustificable. Así que vamos a llamarle también a la doctora Vivian Coronel a ver qué postura procesalmente ella va a asumir en referencia a los presuntos responsables. Concejal departamental Aldo Barrio, siempre un gusto charlar contigo, concejal. Gracias por tu tiempo.
3: Saludos.
0: Ahí está el abogado Aldo Barrios, valiente autoridad que tenemos acá en la zona, que bueno, siempre se mete realmente en los líos más complicados. De verdad es admirable. Bueno, nos vamos, señores. Ya llega la gente en buenas manos. Gracias a la gente de, perdón, ya llega la previa de lo que va a ser el partido Paraguay-Nicaragua a cargo de Gianluca Barney, ¿verdad? 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Y bueno, a toda la gente que siempre está confiando, obviamente, en nuestro trabajo y nos dan las posibilidades a auspiciar aquí de este programa. Juancito,
1: hasta el próximo domingo.
2: Yo creo que vos estarías trabajando también, entonces nos estaremos viendo por los locales de votación. Éxito también para vos.
0: Yo ya trabajé todo, doctor Pedro.
1: Hasta Guzmán. El domingo, Carlos Mario.
0: Ya no soy neófito en la materia. ¿Más claro puedo ser? No puedo. Ahora, buen fin de semana, que triunfe la democracia, la transparencia, que triunfe el buen manejo de la cosa pública, ¿verdad? De la gente decente este domingo. Nos reencontramos el lunes, Dios mediante. Que pasen bien.
1: Domingo.
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4:03 a toda la audiencia de Radio Primero de Marzo. Muy, pero muy buenas tardes. Bienvenidos a esta nueva cobertura de fútbol. Bienvenidos a esta cobertura de la selección paraguaya. Sí, claro, todavía no empezamos con la Copa del Mundo. Estamos a una semana, exactamente a una semana clavadito, sí, claro, de que se dé el debut de la Albirroja, pero todos ya estamos de esta forma, con esta algarabía palpitando lo que va a ser el próximo 12 de junio cuando la Albirroja debute en los Estados Unidos ante la selección anfitriona de la Copa del Mundo, donde se estará dando el regreso, tan ansiado regreso después de largos 16 años, de esa larga pausa que tuvimos de ausencia de la selección en lo que corresponde a una Copa América. Y hoy, como antesala a todo esto y por supuesto como la despedida de la selección paraguaya, que va a estar viajando recién el día de mañana, pero que hoy en ese último contacto de cancha, de césped, de pisar el gramado, de jugar en ese colmado de defensores, el Chaco va a tener su despedida como corresponde, porque a partir de mañana ya este plantel de 26 futbolistas más el cuerpo técnico y todo lo que corresponde a la delegación estará viajando a los Estados Unidos por la noche. Así que hoy lo más importante va a ser vivir esto, independientemente a lo que pase con la parte futbolística. Esto es una fiesta de todo lo que ya se vivió en esta semana, pero por sobre todas las cosas se magnificó el día de hoy desde primeras horas, desde tempranito ya veía uno por la calle cómo volvió esa fiebre mundialista que tanto extrañábamos cuando llegaba la Copa del Mundo. Disfrutábamos, es cierto, pero la fiesta era incompleta porque nos tocaba mirar nosotros cómo pasaba, cómo eran las fiestas de los otros países que participaban de la Copa del Mundo, pero ahora cambió la historia porque nuevamente nosotros somos dos parte de la Copa del Mundo. En este mismo momento está a punto de salir el bus de la selección paraguaya desde Ipané con destino al Defensores de Chaco. El marco es imponente. No sé si ha sido superior a los partidos de eliminatoria, pero realmente lo que estamos viendo ahora mismo y que enseguida ya vamos a compartir, vamos a hacer una especie de duplex, vamos a tomar la señal de Mega TV porque nuestro compañero José Franco va a estar hoy en el seguimiento desde el Pané hasta el Defensores del Chaco. Ahí ya están todos los compañeros también listos, preparados para esta enorme cobertura antesala de lo que va a ser la Copa del Mundo. También tenemos muchos premios para compartir con la audiencia, una cantidad tremenda de regalos que vamos a estar compartiendo con los oyentes, a quienes ya le damos la bienvenida porque ya muchos están enviando sus mensajes al 0986-780-780. ¿Se extrañaban las previas de selección? Bueno, ha vuelto, estamos de vuelta, estamos de retorno y por supuesto ahora más especial aún porque estamos hablando de la Copa del Mundo. Te dejamos de lado todo lo que ha pasado a nivel de clubes, se terminó el campeonato de apertura, pequeña pausa la Libertadores, pequeña pausa la Copa Sudamericana porque ahora la fiebre se llama la Copa del Mundo México-Estados Unidos-Canadá 2026.

0: A las 19:15 va a ser hoy el amistoso ante la selección de Nicaragua en el estadio de los Defensores El Chaco, que va a estar lindo, va a estar respeto, un show impresionante que se está preparando, porque no solamente va a ser fútbol, sino que habrán artistas que estarán hoy, o que estarán hoy desde muy temprano, porque son más de uno, por supuesto, acompañando a la gente, que ni imagino a estas horas estará ingresando ya los Defensores del Chaco, porque ya los portones están abiertos, ya la gente está ingresando de a poquito, a pesar de que esto es relativamente temprano, pero por supuesto es selecciones, la gente está ya ahí, la cancha es viernes, aparte que es viernes, loco, todo listo, la temperatura está espectacular, no hace frío, no se siente mucho calor, estoy mirando que ahora mismo tenemos una temperatura de 27 grados, el señor Juan Fariña está recorriendo por los pasillos de la radio, modo albirroja, lo vi hoy con su camiseta, todos están, yo estoy en falta todavía, ¿verdad? Sí. Esa camiseta, Juan, es bien noventosa, sí, me gusta. Forma parte de la galería de recuerdos, como diría uno. Ahí está Juan Fariña, que estuvo recientemente ya con la programación. También hoy todo es fútbol, ya de hecho ahora mismo. No sé si Mega TV, ya estamos con José Franco, a ver si podemos ir al audio, porque está saliendo el bus de la Virroja de Ipané, a ver.
1: El car de Ipané, la casa de la selección, va a salir de a poquito el bus que va a transportar a los futbolistas al estadio de los Defensores del Chaco para este juego despedida de carácter amistoso que se va a estar disputando a las 19:15 horas. Habrá que ver realmente si nos pasa un poquitito en cuanto a minutos, teniendo en cuenta que ya estamos a 16:10, el bus todavía no está en camino, a eso hay que sumarle todo el trayecto donde se va a comenzar a ralentizar en el mercado municipal número 4, probablemente también en la zona de la ciudad de Ñemby, cuando nuestro compañero camarógrafo Walter Pintasilgo ya me hace un gesto. Nosotros estamos en esta oportunidad adelante del bus, vamos a colocarnos el móvil de la mega cadena de comunicaciones conducido por nuestro compañero Oscar Areco, y en las imágenes nuestro compañero camarógrafo Walter Pintasilgo. La expectativa es enorme, la locura es hasta desbordante, por ponerle un nombre, porque realmente esto no se vivió ni siquiera en la previa al juego ante Brasil, ante Argentina, ante Ecuador, que fue el último aquí en condición de local en el proceso clasificatorio, cuando ya estaba todo ya prácticamente para consumarse la clasificación, la obtención del sello del boleto al Mundial 2026. Veo en el retrovisor, ahí ya hay un movimiento de un bus que es el que va a transportar a los futbolistas hasta el estadio de los Defensores del Chaco. Vamos a comenzar también nosotros.
0: Bien, ahí sí está José Franco con la señal de Mega TV. Nosotros también permanentemente vamos a ir tomando el audio, porque está saliendo el bus de la Albirroja, está saliendo el bus de la selección paraguaya para este par de minutos previos. No, no sé si esto para mí va a llevar más de una hora. Ahora son las 4:10, se retrasó 10 porque estaba para salir el bus a las 16 puntualmente, termina saliendo a las 16:10. Y así como decía José Franco, el trayecto de aquí al Mercado 4, por sobre todas las cosas, donde generalmente tenemos una pausa importante porque ahí sale toda la gente, se hace toda una fiesta, una parafernalia similar a lo que se vive en este momento ahí en Ipané, frente mismo al CARDE, se va a repetir en el Mercado 4. Así que yo creo que este trayecto podría durar poquito más de una hora, cerca de las 17:30 más o menos estará llegando el bus de la selección paraguaya hasta el estadio de los Defensores del Chaco, donde a propósito ya están todos los compañeros. En breve hago un pequeño saludo, ahí está Gustavito, ya está Ernesto, ya está Alaila también para las informaciones preliminares del estadio Defensores del Chaco para este amistoso. Arranco con Gustavito Gavilán, que estuvo ahí ya desde la siesta, imagino que ya habrá almorzado, ya habrá merendado también, y a partir de ahora centrarse netamente en esta cobertura. ¿Cómo estás, Gustavito? Buenas tardes.
2: Buenas tardes, Gianluca. ¿Cómo estás? El gran saludo a toda la audiencia de la 780 Radio Primero de Marzo, con piel de gallina, mi querido Gianluca, ver todo este movimiento que se está teniendo aquí en el Defensores del Chaco, en todos los sectores. Ya tenemos hinchas con el mosaico hermoso que ha preparado la Asociación Paraguaya de Fútbol para recibir a nuestros jugadores. También lo que podemos escuchar de las palabras del querido José Messi Franco, ya transportando o por lo menos siguiendo a la querida Albirroja, todos ya vibrando y sintiendo lo que es el mundo Albirrojo, el mundo mundial, valga la redundancia, mi querido Gianluca. Estamos aquí expectantes para lo que va a ser este partido amistoso, la despedida, la gran fiesta que se prepara aquí en el Defensor del Chaco.
0: Sí, así es, Gustavito. Comentamos un poquito cómo está el ambiente en el Defensor del Chaco. Claro, cierto, todavía un poco temprano, las 4 de la tarde con 12 minutos, portones habilitados, ya hay gente que está ingresando. ¿Cómo está la cosa por allí?
2: Exactamente, a partir de las 15 horas fueron habilitados los portones y en todos los sectores ya tenemos hinchas. Predomina totalmente, uno recuerda aquellos mundiales, aquellos partidos donde aparecían los equipos de, te doy un ejemplo, de Holanda, que estaba vestido de naranja casi todo el estadio. En Colombia, cuando uno va, es totalmente amarillo. Hoy, este estadio Defensor del Chaco está completamente y va a estar vestido de albirroja, Gianluca, porque todos los hinchas, hago un paneo rápido y te comento, los hinchas están con su casaca albirroja y vamos a estar vestidos todo el albirroja en la noche de hoy, Gianluca.
0: Totalmente, Gustavito, estamos todos manija, como dirían los colegas argentinos con la selección paraguaya. Estamos todos, una fiebre mundial impresionante. Permitime, Gustavito, saludar también al resto de los compañeros. Ya está Ernesto Jiménez, está Laila también para esta cobertura. Voy con Ernesto. ¿Cómo estás, Arni?
3: Hola, Gianluca, bien, buenas tardes, saludos para vos, para la gran audiencia Radio Primero de Marzo, Deporte Total. Y bien lo mencionaba Gustavito, piel de gallina totalmente enchufado, mi querido Gianluca, para lo que va a ser este partido, la despedida a nuestra querida selección paraguaya, la querida albirroja, que obviamente hoy pintado de albirrojo, obviamente, Gianluca. Bien, recién lo mencionaba también Gustavito, nosotros que bien temprano también estuvimos ya recorriendo un poco aquí la avenida Carlos Antonio López, que era todo albirrojo. Hoy no se habla de otra cosa más que de la selección paraguaya, así que hay mucha expectativa realmente, y me sorprende aquí, me parece que Gustavito también me va a dar la razón, el sector de plateas donde hoy vamos a tener la presencia del mosaico. Para mí particularmente, me va a corregir Gustavito, me puedo equivocar obviamente, pero para mí ese es el sector que más gente estamos atendiendo a estas horas, reitero. Me llama la atención, el sol obviamente da de pleno, Gianluca, pero es el sector que por ahora al menos hay más movimiento, así que esto, estoy recontra seguro, 17:15, 17:30, ya vamos a estar hablando de un estadio totalmente abarrotado de gente. Así que vuelvo a mencionar esto, para mí no llegamos 18 horas para que este estadio ya esté realmente repleto. Así que mucha expectativa, realmente piel de gallina en lo que va a ser esta despedida, lo que está narrando también José Franco, y a la espera obviamente también de la partida de la selección paraguaya, que mañana va a estar ya partiendo rumbo a los Estados Unidos para lo que va a ser el debut ante la selección de los Estados Unidos, Gianluca.
0: Escucha, por culpa del Gustavito, de Ernesto, ya estoy queriendo ir a Defensores del Chaco. Estoy mirando atentamente acá por los costados por si alguien va ya hacia el Defensor del Chaco, donde retorno nuevamente esta vez para ir hacia el sector de Alaila Sanabria. ¿Cómo está, señorita?
4: ¿Qué tal, Gianluca? ¿Cómo estás? El saludo para vos, para los compañeros, para toda la audiencia de Radio Primero de Marzo. Bueno, un viernes de fiebre albirroja, realmente impresionante ya desde la mañana cómo se está sintiendo lo que va a ser este encuentro, lo que va a ser el Mundial, camisetas agotadas en algunos lugares. Y bueno, cuando veníamos realmente

0: con la ilusión mundialista.
1: Muy bien, correcto, Alaila, Gustavito, Ernesto, listos los compañeros en el Defensores del Chaco. Voy de vuelta hasta la señal de Mega TV. Está José Franco acompañando el trayecto de la selección paraguaya que ya salió de Pané con destino al Defensores del Chaco.
2: Forman parte de la selección y que llegan hasta el escenario deportivo donde se va a jugar este compromiso, repetimos, de carácter amistoso. Pero en tu pregunta van los futbolistas en un bus y en el otro van los del staff, los de prensa. Y marketing de ni bueno, nosotros de a poco llegando hasta el desvío a Acceso Sur, realmente es impresionante la cantidad de gente, esto es desbordante. En particular, nunca hemos vivido esto realmente, como decía recién Michel, ni contra Brasil, ni contra Argentina, ni mucho menos antes de ese juego contra Ecuador, donde ya estaba prácticamente todo consumado y sellada la clasificación de Paraguay al Mundial 2026. Tenemos en cierta manera cierta tranquilidad, no como en otros acompañamientos, porque con el compañero compañero que está a cargo del móvil, Oscar Areco, y también el compañero camarógrafo Walter, decidido ponernos adelante en esta ocasión del bus. De lo contrario, iba a ser casi que imposible realizar el acompañamiento, porque ponerse detrás del bus realmente es una verdadera locura. Se suman vehículos particulares y la cantidad de personas en motocicleta es una cuestión hasta muchas veces riesgosa y tiene su peligro. Entonces, por eso hemos decidido nosotros en esta oportunidad situarnos adelante del bus, así que nosotros estamos haciéndole la avanzada prácticamente. Ni siquiera hay un solo policía motorizado ni tampoco ambulancia, que también forman parte del dispositivo que acompaña al bus del seleccionado rumbo al estadio cada vez que tiene que llegar al Defensores del Chaco. Estamos todavía moviéndonos lentos, pero a lo lejos en el retrovisor por lo menos puedo observar las balizas de la
1: policía. Ahí está José Franco acompañando. Todavía no llegaron al desvío, será. Todavía no llegaron al desvío porque la cantidad de gente que hay en los alrededores ahí de Pané, ambas calzadas, la gente, no, es impresionante todo lo que estamos viviendo. Imagínense ustedes que estamos todavía 8 días del inicio de la Copa del Mundo y toda esta fiebre, lo que va a ser la próxima semana, cómo vamos a estar con la albirroja, cómo vamos a estar con esta selección paraguaya. Con quienes también estamos de parabienes son los oyentes, porque a continuación voy a repasar, o voy a mencionar realmente, porque todavía no conté ninguna vez, todo lo que tenemos para la audiencia, que a partir de este momento ya pueden enviar sus datos al 0986-780-780, la temática de siempre. Pero hoy les quiero escuchar con mucha vibra positiva, hoy quiero escuchar a ese hincha optimista de que la albirroja vaya a cumplir un buen papel en la Copa del Mundo. Quiero escuchar eso, la efervescencia, cómo están, cómo les tiene esta semana previa, antes del viaje, cómo lo van a despedir a la selección paraguaya, más de lo que, por supuesto, envuelve a la temática de enviar tu nombre, tu apellido, tus últimos 3 números de cédula, y ya está participando. Si son audios, mejor. Yo siempre quiero escuchar a los oyentes, porque si yo leo, no tiene la misma emoción, la misma efervescencia que escuchando a los oyentes. 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Así que a partir de ahora, en breve ya nos metemos con los oyentes. 0986-780-780 en esta fiebre mundialista por la 780M.

0: loca. La 780.
1: Eso, perra, Eina.
0: Tú ven, Jiménez, 424, vamos, vamos, deporte total, aguante siempre.
2: Gianluca Bani, saludo desde Nueva York. ¿Por dónde está el bus de Albiroja? La querida Albiroja, Gianluca.
1: Sí, en este momento están tomando ya la ruta acceso sur. Sería esto, acaban de salir de la ruta principal. Vamos con José Franco un ratito, a ver.
3: La selección va a cenar en Albiroja.
1: Ah, están todavía, está Michel, está Luis Acosta y está Denis Fleitas. Están en Mega TV de momento y José Franco acompañando el trayecto. Ahora sigue todo igual, despacito a paso de tortuga. Así que si usted está esperando ya ahí, no sé, está por Sajonia, está en los alrededores del Mercado 4, te cuento que vas a tener que tener un poquito de paciencia porque la gente está como loca, está Wilson, ¿sí? está siguiendo al bus de la selección, aparte que estamos despidiendo a la Albiroja, loco, mañana a las 10 ya viajan, van todos con destino a USA, ¿sí? Boring de USA, ahí va a estar jugando la selección paraguaya el próximo viernes a las 22, es feriado, aparte es Día de la Paz del Chaco, es feriado, es viernes, juega Paraguay, debuta en la Copa del Mundo, tremendo, eso vamos a vivir ya la próxima semana. Mientras tanto, más oyentes, a ver...
4: ¿Qué tal, Gianluca?
1: ¿Cómo estamos?
4: Como siempre, la mejor previa de todos. Te saluda Carlos F. Spínola, terminación 861. Y muy feliz, porque la selección lo que hace es mantener unido a todo,
1: sí, señor,
4: el pueblo.
1: Te lo
4: sin
1: ha dicho.
4: Distinción de colores, raza, credo. Todos somos paraguayos. Y muy feliz por estos jóvenes que van a ver un primer mundial de Paraguay. Yo ya lo pude ver desde hace mucho, desde el 86. Uh-huh. Y muy feliz, muy feliz. Éxitos para hoy, Gianluca.
5: Buenas tardes, Albiroja, Albiroja.
1: Albirojen.
5: Le ganamos a Estados Unidos.
1: Sí, señor.
5: Y jugamos la final.
1: Claro que sí.
5: Julián Escobar, 1.116.737.
1: Saludos, Julián. 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Tenemos. ¿Sabes qué? Kido no, Fleitas también que tenemos. Boring de USA. Ahí está. El jefe, Rudy Springfield. Ahí vamos, Estados Unidos. Y nos vamos con muchas ganas de aguar la fiesta, señores estadounidenses. Ustedes preparen la fiesta que aquí va el convidado de piedra, ¿sí? Se va a pinchar el globo estadounidense en el debut. Que va la Albirroja, va la selección paraguaya con muchas ganas de mostrarse nuevamente la máxima cita de competiciones como es la Copa del Mundo. 0986-780-780, continuamos con los oyentes. No sin antes brindar una especie de himno nacional punto 2. Vamos a plantar bandera, así como hicieron los estadounidenses en la luna, nosotros vamos a plantar bandera en los Estados Unidos. De nuestro amor, la más perdida canción. Yo sé que ya muchas selecciones están en los Estados Unidos, pero abran paso que está yéndose la Albirroja. Sí, se está yendo la Albirroja, ahí va. A todos los paraguayos que hace años residen en los Estados Unidos y que esperaban tanto este momento cuando la FIFA elegía a Estados Unidos como una de las sedes de la Copa del Mundo, decían, ¿será que va a clasificar Paraguay? Rogaban, rezaban seguramente para que la Albirroja consiga la clasificación y para que ellos tengan esa posibilidad, no sé si de ir a la cancha, pero por lo menos sentir de que la Albirroja está en el país donde ellos están hoy en día, donde ellos residen, pero que siempre permanentemente a través de la música, a través de este tipo de conversaciones que tantas veces hemos tenido acá con los oyentes que están fuera del país, sienten de alguna u otra manera que están cerca de nuestro país y esperaban ansiosamente de que la Albirroja pise suelo estadounidense para una Copa del Mundo, y ese sueño se está cumpliendo. Ese sueño se va a cumplir, para ser precisos, el día de mañana.

0: Pati repartido. Y Lomo va a ser acá, Gianluca será.
1: Sí. A la gente les pido que nos llamen, por favor, porque
0: yo dije más
1: se me cortan los audios.
0: Si le tenemos a Julito, no quiero decir a Julio César Enciso, la joya entero, vamos a hacer quilombo en el mundial, no hay caso. ¿Va? Le tengo una fea, Enciso. ¿Va?
2: Buenas tardes a las 7:80, vamos a Paraguay. Yo estoy muy feliz, muy emocionado. Quiero comentarte que tengo dos hijos, uno tiene 15, el otro 8 años y este es el primer mundial que ellos van a vivir con la albirroja, con Paraguay, y estoy muy feliz de que ellos puedan, ellos están muy emocionados de poder vivir esta, imagínese, lo que es el mundial, ¿verdad?
1: Claro, claro.
2: Así que, bueno, nada, compartir con ustedes la alegría, esperemos una victoria esta noche para una despedida completa.
3: Muy buenas tardes, La Previa, el mejor programa de la radiofonía nacional. Gianluca y su equipo cañón, excelente éxito para hoy. Un fuerte abrazo desde Luque, último número 767. Saludos.
1: Saludos, amigos de la ciudad de Luque, de la República de Luque.
4: Buenas tardes, Ale Villa María Correa, full. Saludos.
5: Buenas tardes, 7:80, y para mí es más que una emoción, es que todo el país esté vibrando por todo esto. Cuando tenía 6 años fue la última vez que Paraguay fue al mundial, y volver a vivir esto ahora ya siendo más grande es realmente una emoción inimaginable. Y yo espero hasta que ganemos el mundial, Dios mediante va a hacer eso, y vamos Paraguay que se puede. Soy Anaili Benítez, mis últimos 3 son 8:80. Vamos Paraguay. Son artistas
6: de genio y blasón. Buenas tardes, Gianluca, escuchando la mejor previa del mundo por las 7:80. Excelente como siempre. Y salí más temprano de mi casa hoy porque ha sido sur, es una locura.
1: Sí, no, ahora
6: esperando que pase el bus. Yo camino a mi guardia a IPS, ¿verdad? Tengo guardia en IPS esta noche, pero igual voy a escuchar las 7:80. Soy Cintia Paredes, de la ciudad de San Antonio. Mis últimos son 024. Vamos Paraguay.
7: Vamos con muchas ganas de aguar la fiesta.
8: Buenas tardes, 7:80, espectacular programa, escuchando acá, haciendo voz, plataforma. Gana Paraguay hoy 2-0, Lillanito nomás, hoy Lillanito. Y el viernes ganamos 2-0. Ahí sale la garra guaraní, fuerza para Juan Aquino, 762 de Luque.
1: Juan Aquino, bien. No se olviden de su nombre, su apellido, los últimos 3 números de cédula. Estamos regalando, sí, estamos regalones el día de hoy. Tenemos mucho para regalar a todos los que están participando con nosotros. Vamos, más adiós.
9: Padre Collán, Lucas, será la aporte. Se ajá, y en vez de otro, en algo, 4 mofos, me será ya. En el tema de público, ya en la selección, me será. Qué lindo todo esto. Qué suerte que mucha gente se está identificando con nuestra selección. Soy Jorge Aquino, 412, mis 3 últimos. Fuerza Paraguay, Yajatu.
1: Siento lo que dice el oyente, qué lindo ver esto, ¿verdad? Qué lindo vivir esta emoción. Hay una señorita que recién decía, yo tenía 6 años en aquel momento. Dice, 6 años, te acordás poco y nada. ¿Te acordás poco de nada? Yo lo único que recuerdo es que estaba en el colegio, estábamos en otra cosa todavía en ese momento. Imagínate cuánto tiempo ha pasado. Y esos chicos que tantas veces hemos visto ya en estos días, de alumnos de escuelas del interior, acá por la capital también, ni idea tienen de lo que es un partido de la selección paraguaya en una Copa del Mundo. Imagínate lo que es para ellos, esa ilusión. Yo creo que las criaturas, por sobre todas las cosas. Nosotros, en el caso particular de digo nosotros, de los que ya vimos a la selección en la Copa del Mundo, sentimos una especie de alivio también dentro de todo. Y decir el famoso por fin de vuelta será, ¿verdad? Decir el por fin de vuelta, la puta madre, cuánto tiempo esperamos, eso sentimos. Pero los chicos, ellos sienten una ilusión distinta, es algo nuevo para ellos. Es como ese primer día de clases, es como, no sé, tener un juguete nuevo, de que estás festejando el día de tu cumpleaños y esperas un regalo. Eso están sintiendo hoy en día los chicos. porque ellos no vivieron la época, no saben lo que es una selección paraguaya en un mundial. Aquellos que tienen 6, 7 añitos, 4, 5, porque criaturas de 4, 5 añitos ya hemos visto así con remeras, con banderas, saltando. Lo único que se les queda a la cabeza es decir Paraguay, Paraguay, saltar, querer ponerse la albirroja porque les llama la atención, porque en su casa se habla de fútbol, porque en su casa están todos felices. Bueno, eso es hermoso, no se puede graficar, no se puede dimensionar quizás con palabras, con algunas cosas de esto que estamos observando. Y todo esto nos regala el fútbol, todo esto nos regala la selección paraguaya.

0: Gianluca, un saludo. De unos frutos, 2:45. Mucha fuerza, Viola y Roja, y que salgan todos sanos para el mundial, por favor.
1: Bateco Gianluca será, este ya año de selección, o ganata será. De cuál hemos jugado lo que sí que o ganata este ya será. O ganata, Florentino Ruidio, ñande, ¿no? Este 738 es el último número, Gianluca. Fuerza Paraguay.
2: Hola Gianluca, yo creo que esta vez vamos a hacer otra historia en el mundial. Así que mucha fuerza a los jugadores. Acá de Ciudad del Este te escucho siempre, Luis Alberto. Mis últimos 3.912. Vamos Paraguay.
3: Hola amigos de Javier Gianluca. Saludo ahí al compañero Robert y a Wilson Uliambre, la Cuca. Y a todos los amigos que escuchan la radio por 9 de marzo, la radio paraguaya en los mundiales. Mi nombre es Julio Pacheco, de Huachito Ríos. Siempre prendido a todas las transmisiones deportivas. Mis últimos 3 son 3.56. Bueno, que tengan una excelente transmisión, Gianluca. Abrazo grande acá desde Huachito Ríos.
4: Es que yo soy luego relator.
5: Sí, Robert Jiménez que hoy va a estar con nosotros, está Wilson Uliambre, él está mirando probablemente su reloj de mañana, y en el reloj de Wilson, sí, y Pucuy, hoy juega la selección paraguaya, así que no mires tanto tu reloj. Está todavía el bus de la selección, camino al Defensores del Chaco, en breve hago de vuelta un repaso con los compañeros, está Gustavito, está Laila, está Ernesto, están todos allí esperando ya, ansiosos el arranque del compromiso, un hermoso mosaico que se está preparando, hoy tiene que ser toda una fiesta, hoy es despedida, independientemente, repito, lo que pueda pasar con la parte futbolística, cuidar las piernas, algunas que otras pelotas divididas, vamos a dejarle pasar nomás a los nicaragüenses, nada de entrar fuerte porque y ya saben ustedes, tienen que cuidar absolutamente todo. Ayer tuvimos la extensa conferencia de prensa de Gustavo Alfaro que duró casi 2 horas, 1:45 para ser precisos, la conferencia de Alfaro, que habló de que probablemente máximo 45 minutos en cancha van a tener los jugadores del Albirroja que hoy van a estar jugando este amistoso, que van a jugar 2 arqueros, que uno probablemente no va a sumar minutos, así que todo esto forma parte de los preparativos. Un solo amistoso de la selección paraguaya en esta parte final ya de los preparativos de la Copa del Mundo. No hay muchos amistosos ya. Mañana se viaja con destino a los Estados Unidos y en la semana a preparar lo que va a ser el partido del próximo viernes debut del Albirroja frente justamente a los Estados Unidos. Sí, señor.
6: ¿Qué tal, Gianluca? ¿Cómo estás?
5: Bien.
6: Acá estamos nosotros preparándonos para ir al estadio.
5: Sí, señor. Dejando la cancha. Todo la cancha.
6: Sintonía de la radio y después vamos a seguir escuchando en la APP. Carlos Cristal 849 y vamos a Paraguay, Gianluca. Escucha, una locura todo lo que está pasando.
5: No, impresionante todo lo que está pasando. Juan José Pérez, sí, padre, nos está escuchando desde Ginebra, lo que me imaginan. Sí, me envían la ubicación y todo por si no le creas. Sí, está escuchando desde Ginebra y está. Sí, esa botellita sí trae para acá, querido Juan José Pérez, va a estar espectacular, va a estar genial. No sé cuándo va a llegar, pero tenés que traer vos. A ver, tengo mensajes también que voy a ir leyendo a los que están enviando sus mensajes de texto, porque también hay muchos que a lo mejor no pueden enviar audio, están escribiendo. A ver, dice este mensaje, vamos a salir roja a la selección paraguaya. En este mundial marcamos diferencia, el pueblo paraguayo volvió a nacer a nivel deportivo, despertamos de nuevo y es todo gracias al Faro y la selección paraguaya. Vamos al Birroja carajo, dice Oscar Candia, terminación 512, haciendo su reporte de sintonía. Gianluca, ya extrañábamos, amigo, con las previas, dice, soy tu oyente fiel, Fernando Martínez, feliz de volver a escucharte y más feliz porque terminaron ya los exámenes, porque tenía una presión enorme, me decía mi mamá, dice, escuchá lo que dice este mensaje, buenas notas o no hay previa, y acá estamos con buenas notas escuchándote, la mejor previa, y quiero ganarme el premio, dice, 195, mi terminación, es mi primer mundial, dice, mira, jugó Fernandito y Martínez en su primer mundial, ¿cuántos años va a tener Fernandito? Porque va a vivir su primera Copa del Mundo, fácilmente tiene menos de 10 años, un poquito más quizás, 16 años de espera, loco, o sea, hace mucho tiempo, y la mamá le iba a castigar si sacaba mal, si no tenía buenas notas, no iba a escuchar la radio, así que sacó lindas notas, examen aprobado, y hay previa de la selección paraguaya para Fernandito, sí.

0: Buenas tardes, Gianluca. Hoy le estaba comentando a los muchachos de la este deporte total que cómo somos tan apasionados los paraguayos con nuestra querida selección.
1: Sí,
0: es porque verdad. Yo estoy ahorita en los Estados Unidos, acá en la zona de Nueva Inglaterra, y acá el mundial nadie ni se acuerda. A pesar de donde yo estoy ahorita, hay muy poco latino. Pero nada del mundial, nada, nada, nadie habla acá. Pero nosotros los paraguayos ni han de estar guapas la llena de selección.
1: Sí.
0: Somos tan apasionados, especiales los paraguayos, sí, con nuestra querida albirroja. Dale, Paraguay.
1: Sí, somos, no podemos no compararnos. Eso todo frío, ahí ellos están. Acá nosotros somos pasionales, no hay nada que hacer con eso. A ver,
2: audio. Lucas, buenas tardes. Oscar Sánchez, Jorge Augusto Saldívar, te saluda.
1: Hola, Oscar.
2: Excelente programa.
1: ¿Cómo le va,
2: Oscar? Excelente la previa, Gianluca, y esperemos que Paraguay hoy se despida, no con con una victoria, sino con alegría, disfrutando con tanta gente en el estadio. Y nosotros desde afuera del televisor, nosotros vamos a estar allá apoyando a Gianluca.
1: Por supuesto que
2: fuerza,
1: sí,
2: hermano querido. Yo soy muy patriota, yo quiero mucho
1: bien,
2: a mi país.
1: Muy bien.
2: Fuerza, Gianluca, fuerza Paraguay.
3: Gianluca, buenas tardes. Desde Capiatá te envío el audio. ¿O no te das cuenta, Gianluca, que la emoción y el entusiasmo de la gente te penetra, te entra en la sangre, en el corazón?
1: Totalmente.
3: Te da ganas de llorar así, ver esta multitud, esta emoción que el país está sintiendo después de mucho tiempo. A pesar de todo lo que pasa en nuestro país, por lo menos esta selección nos da esta alegría. Esperemos, tengo esa corazonada de que vamos a llegar, que Paraguay va a ser el equipo revelación de este mundial.
1: Y sí, lo comparto contigo plenamente lo que mencionabas en la primera parte. Claro que sí, cómo no te va a emocionar esto de ver todo lo que puede generar el fútbol, todo lo que puede generar la selección paraguaya, que une a todo un país, que la gente se olvida momentáneamente al menos de todos los problemas que haya, del día a día, todo. Es hermoso vivir esto. Por eso es que tantas veces decíamos, puta, cómo falta volver a una Copa del Mundo, cuánto nos hace falta retornar a una Copa del Mundo, porque esto era lo que extrañamos. En este mismo momento, el bus de la selección paraguaya está pasando frente mismo al Club Cristóbal Colón de la ciudad de Ñemby. Está José Franco, nuestro compañero, acompañando ese trayecto. Si está hablando de él, me avisa, si no todavía. Bueno, correcto, está José Franco en el trayecto del albirroja. Quiero ir hasta el Defensores de Chaco nuevamente para hacer un pequeño recorrido con los muchachos y las muchachas, porque está Laila también el día de hoy. Sí, dejó la República de Luque para ir al Defensores de Chaco. Señor Gustavito Gavilán, ¿cómo está la cosa por allí?
4: Sí, señor, y sigue aumentando la presencia de aficionados que van ingresando. Consultaba, Ernesto, ¿cuál es la mayor parte de ingreso? Podemos decir, el sector de plateas donde se está o se va a realizar el mosaico está ya en un porcentaje interesante, muy buena presencia. También el sector preferencial se que va teniendo, y ya vemos el sector sur como el norte también poblado de gente. Preparativos, recién escuchamos el himno que va a tocar la cantante Mili, las cachorritas, así de esa manera se lo conoce. Entonces va a tener la posibilidad de entonar el himno nacional paraguayo. También hacia la zona de plateas está puesto ya el escenario, un escenario bastante interesante para lo que van a hacer los artistas. Excelente el movimiento, ya también pudimos observar la banda de la Policía Nacional que se hizo presente, va a tener a cargo también una parte del espectáculo. Por eso estamos hablando de una fiesta completa, aguardando ya la presencia de la selección paraguaya, escuchando el minuto a minuto, escuchando a los oyentes, que te genera toda una sensación impresionante. Hacía memoria, y yo no recuerdo que en el mundial o en otros mundiales se viva con tanta efervescencia todo esto, Gianluca. Uno recuerda la despedida del mundial 2010. No fue de esta manera, porque hay que mencionar que Paraguay ya hacía sus últimos partidos jugando afuera, prácticamente en Europa, y se trasladaba ya directamente a la sede del mundial. Por eso estamos hablando de un momento histórico para el fútbol paraguayo, Gianluca.
1: Totalmente, totalmente. Aparte que, quieras o no, nos malacostumbrábamos ya en ese esa época, Gustavito, de ir a mundiales consecutivos. Veníamos de Francia 98, Corea-Japón 2002, Alemania 2006, era el cuarto mundial. Esperemos que volvamos a mal acostumbrarnos de esa manera, pero la efervescencia es distinta ahora, Gustavito, porque tuvimos mucho tiempo sin estar en la máxima cita. Voy con Ernesto Jiménez, otro sector de defensores de Chacorní.
4: Sí, gracias, Gianluca, y realmente cada vez que pasan los minutos esto va a ir creciendo, Gianluca. Yo recién mencionaba 17:30 y mira que con este movimiento, inclusive ya nosotros que en cuestión de minutos también ya vamos a estar bajando, digo bien, hacia el sector de las entradas principales, hay una fila interesante, realmente es impresionante, la gente inclusive pidiendo permiso de su laburo, queriendo venir bien temprano aquí al estadio, y los vendedores más que nunca, Gianluca, hoy están haciendo su agosto, porque sin duda todavía faltan 2 meses prácticamente para llegar al mes de agosto, pero los vendedores hoy están haciendo su mes, sin duda, porque hay mucha venta, todos buscando la camiseta albirroja, inclusive hoy me parece que la albirroja va a lucir más que nunca, porque hay mucha gente inclusive que se enteró de que Paraguay va a jugar con la alternativa. Muchos pensaron de que finalmente la gente iba a decidirse en comprar la alternativa, pero esto no es así. En un 90, inclusive 95% la albirroja puesta, mucha gente que sigue llegando, así que realmente cada vez más cerca de lo que va a ser este partido amistoso, que va a quedar en segundo plano, me parece, Gianluca, porque aquí sin duda la fiesta va a tener el público, la gente viene para despedir a Julio Enciso, a Gustavo Alfaro, al capitán Gustavo Gómez, así que hay muchísima expectativa realmente de toda la gente que ya está expectante aquí también a lo que va a ser esta previa del gran partido y la despedida de nuestra querida selección paraguaya, Gianluca.
1: Sí, señor, Ernesto Jiménez también, desde el estadio Defensores del Chaco, nos vamos hasta Laila Sanabria, a ver qué tenemos por allí, Laila.
5: Sí, Gianluca, de hecho que los hinchas ya van llegando hasta este sector, ya estamos a las afueras de lo que es el Defensores del Chaco, y le voy a saludar aquí a una señora. ¿Qué tal, señora? ¿Cómo estás?
6: Hola, ¿todo bien?
5: Bueno, ¿tu nombre y de dónde viene?
6: Luz Martínez, de Santa Rita, Alto Paraná.
5: Bueno, ¿cuál fue el trayecto para llegar hasta aquí?
6: Y legalmente muy rápido llegamos. Y muy feliz. A las 9 salimos de ahí. Y llegamos ahora.
5: La ilusión mundialista que viene desde Santa Rita.
6: Sí, obvio, siempre acompañando a la albirroja en todo lugar. Lastimosamente no podamos poder irnos hacia Estados Unidos, pero venimos hasta acá, ¿verdad? Hasta acá lo que pudimos.
5: Bueno, ¿qué se espera del mundial de nuestra selección?
6: Ojalá que pase. No pase, ¿verdad?
5: Bueno, la preferencia que tienen hacia el plantel, ¿quiénes serían sus jugadores favoritos?
6: Julio Enciso, en primer lugar. Y Gastón Oliveira.
5: Bueno, ¿y qué se espera? ¿Cuál va a ser el resultado de hoy?
6: Yo creo que va a ganar. Yo creo que va a ganar, sí, no malo.
7: Y vamos a ganar todas.
5: Bueno, acá está su hijo también. ¿Qué tal, cómo estás?
7: Bien.
5: Bueno, ¿cuántas horas viajaste para llegar hasta acá?
7: La 9, porque desperté la 8. Y yo y mi madre tenía entrada. Y viajamos a las 9. Y fue que hay un choque allá.
5: Bueno, ¿qué esperas? ¿Quién es tu jugador favorito?
7: Julietito, Miguel Almirón, Gastón Oliveira.
5: ¿Cuántos años tenés?
7: 8. Voy a cumplir 9.
5: Bueno, ahí está. Entonces la familia que llega desde Santa Rita, Gianluca, por este sector.
1: Desde Santa Rita, 8 añitos, ahí está. Lo que mencionábamos recién, 16 años hace que nos jugamos una Copa del Mundo y ellos estaban ahí todavía, ni nacían. Bueno, vamos a continuar con los oyentes. 0986-780-780. Qué linda tarde, qué linda tarde. Temperatura ideal, agradable. Es viernes, loco. Quiero saber qué va a hacer la gente hoy. El partido es temprano, ¿verdad? No sé si se impone ya parrillita o lo que sea. Ya posean. De cocina, sea, no sé, ella posea un guiso carretero, lo que sea, pero hoy se prepara eso. Antes vamos a esperar nomás que finalice el partido cerca de las 9:15 y ahí empezás. Antes, ahora ya tienen que ser, ¿verdad? Porque después del partido ya todos vamos a estar manijas, no queremos saber más absolutamente nada de cocinar y eso, sino que más bien. Claro, y después mañana, el sábado, la gente que labura va a venir solamente con cierta resaca a su trabajo, pero le va a decir, jefe, ¿sabes qué? Disculpame, Nacera, a cumplir el día vine acá, pero ayer me fui a despedir a la selección paraguaya de Defensores del Chaco, y eso no es todo. Hoy, esta noche, me voy a ir de vuelta a despedirle a la selección en la APF, eso va a ser mañana, a las 10 de la noche. Y ustedes saben que, por supuesto, mañana también nosotros vamos a estar aquí acompañando a toda la audiencia, vamos a estar comentándole todo lo que envuelve al viaje de la albirroja, así que no solamente hoy con la previa del fútbol, con el postpartido, sino que también mañana vamos a estar A esta hora ya vamos a estar al aire, Wilson, nosotros, y acompañando a los oyentes. Vamos a tener regalos también para mañana, así que no se pierdan eso mañana por la tarde, en las horas previas al viaje de la Roja con destino a los Estados Unidos. Reiteramos los regalos que tenemos para los oyentes. 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
2: Mi último, 471 de Gianluca para el sorteo, 471 de J. Augusto Oscar Sánchez.
8: Gianluca Juan, en Bate Copio, ¿se escucha la 780 y en qué canal o en qué canales va a estar disponible para el partido de Gianluca?
1: El día de hoy va por Tigo, sí, el canal de Pancho López. Sí.
9: Fuerza Paraguay, Fuerza Albirroja, espectacular el programa, espectacular la cobertura. Qué bueno, qué lindo. Lindo. Qué emoción. Qué lindo, qué emoción. Qué lindo, qué emoción. Todo el país emocionado.
1: Señor.
9: Vamos a Albirroja, 2 a 0, Quique Méndez, 521. Vamos, vamos Paraguay.
1: Qué lindo que es el fútbol, pibe, como diría Teco.
10: Gianluca me trae el número. Último número de cédula es 258.
1: Simón de Saraima.
10: Así es, Vivero, mi nombre no, no pasaron el audio.
1: Ay, sí, ahí ahora sí pasamos tu audio. Mírenle, pues sí, estoy trillo, mi tío, ya, todos somos muchos, somos muchos. Barça Team campeón.
11: Buenas tardes, Lucas, me recuerdo mal la parte de
1: Rayo
11: del Valle.
1: Hola.
11: Arriba, de San Pedro. Y...
1: San Pedro.
11: Y en terminada tiene un gol, mi nombre es. Ya ganamos en Argentina, ¿ver? Vamos a inquietar a Paraguay. Gustavo Gómez a Omar Alderete.
1: Alderete.
11: 355 el número
1: Alderete, sí, señor. Omar Alderete.
12: Hola, Gianluca, ¿cómo estamos?
1: Alderete.
12: Felicidades por la programación. Por como siempre, Alderete. El primer. El mejor, en primer lugar. La previa. Y tengo una corazonada, mi hermano.
1: Tengo un
12: el
1: corazón.
12: Pulito enciso, vamos a recuperar lo que no pudimos con Salvador Cabaña en Sudáfrica. Pulito es la réplica o tal vez mejor de lo que fue Salvador Cabaña. Aunque es inalcanzable ese mariscal, ¿verdad? Pero bueno, yo creo que vamos a hacer un buen mundial y con Pulito en la cabeza vamos a recuperar todo lo que en Sudáfrica no pudimos hacer. Por la ausencia de Salvador Cabaña, nuestro número 10, el mariscal.
1: El mariscal, el señor.
12: David Aguayo, soy 096, mi terminación. Éxito siempre.
1: Yo no te puedo creer todo lo que estamos viendo, será este tema del acompañamiento. Una cosa infernal, este acompañamiento. Yo particularmente, no quiero ni decir, porque siempre parece que decimos lo mismo, ¿verdad? Eso de yo nunca vi esto, nunca vi esto. Y loco, discúlpeme, tengo que volver a decir, porque las eliminatorias fueron una cosa impresionante. Estas últimas eliminatorias. Pero desde que salió el bus del Albirroja, del Pané, camino a Defensores del Chaco, del trayecto, de manera ininterrumpida por la señal de Mega TV, ahí está José Franco. Yo no vi todavía un solo momento en que se haya cortado la fila de gente que está por la vereda. Impresionante, ahora se detuvo, por ejemplo, ahora se detuvo, no sé en qué mismo, no sé si está hablando José Franco, avísame, lo vamos a escuchar, a ver.
13: Es un poco más complicado este trayecto, y así que uno supone, ahora tenemos ya casi 16:55, así que uno supone que alrededor de las 18 horas la Albirroja va a estar llegando al Defensores del Chaco, teniendo en cuenta que todavía tiene que pasar Cuatro Mojones, tiene que pasar zona de la estación de buses y tiene que pasar en el punto más álgido seguramente de su recorrido, que es el mercado municipal número 4, y en donde va a demorarse más, porque repetimos lo que mencionábamos anteriormente, es un lugar icónico, emblemático, donde siempre pasa la selección paraguaya de fútbol, así que estamos acompañando este recorrido como lo hemos hecho a lo largo de todo el proceso clasificatorio. Hay que decir, desde que comenzamos a realizar en este proceso clasificatorio el acompañamiento, Paraguay no perdió un solo partido, solamente hay un empate. Se registra esa paridad ante Ecuador en la última fecha en condición de local, después o luego fueron todas victorias de la selección, con el acompañamiento del móvil de la mega cadena de comunicaciones. Así que seguimos nosotros en medio de esta algarabía, de esta fiesta, de esta alegría, de esta locura que en la cual está sumergida toda la afición y la ciudadanía del país entero, hay que decirlo, por la selección paraguaya de fútbol. Y es hermoso, fantástico poder vivir y ver esto por parte de la gente. Repetimos que necesita alegría, como decía Denise, necesita aferrarse a una esperanza, y esa esperanza, esa alegría, esa luz hoy le da la selección paraguaya a través del deporte. Y bueno, si ahora en este partido de despedida la ciudad está así, no me imagino lo que va a ser el próximo viernes en el debut mundialista ante los Estados Unidos. Así que uno supone que vamos a tener no solamente la ciudad y el departamento central, sino todo el país convulsionado por lo que va a ser ese juego, luego de 16 años y 3 ausencias mundialistas, el retorno de Paraguay. Continuamos este trayecto, ya vemos a lo lejos adelante el túnel de la zona de Villa Elisa, así que nos quedamos un poco, por momentos avanzamos, por otros nos quedamos, porque bueno, es la dinámica un poco de este trayecto de la selección rumbo al estadio de los Defensores del Chaco. Pero
1: José, ahí está Denise, también con Michel, está Luisito Acosta en la programación diaria de Mega TV, pero el trayecto, la caravana albirroja, está a cargo de José Messi Franco, nuestro compañero que está ahí ya camino al Defensores del Chaco, mientras que nosotros continuamos acá con los oyentes. Este es el de los africanos, ¿verdad?

0: Ramon.
1: Cuña, Luca, Laporte.
2: Bien, bien.
1: Excelente el programa. Jode y vacía, Alfredo. 700 terminación.
2: ¿Cómo andamos en la mala, Laporte? Espectacular.
3: Gianluca, fuerza para la Vigoja. Ganamos 2-0. José Paniagua 2-37.
2: ¿O Alema? O Alema, sí, espectacular, ya eso para esta noche.
4: A Juan Gianluca, va a ir con la puerta, será suerte en tu trabajo en el día de hoy. Ya ganaste a ti 2 a 0, es que ya 186, el número Pedro Godoy.
2: Saludos, Pedro, un abrazo grande para Peter Godoy, que nos está escuchando también, haciendo el reporte de sintonía. Son las 4 de la tarde con 56 minutos, a las 19:15 hoy, el amistoso. Che, yo quedé cortina, quedé ya, cortísimo quedé. Yo dije, Wilson hace rato que Paraguay iba a llegar más o menos a las 5:30 al Defensores de Chaco. O sea que son las 5 de la tarde menos 4 minutos y ahora todavía no cruzaron toda la zona de Ñemby, todavía ni siquiera llegaron a la zona de la terminal. Después tienen que ir hacia el mercado 4. ¿Sabes qué? Voy a quedar cortina. Con suerte llegamos hoy al inicio del partido y ¿saben qué? No importa, porque esto es un partido de despedida, es una fiesta. Que no disculpen los amigos nicaragüenses si de por ahí la albirroja llega tarde al partido del día de hoy. Esta es la fiebre, esta es la locura de los hinchas de los albirrojos que estábamos tanto tiempo esperando este momento de poder disfrutar horas previas, días previos a un viaje de la selección paraguaya a la Copa del Mundo, porque a las 4:10 salió el bus. Todavía no están ni a mitad de camino, señoras y señores, pero esto es así, es la fiebre mundialista, es la Copa del Mundo que está de vuelta con la selección paraguaya.

0: Bate Coya, Lucas Gerard. Desde 1976 agendó la radio el 1 de marzo. Hasta hoy día son las 5, las 4 y 32 minutos. Señor. Así que, ah, no, algún premio se da en Bojasá, se da a mi misma candidata, en duda. 445 la terminación y cédula. ¿En duda?
1: Ando.
2: Hola, Yanduca, Bate Coya, era espectacular la previa ayer. A ver, ahí de guardia,
1: ¿de guardia?
2: Tiene emoción, ahí andamos pirimbado.
1: Allá será, sí, no, impresionante.
2: Mis tres últimos 4-10, Osvaldo.
3: De Luca, Matejo, Mala Porte, desde Villegas, de mis canines de Yuparaguay. Ya, entonces Gianluca legalmente ya perde efervescencia del campeonato mundial. De la selección, ya perde efervescencia. Después de Francia 98, Francia 98, güey, me fui Brasil.
1: Brasil, güey.
3: Copa del Mundo de Brasil. Si hace otra la seleccionado fuera, San Pablo, Brasil, la mapa. Era ya el último. El último mundo de clasifica y andé cuando están Brasil. Mi cosa con una vuelta para allá, poco todavía la misma unía, pero le copia efervescencia otra vez o ganada de cariño otra vez. Tiene familia, se pone esa familia cuando y cuál va a aparecer la Copa del Mundo. Primera vez a coger esa, a coger en duda hoy cuarta, es la primera vez la Copa del Mundo.
1: Sí, señor.
4: Leyendo acá, te cogí nada, mal aporte. Paraguay va a ganar este día 3-0. Estoy en Areguá, la.
1: Ahí se fue su audio, pues. Los putados que ya decían, amigos.
4: Buenas tardes, 780, Fuerza Paraguay, 3-0, este año ganata Atilio Fleita, 654, último número, Fuerza Paraguay, arriba.
1: Arriba, Atilio, gracias.
5: Buenas tardes, Gianluca, lindo programa, o sea, impresionante. Se haya por moto, autobol.
1: Autobol.
5: Y loco para la gente.
1: Soy loco para esta breve.
5: Hay un ímpete y.
1: O sea, buscáis para ella.
5: Vibración impresionante.
1: Vibra positiva, loco. O sea,
5: y loco para la gente.
1: Soy loco para.
5: Imagínate tampoco.
1: Sí.
5: Y. El mundial, Orecópete y mejor equipo del mundo que la selección paraguaya.
1: Totalmente.
5: Y la selección paraguaya tiene el mejor de té, Gustavo Alfaro. Primero de marzo, 780, tiene el mejor equipo. Excelente programa, mi amigo. Que todos son profesionales. Y felicidad para todos. Paraguay, Yamajeta, Mumbiri, cuarto de final, ya Asata, mi amigo, Benemando ACLG. Osvaldo García, 3-14 de mi último.
1: Un abrazo, Osvaldo García, gracias por tu mensaje, gracias por el concepto, gracias por transmitirnos esa vibra positiva y concord. Mirá lo que es esta, loco. Yo digo mirar, le digo a la gente porque está escuchando la radio, ¿verdad? No están viendo, pero yo le estoy comentando que estoy mirando la señal de Mega TV. Lo mitamos C.B. Ruta, a ver, José, otro loco también, a ver qué dice José. Está loco ya José Franco, Messi, vamos.
6: Ya culminamos nuestra participación en cuanto al acompañamiento, también vamos a llegar hasta el Defensor del Chaco para lo que va a ser la previa de ese juego. Y bueno, realmente fantástica la experiencia de poder acompañar a la Albirroja rumbo a su juego despedida con el móvil de la mega cadena de comunicación, al mando del móvil nuestro compañero Oscar Areco, en las imágenes nuestro compañero Walter Pintasilgo, y bueno, en nombre de todos ellos también un agradecimiento enorme a todos quienes confían en nuestro trabajo para esta tarea de poder realizar el acompañamiento a la selección paraguaya de fútbol. Con ustedes, compañeros.
1: Impresionante lo que se está viviendo, el trayecto de la selección paraguaya. Ya en breve va a llegar a la zona del Mercado 4. Creo que ahí va a haber cambio de guardia. Parece que Cristian está ahí, ¿verdad? Cristian Núñez, nuestro compañero. José Franco está ahí atravesando ahora mismo cerca de la zona, la terminal más o menos. Pero ya, impresionante. Una cosa de loco. Así como decía el oyente, sí. Y loco, palo, mitad de calle. Y sí, señoras, así estamos todos. Estamos todos re locos. Vamos con los oyentes. 0986-780-780 Wilson, loco.
7: Gran amigo, a ver.
1: ¿Cómo va?
7: Capitán Vado, distrito de Capitán Vado, en tu comunidad indígena Tahuiterán vive. De modo arbitroga se va a preparar, tiene etiqueta, milla, tiene limores, tirada, vamos Paraguay 1-0.
1: Ahí tirala ya la herea, será así, como no, claro que sí, como que no, claro que sí. Vamos con más audios.
8: Ya yo que sean de Mojita Guay, es
1: lindo, mucho.
8: Yo tengo un para arriba de verdad.
1: Déjeme la voz.
9: Buenas tardes.
1: Hola, hola.
9: Como siempre, espectacular la transmisión de radio primero de marzo.
1: ¿Cómo va la cosa? ¿Cómo va la cosa?
9: Realmente. Yo me llamo Adriano Gómez Quiroga, mi último número de CI 649. Vamos Paraguay. Vamos Paraguay. ¿Por qué no soñar con ser campeones?
1: Pero por supuesto que sí, claro que sí, soñamos.
9: Positivismo al 100%.
1: Sí, señor.
9: Fuerza Paraguay.
1: Vamos a traer todas las energías positivas, sí, señor. Y hay que pensar, sí, no hay que pensar, más bien, vos tenés que pensar así. Antes nomás decíamos eso, nosotros nos vamos a ir con la esperanza de hacer un buen mundial, de dejar en alto el nombre de nuestro país. No, no, no, ahora ya, o sea que, así como dijo Diego Gómez, dijo Matías Alazo, nosotros vamos para ser campeones. Bueno, ese es el espíritu, tenemos que atraer esa vibra positiva, esa energía positiva para nuestra querida selección paraguaya.

0: Gianluca, mi apreciado amigo, Bateco, Amado Barrientos te saluda.
1: Hola, Amado.
0: Impresionante, Gianluca, será legalmente siguiendo este de la previa de la radio de la mañana. Ahora estamos viendo la salida de la selección al día del Pané. Ella, Cujotita, tengo por escándalo, está haciendo, digamos, el acompañamiento que tiene la Albirroja. Es de escuela y es en colegio, inclusive hasta el ejército paraguayo se acopló dando saludos y aliento a la selección, que yo recuerde, no selección anterior tenía mucho acompañamiento también, pero en el 2010 pues viste que veníamos luego con clasificaciones de seguido, y esperar 16 años mimita y lo que en ese tiempo tenían 5, 6, 7, 8 años, hoy día con 20 años para arriba, ahí cuajá. Andrés Gianluca, hay que sentir solamente y llevar en la piel a Luis Roja. Espectacular será, no creo que este se vuelva a igualar, no sé en cuánto tiempo.
1: Gianluca.
0: Como ejemplo de valor, Gianluca, viste que...
2: Luis Enrique. A ver, defensores de Chaco, Luis Enrique.
3: Hola, Gianluca, buenas tardes, un saludo cariñoso a la audiencia de Primero de Marzo, la radio paraguaya de los mundiales, al gran equipo de Deporte Total. Simplemente porque no podía sustraerme el gran trabajo que están haciendo todos ustedes con los compañeros también de Mega TV. Estamos aquí en la cabina mirando el monitor con cuatro diferentes tomas, con Alfaro que está rompiendo en el mercado cuatro, y aquí en el defensores, Gianluca, no vas a creer realmente. Es impresionante el movimiento. La zona de platea donde va a estar la presencia de un público especial que va a ser protagonista con el mosaico y después en todos los costados del defensores. Norte, sur, preferencia, A, B, C, D, E. Impresionante. Hoy vamos a tener una fiesta inolvidable y tocante aquí en el defensores, Gianluca.
2: Sí, así es, Luis Enrique. Aprovechando ya el contacto del defensores del Chaco, vamos hasta el sector de Gustavito Gavilán. Gustavo.
4: Gracias, Luis Enrique, Gianluca, en este sector, la gente que va llegando. Vamos a dialogar con los aficionados, todos con su bandera paraguaya. Buenas tardes, ¿qué tal, señor? ¿Cómo le va? Para la audiencia de Radio Primero de Marzo, con los colores albirrojo, es muy emotivo todo, ¿eh?
5: Sí, muy emotivo.
4: ¿De dónde están viniendo?
5: De San Lorenzo.
4: San Lorenzo, ¿qué tal el tráfico? Mucha gente con los colores.
5: Sí,
4: paraguayos.
5: Muchísima gente. Espectacular está todo.
4: ¿Qué siente el hincha en este momento tan bueno, cercano al Mundial?
5: Emocionante. Muy emocionante, esperamos llegar muy lejos.
4: Gracias, muy amable, ahí está en este sector, sigue llegando la gente, le voy a saludar. Muy buenas tardes, ¿qué tal, señora? ¿Cómo le va?
6: Bien.
4: ¿Qué tal el espíritu?
6: Y para ganar.
4: Todo con los colores albirrojos, los claro, chicos, claro, primer sí. Mundial del chico.
6: Sí, para eso le trajimos, para que disfrute.
4: ¿Y en su caso, primer mundial o segundo ya?
6: Segundo ya.
4: Segundo mundial, sí. ¿Y qué siente el hincha paraguayo?
6: No, y la emoción a flor de piel.
4: Exactamente, hoy todo con la camiseta de Paraguay.
6: Claro que sí, hasta el perro.
4: Hasta el perro, exactamente. ¿Qué tal, caballero, cómo está?
7: ¿Qué
4: tal el espíritu? Le hago la misma consulta.
7: Con la ilusión.
4: Y me imagino inculcar al niño, eso hace también.
7: Él está más fanático que nosotros.
4: ¿Verdad que sí? Los chicos están muy eufóricos.
7: Así mismo es.
4: Muy bien, ¿de dónde están viniendo?
7: De la ciudad de Luque.
4: De la ciudad de Luque, muchas gracias. Así entonces van pasando de todos los lugares. Luis Enrique, yo creo que esto no hemos visto en mucho tiempo. Ustedes recordarán, Gianluca también seguramente va a recordar. Pero este estadio se va a vestir de albirrojo, Luis Enrique.
2: Sí, así es, Gustavito, se va a vestir de albirrojo. Aparte estamos hablando del último compromiso, partido de despedida. Voy a estar Ernesto Jiménez, a ver, Ernesto.
4: Sí, totalmente de acuerdo, Gianluca. Yo voy compartiendo lo que dice Gustavito. Yo particularmente, mira que cuando eso todavía no estaba en el periodismo, Gianluca, pero me tocó venir a varios partidos de la selección paraguaya antes del Mundial a Sudáfrica 2010, y realmente el ambiente era bueno, pero no con este entusiasmo, con este amor que uno realmente siente por la selección paraguaya, porque es así, Gianluca. Uno da a los chicos totalmente ilusionados, lo que hoy pasamos también en la programación de Deporte Total, con los chicos en los colegios, en las escuelas. Aquí no estamos hablando de edades realmente, Gianluca, porque es todo. Todo Paraguay con esta selección paraguaya, y uno lo siente de esta manera aquí en este sector donde va llegando realmente el público paraguayo, sin duda con un entusiasmo muy diferente a lo que fueron años atrás, donde no salían los resultados. Así que hoy estamos hablando ya de otra selección paraguaya, lógicamente, a la espera de este partido amistoso. Yo me voy acercando a los hinchas también, que van llegando de a poquito en este sector, todos con la cara pintada. Voy a molestar al señor. Hola, señor, ¿cómo está? Para primero de marzo, ¿todo bien? ¿Su nombre?
8: Gustavo Mendoza.
4: Bueno, Gustavo, un gusto. ¿Tus sensaciones con este partido, esta despedida de la selección?
8: Espectacular. Estamos esperando que sea un triunfo realmente muy lindo, mucha alegría, mucho entusiasmo para todo lo que es la juventud, los niños. Llegamos para divertirnos.
4: Es totalmente diferente el ambiente, ¿no?
8: Otro ambiente.
4: Te tocó algunos mundiales, obviamente, ver a la selección, pero ¿qué representa para vos como padre, me imagino, ver a varios de tus chicos, sobrinos, vivir ya, también esa experiencia?
8: Ya como abuelo ahora estoy viviendo.
4: También, por supuesto.
8: Y entonces ya es otra experiencia, totalmente otra emoción, otra alegría, ver que si se puede ganar, se puede tener un equipo lindo, podemos como para estar orgulloso de la selección. Entonces, eso es muy lindo, ¿verdad?
4: ¿Quién es el ídolo y para usted y para la familia hoy en esta
8: semana? La verdad que desde el director técnico hasta el último gol, todos son ídolos para mí, ¿verdad?
4: Gracias, señor Gustavo.
8: Muy a la orden. Mucho
4: gusto. Gracias. Dale, la palabra sí de la familia también llegando sin duda con este ambiente totalmente diferente. Lo estoy viendo al Colorado Gamarra Yaluca. Permitime.
2: Adelante.
4: Permitime, está llegando, vamos a ver, obviamente aquí muy solicitado por la gente también que está saliendo en la foto con el Colorado. Y cortito nada más, vamos a ver si le podemos sacar. Hola, Carlos, ¿cómo estás? Para primero paso cortito nada más. Bueno, ¿cómo le ve a esta selección paraguaya antes de ir al Mundial?
9: Bien. Los últimos partidos que nos dejaron, que nos mostraron, creo que era un nivel altísimo, un nivel donde mostraron realmente que están para un Mundial. Y ahora vamos a esperar de que eso nos demuestren allá, en donde no va a ser fácil. Jugamos con el local el primer partido, y siempre en un Mundial el primer partido es fundamental no perder.
4: Usted en su momento como capitán, referente de selecciones que fueron al Mundial, Carlos, hoy, ¿qué ve diferente en esta selección? ¿Qué le dio Gustavo Alfaro para ir a este Mundial?
9: Alfaro le dio otra vez la mística que tenía el fútbol paraguayo, le devolvió eso ahí. Nosotros habíamos perdido eso con otros jugadores, con otros técnicos que tuvimos, que querían jugar el toquecito, y paraguayo no está acostumbrado a jugar con toquecito. El paraguayo tiene que marcar fuerte, tiene que jugar con garra, con determinación, así como lo hicimos. Reculamos un poco más, y con los jugadores rápidos que tenemos y de buen pie que tenemos, yo creo que fue hasta inclusive un poco fácil clasificar otra vez después. Que parecía que ya estaba todo perdido, ¿no?
4: Por último, Carlos, viniendo aquí con tu chico, con la familia, a ver toda esta gente, ¿te extraña un poquito estar en el campo?
9: No, yo no extraño más, realmente no extraño. Me gusta ver la selección, prácticamente los partidos que veo actualmente de hace prácticamente 10 años, desde que terminé, desde que salí de Rubio Ñu, siempre fueron los partidos solamente de la selección. No extraño el fútbol.
4: Gracias, Carlos, muy amable.
9: Gracias.
4: Dale, la palabra así de Carlos Colorado Gamarra. Y si hablamos de referente, Gianluca, gran capitán en su momento también de la selección paraguaya.
2: Totalmente, aparte escuchar el nombre de Carlos Gamarra, es la selección paraguaya. Sector de Alaila Sanabre, que también están defensores de Chaco ahora, Alaila.
10: Sí, Gianluca, de hecho que siguen llegando por aquí los hinchas, llegan también los familiares. Voy a saludar a la niña Herminia Ramos, que está por acá, es la abuela de Gustavo, ¿verdad? ¿Qué tal, Herminia? ¿Cómo está?
11: Muy bien, ¿y usted?
10: Bueno, viniendo desde Yataití del Norte para ver al nieto.
11: Sí, señorita, para hacerle compañía, para que podamos aplaudirle a ellos en este gran partido que está haciendo.
10: ¿Qué se siente verlo al nieto hoy en el Mundial?
11: Muy bien, excelente. Le veo muy bien. Aunque yo no estoy con él, igual, sí, igual estamos.
10: Bueno, justamente eso, la familia vino, se volvió hasta aquí a acompañarlo. ¿Lo que significan todos estos logros de Gustavo para ustedes?
11: Es un gran triunfo, un gran recuerdo que Dios le dio todo, es lo que él necesitaba, lo que él le pedía, porque se sacrificó muchísimo para salir en esta hermosa. Toda la gente le aplaudieron, le daban muchos consejos, muchas cosas buenas, por ser un nene campesino que era tan sacrificado como ya está en el Mundial.
10: ¿Cómo lo describe usted a su nieto?
11: Yo le dije Gustavo, no me lo decía, o nieto, mi primer nieto que yo quería tanto también.
10: El primer nieto,
11: para más que nosotros estamos cerca, y demasiado yo estoy contento por ello.
10: Gracias, señora.
12: Igualmente para vos también.
10: Así entonces hablábamos con doña Herminia, por este efecto, doña Herminia Ramos, que es la abuela de Gustavo Velázquez, que estaba llegando por este sector de Aluca.
2: De Víctor Gustavo Velázquez Ramos, sí, desde Yataití del Norte, acompañando a Velázquez, que es uno de los seleccionados en la Copa del Mundo. Bueno, un par de audios más y en breve ya vamos a dar a conocer a unos cuantos ganadores, así que ya vamos a estar regalando todo lo que tenemos en esta previa, así que vamos con los oyentes.
13: Luca, hermano querido, bate copio. Carlos López te habla, de Fernando Lamorado. Acá camino al estadio Gianluca Shea. Qué lindo ver todo de albirrojo nuestro país, ¿verdad? No solo Asunción, te cuento, porque yo vine de Ciudad del Este también ayer y todo está de albirrojo, hermano. Así que todo presto para una linda tarde, noche hoy con la albirroja, despidiendo a los 11 leones más los restantes 26 en total que nos van a representar. Gianluca, como siempre, excelente la previa. Gran transmisión ahí con nuestro número uno, Luis Enrique Pérez, Jotita, Benicio, todo, Tano, hasta Pancho López que está por ahí. Gianluca, gran abrazo. 438 en mi terminación.
2: Un abrazo, Carlos.
14: Hola, porte. Alvito Sabaité y no, Gianluca será. Participa en la premio de Gianluca. 629 el número de terminación Gianluca. Ya Anata, tú y vas, creo, Gianluca ahí. Anata.
15: Yo quiero llegar por lo menos al sexto partido, será que loco va a ser la fiesta, imagínate seis semanas que tengo así.
2: No, ya es una locura.
15: Vamos para Guaysa, vamos por lo menos hasta el sexto partido, ¿no? Sexto, saludo acá de Ciudad Celeste, Ciudad del Este, Williams 871, más conocido como Profesor Cuarajú.
2: Hola, Profesor Cuarajú, ¿cómo estamos? Va el aporte, Profesor Cuarajú, o sea, ¿no?
16: Gianluca, buenas tardes. Porque ve la APF, no puso un colectivo que no sea polarizado para que la gente le pueda ver a los jugadores. Qué fiesta más completa iba a ser así por la calle de Gianluca.
2: Para ver a los jugadores, línea de
17: línea. Hola Gianluca, buenas tardes para vos, para todo el gran equipazo de la Mega Cadena. Excelente el trabajo como siempre. Respondiendo hace rato al mediodía, ¿cuáles fueron los goles que marcaron? Yo tengo un top 3, Gianluca.
2: ¿Cuál es?
17: Porque estuve ese día en la cancha, saca largo Chilaver, pellizca Campito, elude uno, elude a otro.
2: Brasil.
17: ¡Pum! Golazo. Brasil 1, Paraguay 2, creo que terminó ese partido.
2: Señor.
17: Le bajamos a la multicampeona. El segundo, los dos goles de Pipino Cuadra contra Eslovenia. Y el último, la chilena del Tony Sanabria. A la Argentina, campeona del mundo, campeona de Copa América. Y fue íntima la última Coca-Cola del desierto. Oyéndote siempre, la playa excelente desde San Pedro Ceballos Cue, mi querido.
2: San Pedro.
17: Walter Bombo Martínez soy.
2: Hola, Walter.
17: Los que me conocen al menos saben quién soy. 8:25, mis tres últimos. Mucha fuerza y buen viaje y buen retorno a los miembros de Fútbol 780 que van a ir a los Estados Unidos.
2: Sí, señor. De Icuapa y Termita, sí. Burro Rancense conocido, Walter y Lumita, hacia a tu zona. Bueno, tengo, a ver, uno, dos, tres. Cuatro ganadores, tengo cuatro ganadores porque la cantidad de premios que tenemos es impresionante. Pero para ir regalando ya, para ir ya tirando así rapidito. Bueno, tenemos para regalar ahora mismo, vamos a regalar un kit de albirrojo de arcoiris. Kit albirrojo arcoiris, va para César Moreno con terminación 726. César Moreno, terminación 726, ganador de un kit albirrojo de arcoiris. Vamos a regalar una mochila del Dorado Turismo. Una mochila del Dorado Turismo. Va para Joana Sosa con terminación 705. Reitero, 705. Joana Sosa, ganadora de una mochila del Dorado Turismo. Vamos a regalar un kit de Nasty Fring con camiseta albirroja. Este viene con una camiseta albirroja incluida. Aguantamos un ratito a la isla. Digo este ganador y voy contigo. Miguel González con terminación 014. Ganador de un kit de Nasty Fring con camiseta albirroja. Miguel González, terminación 014, ahora sí, señorita Laila.
18: Voy a conversar con Silvia, la esposa de Gatito Fernández. ¿Qué tal, Silvia? ¿Cómo estás? Hola, un gusto saludarte. Bueno, ya aguardando lo que va a ser este encuentro, también el mundial que se viene. ¿Cómo llega Gatito?
19: Y bueno, la verdad que él tiene una preparación intensa, por más que él no haya tenido minutos dentro de su club, ¿verdad? Que es Cerro, él se estuvo preparando bastante, entonces yo creo que se viene bien, él está preparado, ilusionado, justamente hoy va a comenzar haciendo este amistoso, ¿verdad? pero yo creo que está con muy buena preparación. La familia, ¿cómo vive este momento importante también para él? Muy emocionada. Te das cuenta, ¿verdad? Yo me pone muy contenta, estoy muy orgullosa. Toda la familia esperamos este momento, esperamos muchos años, ¿verdad? Y por fin se nos dio. ¿Sus niñas hoy van a ingresar con él al campo de juego? Sí, primera vez van a ingresar acá en el Defensores. Mi hija, la mayor, ya había ingresado él anteriormente con su club anterior, que era Botafogo, pero mi nena más chica nunca tuvo esa experiencia, ¿verdad? Y la va a hacer la primera vez y ellas están súper emocionadas porque ahora más o menos están sintiendo lo que es, ¿verdad? Antes no, como que eran muy chicas, no entendían, ¿verdad? No dimensionaban lo que era, ¿verdad? Y hoy, como están sintiendo el mundial, como están viviendo en el colegio, como se habla mucho de lo que es Paraguay, están muy, muy emocionadas. Un momento muy esperado también por Gatito y toda la familia. Sí, así mismo. Es un sueño que él tuvo desde chico y hoy estamos viviendo todos en familia. Gracias, Silvia, y bueno, que todo sea con él. Muchas gracias. Así hablábamos con Silvia, que es la esposa de Gatito Fernández por este sector, Gianluca.
2: Muy bien, Alaila Sanabria con familiares, en este caso la esposa de Roberto Junior Fernández, que así como lo hizo su padre en el 86, él también va a una Copa del Mundo, en este caso otra vez, después de un par de años ausentes retornamos. Mira que Gatito ya pudo incluso haber jugado en el 2010, porque qué nivel ya tenía. En ese momento él estaba jugando en Racing de Avellaneda, era transferido de Estudiantes, primero fue a Estudiantes de La Plata en el 2010, y a mitad de año, coincidentemente con el inicio de la Copa del Mundo, él es transferido a Racing, o sea que ya tenía nivel de un jugador acorde para selección, pero estaba Justo Villar, estaba Aldo Bobadilla, estaba Diego Barreto, o sea, tenía mucha competencia, pero podemos decirle que ya jugaba internacionalmente Roberto Junior Fernández. Quedó pendiente un ganador más, que es el ganador de un kit Onofre. Va para Alberto Morínigo con terminación 316. Un kit de Onofre, Alberto Morínigo con terminación 316. Así que reiteramos de momento los cuatro ganadores. César Moreno, terminación 726. Kit Albirrojo de Arcoíris. Joana Sosa, terminación 705. Ganó una mochila del Dorado Turismo. Miguel González, terminación 014. Ganador de un kit de Nastifrín con camiseta albirroja. Y Alberto Morínigo, 316. Ganador de un kit Onofre. Hasta ahora los ganadores. De momento continuamos con más oyentes. 0986-780-780.
20: Dale, Luca, ¿cómo andamos? Buenas tardes. Te hablo acá del presidente Franco Joel Ibarra. Terminación de cédula 824, mi tres último. Saludos, grande a tu audiencia. Te escucho hace un año que empecé a escuchar, pero el 1 de marzo es que volví de Argentina, después de 20 años, volví a mi país. Y contento por la clasificación de nuestra querida Lili Roja. Y bueno, le deseo lo mejor de los éxitos y que podamos llegar muchísimo más lejos de lo que hemos llegado en el 2010. Un abrazo grande. Chau, papá.
21: ¿Cómo estamos? Quiero participar en los sorteos, ya
2: no. Sí, señor.
21: 478 años.

0: Buenas tardes, Luca. Excelente programa, hermano querido. Qué calidad sos. Una excelente persona, hermano.
1: ¿Cómo estamos?
0: ¿Cómo quiero conocerte? Daniel Brite te saluda.
1: Hola, de Daniel. ¿Cómo estamos, Daniel? ¿Sí?
0: Mi terminación 913 CI.
1: Espera que... Ahí está,
0: CI. Luca.
1: Tu CI, ya te anoté. Ahí está, ahora sí, Daniel.
2: Hola, Jean Luca.
1: ¿Cómo estamos?
2: Bueno, fuerza para la Luis Roca.
1: Bien, bien, bien,
2: en
1: bien.
2: Pleno viaje de Paraguay a Rosario, Argentina, con el tío El Pulqui viajaba y con Omega Tú. Agendó Radio Primero de Marzo.
1: La lluvia.
2: 487.
1: Marcial 487. Paredes. Vale, Marcial, gracias por tu mensaje y que tengas un buen viaje. A ver.
3: ¿Qué tal, Gianluca? ¿Cómo te va? Acá escuchando de esa, pero tomando yo a pucha. Estamos en la radio. Raúl Ibáñez te habla. 679, mi última terminación. Hoy ganamos, con todo acá de San Pedro.

0: Bueno, en este momento el bus de la Albirroja está en pleno Mercado 4. Yo no sé cómo van a hacer para pasar de esa zona. Se la gusta. Avísame por Gustavito si está hablando Cristian. Está Cristian, a ver, vamos a otro,
1: la señal de media tele. Vamos a acercarnos más a la gente que está aquí ya disfrutando. Ahí está, la que Alfaro se encuentra también con su público en este lugar. Se está viviendo una jornada bastante alegre, por cierto. Banderas de rojo, blanco y azul, globos y la alegría de todo un pueblo que, bueno, podemos decir que el pueblo que trabaja aquí en el mercado. Gente sacrificada, gente trabajadora que ahora cierra su puerta para poder también acompañar por lo menos con estas imágenes y con toda la alegría a la selección paraguaya que está ya a pasos de llegar. Ya está el Defensores del Chaco, donde van a estar viviendo minutos de mucha alegría en este sitio. Importantísimo todo este trabajo que se está dando del pueblo alegre que acompaña a su selección, y más o menos podemos decir que en el tramo final de las eliminatorias se hizo buen papel tanto con los directivos como también los jugadores, y hoy ya inscribió su nombre. No.
2: Bueno, estamos...
0: Bueno, ahí ya en breve retornamos porque realmente no sé cómo van a hacer para pasar toda esa parte de la zona del Mercado 4. Una cosa impresionante. Vamos con más oyentes, a ver. Señor, ¿cómo estamos?
3: Soy a 0, ganamos hoy. 6-5-5-1.
4: Hola, Chanita. La tengo pedido de Vol, te habla. Se una, ya se fanático y que ya ni la se entusiasma que ya con selección, pero...
0: A mí que nada es más que
4: de Mocuina. Es como va, ¿verdad?
0: Sí, te escucho.
4: Cero, Guanajo, Guaja. Dañé con Fondaigo, se lo da, ya salió la final. Ya salió la final, ahí nada, ahí... Ya hacemos final, ¿ve? O ya hacemos la final. Se ha calculado, mi tela ya se ataja.
0: Muy bien. Al final, ¿dónde era el coche y la entusiasmo? ¿Dónde entusiasma? Vaina, orija, y pajabe, sí, llegué. Está bien. Vamos, me gusta ese
5: pelo. Hola, Gianluca.
0: Hola.
5: Este día ya ganaste con mi nicaragüense, bebé, sí, todo a cero.
0: Aguantamos, oyente, porque hay un llamado de Alaila y evidentemente está con alguien, ¿verdad, Alaila?
6: Sí, señor, está por acá el concejal departamental Javier Marejo, quien es el suegro de Matías Galán. Sí. ¿Qué tal, concejal? ¿Cómo estás?
7: Muy buenas tardes para la 180 y acá expectante de lo que va a ser el partido de despedida de nuestra querida selección.
6: Bueno, ¿cómo ves a nuestra selección para este mundial, concejal?
7: Y bueno, con mucha esperanza, con mucha expectativa. Yo creo que más que nunca los jugadores están llegando de buena manera, y más todavía se asocia todo el público. Hay mucha expectativa, mucha efervescencia por que después de 16 años le volvamos a ver a nuestra selección en un mundial. Y bueno, ojalá que esta vez nuevamente pueda pelear por objetivos importantes y podamos llegar a la instancia que se pueda. Sabemos que va a ser difícil, pero tenemos la esperanza de que llegue muy lejos.
6: De hecho, que muchos niños paraguayos también van a vivir su primer mundial, Gonzalo.
7: Sí, así mismo. Imagínate, de aquel 2010, hoy 2026, cambiaron muchas cosas. Los que estuvieron seguramente mirando en la tele hoy son los protagonistas. Entonces, es realmente

0: un momento muy importante de nuestro país, y ojalá que estos 26 gallardos leones puedan ir a defender con mucha, valga la redundancia, gallardía a nuestro querido Paraguay.
1: ¿Cómo lo vive la familia acerca de Mati todo este momento?
0: Y bueno, más que nunca acompañándole, asistiéndole, y bueno, él también está con muchas ganas de poder demostrar sus condiciones, por aportar su granito de arena por sobre todas las cosas. Creo que a lo largo de este proceso lo hizo, y hoy nos va a ser una sección más todavía en un mundial donde es una vidriera muy importante, y él muy joven hoy le toca estar representándole al país, y bueno, ojalá que lo pueda hacer de la mejor manera, y nosotros como familia lo estamos acompañando paso a paso, toda su carrera y todo su paso por el fútbol.
1: Bueno, concejal, muchas gracias por la nota y el éxito de siempre.
0: No, gracias a usted, y también mucha suerte para lo que va a ser la cobertura en este mundial.
1: Gracias, concejal. Escuchamos las palabras del concejal departamental Javier Mareco, quien es el suegro de Matías Galarza.
2: Correcto, gracias a Laila. Gustavito, ¿qué tenemos por allí?
3: Sí, sigue llegando muchísima gente. Gianluca, acaba de llegar Oscar Tacuara Cardoso, que va a ser homenajeado en este escenario deportivo por la presencia de Luis Rojas. Voy a seguir dialogando. Caballero, ¿cómo le va? ¿Cómo está? Ahí está. 2-0. Vamos a seguir dialogando con los hinchas aquí en este sector que van llegando con los familiares aquí en esta zona. Le voy a saludar. Caballero, ¿cómo le va? Estamos en vivo para Radio Primero Marzo. ¿Qué tal el optimismo al Virrojo?
4: 100% y mejorando, o sea, qué puta, de lujo.
3: Con toda la familia vestida con los colores para
4: con hoy. Toda la familia albirroja full, vamos a ganar 3-0.
3: Exactamente, muchas gracias, muy amable. Ahí se va acercando. Ingeniero Nito Vera, ¿cómo le va?
5: Hola, buenas tardes, ¿cómo estás?
3: Qué alegría ver toda esta gente, un estadio que va a estar vestido de albirroja.
5: Así es, realmente emociona bastante desde ya la salida ahí por los cerca del estadio. Indudablemente que esto causa una emoción muy grande, y bueno, realmente fortalece todo el espíritu, el corazón, y esperemos que sea una fiesta para despedir a nuestra querida albirroja.
3: Mira, estamos haciendo la consulta, usted que tiene años en el fútbol, ya viviendo intensamente como dirigente, ¿se recuerda algún momento vivir de esta manera como lo está haciendo el pueblo paraguayo?
5: Indudablemente que recordamos aquellos tres mundiales que fuimos, ¿verdad? En donde la gloria también era eso. Así realmente nos acostumbraron, la administración del escribano Oscar Harrison nos acostumbró a ir los tres mundiales de seguido, y se estaba buscando ya esto. Ahora, bueno, lo conseguimos, y bueno, esperemos de que a partir de ahora tengamos permanentemente presencia en los mundiales.
3: Gracias, muy amable, ingeniero.
5: Cuando guste la jornada.
3: El ingeniero Nito Vera va llegando. Como te vengo y repitiendo, ya vamos a aparecer prácticamente repetidora, Gianluca, pero toda la gente que va acercándose al escenario deportivo, al Defensor del Chaco, viene vestido en la albirroja.
2: Como corresponde, como debe ser, Gustavito. Te cuento, Gustavo, que está atravesando la zona del Mercado 4 el bus de la selección paraguaya, así que en unos aproximadamente, creo yo, 20 a 25 minutos va a estar llegando ahí al Defensor del Chaco, así que a prepararse. En breve voy con Ernesto Jiménez, voy con más oyentes también, ya estamos saludando a todas esas radios que están como siempre con nosotros en el Chaco, con Mariscal Estigarribia, ya estamos en Ciudad del Este, Radio Corpus. Estamos con la 98.9 Radio Itaponá en Vallemí, en Concepción también ya estamos con Regional 660, 95.9 con Megaestación, en Pedro Juan Caballero como siempre a través de Radio Oasis, ya estamos en Santanía a través de Radio Ciudad 92.9, la 90.9 también Espíritu Santo en Juan León Mallorquín, Santa Rosa Misiones a través de Radio Metro, Santa Elena de Encarnación, Radio Pirapó, Radio Continental de Orqueta en San Luis, también estamos a través de, bueno, Radio San Luis en General Delgado. Estamos con Radio Piribebuy en Guairá, estamos también como siempre por supuesto ahí Radio Guairá la 840, la 103.5 FM en San Juan Bautista Ñemucú, Radio Valor en Ayolas, así que un abrazo grande a la gente de Ayolas, Radio Estación de Mayor Otaño, esto en Itapúa, Radio Coeponá de Villa Gatmí, Radio Tobatiné de Carayaola 91.1, así que a todas las radios que están ya con nosotros en sintonía en esta previa de fútbol. 0986-780-780, reiteramos hasta ahora ganadores: César Moreno, terminación 726, Kit Albirrojo Arcoíris, Joana Sosa, 705, ganadora de una mochila del Dorado Turismo. Miguel González, terminación 014, ganador de un kit Nastiflín con camiseta albirroja. Y Alberto Molínigo, terminación 316, ganador de un kit Onofre. Ahora mismo continuamos con los oyentes. 0986-780-780.
6: Gianluca,
2: ¿cómo va?
6: Llegué en la Luis Enrique Pérez, por la por todos los bendiciones.
2: Por eso venís.
6: Yo igual a Tenisa, a la reina, ni un militar ni yo confundí ese reina. Ahora ya ya le iba por otro lado.
2: No, el profe Benicio va a estar muy bien cuidado. Aparte, él va a ser el papá Guasú ahí del viaje.
7: ¿Qué hace ya, Lucas? Más de
2: copio. Bien, ¿cómo estamos?
7: Che, ¿cómo no soñar con esa selección, con el país? ¿Quién te dice que nos podamos llevar a una final de la Copa del Mundo? Tenemos que soñar lo que se puede.
2: Claro que sí, soñar, ¿sabes soñar,
7: qué?
2: Soñar.
7: Llegar a una final de la Copa del Mundo como llegamos en Argentina 2011. Y en patapaité y en penales.
2: Me acuerdo, claro.
7: Y después la gente que ya lo quería decir, pero qué lindo sería eso.
2: Eliminamos a Brasil, eliminamos a Venezuela en penales, me acuerdo de ese torneo. Empatando todo.
8: Buenas tardes, Radio Primero de Marzo. Le doy mi saludo a todos ustedes y también a mis familiares que están en Upané, en Paraguay. Y
9: Mateo Goñar, Luca.
2: Bien, bien.
9: Debo participar en sorteos de país y ahí vaya Luis Pimienta 263. Y espectacular la playa como siempre. Y esperando ya el de Bula el Lironja para el 12 de junio.
10: Hola Gianluca, esperamos en Acceso Sur que pase la albirroja y ahora ya nosotros rumbo al estadio para alentar con todo en esta despedida para un mundial histórico. Quiero participar por los premios, soy Mercedes Paredes 111.
2: Ale Mercedes, está participando 111 Mercedes Paredes. Carlos Cáceres dice acá, Trenación 238. Hola amigo, quiero participar en el sorteo, dice Silvio, mi terminación 717. Estoy leyendo algunos mensajes porque tengo muchos también. A ver, buenas tardes, tomando ya la señal. Ah, este ya está en el Capíbaro, claro que sí, 91.5 FM. A ver, ahora mismo continuamos con los audios, quiero leer algunos mensajes. Vamos Paraguay desde Brasil, dice Edgar, haciendo el reporte de sintonía. Buenas tardes, quiero participar en el programa, dice Alejandro Caballero, terminación 028. Un abrazo, Alejandro Caballero, hace el reporte de sintonía. Vamos con más audio, 0986, 780, 780. Vamos.
11: 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Ah, entonces, entre esa divisa francesa, fíjate, la gente la acompaña allá en la año en selección. Sí, que soñamos que estábamos en Burina, como mundial.
2: Todo pensamos así. Hay mucho positivismo, hay mucha energía, mucha vibra positiva. Hola, hola.
12: Aquí vibrando la previa. Mi nena tenía 3 años en el último mundial y mi hijo tenía 1 año.
2: ¿Y ahora?
12: Y ahora estamos vibrando los tres.
2: Qué grande será, qué lindo.
12: Haciendo las compras para el asadito. Ramón 243 de la ciudad de Luque.
2: Qué grande Ramón, muy bien. Las compras para el asadito, tenía 3 años su hija en aquel entonces y ahora, mirá, che, están comprando el asado para compartir. A ver, Gustavito, vamos contigo.
13: Sí, señor, porque ya por esta zona está sobrevolando. Ya el helicóptero, eso significa que la selección paraguaya se encuentra cada vez más cerca del defensor del Chaco, ya ubicándose, o por lo menos acercándose lentamente a lo que va a ser en esta caravana gigantesca que se está realizando la marea humana, vestido con los colores albirrojos, y ya en este momento se está están vibrando ya la afición paraguaya. Acá veo la familia que viene. Hola, ¿qué tal? ¿Cómo estás?
14: Todo bien.
13: Espíritu albirrojo.
14: Claro que sí, ganamos hoy, sí o sí ganamos.
13: ¿Con su camiseta?
14: Claro, de Luque. De Luque. Y Areguá.
13: Areguá, perfecto. ¿Qué tal? ¿Cómo le va, señora?
14: Todo bien.
13: ¿Tu nombre?
14: Mirta.
13: Vinieron con los chicos. Los chicos son los más fanáticos.
14: Abuelos, todito vinimos. Toda la familia.
13: ¿Y de dónde también?
14: De Areguá.
13: De Areguá, perfecto. A ver, ¿cómo te llamas?
15: Maquea.
13: ¿Cuántos años tenés?
15: 4
13: añitos, a ver, vos papá, ¿cómo te llamas?
15: Damián.
13: ¿Quién es tu ídolo en la selección, Damián?
15: Julio Enciso,
13: perfecto, ahí está entonces los hinchas albirrojos que van llegando en este sector, Gianluca.
2: Correcto, entonces Gustavito está llegando, vos todavía no lográs observar absolutamente nada de momento, pero intuí que ya está cerca.
13: Sí, porque ya está sobrevolando el helicóptero, eso significa que ya está por lo menos más cerca, cada vez se está acercando más el bus de la selección, todavía no tenemos, no podemos observar, pero yo considero que está cerca ya por este sobrevuelo que están realizando con el helicóptero.
2: Eso ya es, Gustavito, lo que se escucha ahí.
13: ¿Perdón?
2: Eso que se escucha ya es el helicóptero.
13: Son gritos de los hinchas que están en este momento tratando de ingresar, ya cantando, saltando, por eso. Es clima de fiesta aquí en esta zona, Gianluca.
2: Ah, sí, está llegando. Sí. Pues sí, Gustavito Gavilán, el helicóptero ya está sobrevolando.
16: Sí, es el helicóptero, Gianluca. Estamos viendo desde la cabina, es el helicóptero, son dos. El más nuevo, y este es el más nuevo, que está dando vuelta porque está acompañando la, al bus de la selección.
2: Ah, claro, ahí está, sí, está llegando, en breve está llegando. Sí, a ver, ahí está el helicóptero.
1: Sí, está en el helicóptero, y ya llegó también don José Gómez, el papá de Gustavo Gómez. ¿Qué tal, don Gómez? ¿Cómo está?
17: Todo bien.
1: Bueno, está aguardando lo que va a ser este encuentro con mucha expectativa.
17: Así mismo, así mismo.
1: Bueno, su hijo va al mundial, ¿qué se siente?
17: Muy orgulloso de mi hijo.
1: Luchó mucho para llegar y bueno, hoy va a tener el brazalete de capitán, justamente.
17: Claro que sí, siempre va a tener.
1: La familia siempre acompañando.
17: Acompañándole a él, sí, a ti mismo.
1: Bueno, hoy todos vienen. ¿Cuántos vienen hoy en total? Viene toda la barra de Gustavo.
17: Todita la familia, su mamá, su hermano, todo vino.
1: Bueno, ¿qué se espera del mundial?
17: Vamos a ser victoriosos. Eso sí. Vamos a ir muy lejos.
1: ¿Cómo vive la familia en este momento con Gustavo?
17: Y todo bien, vivimos muy tranquilo con él. Espectacular.
1: Gracias.
17: De nada.
1: Bueno, así pasaba por este sector don José Gilberto Gómez, quien es el papá del capitán Gustavo Gómez.
2: Correcto, gracias a Laila, sí, el papá de Gustavo Gómez, que hay muchos familiares que ya estamos escuchando ahí. Hablábamos hace rato con la abuela de Gustavo Velázquez, le escuchábamos a la esposa de Gatito Fernández, todos los familiares en este último compromiso, partido de despedida de la selección paraguaya antes de su viaje a los Estados Unidos. Continuamos con más oyentes, 0986-780-780.
18: ¿Qué tal, Gianluca? ¿Cómo está mi cuate? Excelente tu programación, como siempre. Y lo que es la albirroja, Gianluca, ¿eh? Hoy tengo la dicha de poder juntarme con mi familia, comer un rico asadito, ver el partido. Y eso es lo que ocasiona y lo que inspira a la albirroja. Nosotros nos solemos juntar solamente en Navidad, Año Nuevo y los cumpleaños, pero hoy es un día especial, juega la albirroja, entonces ya marcamos también como una fecha para reunirnos todos con la familia.
2: Totalmente, cuando juegan los partidos de la selección paraguaya, que
19: buenas tardes, 780-780, acá de Panes City, Ramírez, Oscar Ramírez. 1,444,747, mi número, Gianluca, para el sorteo. Ajá, mira. Ña soñando, Ana Doña Deña soñando, Ana de la Mundial de la Castuña, en la final. Ya saco primera ronda. Ña Mopirin Baiteta, lo mitad, Ña Mopirin Baiteta. Saludos, Gianluca.
2: Vamos a ese llamado, a ver.
20: Sí, porque aquí Gianluca recién escuchaba lo que informaba Gustavito, y también ya la seguridad de a poquito se va agrupando en este sector, porque la selección paraguaya está a minutos de llegar aquí a la zona de vestuario local, que da hacia la tribuna norte. Reitero, ya se va agrupando aquí la seguridad, se van abriendo también algunas vallas ya correspondientes, así que en cuestión de minutos, esto es una señal de que ya el bus de la selección paraguaya va a llegar en minutos hacia el sector que da hacia la tribuna norte, donde está el vestuario local, donde está el vestuario ganador, porque sin duda es un vestuario ganador, porque lo llevó de vuelta a la selección paraguaya a un mundial, así que hay mucha expectativa. Aquí te cuento, Gianluca, hasta apareció el capibara con las camisetas lirrojas. Lastimosamente el capibara no habla, Gianluca, pero aquí es sensación total, sensación total. Imágenes de aquí para allá, los chicos, y no me vas a dejar mentir, ya, Luca, porque también tenés sobrino, ahijado, me imagino, y el capibara es sensación para los chicos. Pero vos sabés que este capibara, inclusive para los padres, está haciendo sensación, mi querido Gianluca. No sé qué tiene el capibara, pero reitero, es la sensación aquí en la tribuna que da acceso a la preferencia central. También aparecieron algunos perritos con la camiseta albirroja, así que todo es color albirrojo en este sector, mientras yo voy a ir aprovechando, porque siguen sonando las sirenas, así que cualquier cosa, si Gustavito ya tiene algún que otro movimiento, que me vaya cortando, porque me parece que en cuestión de minutos ya vamos a tener al bus de la selección paraguaya. Voy a saludarlo aquí al señor. Hola, señor, ¿cómo está? ¿Va al aporte? ¿Para primero de marzo, tranquilo, pa?
21: Tranqui.
20: ¿Tu nombre?
21: Adrián.
20: Bueno, Adrián, ¿cómo lo está viendo esta selección para hoy? La despedida antes del mundial.
21: Muy positivo.
20: ¿Sí?
21: Ojalá sea una linda despedida. Y que el próximo viernes estemos así también festejando ya un triunfo ante los dueños de casa.
20: Es lindo vivir de vuelta esta sensación, ¿no? Antes de un mundial. Esperamos 16 años.
21: La verdad que desde el 86 hasta el 2010 yo he visto, ¿verdad? Otra vez, después mucho. E hicimos lindo campeonato. Pero como dice ahora nuestro técnico, y me gusta esa actitud, ¿verdad? Que no sea solamente para competir. O sea, se va para tratar de buscar algo ya más.
0: Anteriormente pues se hablaba, pasamos fase de grupo y ya nos conformamos con esta selección. Uno se puede ilusionar un poquito más, ¿no?
21: Sí, claro que sí, porque tenemos buenos jugadores, la mayoría están jugando en clubes importantes del exterior. Y la gran mayoría todavía son, están en la edad ideal para esta clase de campeonato. Y ojalá sea todo positivo, sea todo para bien para nuestra selección.
0: Me tocó ver a selecciones históricas con la albirroja, obviamente, pero en esta selección, ¿el jugador que te parece te puede llevar el rótulo de ídolo en esta selección hoy?
21: Y puede ser Enciso si es que se saca ese individualismo que tiene. Puede ser la gran sorpresa en el Mundial.
0: Gracias, muy amable como siempre.
21: Gracias a vos.
0: Dale, la palabra así de un hincha también, llegando aquí, reitero, hincha de todas las edades de Gianluca, aparecen los perritos, aparecen capibaras, así que de todo, aquí para ver a la selección paraguaya de Gianluca.
2: Muy bien, y mientras te tomas la foto con el capibara, voy de vuelta hasta otro sector de Defensores de Chaco, Laila.
4: Sí, es la cámara, señora Marcela González, es la tía de Fabián. Bueno, señora, ¿cómo está?
22: Todo bien, buenas tardes, todo bien, muy orgullosa, muy contenta de estar apoyándole acá en la albirroja. Y no le voy a poder ver a mi sobrino jugar porque esta vuelta no va a jugar, pero estamos apoyándole.
4: Bueno, ¿y para lo que va a ser el Mundial, cómo lo están viendo?
22: Y le estamos apoyando de acá y estamos viendo que están con mucha fuerza. Está poniendo mucha actitud. Le vamos a apoyar siempre de acá.
4: Un orgullo para la familia.
22: Sí, lógico, orgullo, nada, orgullo. Él es, te cuento su historia, pero ya sabrán. Pero es un orgullo para nosotros. Es un orgullo realmente para la familia.
2: Está llegando la selección. Aquí
4: escuchamos las palabras de la señora Marcela, la tía de Fabián Balbona.
2: Muy bien, espectacular la Laila con los familiares. Vamos de vuelta hasta otro sector. Está llegando la selección paraguaya, Gustavito.
23: Sí, señor, y en este momento la motorizada la empieza a llegar, la caravana especial que transportó la selección paraguaya. La selección paraguaya desde Ipané, rumbo al defensor del Chaco. Ya empiezan a sonar las sirenas, empieza a vibrar el público paraguayo, el corazón de todo un país que transporta en la zona de 23, 26 jugadores en este caso. Va girando hacia la mano izquierda, va girando esa ilusión para despedir a este pueblo paraguayo que ha aportado, que ha apoyado, que ha hecho sentir el cariño de esa roca que traslada de la zona del esquí, de la zona del centro de alto rendimiento, escribano Oscar Harrison, rumbo al Defensores del Chaco. Más acompañados que nunca, una ilusión, un pueblo, la albirroja está cada vez más cerca del Defensores del Chaco. Simplemente queda media cuadra para que el bus ingrese a la zona de vestuarios, el vestuario de la querida selección paraguaya, vestuario de Defensores del Chaco, la casa de la albirroja, el capitán. Lo vemos a todos los jugadores en este momento prácticamente saltando, cantando en la zona del bus, algarabía total, porque aquí están nuestros representantes, están los corazones de todo un país, prácticamente la querida albirroja, el sueño que hoy es una realidad. Tanto luchamos, tantas alegrías que fueron frustradas durante todos estos años, hoy en este momento la albirroja que llega a su casa, llega a la, al defensor del Chaco, la querida albirroja que tanta alegría nos ha dado, la querida albirroja. Uno recuerda a los grandes gladiadores como Morel, Chilaver, entre otros, que hicieron grandes mundiales. Hoy representado con Gatito Fernández, con Gastón Oliveira, con Orlando Gil, con Gustavo Gómez, con Junior Alonso, los representantes más importantes, con Tony Sanabria, el equipo paraguayo, todo un país vibra con esta selección. La albirroja, ya ha llegado el defensor del Chaco. Nuestros gladiadores sienten el palpitar de un

0: más.
1: Muy bien, gracias Gustavito. Llegó la selección paraguaya, el defensor es el Chaco para este último compromiso, sí, la despedida de la selección paraguaya antes de viajar con destino a los Estados Unidos para la Copa del Mundo. El próximo viernes a esta altura vamos a estar ya palpitando lo que será el debut, el primer partido de esa fase de grupos. Vemos descender ya a los protagonistas encabezados por Gustavo Alfaro, fue el primero en bajarse del bus directamente a la zona de vestuario. Seguramente ya después estarán pisando de a poquito el gramado de juego, la cancha, el estadio, el césped, el defensor del Chaco, para que empiecen a sentir el cariño de la gente, que ya están colmando de a poco el estadio de los defensores del Chaco, donde nosotros ya en breve vamos a ir de manera ininterrumpida con los compañeros. Ahora, acudo de vuelta a ese llamado, voy contigo a ver.
2: Sí, señor, porque van descendiendo uno por uno los protagonistas, ya van ingresando a la zona de vestuarios. Cuando acaban de informar, está plenamente confirmado para hoy, Gianluca.
1: Correcto, Gustavito, entonces nos vamos con el 11 de la selección paraguaya, lo que va a ser hoy el equipo titular frente a la selección de Nicaragua en este amistoso que arrancará 19:15. Gustavito Gavilán, el onceno de Albirroja, el 11 que pone en cancha para este compromiso Gustavo Alfaro.
2: Sí, señor, en el arco, casaca número 1 para Roberto Junior Fernández.
3: De los nativos pujantes, ya se escucha el
2: número 4, Juan José Cáceres.
3: La más, cuando avanza el team campeón, Albirroja.
2: El capitán de equipo, Gustavo Gómez.
3: La hinchada, bien alto el pendón, Albirroja, Albirroja, proclama.
2: Casaca número 3, Omar Alderete.
4: Paraguay, éxito.
2: Casaca número 6, para Junior Alonso. Alejandro Romero Gamarra Alcacu.
3: Otro gol es el grito de la hinchada que espera ganar.
2: Casaca número 8 para Diego Gómez.
3: Al golero del arco rival, Paraguay.
2: Casaca número 10 para Miguel Almirón.
3: Quizás de genio y blasón, marcar goles es música y fiesta.
2: 19, Julio Enciso.
3: Peón, marcar goles es música y fiesta.
2: Y con la casaca número 9, Antonio Sanabria. El Tony Sanabria, casaca número 9. El equipo dirigido por Gustavo Alfaro. Repito, 1 para Junior Fernández, 4 Juan José Cáceres, 15 para Gustavo Gómez, que es el capitán del equipo, 3 para Omar Alderete, 6 para Junior Alonso, 14 Andrés Cubas, 17 Alejandro Romero Gamarra Alcacu, 8 para Diego Gómez, 19 para Julio Enciso, 10 Miguel Almirón y con la casaca número 9 el Tony Sanabria, Gianluca.
1: Correcto, gracias Gustavito. Ya en 10 minutos vamos hasta el defensor del Chaco nuevamente de manera interrumpida con los compañeros. Se nos viene el amistoso de Paraguay, señores, señores, se nos viene la despedida de la Albirroja. Continuamos con un par de oyentes más y llevamos de vuelta hasta el defensor de Gustavito.
5: Gianluca, querido, excelente como siempre el programa. Luis Cáceres, 641 terminación. Vamos al Albirroja, carajo.
6: Gianluca, nos estamos yendo al defensor de Itaguá, Noelia con Isaías. Vamos Paraguay, ganamos 2-0. Con goles de La Joya y de Omar Alderete.
7: A las previas, a la gente será optimismo total. Fuerza Albirroja, 16-5-6-1. Vidal Gómez,
8: soy Paraguay.
9: ¿Qué tal, Gianluca? Te saluda Ramón Benítez de la República de Luque. Quiero participar con el sorteo. Mi última terminación es 705.
10: Hola, ¿qué tal, Gianluca? Gianluca, acá soy Francisco Roa, escuchando tu programación como siempre, la previa, como siempre, infaltable, Gianluca. Acabo de llegar al trabajo y quiero participar por los premios. Y mis últimas terminaciones son 2.85. Francisco Roa, espero ganar algo, Gianluca.
11: Gracias.
0: escuche el Zampucay. Que se escuche el
6: Hola, Gianluca, como siempre, con la previa y el post partido con las 7:80. Ahora vamos a Defensores. Estamos listas para gritar los goles de la Albirroja porque se va a hacer una gran fiesta de despedida. Quiero algún premio. Soy Mirta Paredes, 843.
1: Dale, Mirta, está participando.
8: Gianluca, ¿qué tal? ¿Qué tal? Acá el Duque, Azul,
1: ¿cómo estamos?
8: Hoy livianito, nomás livianito, 1-0 ya vaya.
1: Claro.
8: Pero el otro, en el mundial, vamos a sacar la garra guaraní, frente a los Yankees. Van aquí, no, 7-6-2, ya ganado.
11: Aunque ya nunca más transporte y no será no juega con mundial de tiempo, puta, se acuerda ya la escuela de equipo, o sea, no hay ni media vez, tiene muy hija, o sea, ya a mí la cuarto semifinal y en Valle.
12: Toda alegría. El Poria ve 5-1, ni 3-0. A ver, despedida para los muchachos, ¿no? Para que sea un buen mundial. Fuerza, muchachos.
1: Muy bien, ya estoy escuchando sonidos desde el estadio Defensores del Chaco. Qué linda música la que eligió la selección paraguaya para la presentación. Esto tiene que retumbar durante la Copa del Mundo. Esto tiene que sonar cada vez más fuerte. Estamos a una semana exactamente del inicio del torneo para la selección paraguaya el próximo viernes. Paraguay debuta a las 22, a las 10 de la noche del próximo viernes. Y vamos a estar con el encuentro de Paraguay frente a los Estados Unidos.

Bueno, ya el sonido de ambiente que estamos escuchando ya es desde el Estadio Defensores del Chaco. Bueno, tengo dos ganadores más, así vamos a ir regalando. Tenemos todavía muchos premios. A ver, voy a regalar un kit albirrojo más de Arco Iris. Un kit albirrojo de Arco Iris. Va para Francisco Roa, terminación 285. Y regalo una mochila del Dorado Turismo. Va para Hugo Paredes, terminación 484. Hugo Paredes, 484, ganador de una mochila del Dorado Turismo. Y Francisco Roa con terminación 285, ganador de un kit albirrojo de Arcoiris. Hasta ahora entonces, César Moreno, 726, kit albirrojo Arcoiris. Francisco Roa, 285, también ganador de un kit albirrojo de Arcoiris. Joana Sosa, 705, ganadora en este caso de una mochila del Dorado Turismo. Así también Hugo Paredes se gana una mochila del Dorado Turismo, terminación 484 para Hugo Paredes. Miguel González, terminación 014, se ganó un kit de Nasty Fring con camiseta albirroja. Y Alberto Morínigo con la terminación 316, ganador de un kit Onofre. Son hasta ahora los ganadores de los regalos de la audiencia. 0986 780 180. En 5 minutos ya nos vamos hasta Defensores del Chaco.

0: tentador, animador, a ver, barrio San Roque, a ver, ojo, y camino a estadio Defensor de Chaco Joreta, y ojo,
1: pero está, sí.
0: Familia Alvarenga.
1: Espectacular, ¿a dónde parían en auto? Hay dos familias Alvarenga.
2: ¿Cómo está, señor? Un batecobio, fuerza y roja, capé, la previa, impresionante, impresionante como siempre la previa, Gianluca. Y quiero ganarme los premios. Mis tres últimos son 557 por Rafael Ledesma.
1: Saludos, Jorge. Este audio corresponde a Defensores del Chaco. Ya este sonido ambiente bravo, Tabito. Guardamos un poquito de Defensores del Chaco. Se escucha ahí de fondo. Está en un grupo musical que está, tiene una bandera. Dice, mi corazón es blanco y rojo, dice la bandera extensa que está en el sector de preferencias. A ver, Gustavito.
3: Sí, gracias, Gianluca. Viene llegando en esta zona. Don Capuzano, ¿cómo le va para la audiencia el primero de marzo? Bueno, qué algarabía, qué contento ver tanta gente.
4: Fiesta total y absoluta. La algarabía es increíble. La emoción de la gente. Imagínate llenar un estadio en un partido amistoso. Inédito, inédito.
3: Y indudablemente, pues estábamos hablando todo lo que fue esa caravana inmensa y Pané, me imagino habrá visto. El país se está tiñendo de albirroja.
4: Totalmente. Es impresionante la emoción que despierta nuestra querida albirroja y esto recién empieza.
3: Indudablemente, ya preparado seguramente para lo que va a ser el Mundial, pero uno no puede dejar el trabajo que venían realizando, el apoyo permanente a la presidencia también.
4: Así es, fue un proceso bastante largo y en cierto momento doloroso, pero gracias a Dios supimos campear en temporal y bueno, hoy estamos acá disfrutando con todo el país.
3: Gracias, muy amable.
4: Okay, hasta luego.
3: Ahí está el señor Heriberto Campuzano, es miembro del Consejo Ejecutivo de Gianluca.
1: Correcto, Ernesto Jiménez, a ver contigo.
5: Gracias, mi querido Gianluca. Aquí ya ordenando la selección de Nicaragua también para que ya los muchachos vayan tomando cartas. Así que ya voy ordenando para ir confirmando también el rival de la selección paraguaya, mi querido Gianluca.
1: Correcto, gracias Ernesto. Ya había llegado la selección paraguaya hace un par de minutos. Os comentaba esto Gustavito Gavilana. Lo escuchamos al profe Alfaro. Vamos, un ratito la está hablando Alfaro.
6: A puertas abiertas o la posibilidad, como decíamos el otro día que hablábamos en la conferencia de prensa, de organizar un partido amistoso donde nos despidamos de nuestra gente, nos llenemos de ese sentimiento tan lindo, esa transferencia hermosa que nos hizo la gente a lo largo de todo el camino, de lo que viviremos hoy en la cancha, a tratar de utilizar los minutos que tengamos, los dos equipos en el primer tiempo y en el segundo tiempo, para tratar de ir sacando conclusiones para llegar de la mejor manera al debut con Estados Unidos.
7: Esto está confirmado, va a ser un equipo en el primer tiempo, otro en el segundo, ¿han decidido eso?
6: Sí, exactamente, sí. Esperemos que no pase nada raro y nada, que podamos tener un buen partido, un buen ensayo, que aprovechemos esta oportunidad y fundamentalmente que los muchachos que han trabajado mucho, que han sufrido mucho, que se merecen esta retribución de sentimiento que le está haciendo la gente, puedan disfrutar hoy todos juntos en la cancha y que Paraguay se abrace en un solo abrazo rumbo a la Copa del Mundo, que es lo que deseamos.
7: Gracias, Gustavo. Éxitos.
1: Gustavo Alfaro, charlando también para la televisión antes de este amistoso. Ahora sí, voy contigo, Laila.
8: Sí, está el presidente de Trinidense, Norman Reeder, por este sector. Antes que nada, Presi, gracias por esperarnos.
9: No, por favor, ¿cómo no te voy a esperar? A la hora no.
8: Bueno, Presi, lo que se viene hoy, un gran encuentro. Es increíble la cantidad de personas en la calle. Realmente toda Asunción se volvió albirroja en este momento.
9: Sí, así mismo. Bueno, mira, yo te diría que todo el país. La verdad que es hermoso lo que se vio hoy. Seguí toda la caravana por la tele, por YouTube. Y yo creo que el partido hoy es muy importante, no solamente por el partido, sino que porque los muchachos van a ir mañana rumbo al Mundial con esta despedida, que es una cosa que realmente yo no recuerdo haber visto.
8: Bueno, 16 años después al Mundial, muchos niños van a tener su primer Mundial, presidente.
9: Sí, así mismo. Bueno, nosotros somos niños todavía. Cuando hay fútbol nos convertimos todos en niños. No, pero la verdad que es muy importante para todas las nuevas generaciones porque genera un amor a la patria y eso es lo que todos los paraguayos necesitan.
8: ¿Qué se espera de este Mundial, presidente?
9: Y yo espero siempre lo mejor. Yo espero siempre lo mejor. Tengo mucha fe en este plantel, tengo mucha fe en su historia, de cómo llegó a poder clasificar y eso todo te da una sensación diferente y yo le tengo mucha fe al plantel, al cuerpo técnico, a los dirigentes, a todo el ecosistema del fútbol, a todo el Paraguay.
8: Gracias, presidente. Así pasaba por este sector Norman Riedel, presidente de Triniense, Gianluca.
1: Correcto, Gustavito, un ratito, porque hay una información, Gustavito, que el horario del inicio del compromiso se retrasa 30 minutos.
5: Exactamente, 19:45 está para arrancar el cotejo, lógicamente por esta situación que se retrasó. Entonces vamos a tener media hora de retraso. Acaba de llegar la selección paraguaya. Está todo, se tenía también esa posibilidad, pero acaban de confirmar. 17:45 será el arranque, mejor dicho, 19:45 será el arranque del cotejo. Media hora más vamos a estar, porque por esta llegada que se demoró bastante en este recorrido, el público paraguayo quería sentir, quería estar de cerca, y entonces se da esa situación, Gianluca.
1: Correcto, gracias Gustavito. Nuestro compañero Gustavito Avilán informando de esto del inicio del compromiso. Estaba previsto 19:15, arranca 19:45, Ernesto.
5: Ahora sí, cuando creas conveniente también el equipo rival de la selección paraguaya, la selección de Nicaragua, totalmente confirmado.
1: Correcto, vamos con ese 11, Ernesto.
5: Señor, voy lentamente para que los compañeros también vayan anotando el onceno, reitero, de la selección de Nicaragua. En portería, camiseta 12 para Eric Pineda. Línea de 5 en el fondo. Los tres centrales, camiseta 3 para Joab Gutiérrez. 19 para Ever Martínez. Camiseta 5 para Justin Cano. Carrilero por derecha, 16 para Regen Col. 22 para Ángelo Velázquez. En el medio sector, por derecha, 10 para Jacob Montes. 8 para Jonathan Moncada. 14 para Jason Coronel. Y camiseta 6 por izquierda para Jefferson Rivera. Como único hombre en ofensiva, camiseta 11 para Jorge García, el onceno que eligió el técnico Juan Cruz Real. Reitero, en el arco 12, Eric Pineda. La línea de 5, los 3 centrales, 3 para Joat Gutiérrez. 19, Ever Martínez. Y 5 para Justin Cano. Por derecha, para completar la línea 5, 16 para Regin Col. Y 22 por izquierda para Ángelo Velázquez. En el medio sector, los 4 volantes. Camiseta 10 por derecha, Jacob Montes. 8 para Jonathan Moncada. 14 para Jason Coronel y 6 para Jefferson Rivera. En ofensiva, camiseta 11 como único delantero para Jorge García. El onceno de la selección de Nicaragua para enfrentar a la selección paraguaya, Gianluca.
1: Perfecto, muchas gracias, Ernesto. Ya lo veo también a Oscar Tacuara Cardoso, que está ahí a punto de ingresar del estadio Defensores Chaco en el gramado. Ya él va a ser homenajeado el día de hoy. Esto ya comentábamos también el día de hoy al mediodía sobre el homenaje que se está preparando para Oscar Tacuara Cardoso. Reiterar a los oyentes que el partido finalmente va a arrancar a las 19:45. Hace rato, a medio de broma, son de broma más o menos, decíamos que no se esperen los nicaragüenses, que el partido, si lo arranca más temprano, si no arranca, el horario establecido, y se arranca más tarde, al final se termina dando. Arranca 19:45, media hora más tarde. Claro, porque la algarabía fue inmensa. Esto continúa, de hecho, la gente no le interesa. Está vibrando en las bradas, está bailando, así que es una fiesta total la que se vive en Defensores del Chaco. Nosotros de momento continuamos con más oyentes y en breve ya lo vamos hasta el Defensores del Chaco nuevamente, ¿eh? Vamos.
10: Buenas tardes, John.
1: ¿Cómo estamos, Gerardo?
10: Espectacular el programa de Buenos Aires.
1: ¿De Buenos Aires?
10: Vecino de Alex Arce, orgullo carapegüeño.
11: Buenas tardes, Gianluca. ¿Qué tal? ¿Cómo te va, Gianluca?
1: Sí.
11: ¿Por qué viene a hacer jugar a los titulares? ¿Por qué no juega la reserva? No, a mí hoy en día ya de jugador, que era.
1: No, todito van a jugar, todito van a jugar.
11: Mi número es, el último es de mi número de cédula, 934.
1: 934.
11: 934.
1: ¿A la andadera?
11: Chito.
1: Chito, hola, hola. Chito. ¿Cómo va, Chito?
12: Topella, Lucas, Malaporte, tú, al cruzo de hierro y ese. Además, partido de Croacia 2-0, mi. Luego, escuela tele, pero a través de radio primero, además, sobre los hindú. Y no. Suerte.
13: Buenas tardes, Gianluca. Muy linda la programación. Fuerza Paraguay, arriba, que podemos. Muy linda la programación. Un saludo especial para Luis Enrique Pérez de Ipacaraí. Juan de Urán. Acá te estamos escuchando todas las familias, siempre. El radio número uno, primero de marzo. Gracias, Gianluca.
14: ¿Qué tal, Gianluca, querido? Ya en sintonía ahora mismo con la Albirroja, siempre en la 780, ya esperando. Gianluca, ¿será que ya puedo participar del sorteo? Total, si gano, me hace delivery con Gustavito. ¡Ah, grande Gustavito! Lo vamos a ver allá por California. Vamos a Lotal, California.
1: Sí, señor, ahí está Pepe desde New York esperando a los compatriotas allá.
15: Ya, Luca Matecobio, va el aporte, como estamos haciendo el palpite de la selección acá en el Chaco Paraguayo, Mariscal de Cigarrilla. Aguante.
16: Aguante. El día, Luca, quiero participar del sorteo. Vamos Paraguay, que para este mundial vamos a llegar más lejos que los otros mundiales. Mi último número es...
1: ¿Esa la iba? ¿Papi?
16: 831.
1: 830, ahí métete, esa la iba, no deseo le ya. De policía,
17: control policía, nada más. Primero de marzo, la radio de los mundiales.
1: ¿Cómo estamos?
17: 780. Pionero total, líder absoluto de transmisión de partidos mundiales. Soy Luis Licera de Reducto. Quiero participar de los premios. Vamos a Albirroja. Hay que demostrar que podemos. Luis Liceras, Reducto San Lorenzo. Mi tres último, 643.
1: 643, correcto. Ya en breve también vamos a estar dando a conocer otro ganador o ganadora más. Estamos regalando todavía mucho, tenemos todavía varios regalos. Enseguida vamos a hacer el repaso de los ganadores que tenemos hasta el momento. Son César Moreno, 726, se ganó un kit Albirroja Arcoiris. Francisco Roa también se ganó otro kit Albirroja Arcoiris, 285 su terminación. Joana Sosa, 705, ganó una mochila del Dorado Turismo. Otra mochila del Dorado Turismo para Hugo Paredes, 484. Miguel González, terminación 014, ya ganó un kit de Nasty Fring con camiseta Albirroja. Y Alberto Morínigo, 316, se ganó un kit de Onofre. Ahora mismo tengo ganas de regalar un pack de cerveza Majú. Pack de cerveza Majú, estamos hablando de la única con sabor 5 estrellas. Majú, cerveza española por excelencia. Majú, sponsor oficial del Real Madrid, que nos brinda el día de hoy dos pack de cerveza. Tiene los vasitos, incluso todo espectacular. Tenemos dos. Uno ya se va. Y es para Mirna Jiménez, con terminación 613. Mirna Jiménez, terminación 613, ganadora de un pack de cerveza Majú. Así que sigan enviando sus mensajes al 0986-780-780. Igual, cuando estemos ya con la transmisión del partido, pueden seguir participando, porque incluso después tenemos todavía también más tiempo para compartir. Y también mañana, mañana le reiteramos a los que ya están escuchando ahora que mañana vamos a estar con la cobertura del viaje de la selección paraguaya. Vamos a estar acompañando todo eso desde la de la concentración, la llegada hasta el aeropuerto con Gustavito, con Ernesto, los compañeros que van a estar mañana en el exterior también, y nosotros acá acompañando en la radio como siempre. Somos la radio paraguaya en los mundiales. ¿Cómo nos vamos a estar acompañando el viaje de la Albirroja? Eso va a ser el día de mañana. Ahora mismo, más oyentes.
18: Prendido a la radio como siempre. Pues saludo a Michel.
1: Hola, Michel.
18: 748, mis últimos tres ya nunca para el sorteo. Y vamos Paraguay, carajo.
19: Buenas tardes, Gianluca, ¿cómo andamos? Y acá en Ciudad del Este, trabajando por el camino, escuchando Radio Primero de Marzo. Luis Rupel te saluda. Los tres últimos, 865. Vamos, carajo, Paraguay, ganamos. Pero vamos a ganar 4-0 para despedirnos bien, chela. Fuerza, Paraguay.
20: Mateco, mala aporte de Gustavo, yo Acuña te saluda y usted allí y más gente, más previa se ahí gusto, se dañan de Mojini, en toda dañan de selección. Dios quiera se ponan bajo, vuelta a pensar. 519 terminación de cédula y usted vieron de Gustavo Acuña.
21: Ya nunca, se entiende en mí, no será
0: muy fuerte esto es lo que está pasando. O sea, acá nosotros estamos todos locos, los paraguayos, Nueva York. Solamente te quiero decir una cosa, estos 30 días que va a durar la Copa del Mundo, ni un día más llegamos ahí porque va a ser una cosa de loco. Sí.
1: Pelota aquí, digo donde.
0: Impresionante eso. Directo rumbo al estadio SoFi.
1: SoFi, sí señor.
0: Todos los muchachos acá, la 80.
1: Qué grande
0: es la carretera que te lleva cruzando todos los Estados Unidos y directo allá. Ok, un abrazo a todos. Gente de Mina.
1: Un abrazo grande, claro que sí, por supuesto que sí. Paraguay, Estados Unidos. ¿Cómo estamos?
21: Excelente la despedida de la selección, compañero. Mi deseo es que se llegue en los cuartos de final nomás y ya está, papá. 489 mi terminación, don Víctor.
22: Huele, responde.
1: Ahí va, escuchalo bien.
22: Juan Cáceres.
1: Juan Cáceres, sí.
22: Gustavo Gómez.
1: Gustavo Gómez.

0: Estimado, oiga, yo soy acá de Capiatá, estoy escuchando tu previa.
1: Muy buenas tardes, Gianluca. Un placer inmenso de haberte enviado el mensaje. Espectacular la previa, Gianluca. Siempre te escucho, muy pocas veces mensajeo, pero ahora, con toda la rabia que está pasando, esa fiebre de fe que tenemos por nuestra selección, Gianluca, me siento impresionado y quiero ganarme algunos premios. Mi último número es el 707. Gianluca, te deseo un buen trabajo para el día de hoy y para el futuro también.
2: Muchas gracias, gracias por el concepto, amigo. Un abrazo grande. ¿Cómo estamos?
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4: ¿Qué tal? Ya nunca más la puerta, estoy escuchando de mi celular, por eso no se escucha en la radio de fondo. Recién me estoy acoplando bien. Ya no hay que ir para las premios, pero quiero participar. Brian Fernández. 9:54. Elegí el peor día para que me duela mi garganta. Astro Zapateta,
2: la cerveza. Cuidado nomás para el próximo viernes.
5: Ahí
2: el
5: debut. Más aporte.
2: Bien.
5: Sí, estuve escuchando el otro día que Paraguay puede ir a jugar en Nueva York.
2: Uh-huh.
5: En Nueva York hay alguna cancha que está habilitada por la FIFA.
2: Claro. Si no, no se iba a organizar un mundial ahí.
5: Que yo sepa, no tienen. Aunque sabes que la FIFA últimamente anda poniendo estadios que no existen luego.
2: En New Jersey hay un.
5: Avisan a modo si es que hay para estadio en Nueva York, por favor.
2: Sí, claro que sí. Ahí, por eso es que la ronda de octavos de final tendrá también partidos en. Ahí en Nueva York, New Jersey, sí. Eso sí, tomamos terceros, vamos a ir a esa zona.
6: Opeyan, Lucas Matecoyo.
2: Bien.
6: A ver, ya en sintonía total, mano. Tengan en sintonía, a ver los muchachos. ¿Sí? A ver. Ya poni previa y en nada. Leoncio Caniente por Melore. El famoso Filayo.
2: Sí.
6: Ya no, y más en sintonía y nada. Primero de marzo. ¿Sí?
2: De hecho que la final se va a estar jugando en el MetLife, que es en Nueva York, ahí en la zona de Nueva York. ¿Se cierne esto?
7: Vos sabés que después del informe de Gustavito, de vos también, por supuesto, y a coordinación, de que se retrasa 30 minutos más, como que la gente empezó a venir un poco más tranquilo. Realmente la gente más tranquila llegando hasta este sector, porque 5 minutos antes, vos sabés que la gente a las corridas queriendo ya ingresar, porque de a poco aquí también ya las colas, Gianluca, sobre todo en la zona de la preferencia central, se están haciendo ya un poquito largas, pero reitero, después del informe de que se retrasa 30 minutos más, como que calmó un poquito también aquí, así que por el momento ya no tenemos esa corrida desesperada, así que muy tranquila hasta ahora también la gente llegando hasta este sector, Gianluca.
2: Correcto, gracias Ernesto, y nosotros ya tenemos que ir hasta el Defensores de Chaco, pero antes permitime, Gustavo, saludar nuevamente a todas las radios que están con nosotros en esta transmisión de la previa al Mundial, de una semana antes del inicio de la Copa del Mundo con la selección paraguaya en esta despedida de la Albirroja antes de viajar a los Estados Unidos. Arrancamos por el Chaco paraguayo para saludar a los que están sintonizando Mariscal Estigarribia a través de las ondas de la 96.9 FM. Así también estamos en Ciudad del Este con Radio Corpus 89.5 FM, la 98.9 FM Radio Itaponá de Vallemí, 95.9 FM Radio Megaestación de Concepción. Y en esa misma localidad estamos con la 660M a través de Radio Regional, la 92.9 FM Radio Ciudad de San Estanislao, 94.3 FM Radio Oasis de Pedro Juan Caballero, la 90.9 FM Radio Espíritu Santo de Juan Leo Mallorquín, la 106.1 FM Radio Metro en Santa Rosa Misiones, la 103.9 FM Radio Santa Elena de Encarnación, la 93.7 FM Radio Pirapó, así también estamos con la 95.3 FM Radio Continental Orqueta, la 105.7 FM Radio San Luis de General Delgado, la 96.7 FM Radio Piribebuy, la 840 AM Radio Guairá de Villarrica, la 103.5 FM Radio La Mejor de San Juan Bautista Ñemucú, 94.5 FM Radio Valor en Ayolas, estamos con la 101.3 Radio Estación de Mayor Otaño, Departamento de Itapúa, la 103.7 FM Radio Coepona de Villa Gatemí, la 91.1 FM Radio Tobatine de Carayoy, por supuesto a través de la aplicación megacadena.com.py a nivel internacional, para cada uno de los compatriotas que sintonizan primero de marzo, que están escuchando la 780 M, que cuya transmisión a partir de ahora se traslada de manera ininterrumpida hasta el Defensores del Chaco, donde vuelve a saludar para todo el país del mundo y ya comandando la transmisión el número uno.
8: Señoras y señores, muy buenas tardes. Un saludo cariñoso a la audiencia de Primero de Marzo y Deporte Total, la radio paraguaya de los mundiales. Aquí estamos en esta fiesta que disfrutamos en la casa de la selección, en el Defensor del Chaco, en esta jornada despedida de la albirroja de la delegación paraguaya, que partirá mañana con destino a la sede de la Copa del Mundo, al Mundial 2026 de Estados Unidos, México y Canadá, que tendrá como una de las selecciones protagonistas a la selección de nuestro país. A tu selección, a mi selección, a nuestra selección, la querida y gloriosa albirroja, camino a la Copa del Mundo. Aquí estamos en la cabina de Deporte Total de la 780M. Desde muy temprano, aproximadamente las 13:30 o un poco antes, ya estaba Líder Mosqueda, nuestro compañero. Luego nos sumamos, posterior al programa de Deporte Total, muy temprano acompañándole a Líder aquí en esta zona, con Gustavito, con Ernesto, con Alaila, ya también hace rato con Jotita Bernabé y el profe Benicio Martínez, con Jesús, nuestro CM, con Nico, nuestro compañero de canal, de televisión, Nico Alailo, en fin, todos aquí escuchando la gran previa, la mejor del país, la de Deporte Total, junto a Gianluca, con los oyentes, con Wilson, la Cuca Oliambre, los controles, el gran trabajo de Messi Franco, acompañando a la selección paraguaya, con el camarógrafo, con todos los compañeros, antes allí Denis, con Luisito Acosta, también con Michel Benítez, una previa fantástica realmente de los compañeros de Mega TV, junto a la radio, con Deporte Total, con todo el gran equipo, ahí en estudio con Gianluca y con Wilson, después ya se han sumado los móviles de Gustavito, Ernesto y Alaila. Señoras y señores, unas 20.000 almas o más, 25, me quedo corto, unas 25.000 personas aproximadamente en el Defensores, teñido todo esto de albirrojo. Ya voy a saludar a Jotita Bernabé y al profe Benicio Martínez en esta gran fiesta, en este momento tan especial, en donde todos estamos un poco raros, un poco diferentes, porque no es un partido previo de tensión, de preocupación, de nervios, de un clasificatorio para la Copa del Mundo. Es un partido de despedida, de demostrar cariño, afecto, fe y mucha confianza y agradecimiento a los jugadores de la selección paraguaya, a Gustavo Alfaro, que nos dieron esta gran felicidad, esta gran alegría de volver a una Copa del Mundo. Con espectáculos musicales que hacen una antesala magnífica, que también lo tendremos en el entretiempo, en el postpartido, tendremos la entonación del himno nacional paraguayo. Estamos realmente viendo algo estupendo que contagia a cualquiera. Tal vez al más frío, al más pálido de corazón, de sentimiento, porque aquí vemos a distintas generaciones. Vemos varones y mujeres, caballeros, abuelos, padres, hijos, hermanos, niños y niñas, vestidos y ataviados con la albirroja. Quien más, quien menos, con una casaca de la albirroja. Les digo que de cada 10, 9.5 están con la camiseta de la albirroja. Y eso es lo que sentimos aquí, es lo que disfrutamos y lo que estamos compartiendo en este momento en el Defensores del Chaco. Con la selección que arribó en un tiempo récord, decimos, porque el retraso fue tremendo. No fue un recorrido normal, no fue un recorrido acostumbrado a un partido de eliminatoria de Copa del Mundo. No, fue un recorrido de afecto, un recorrido de cariño, de testimoniar, de agradecer, de observar, de mirar, de sentir ese afecto en los distintos puntos. Por eso estamos fijándonos nosotros con Líder en el trabajo de José Messi Franco, que hizo una tarea impecable, realmente en forma ininterrumpida, ininterrumpida. Hay que hacer ese trabajo, o si no, pregúntenle a Gustavito, que tiene tanta experiencia. El trabajo de Messi Franco hoy fue contagiante. Pero en un momento dado, las cuatro tomas en la pantalla de Mega TV, con todos los compañeros y haciendo una tarea periodística como el de equipo de Deporte Total en radio, y fue realmente tocante, emocionante, a tal punto que la hora pasó volando. Sin darnos cuenta, ya está aquí la selección paraguaya, está la selección de Nicaragua, el equipo arbitral ya hizo un recorrido temprano del gramado, observando las condiciones del campo, que están impecables. Y realmente aquí estamos todos prestos. Nosotros estamos aquí ya en el Defensores, pero con un pie en el avión, con un pie en el viaje a la Copa del Mundo, con un pie acompañando a la selección paraguaya, con un pie para compartir otra Copa del Mundo con la radio paraguaya de los mundiales por Deporte Total, por la 780M. Es así, una Copa del Mundo más para esta radio tan poderosa, tan tradicional y tan identificada, auténticamente la radio paraguaya de los mundiales. Y vamos a ir todos, los que en un momento dado arrancamos un poco y nos tocó las designaciones correspondientes de estar aquí en esta cabina, los tres apretados unos al otro, uno al otro, con Jotita, con Benicio y quien les habla en ese orden aquí en la cabina. En jornada.

0: jornadas inolvidables, porque de que vino Alfaro, todas las jornadas en el Defensores han sido jornadas inolvidables. Desde aquel partido contra Argentina que se quebró Benicio Martínez, hay que sacarle una lágrima a este señor, pero se quebró de verdad. Que después con el video que vimos y que se viralizó, nos volvimos a quebrar y a sentir todos ese momento maravilloso, extraordinario. O también tal vez en aquel partido cuando le ganamos a Brasil, con ese gol que vimos aquí justo en la cabina, en el arco norte, el gol de Dieguito Gómez que nos tocó ver en un lugar privilegiado, que ya nos marcaba el camino de que la Copa del Mundo iba a ser el retorno para Paraguay después de 16 años de la mano de Gustavo Alfaro. Pero no solamente eso hemos vivido aquí con el equipo de Deporte Total. Hemos vivido esas previas tremendas fuera del país cuando teníamos que jugar en la altura de Quito. Cuando el partido no iba a comenzar porque los jugadores de Ecuador no terminaban de despedirse de Alfaro, que fue su técnico. Y nosotros nos mirábamos con Jotita en la cabina. Caramba, digo, por lo visto, a este señor lo adoraban aquí en Ecuador, decíamos cuando estábamos en la altura de Quito. Y después meternos en el partido, ir al alto y enfrentar a Bolivia, tremendamente allá arriba, es realmente durísimo estar ahí en el alto y sentir este partido de la selección paraguaya. Por eso, amigos de Primero de Marzo y Deporte Total, hoy estamos aquí en plan de fiesta, en plan de transmitir la felicidad de la gente, la confianza de la gente, el cariño de la gente, la fe de la gente y el apoyo de la gente para el equipo de Gustavo Alfaro y de nuestra selección. Lo escuchamos al presidente de la PF, Robert Harrison.
1: Por muchas cosas y hoy tenemos que estar orgulloso y contento de tener un gran entrenador que supo encarrilar esos difíciles momentos que nos han tocado vivir y hoy poder disfrutar de esta gran fiesta.
0: ¿Te dejan en contacto con Rubén? Bueno, Robert Harrison, el presidente de la PF, disfrutando de este momento, la máxima autoridad del fútbol paraguayo, en un momento tan especial, sigue llegando gente al Defensores. Juan Eduardo, Jotita Bernabé, aquí estamos. Estamos en el Defensores con la selección, con nuestra gente, pero también ansiosos de saber que estamos cerca de volver a una Copa del Mundo y hacer un trabajo profesional acompañando a la selección en cada estadio.
2: Muy buenas noches o buenas tardes, Luis Enrique, ¿cómo estás? Un cordial saludo a los compañeros y a la gran audiencia de Radio Primero de Marzo, Deporte Total, un ambiente sencillamente extraordinario en el Defensores del Chaco. Ya tenemos una concurrencia importantísima, no tengo dudas, vamos a tener un Defensores lleno para el arranque del partido que se ha retrasado un poquitito, 19:45 va a arrancar este partido de despedida. Este calor de la gente, esta afición definitivamente que va a llenar de energía a la albirroja.
0: Mucha gente en el Defensores, ya muy poco claro para que esto se llene absolutamente de manera total, Jotita.
2: Así mismo.
0: Bueno, Benicio Martínez, aquí estamos de nuevo, este trío que acompañó a la selección en esta cabina, como todo el gran equipo de Deporte Total, pero nos ha tocado a nosotros tal vez un poquito más estar aquí, los tres en esta cabina. En las previas de tensión, de expectativa, de preocupaciones y de nervios. Hoy estamos aquí con un marco imponente, pero en otra faceta, Benicio.
3: Hola Luis Enrique, compañeros, un cordial, fraternal saludo a la gente linda, noble y trabajadora del interior del país. Esto es como un ritual, ¿sí? Como una costumbre se volvió. En esta cabina de Radio Primero de Marzo, Deporte Total, Defensores del Chaco y este escenario que es la catedral del fútbol paraguayo se convirtió en ese fortín, en ese verdadero baluarte, en la fortaleza de la albirroja de cara al Mundial 2026 y que hoy es una pero maravillosa realidad. Gracias a este señor, gracias porque Robert también, Robert Harrison, me refiero, presidente de la APF, confió, tocó el timbre justo al traerlo a Gustavo Alfaro para que como el ave fénix, la selección paraguaya resurgiera de las cenizas, porque estábamos en el horno, esa es la realidad, estábamos en el horno con 5 puntos ahí abajito.

0: bajito, cuidado con el precipicio, estamos diciendo. Señores, hasta que vino Alfaro, ¿sí? Vino Alfaro, empatamos ante Uruguay con esa selección celeste de Bielsa que estaba explosionando en las clasificatorias y nos dimos el tupé de ganarle aquí en el Defensores del Chaco a la poderosa selección brasileña de fútbol. Ahí empezó la historia. Ahí empezó el idilio. Sí, puedo decir eso atrevidamente, Luis Enrique Jotita. Ahí empezó el amorío entre la afición deportiva de nuestro país, la albirroja, y Gustavo Alfaro.
1: Totalmente, Benicio. Arrancamos con ese partido donde nos fuimos con una tremenda expectativa a Montevideo al Centenario. Del Centenario vinimos con un empate con sabor a victoria. Y después fue el corolario aquí en el Defensores, ese primer partido para comenzar a torcer la historia, a cambiar el rumbo. Y a partir de allí, la misa de Alfaro se hizo más famosa que cualquier misa del pueblo católico de nuestro país. La misa de Alfaro, su conferencia, comenzó a marcar un antes y un después en la historia de esta etapa de la selección paraguaya. Por eso lo que decía Robert Harrison, presidente de APF, lo mucho que hay que agradecer a este gran entrenador, que no solamente es un entrenador de fútbol, sino que es una persona con profundo conocimiento y con una formación que indudablemente le hace un entrenador diferente, distinto, y tal vez para el cual necesitaba nuestro ambiente, porque hay que admitir que nuestro fútbol no alcanza el profesionalismo de otras ligas mucho más importantes, que tal vez la preparación, la formación y la interpretación de muchas cosas no es la misma. Hasta nuestra gente es diferente, es distinto en todo. Por eso digo que es grandioso el momento que estamos disfrutando y que estamos viviendo. Señoras y señores, están escuchando a Primero de Marzo, la radio paraguaya de los mundiales. Y los tres que estamos aquí, estamos orgullosos de pertenecer a esta familia, porque realmente los tres abrazamos esta profesión con mucho cariño, con mucha pasión, cada uno con su estilo y con su rol y con su papel. Pero detrás de Jotita, de Benicio y de Luis Enrique, hay un gran equipo. Un equipo fabuloso, extraordinario, con compañeros como Pancho López, como el Tano Virgili, que es un trabajador impresionante, con compañeros que están en los móviles, como Gustavito, como Alaila, como Ernesto. Hoy no está Chinelli, pero también suma el trabajo de Gianluca, el trabajo de él, de 3-4 horas antes de cada partido, como si nada, y post partido. El trabajo profesional de Wilson Lacuco Uliambre, la vuelta de Gustavito Alvarenga, lo que nos aporta el talentoso Víctor Villalba, lo que nos dan nuestros compañeros del área técnica, llámese el líder Mosqueda, Rafa Duarte, Martín González, nuestro gerente técnico, los compañeros de televisión, de Mega TV, que nos acompañan, que tienen el criterio periodístico como Rossinoli, que también nos aporta lo suyo, los compañeros de distintos programas, donde están Mario Ferreiro, Katia González, hoy Pablo Rubín con su gran equipo, Germán Martínez, todos los compañeros, a la tarde también, con Juan Fariña, con Blas Barrios, con Sole Vareiro, con Denis, con Michel, con Jorge Ratti, perdón si me olvido de alguien, hasta el programa tan especial que escuchamos por la noche. ¿Por qué hablo de todo esto? Porque detrás de los que ponemos un poquito, tal vez más la voz o la cara, hay una estructura grande. Nuestra voz comercial, Robert Jiménez, hoy retorna a la casa. Ernesto del Teto Ferreira vuelve a su casa para seguir sumando una mejor entrega. Realmente, y detrás de ello, un respaldo absoluto de nuestro gerente comercial, como Cristian Velázquez, que tiene una experiencia vasta, muchísimos años en televisión, hace años en esta empresa, en radio. Y la experiencia suma y vale para un medio de comunicación. Y el papel de gerente comercial es fundamental, porque es el que acompaña en muchas cosas el sentir de las tomas de decisión que hay que hacer de manera inmediata. Y detrás de esto, a nuestros directores, Carmelo Ruggilo, Richard Harrison, y nuestro presidente, el señor Norman Harrison, que hacen la conducción absoluta y total de esta empresa que se llama Mega Cadena de Comunicación, que tiene dos canales de televisión, tantas radios y que tiene a su boca insignia, que es la M, la 780 Radio Primero de Marzo, la auténtica, la única y la verdadera radio paraguaya de los mundiales en la República del Paraguay. Sí, Gustavito.
2: Sí, me encuentro con Rubén Martín Ruiz Díaz. Bueno, Puchi, qué algarabía, qué lindo volver, y me imagino que te trae tantos recuerdos.
3: Sí, la verdad que sí, la verdad que muy emocionado. Al venir por la al defensor y ver tanta gente con la camiseta paraguaya, hoy de la mañana entrar en el súper, los chicos en el colegio con la albirroja, la verdad que se te eriza la piel, y bueno, realmente trae recuerdos muy bonitos, y esto, hoy somos más paraguayos que nunca, ¿no?
2: ¿Te tocó como jugador vivir esos momentos gloriosos, esas clasificaciones? Ganaste, participaste de un preolímpico que ganaron. ¿Qué siente el jugador en ese momento, en ese trayecto que hoy vivieron?
3: Y bueno, mira, este es un sentimiento muy grande, ¿no? Y uno cuando a mí me tocó venir en el colectivo con los jugadores, ver la algarabía, ver la esperanza de la gente, bueno, eso es lo que hace en el jugador de fútbol, es tratar de redoblar esfuerzos. O sea, no solamente estás jugando por tu equipo, sino que estás jugando por tu país, por tu gente. Y realmente yo creo que esta selección sintió eso durante toda la eliminatoria. Es que por eso muchas veces el jugador de fútbol da ese extra, y bueno, realmente esta selección correspondió a esa confianza, correspondió a todo ese apoyo que le dio la gente, y bueno, hoy hay que disfrutar, porque la verdad que regresar a un mundial después de 16 años no fue fácil, y bueno, hoy hay que disfrutarlo.
2: El fútbol lo puede todo, hoy está uniendo a todo un país.
3: Siempre lo fue, el fútbol siempre fue más que pasión de multitudes, fue unión de un pueblo, más cuando juega la selección. Y bueno, realmente esta demostración de la gente hacia nuestra selección también va con una responsabilidad grande para los jugadores, la esperanza de hacer un gran mundial.
2: ¿El arco cómo estás viendo en tu posición? Linda competencia, sana competencia.
3: Sí, muy buena, sana competencia, pero por ser todas las cosas, con una tranquilidad enorme que tenemos tres grandes arqueros. O sea, yo creo que los tres están capacitados como para poder jugar. Para el Faro seguramente va a ser la decisión más difícil, pero bueno, él seguramente en el día a día de los chicos va a saber elegir quién es que está mejor en ese momento.
2: ¿Te complico si elegís uno?
3: Para mí, Gatito, por más que no haya tenido la regularidad que se hubiera querido para llegar bien al Mundial, él siempre pasó por esta dificultad y por estas circunstancias, porque normalmente cuando venía a la selección tampoco su equipo jugaba, y en la selección siempre respondió. Así que yo creo que capaz que por ese hecho él va a tener la prioridad de poder debutar frente a Estados Unidos. Y gracias. Estoy seguro que lo va a hacer muy bien.
2: Gracias, muy amable.
3: No, gracias a vos. Saludos.
2: El presidente Rubén Martín Ruiz Díaz, es miembro del Consejo Ejecutivo Luis Enrique.
1: Bueno, seguía para saludar a toda la estructura del equipo de Deporte Total, porque tengo que saludar a mis compañeros, colegas, que también hacen la misma función de narrar un partido. Johnny Ceballos, Michel Benítez, Héctor Agüero. Por citar a gente que también está en el día a día, compañeros que hacen la vida diaria de Deporte Total de Primero de Marzo. Hay que tener el equipo que tiene Primero de Marzo, el grupo humano que tiene la Radio Paraguaya de los Mundiales. Agradecer también a los compañeros y compañeras del área comercial, que son muchos, del área técnica que ya cité. También tenemos que citar a la gente del Departamento de Transporte. La gente dice, yo no me voy a olvidar de la gente de transporte, porque sin transporte no llegamos a la cabina, no llegamos a la cancha, no llegamos a una cobertura, así que a todo ese equipo de trabajo del Departamento de Transportes también muchas gracias, la parte administrativa, la parte de personal, a todos, porque la familia es grande, la de la Mega Cadena de Comunicación. Cotita, Benicio, Gustavito y otros estamos viajando con destino a la Copa del Mundo, pero gracias al aporte de cada uno de los compañeros vamos a estar en otra Copa del Mundo, en otro Mundial, y transmitiendo de nuestra posición, desde los estadios, que tiene su costo, que tiene su esfuerzo. Pero gracias a cada uno de los compañeros, incluido canal, radio, las FM y la AM. Y también hoy con la estructura que tenemos a nivel digital, Deporte Total Digital, y también la 780, la Mega Cadena, en fin. Y saludar indudablemente a todas las emisoras que hacen poderosa la Mega Cadena de Comunicación, las que están dentro de la cadena de la amistad deportiva, como todas esas nuestras emisoras del interior, que ya citó Gianluca Barney. Que ya citó. Señoras y señores, se está llenando el Defensor del Chaco, se está poblando de público, se está tiñendo de albirrojo este escenario deportivo, donde la selección paraguaya, nuestra querida albirroja, se va a despedir de su público y va a llevar el mejor testimonio de afecto y, por sobre todas las cosas, de fe y confianza, Benicio.
0: Claro, sin ninguna duda. ¿Por qué? Porque hay una razón poderosa. La clasificación de la albirroja después de 16 años a un mundial constituyó una especie de magia, la magia del fútbol. ¿De qué? De identificar entre el pueblo paraguayo y la selección nacional. Hoy la albirroja es una especie de símbolo nivel país, símbolo nacional. ¿Por qué? Porque el fútbol es un fenómeno social. El fútbol tiene tantas implicancias. El fútbol conlleva muchas cosas y fundamentalmente despierta en el pueblo paraguayo ese sentimiento de pertenencia, ese sentimiento y pensamiento de pertenencia hacia lo nuestro, nuestra tierra, nuestra costumbre, nuestra manera de ser, nuestra familia y nosotros mismos.
1: Señoras y señores, están escuchando Primero de Marzo con Deporte Total. Escucho.
2: Señores, siguen llegando personas vinculadas al fútbol, en este caso el senador Luis Pepe Gil, aquí en este sector lo voy a molestar. Senador, ¿cómo le va, presidente? Un gusto. ¿Qué algarabía genera esta selección, presidente?
4: La verdad, estamos ante un hecho inédito realmente, una alegría. Bueno, a lo mejor ocurrió, pero ya no nos acordamos más, ¿verdad? Pero esto es realmente una algarabía total, una alegría de tanta gente y de toda la afición deportiva y la no deportiva.
5: Ingeniero, ¿cómo ve esto justamente? Porque hace mucho tiempo no se vivía esta sensación previa a una Copa del Mundo.
4: Y bueno, por eso te digo, algo que no recordamos tanto, porque la última Copa fue 2010, ¿verdad?
5: Ahora, ingeniero, ¿para qué está este Paraguay? ¿Cómo le da este plantel a este grupo de futbolistas?
4: Y bueno, yo creo que tenemos que ver los primeros partidos para ver, pero yo creo que en la fase de grupo tenemos muchísimas chances de pasar. Yo creo que Australia y Turquía podemos con ellos. El anfitrión uno nunca sabe, ¿verdad?
2: El fútbol lo puede todo, es la unión de todos.
4: El fútbol lo puede todo, ahí está como le ganamos a Palmeiras en su cancha que hace 10 años no perdía. Así nomás el fútbol.
5: Y vuelve otra vez Palmeiras ahora en la
4: ese un recutú no era interesante, hubiera sido otro, pero no importa.
6: ¿Qué dijiste, presidente, cuando salió otra vez Bolichero?
4: Y dije, no puede ser, dije, por eso. No, te puede tocar el mismo que estuvo en tu fase de grupo. Si hay 10, 8 grupos ahí. Entonces, no puede tocarte el mismo. Tendría que cambiarte, ¿verdad? En el Mundial se hace eso. Si te toca uno de tu fase de grupo que está, te toca, por ejemplo, Estados Unidos, clasificamos los dos, si te toca otra vez los dos, se cambia.
5: Claro, ¿verdad?
2: Ahí están las palabras del presidente o expresidente de Cerro Porteño, actual senador de la República, Luis Pepe Gil, Luis Enrique.
1: Voy contigo, Ernesto.
2: Gracias, Luis Enrique. Lo estoy viendo también aquí a Mario Villasanti, que hoy está trabajando también en la PF, sin duda un conocedor también del puesto del arquero. Hola, Mario, ¿cómo estás? Permiso, ¿le puedo molestar unos minutitos? ¿Qué tal, Mario? Estamos para Primero de Marzo. Bueno, tus sensaciones a minutos nada más el arranque y la despedida aquí de la selección paraguaya del país.
7: La verdad, muy emocionante la salida y la llegada del bus de la selección. Realmente fue muy emotivo, la gente está muy entusiasmada, realmente eso es contagiante. Esperemos hacer un lindo mundial y poder seguir soñando, que es lo que todos anhelamos ahora.
2: Me imagino sensación especial para ustedes, Mario, que están dentro de la PF también, todo lo que tuvieron que pasar también. Imagino para ustedes también esto es un regalo muy grande para toda la gente de la PF también, ¿no?
7: Sí, por supuesto, ¿no? Como hincha de la selección, lo cual lo somos todos los que estamos acá, incluyendo los compañeros y toda la afición, obviamente uno siempre quiere ver a su selección ganar, a su selección ver triunfar en cada partido, ¿verdad? Y más todavía ahora como lo están haciendo los muchachos, realmente es contagiante y transmite un renacer albirrojo, como decía el eslogan anteriormente, que hoy se refleja en toda la gente. Realmente está muy entusiasmado toda la afición, como te dije, y esperemos, como mencioné hace rato, hacer un lindo mundial. Tenemos muchísima confianza y mucho más la gente, obviamente.
2: Sé que está muy de cerca de los jugadores, Mario. ¿Qué te dicen? ¿Qué te dijeron al ver toda esa gente reunida, esperando pasar el bus? ¿Qué te dicen los muchachos?
7: No, en realidad no tengo mucho contacto con ellos, pero sí hablo con Justo, me tocó hablar con Ramón Sosa. Realmente la ilusión es muy, muy grande, muy, muy elocuente por parte de la gente. y eso obviamente no pasa desapercibido dentro de los jugadores ni de todo lo que componen el estado de la PDF. Realmente estamos muy entusiasmados, muy confiados en que podamos hacer una linda Copa del Mundo y llegar lo más lejos posible.
2: Por último, ¿cómo está la logística para la despedida mañana? Primero en la PDF, a partir de allí al aeropuerto, ¿cómo está todo?
7: No estoy en esa área, pero...
2: Pero algo
7: con seguridad los compañeros lo tienen de muy buena manera. Va a estar muy emotivo por lo que vi. El timing, así que espero que la gente se dé cita porque va a ser bastante, bastante emotivo. Repito eso porque vamos a despedir a la selección que nos va a representar en un mundial.
2: Gracias, Mario, muy amable.
7: Cuando guste.
2: Dale. Las palabras así de Mario Villasanti, ex arquero también, hoy dentro de la PF también hablando, aquí donde la gente sigue llegando masivamente, Luis Enrique.
1: No, es impresionante el movimiento, Ernesto. Sí, Alaila.
8: Camilo Pérez llegando por este sector. Bueno, presidente, qué linda fiesta hoy en Asunción.
9: Hermosa fiesta. La verdad que estamos súper contentos de poder venir a verle a la Albirroja, una fiesta nacional, ¿verdad? Yo siempre digo que una de las mayores demostraciones del nacionalismo es el deporte, y una vez más vimos, ¿verdad?, que todas las banderas paraguayas ondeando, todo el mundo está feliz.
8: ¿Las sensaciones que le deja esta fiesta, presidente?
9: Sensación de alegría, de festividad, de paraguayismo, de poder disfrutar una vez más de nuestra querida selección.
8: ¿Qué te espera de la selección paraguaya?
9: ¡Bah! Ahí uno tiene que pensar siempre en grande, ¿verdad? Yo siempre espero lo mejor.
8: 16 años después, y bueno, se esperó mucho y hoy se está festejando con todo. De hecho, que cuando la selección venía, incluso le costaba llegar aquí hasta el estadio.
9: Así es una maravilla lo que se está viviendo. El pueblo está feliz. Disfrutemos de este gran momento. Vos también, te quiero escuchar gritar.
8: Gracias, presidente.
9: Chao, chao.
8: Así escuchábamos a Camilo Pérez, que llegaba por este sector, Luis Enrique.
1: Es impresionante. Ni en los partidos de eliminatoria debemos ingresar con... Pero todo con la camiseta de la Albirroja, Cucho.
2: Y a ver si reconoce esta voz. A ver si reconoce. No, bueno, abrazo. Bueno, no, igual.
1: ¿Quién es?
2: Usted ya se imaginará.
1: ¿Quién es?
2: Un conocido allí en la radio.
1: ¿Cristian Velázquez?
2: No.
1: ¿Quién?
2: Cerca
1: de Cristian Velázquez. ¿Carmelo Rugilo, quién?
2: Un poquito. Ahí estamos.
1: ¿Julio o quién? ¿O Carmelo fue?
2: Ahí estamos.
1: ¿Carmelo no quiso hablar?
2: Pasó de largo.
1: Sí, va a querer saludarnos ahora cuando esté en la Copa del Mundo.
2: Luis Enrique.
1: Sí, escucho.
2: Presidente de Coleta, Luis Vidal, lo vamos a escuchar.
7: No sé si es algo parecido a lo que nos vamos a encontrar en el Mundial, pero feliz por la fiesta, por la gente, por la despedida, por la parte emocional más que otra cosa. Y ojalá sea una linda fiesta y podamos despedir a la selección con todo para prepararnos para la...
1: Habla Alfaro, le quiero escuchar al técnico de la selección.
10: Nos despidamos de nuestra gente, nos llenemos de ese sentimiento tan lindo, esa transferencia hermosa que nos hizo la gente a lo largo de todo el camino, de lo que viviremos hoy en la cancha, a tratar de utilizar los minutos que tengamos, los dos equipos en el primer tiempo y en el segundo tiempo, para tratar de ir sacando conclusiones para llegar de la mejor manera al debut con Estados Unidos.
1: Esto está confirmado, va a ser un equipo en el primer tiempo, otro en el segundo, ¿han decidido eso?
10: Sí, exactamente, sí. Esperemos que no pase nada raro y nada, que podamos tener un buen partido, un buen ensayo, que aprovechemos esta oportunidad y fundamentalmente que los muchachos que han trabajado mucho, que han sufrido mucho, que se merecen de esta retribución de sentimiento que le está haciendo la gente, puedan disfrutar hoy todos juntos en la cancha y que Paraguay se abrace en un solo abrazo rumbo a la Copa del Mundo, que es lo que deseamos.
1: Gracias, Gustavo. Técnico de la selección paraguaya, Gustavo Alfaro. Es impresionante, Juan Eduardo, cómo va ingresando la gente en preferencia. Impresionante.
11: Y en platea quedan poquititos lugares en la parte superior central y en la parte lateral hacia Gradería Norte. Después ya tenemos un Defensores del Chaco en un 95%, me atrevería a decir, ya repleto.
1: Sí, realmente. Señoras y señores, fiesta en el Defensores, el partido se retrasa, el comienzo va a arrancar, no a las 19:15, va a comenzar a las 19:45, mientras ya damos vida a los patrocinantes de Primero de Marzo y Deporte Total. Robert Jiménez, bienvenido, feliz trabajo.
12: ¿Cómo está Luis Enrique? Buenas tardes, buenas noches para vos, para todos los compañeros audiencia, la 180 Radio Primero de Marzo, Deporte Total. Buen trabajo para todos para esta jornada. 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Luis Enrique.
1: Muy bien, quería saludar a una radio que ya está tomando la señal de Primero de Marzo y Deporte Total.
0: Sí, como hace aproximadamente una hora, ya está con nosotros Radio 20 de Liberación, Cruce Liberación, sí, el departamento de San Pedro. Y Radio La 92.1, la mega estación de General Resquín. Así que en la persona de Darío Ayala, gracias. Y por supuesto, nos vamos extendiendo, vamos creciendo, copando el territorio nacional.
1: O sea que ya tenés otra dos radios también ahora. No, no. Radio 20 de Liberación,
0: sí,
1: y la 92.1 de mega estación de General Resquín.
0: Sí, señor. Sí, señor. Tranquilo, hermano, podemos tener más juntos.
1: Bueno. Señoras y señores, la fiesta de la Albirroja de nuestra selección camino a la Copa del Mundo. Repetimos rápidamente la formación del equipo paraguayo, Gustavito.
13: Y con mucho gusto, en el arco, casaca número uno para Roberto Junior Fernández.
14: Adelante, Albirroja, adelante.
13: En el sector defensivo, casaca número 4 para Juan Cáceres.
14: El onceno nativo.
13: El capitán de equipo, Gustavo Gómez.
14: Grito de gol y más goles.
13: Casaca número 3, Omar Alderete.
14: El team campeón, Albirroja.
13: Para Junior Alonso.
14: Hinchada bien alto el pendón.
13: En el medio sector, casaca número 8, Diego Gómez.
14: La hinchada bien alto el pendón.
13: 14 para Andrés Cubas. 17 para el Cacu Romero Gamarra.
14: Tu equipo es Paraguay.
13: 10, Miguel Almirón. Y en ofensiva, casaca 19, Julio Enciso. Junto al número 9, Tony Sanabria. Los 11 elegidos por Gustavo Alfaro, Luis Enrique.
1: Los que van a comenzar el partido de despedida ante la selección de Nicaragua. Repetimos la formación del cuadro nicaragüense. Ernesto.
13: ¿Cómo no, señor? En portería, camiseta 12 para Eric Pineda. La línea de 5, 16 por derecha para Regin Col. 3 para Joat Gutiérrez. 19 para Ever Martínez. 5 para Justin Cano. Y camiseta 22 para Ángelo Velázquez. En el medio sector 10 por derecha para Jacob Montes. 8 para Jonathan Moncada. 14 para Jason Coronel. Y con el número 6 para Jefferson Rivera. En ofensiva como único delantero, camiseta 11 para Jorge García, onceno de Nicaragua, el onceno elegido por Juan Cruz Real, el técnico de la selección de Nicaragua, Luis Enrique.
1: Muy bien, señoras y señores, el defensor es realmente teñido de albirrojo. Escucho.
8: Sí, justamente está llegando aquí por este sector Lucas Barrios. Vamos a saludar un rato. ¿Qué tal, Lucas? ¿Cómo está para Radio Primero Marzo?
15: ¿Qué tal? Buenas noches. La verdad que contento de estar acá, de estar apoyando a la selección. hoy se van los muchachos, y así que era importante, creo que nosotros los que siempre apoyamos y siempre estamos ahí detrás, es tratar de pedirlo de la mejor manera, ojalá que sea con un gran triunfo y que los muchachos se puedan despedir bien de la gente, ¿no?
8: Un país muy ilusionado con esta selección, Lucas.
15: Sí, muy ilusionado, realmente las expectativas son altas y nosotros creemos que van a ser un gran mundial los muchachos, y no me cabe duda de que hoy la gente le va a dar una despedida linda, porque ellos saben muy bien que han hecho las cosas muy bien todo este tiempo, hay muchos jugadores con resiliencia que han luchado mucho para estar en este momento, así que esperemos que puedan despedirse de la mejor manera la gente y que realmente puedan hacer un gran partido.
8: Una selección que vuelve 16 años después, ¿cómo estás viendo todo esto, Lucas? ¿Se esperó bastante para volver?
15: Sí, por eso hay muchos jugadores que estuvieron en lo que es nuestro medio peleando mucho tiempo, porque estuvieron en varios procesos que no se dio, y bueno, y ahora se está dando, así que esperemos tratar de que los muchachos puedan hacer un gran mundial, ¿no?
8: ¿Te vas a Estados Unidos?
15: Vamos a ver, voy a ver si voy, estoy en eso, así que esperemos que salga todo bien.
8: Gracias,
15: Presi,
8: Lucas.
15: ¿Cómo estás?
8: Justamente llega también el presidente Luqueño, le voy a saludar ya de paso al Presi. ¿Qué tal, Presi? ¿Cómo estás?
16: Hola, Laila. Saludos para toda la gente.
8: Bueno, muy ilusionada, el hincha, el camino de Luque, ¿qué tal?
16: Bien. Todos los rivales son importantes y vamos a pelear cada partido como una final.
8: Bueno, ¿cómo ves a esta selección que ilusiona a todo un pueblo?
16: Lo veo muy bien, tenemos un gran plantel y bueno, ilusionado con todo lo que puede hacer Paraguay en el mundial.
8: Qué linda la fiesta esta noche.
16: Espectacular, muchísima gente y bueno, que disfrutemos la despedida de la selección.
8: Gracias, presidente.
16: Gracias a vos.
8: Así pasaba también por este sector el presidente del Sportivo Luqueño, Hugo Daniel Rodríguez.
17: Señoras y señores, aparecen Gatito Fernández, Gastón Olveira, Gil, ingresando el trío de arqueros de la selección paraguaya para trabajar sobre el gramado en el defensor es Robert.
12: 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Luis Enrique.
17: Ya está el equipo paraguayo. Ya está la selección que se despide, Jotita, sobre el campo de juego.
11: Sí, recibido con un caluroso aplauso, gritos incluidos para la selección paraguaya que ya está realizando el trabajo precompetitivo en el campo de juego.
17: Ya está la selección paraguaya sobre el terreno de juego, Gustavito.
18: Sí, señor, ya está trabajando. En planilla figuran todos, porque está Orlando Gil, que tiene la camiseta número 12, Gastón Olveira el 22, Víctor Gustavo Velázquez el 2, el 5 Fabián Balbuena, el 7 Ramón Sosa, el 11 Mauricio, el 13 José Canales, el 16 Damián Bobadilla, 18 para Alex Arce, el 20 para Brian Ojeda, 21 Gabriel Ábalos, 23 Matías Galarza, el 24 para Gustavo Caballero, 25 Isidro Pita y 26 Alejandro Maidana. Para completar la planilla oficial, podemos hablar que el árbitro principal va a ser Maximiliano Ramírez, árbitro argentino para este cotejo, Luis Enrique, en el partido. Está llegando un referente, Fidencio Ovido, después de bastante tiempo lo vamos a escuchar.
19: ¿Cuál es el partido que más recordás jugando con la selección, Fidencio?
20: Realmente todos. Realmente vestir la camiseta de la selección fue un privilegio que tuve gracias al fútbol. Entonces, bueno, fue un sueño cumplido y hoy día, como todo paraguayo, hay que alentar a la selección para que nos vaya bien.
21: ¿Cómo lo ves hoy día, Alex?
20: La verdad, muy bien, excelente, consolidado, realmente jugadores que han demostrado que sí dan lo máximo en cada partido. Entonces hoy día, como dije, nosotros como hinchas alentar y ellos yo sé que van a dejar la piel para poder ganar.
18: Palabra de Fidencio Oviedo, aquí en este sector, va también llegando cuando hace minutos también ha llegado, como antes se solía decir, el primer deportista, es decir, el presidente de la República, el señor Santiago Peña.
17: Muy bien, ya está el presidente de la República, Santiago Peña, que está muy ligado a esta selección paraguaya. Ya está el presidente de la República, ya se está llenando el defensores. Quedan muy pocos claros, Robert.
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17: Bueno, habrá un reconocimiento a Oscar René Tacuara Cardoso, Cotita y Benicio, histórico jugador de la selección paraguaya, histórico goleador europeo, compatriota, que jugó la última Copa del Mundo en el 2010 por la Albirroja, en donde tuvimos la mejor performance hasta ahora en lo que va de presencia mundialista de nuestro país.
11: El paraguayo más goleador en la historia en Europa, nada más y nada menos Tacuara Cardoso, que anunció su retiro hace poquito nada más. Y bueno, hoy me parece que es un buen momento y un merecido homenaje y reconocimiento para Oscar René Tacuara Cardoso, que ha marcado el gol más importante en la historia de los mundiales para Paraguay.
0: En vida, hermano. Esa es la frase, ¿verdad? En vida, hermano. Y ese reconocimiento de gratitud hacia una figura legendaria ya del fútbol de nuestro país, como indiscutiblemente lo es Oscar René Tacuara Cardoso. Se lo merece, se lo merece, y en vida.
17: Está trabajando el equipo paraguayo sobre el campo de juego. Rápida recorrida con todos los móviles, Ernesto.
18: Gracias, Luis Enrique. Recién ingresaba por aquí Lorenzo Melgarejo, que quedó también pendiente allí. Obviamente quiso ingresar en esta lista, pero bueno, terminó ingresando ya también en esta zona junto a toda la familia. Voy acercando yo para hablar con los aficionados que van llegando hasta este sector. Voy a molestarlo.
22: Hola, joven, ¿cómo estás? ¿Todo bien?
18: Para primero de marzo, bueno, ¿cómo le va la selección para hoy?
22: Súper bien, venimos a disfrutar acá con la familia, con los chicos, con todos.
18: Qué linda sensación venir en familia y ver de vuelta a la selección en un mundial, ¿no?
22: Sí, así mismo. Es histórico para ellos, su primer mundial también.
18: A vos te tocó ver ya mundiales anteriores. ¿Y cómo lo viste a los chicos? ¿Cómo lo viste disfrutar este proceso para llegar hasta este mundial?
22: Y en el colegio, sobre todo, mucho apoyo. Hoy fueron con la Albirroja. Se veía el espíritu desde la mañana temprano.
18: Es lindo ver, disfrutar también a los chicos de esto, ¿no?
22: Así mismo, va a quedar grabado en su memoria. Sí.
18: Gracias, muy amable.
22: Gracias.
18: Disfruten.
22: Gracias.
18: Dale, gracias. ¿Su nombre? ¿Cómo es tu nombre?
23: Isabela.
18: Isabela. ¿Tu nombre, papi?
3: Batista.
4: Sí, qué lindo nombre. ¿De usted, señora?
3: Mónica.
4: Mónica, mucho gusto, que disfruten. Dale. ¿Su nombre de usted?
22: Giovanni, soy.
4: Giovanni, gracias, Giovanni, muy amable. Que disfruten. Bueno, la familia también ya ingresando y por supuesto lo escuchamos de Enrique, muchos chicos que están muy felices también por ver por primera vez a la selección paraguaya en un mundial.
17: Ya están trabajando también los arqueros de Nicaragua hacia el arco norte del Defensores. Voy contigo, Gustavito.
4: Sí, gracias, Luis Enrique. Creo que aquí ya ha disminuido bastante el ingreso del público. Eso significa que la mayor parte ya ha ingresado hacia la zona de preferencia y en los demás sectores ya hay algunos retrasados que ya vienen corriendo prácticamente. Por eso te menciono, Luis Enrique, que estamos hablando de un estadio que va a estar totalmente repleto y de esa manera ocupar y llevar el aliento. Sigue llegando la gente, vamos a dialogar con los aficionados que vienen llegando. Caballero, ¿cómo le va? Estamos en vivo para Radio Primero de Marzo. ¿Qué tal la expectativa viniendo ya prácticamente a última hora?
6: Estamos emocionados, estamos llegando sobre la hora, pero queremos ganar para hoy.
4: Por sobre todo, ahora cierta tranquilidad porque el partido va a arrancar un poco más tarde.
6: Sí, eso, gracias a eso pudimos llegar.
4: ¿De dónde están viniendo?
6: Acá, del Mercado 4.
4: ¿Del Mercado 4? Sí. ¿Qué tal? ¿Estuviste ahí en el recibimiento?
6: Fue un loquerío total. Había mucha ansiedad. Estaba muy lindo.
4: ¿Qué se siente? A ver,
6: y es emocionante. Yo le traigo a mi hijo ahora, primera vez que le ve. Yo me quedé muchas veces ya eliminado, ahora visto. Pero ahora es lo mejor es realmente.
4: ¿Qué tal, amiguito? ¿Cómo te llamas?
23: Joshua.
4: ¿Cuántos años tenés, Joshua?
23: 9.
4: ¿Qué sentís cuando viste, le viste de cerca a pasar el colectivo a algunos jugadores por ahí?
23: Muy emocionante, es la primera vez que veo y me gusta mucho.
4: ¿La primera vez que venía a la cancha también?
23: No, ya vine.
4: ¿Y quién es tu ídolo de la selección?
23: Enciso.
4: ¿Soñás con un gol de Enciso en el Mundial?
23: Sí.
4: Perfecto, muchas gracias, muy amable. Están llegando en este sector y ratifica. Enciso, debe ser uno de los ídolos más queridos por los chicos, Luis Enrique.
17: Alaila Sanabria.
24: Sí, Luis Enrique, acá hay unos niños que están llegando desde Luca y voy a hablar con ellos. ¿Cómo te llamas? ¿Cuál es tu nombre?
25: Anderson.
24: Bueno, Anderson, va a ser tu primer mundial. ¿Qué se siente?
25: Emoción y esperanza de poder ganar.
24: Bueno, ¿cuántos años tenés?
25: 13.
24: Bueno, ¿qué tal hoy en la escuela? ¿Fueron todos de la Albirroja? ¿En qué escuela estás?
25: Héroes de la Patria y súper bien. Todos de la Albirroja.
24: Bueno, ¿quién es tu jugador favorito?
25: Matías Galarza.
24: Matías Galarza, bueno. ¿Y quién hace el logo de Galarza, me imagino? Bueno, acá voy a hablar de otro niño. ¿Tu nombre?
26: Ian.
24: Bueno, Ian, ¿lo que se espera de este mundial?
26: Y yo espero muchas felicidades, muchas cosas buenas para Paraguay, la verdad. Esperemos que gane también. Una emoción bastante grande para todos los niños de Paraguay, que este sea el primer mundial después de muchos años.
24: ¿Quién es tu jugador favorito?
26: El mío, personalmente, es Enciso.
24: ¿Qué esperas en este mundial?
26: Y como he dicho ya, espero muchísimas felicidades a Paraguay. Esperamos llegar lo más lejos posible.
24: Hay
26: mucha esperanza.
24: Gracias, Ian. Bueno, así Luis Enrique hablaba de un grupo de niños que iba llegando a este sector y me comentaban que llegaban desde Luque.
17: Señoras y señores, cerca de 35.000 almas en el Defensor del Chaco. Preferencias está llena. Sur también, solamente poquitos claros ahí donde va a entrar la barra organizada de la hinchada del Olimpia, que un número importante de unos 50, 60 viajarán también al Mundial. El otro sector, el norte, también ya se ha copado prácticamente en su totalidad. Ya trabaja la selección de Nicaragua. El partido va a arrancar a las 19:45 a estadio lleno en el Defensores.
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17: Señoras y señores, yo quiero cuantificar cuánta gente. Dije 35 mil almas aproximadamente. Creo que sí, no estoy lejos. Claro, muy pocos realmente. Muy pocos claros ya aquí en el Defensores. En un rinconcito allá en la platea, donde se une con Norte. Después no veo claros. Ni en la zona de preferencia, ni en la zona VIP tampoco. Platea VIP tampoco. No sé, preferencia E. A ver. No. Es impresionante la cantidad de gente, Benicio.
0: Yo supongo que está ahí cerquita. Vamos a descontar que el sector sur, la parte central que se reserva para la hinchada organizada de Olimpia, es la que está vacía. Vacía entre comillas y subrayado.
17: Un sí. Saludo grande a la gente. Perdón.
0: Sí, ¿qué? Sí, no, está.
17: No, a la gente de Itaguapotí, que ya está tomando la señal, me escribe Palito González. En la pantalla gigante que tienen ellos allí, de la radio, está la imagen y van a poner el audio ya hecho. Están desde las 19 con Primero de Marzo y Deporte Total. Un gran saludo a Palito González, a la gente de Itaguapotí ahí en la ciudad de Ñandutí. Qué lindo ambiente, qué lindo clima. Y con una serenidad y una tranquilidad, Jotita, porque no hay cero nervios, cero preocupación, cero tensión.
11: No, más que tensión, que nervios, es un disfrute verdaderamente lo que vamos a vivir el día de hoy aquí en el Defensores del Chaco. Que la gente entienda de que este es un momento en donde los jugadores deben alimentarse de buena vibra, de energía positiva. Creo que el público lo está entendiendo, indistintamente al resultado. Este es un momento para cargar a los jugadores de buena vibra y que podamos llegar a tope de rendimiento para el inicio del Mundial.
17: Señoras y señores, escucho.
2: Señor, va llegando también otro integrante del Consejo Ejecutivo, David Sánchez. Bueno, David, ¿cómo estamos? Estamos en vivo para Radio Primero de Marzo. Bueno, la expectativa se llegó a esto, una selección que está uniendo al país.
3: ¿Cómo estás? Un placer como siempre. Claro, una selección que une todo un país. Eso... Justamente estaba escuchando la radio también y viendo las redes. Es impresionante cómo el interior, todo el país, tanto a nivel central y Gran Asunción, la expectativa es enorme.
2: Lo que fue esa caravana, vos que venís a la zona de J. Augusto Saldívar, lo que fue el día, marcó, después de mucho tiempo vos se volvió a tener todo.
3: Mira, el típico idioma que se usa, el idioma guaraní, te da ese pirí, esa piel de gallina que solamente la selección te hace llegar hasta ese punto.
2: Perfecto, muchas gracias.
3: Gracias a ustedes.
2: Está David Sánchez, integrante también del Consejo Ejecutivo de la APF, Luis Enrique.
17: Bueno, señoras y señores, ya están anunciando las autoridades al presidente de la APF, a los vicepresidentes, a los miembros y a los jugadores de la selección. El festejo cuando se nombra a los jugadores de la selección paraguaya, a los integrantes de la selección. Esto es fiesta pura en las tribunas del Defensores.
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17: Bueno.
24: Luis Enrique.
17: ¿Sí?
24: Está por este sector el presidente de la divisional, Bealtí de Escobar. ¿Qué tal, Alcide? ¿Cómo está?
5: Todo bien.
1: eufórico ya para ver la despedida de nuestra querida selección.
24: Muy linda la fiesta realmente que estamos viendo, impresionante, la gente sigue llegando al estadio, ya está casi lleno.
1: Sí, impresionante, impresionante. Yo venía, justamente llegué tarde por el tráfico, justamente. Impresionante cómo está viniendo la gente.
24: La confianza de la gente por lo que es el equipo, eso se ve hoy.
1: Principalmente ese, y aparte de eso tenemos equipo como para soñar y pretender, ¿por qué no? Hasta ser campeón, ¿verdad?
24: Paraguay ilusionando.
1: Ilusionadísimo.
24: Bueno, presidente, muchas gracias.
1: Ok, muchas gracias. Hablamos, querido.
24: Así escuchamos las palabras de Alcides Escobar, quien es el presidente de la Divisional B de la Asociación Paraguaya de Fútbol.
17: Ya está trabajando también la terna arbitral, Gustavito.
18: Señor, y sigue llegando la afición paraguaya aquí en este sector, mucha gente recorriendo, saludando, recibiendo el cariño de todos. ¿Qué tal, señor? ¿Qué tal, caballero? ¿Cómo le va?
5: ¿Cómo está?
18: ¿De dónde está viniendo?
5: De San Lorenzo.
18: ¿Cómo le está viendo la selección paraguaya?
5: Yo creo que muy entusiasmado toda la gente, todo el público en general.
18: ¿Se volvió a recuperar esa identidad?
5: Sí, totalmente. Se la agarra guaraní otra vez.
18: Perfecto, muchas gracias. De esa manera sigue en el recorrido en este sector. Repito, ya prácticamente los aficionados han ingresado en su totalidad, ya quedan algunos rezagados en este momento y rápidamente buscan los accesos, Luis Enrique.
17: Ernesto.
7: Sí, gracias, Luis Enrique, por este sector también la misma situación. Realmente de a poco ya van ingresando toda la gente, algunos que vienen a las corridas tratando de ingresar también hacia este sector. Así que vamos a ir hablando con los últimos hinchas que van quedando en este sector. Lo estoy viendo Rogelio Delgado también, mundialista, también por supuesto referente a la selección en su momento, llegando a este sector. Hola, profe, ¿cómo está para primero de marzo? Bueno, ¿qué expectativa a minuto nada más de este arranque y la despedida de la selección, no?
9: Y bueno, yo creo que este es un disfrute, hay que disfrutar, la gente lo está disfrutando, tenemos que unirnos a ello, porque no somos espectadores de un mundial, sino que vamos a ser protagonistas de un mundial.
7: ¿Hasta dónde deja esta selección? ¿Para qué está esta selección paraguaya, profe, con la experiencia que usted tiene y lo que conoce también de jugar?
9: Yo creo que comparativamente con la última presentación de Paraguay en un mundial, que fue la de Sudáfrica 2010, ese equipo tenía una fortaleza en la recuperación metódica de la pelota. Y esta selección es muy parecida a eso. Así que si aquel le hizo tambalear a la que fue posteriormente campeona del mundo como España, esta también lo puede hacer.
7: ¿Cómo lo ve a Gustavo Gómez y a Alderete?
9: Muy
7: bien, posición que usted conoce
9: muy bien.
7: Mucho.
9: Mira, son dos jugadores con mucho carácter y eso para un defensor central es demasiado importante.
7: Gracias, profe, muy amable.
9: Dale
7: la palabra de un experimentado, por supuesto, también ex selección paraguaya, Rogelio Delgado, llegando en este sector, Luis Enrique.
17: Bueno, correcto, ya están las autoridades a un costado del campo de juego. Ingresó de nuevo Robert Harrison con el presidente de la República. Están allí todos, vamos a ver, en un ratito nada más. Seguramente habrá el acto para testimoniar el gesto de reconocimiento para con Oscar René Tacuara Cardoso. La selección albirroja, la de Nicaragua, siguen trabajando sobre el campo de juego.
12: 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Bueno, van Luis Enrique.
17: Gustavito.
18: Señor, sí, seguimos recorriendo aquí. Hola, Alan.
8: ¿Cómo te va, Alan Acosta? Viniendo a ver también este partido, ¿no? ¿Uno no puede pasar a este tipo de fiestas?
10: No, claro, es una ansiedad súper importante, es coronar y pedirle a los jugadores realmente después de muchísimos años, una ilusión demasiado grande. Y es una cita que la gente nos tiene que faltar, no solamente del estadio, sino que seguramente por televisión también, ¿verdad? Todo el mundo, escuché hoy ya saliendo la tarde, haciendo asado, la verdad que es muy lindo volver a vivir esto después de muchísimos años, ¿verdad?
8: Indudablemente, como dirigente joven, toda esta gran experiencia trabajando y por sobre todo los chicos que van a vivir una gran experiencia.
10: Sí, eso estábamos hablando, que bueno, mis hijos tienen, uno tiene 11 años, el otro 6, es la primera vez que sienten esto, ¿verdad? La verdad que es una emoción súper importante, nosotros que estamos muy vinculados al fútbol, realmente esto es demasiado importante para el país entero, pero obviamente para el fútbol que viene haciendo, bueno, desde la APF, de todo lo que se está haciendo, la verdad que es impresionante y eso se corona con una selección en un mundial súper especial, ¿verdad?
8: Gracias, muy amable. Las palabras de Alan Acosta, directivo también de Sol de América, que se viene acercando al defensor Luis Enrique.
17: Bueno, la información, muchas gracias. Necaxa tiene negociaciones avanzadas para vender a Agustín Almendra a Cerro Porteño, Ernesto. Información periodística.
13: Es una opción, es una opción, porque lo conoce Holland, obviamente, y recordar en su momento, les dije, cuando yo les hablaba de que Fabricio Peralta y Wilder Viera no iban a continuar, y hay dos jugadores que Holland quiere traer, uno de ellos que recién mencionaron, y también el otro futbolista que a mí particularmente me pasaron, no estoy hablando de que hoy sea opción, pero que gustó mucho en un partido que lo enfrentó Ariel Holland, estoy hablando del jugador de Recoleta, José Espíndola. Así que es un jugador potable, reitero, es una opción y que ya lo van a ir evaluando seguramente cuando Cerro Porteño vaya también pagando las inhibiciones, que lo va a hacer ya los próximos días.
11: Almendra, el ex River de Argentina.
17: Sí, Almendra.
13: Boca.
11: Perdón, de Boca.
14: Formativas de Boca y después pasó a Racing.
17: Sí, y un colega que generalmente no falla, Cotita. Acabo de recibir la publicación de Merlo.
14: El Mundial Sub-20 por Argentina en Polonia en el 2019.
17: Exacto, Gianluca.
11: Sí, estuvo pasado en selección y todo, Almendra.
13: Luis Enrique.
17: Escucho.
13: Y lo conozco bien porque lo seguí mucho en estos últimos tiempos, Almendra. Y tiene, obviamente, salvando la distancia, la misma característica de Fabricio Peralta. Así que con esto, reitero, es el nombre que se está manejando. Y ya podemos decir que Fabricio Peralta ya no va a seguir, obviamente, en Cerro Porteño.
14: Una de las figuras en el campeonato ganado por la Sudamericana en Racing.
17: Bueno. Un saludo para don Catalino Romero y la señora Rosa Gómez. Son padres de Lucas Romero. Están escuchando en Lloré, Primero de Marzo y Deporte Total.
0: Departamento de San Pedro, ahí donde vive el Nino Arrua.
17: Es cierto, es cierto. Bueno, aquí estamos en el Defensor. Es fiesta de la Albirroja, pero periodísticamente tenemos que informar. Sí, Jotita, el acto...
11: Ya está Tacuara.
17: Ya está Tacuara Cardoso. Está el presidente de la APF, Robert Harrison, el vicepresidente Miguel Figueredo, Díaz de Vivar, Javier Díaz de Vivar, Zaputo Bici y Jotita.
11: Te fijaste en el detalle de la camiseta de Tacuara.
17: 403, Leo.
14: No, la camiseta que está, que tiene puesta la del 2010.
11: La de Sudáfrica.
17: Sí, la que él tiene puesta.
14: Sí, la claro. Que tiene puesta.
17: Sí, señor. La del 2010, Gianluca.
14: Sí, señor. Ahora mismo en ese abrazo precisamente con Justo Villar de aquel Mundial 2010.
17: Fue un protagonista, arquero titular y sí, delantero señor. Titular.
14: Villar que atajó un penal en ese partido, yo sé, pasó ante España, el penal a Xavi Alonso.
17: Y bueno, y también ahí.
14: Sí.
17: Pasó bueno, lo que pasó. Pasó lo que pasó.
11: ¿Por qué no nos acordamos del penal contra Japón? Vamos a ganar penal contra Japón.
17: Ahí está. Qué lindo gesto, Jotita. Qué buen testimonio.
11: Sí, la verdad que sí, la verdad que sí. Y la gente que ahora por fin lo termina reconociendo a Tacuara.
17: Benicio, me parece muy importante todo esto.
0: Sí, la verdad es un poco una faceta fundamental de toda esa fiesta que se preparó esta noche para que sea inolvidable. Y fundamentalmente lo que acababa de decir hace un rato, transmitir a todos y cada uno de los integrantes de nuestra selección nacional esa vibra positiva, que se sientan protegidos, respaldados, arropados por la afición deportiva del país.
17: Ahí está, ya le hizo entrega del presente Robert Harrison, presidente de la APF. Y gracias Oscar, realmente. Gracias Oscar René Tacuara Cardoso, un referente de la selección paraguaya, el máximo anotador de la historia del Paraguay en el fútbol europeo. 403, dice ahí una camiseta, Jotita. 403 goles. Ahí está, le dan también la camiseta.
6: presente de la selección con la número 7 y con el nombre de Cardoso. Encuadrada ya esa camiseta, presente también de la APF. Y la otra que tiene la numeración 403, con toda la familia, recibe Oscar René Tacuara Cardoso. Acto emotivo muy válido y muy aplaudible por parte de APF para con Oscar René Tacuara Cardoso, un histórico de la albirroja.
12: 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Después de tanto, volvimos al Mundial. 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
6: Bueno, toda la familia de Oscar René Tacuara Cardoso posando ahí, mitad de la cancha, histórico del fútbol paraguayo. Señoras y señores, se viene la despedida de la selección paraguaya. Tantas cosas que decir, que hablar de

0: el de Gustavo Alfaro, de tu selección, de mi selección, de nuestra selección, de la querida Luis Roja. 35 mil almas en el Defensores, 35 mil compatriotas aquí y otros no compatriotas que están presentes para ver la despedida de la selección. Mientras se agrupan en el campo para cerrar esta etapa precompetitiva antes de viajar a la Copa del Mundo, en primero de marzo, la radio paraguaya de los mundiales, no sé si es un comentario previo, pero será una entrega previa a la despedida de la selección con los comentaristas de primero de marzo y Deporte Total, dos de los cuatro que estarán en la Copa del Mundo. Jotita, Benicio, Pancho y Tano. Pero aquí, en este momento, el aplauso del público cuando se van los jugadores rumbo a los vestuarios para saludar muchos de ellos también a Oscar Ernesto Acuara Cardoso, Jotita. Saludando ahí a Oscar René.
1: Gustavo Gómez el primero. Ahora pasa Diego Gómez haciendo fila a los jugadores de la selección paraguaya para saludarlo a Oscar René Tacuara Cardoso.
0: Señoras y señores, ahí está el mosaico también que hace su aparición. Ahí está la albirroja de todos. La albirroja de todos. En primero de marzo, Deporte Total, camino a la Copa del Mundo. Están Juan, Eduardo, Jotita, Bernabé y Benicio Martínez en esta fiesta previa. Un abrazo efusivísimo entre Julio César Enciso y Oscar René Tacuara Cardoso, con un gesto que ya lo verán, que se va a viralizar, que se verá en las redes, en la televisión. De reverencia, Jotita.
1: Le hizo reverencia Enciso a Tacuara Cardoso,
0: agradeciéndole por todo, porque realmente fue su maestro, su consejero, su papaguazú aquí en la cancha, en Libertad, en su momento, el que le ayudó muchísimo.
2: ¿Está hablando Tacuara?
0: Habla Tacuara Cardoso.
3: La vibra, ¿verdad? Y que alentemos, ¿verdad? Alentemos desde el primer minuto hasta el último minuto que nos toca jugar en el Mundial, porque yo creo que vamos a llegar a la final.
4: Gracias, leyenda, ojalá.
0: Muchas gracias. Oscar René Tacuara Cardoso, yo creo que vamos a llegar a la final, dijo. Y con los espectáculos aquí que se van desarrollando, aquí estamos viendo el abrazo, el gesto de Julio César Enciso. Generaciones distintas, diferentes aquí, Jotita, ¿no?
1: Pero categóricamente que sí, ahora...
0: Es un Benicio Jotita aquí.
1: Sí, bueno, hay más diferencia entre Benicio y yo, ¿verdad? Pero no importa. Igual, el gesto de Enciso...
0: ¡Lo aplaudo!
1: Explica absolutamente todo y la emoción de Tacuara Cardoso, porque, quieras o no, por más de que sea un padre futbolístico para Tacuara Cardoso, es como... Es como que un padre ve a un hijo en este momento de la selección paraguaya.
5: Claro, y se siente gratificado por eso también Tacuara, por el triunfo de Julio César Enciso.
1: Por su éxito, claro.
0: Señoras y señores, aquí con la fiesta de la chipa en la cancha, la chipa que no falta en la cancha, en las tribunas ni en la cabina, el mensaje previo de Jotita Bernabé, de Benicio Martínez, en la radio paraguaya de los mundiales.

Señoras, señores, aquí estamos en el Estadio Defensores del Chaco, repleto, rebosado de mucha ilusión de este hincha albirrojo que cumplió su parte a lo largo de las eliminatorias y que hoy, por supuesto, en este último partido, que estos aficionados desde la salida del CARDE han demostrado su gran cariño a la selección paraguaya y su agradecimiento. Este público que hoy no podía faltar en la despedida de la selección paraguaya previo a una Copa del Mundo. Estas más de 30.000 personas que definitivamente hoy tratarán un poco de contagiar a los jugadores de la selección, aparte de la motivación de disputar un mundial, de la realización de un futbolista a llegar a la cumbre más importante de fútbol a nivel mundial. Necesita el futbolista este tipo de clima, este tipo de ambiente. Y definitivamente que hoy el Defensores del Chaco, junto a cada hincha albirrojo, claramente va a dar a los

0: futbolistas de la selección nacional lo que necesitan para llegar, no solamente en paz, sino que con un entusiasmo y una energía, pero totalmente llena para ese debut ante Estados Unidos el 12 de junio. Un Gustavo Alfaro que, como bien lo explicaba, ha delineado esta plantilla de 26 futbolistas con el dolor de dejar a unos del proceso fuera de los 26 convocados, pero me parece que ninguno de esta lista de Alfaro tiene cuestionantes, ni siquiera el Gatito Fernández, que hoy va a ser el arquero titular, que fue el arquero del proceso, que fue el arquero que nos llevó a la Copa del Mundo, porque incluso desde el arranque de las clasificatorias hasta el final, pese a no tener minutos en el Botafogo, pese a no jugar en Cerro Porteño, en el arco de la selección paraguaya en clasificatorias, ha hecho tremendos partidos el Gatito Fernández. Sí, los que recién han llegado, los que arribaron en estos últimos partidos amistosos, los que se ganaron el lugar a base de buenos rendimientos, el caso de Alexandro Maidana, de Gastón Olveira, la aparición de Mauricio, un futbolista que juega tal vez en el mejor equipo del continente hace bastante tiempo, como lo es el Palmeiras de Brasil, el caso de Canale, campeón de la Sudamericana y la Recopa, que ha tenido también una temporada exorbitante en el equipo granate y que eso lo ha llevado a este momento cumbre de su carrera, en un momento ya de mucha maduración. Apostando lógicamente a la diferencia que puede marcar Enciso, futbolistas diferentes, como el caso de Diego Gómez, como de Miguel Almirón, un hombre más de aceleración como Migui, un hombre de mucha técnica con la pelota en los pies, como el caso de Diego Gómez, y el hombre diferente, el de la inventiva, el de la magia, Julio Enciso, y hoy lo tendremos al Tony Sanabria en zona ofensiva, y esperemos que Tony pueda recuperar confianza marcando goles en esta selección nacional, ya que en el Cremonese de Italia no ha tenido mucha regularidad en este último semestre. Pero sabemos que sigue siendo el delantero de más jerarquía que tiene Paraguay en sus filas. Es el futbolista único centrodelantero que tenemos en el fútbol europeo y ya hace bastante tiempo, con un gran recorrido desde la Masía del Barcelona hasta la Roma de Italia. Hoy en día continúa en el calcio italiano, seguramente con un futuro diferente posterior a la Copa del Mundo. Una línea defensiva que lo ha consolidado y bastante Gustavo Alfaro. Hemos encontrado un lateral derecho mixto, porque Juan Cáceres no solamente es un lateral que pasa al ataque, sino que ha mejorado, me parece, mucho sus proyecciones. Tal vez falta un puntito más, levantar un poquitito mejor los centros, los cruzamientos al área. Pero a nivel marca, en este mismo escenario lo ha borrado a Vinicius. En los últimos partidos amistosos ha borrado a extremos importantes como lo de Marruecos, por ejemplo. Y una saga central que me parece no tiene cuestionamientos. Para mí, un top 5 fácilmente en el continente. Hasta me atrevería a decir un top 3 en el continente, Omar Alderete. Y a nivel mundial, no tengo dudas que es un top 10. Un momento extraordinario en el Southampton del fútbol inglés. Y un Gustavo Gómez que definitivamente sigue sumando y cosechando éxitos en el Palmeiras de Brasil. El capitán del equipo, el buque insignia en esa zona defensiva, la voz de la experiencia. Tiene a un Junior Alonso ubicado como lateral por izquierda, que sabemos no es su posición natural, no desconoce la posición, es un zaguero central que cumple como lateral por el sector izquierdo, pero cuando viste la camiseta de la selección paraguaya, categóricamente Junior Alonso está dispuesto a sacrificarse para jugar en una posición en la cual tal vez no se sienta tan cómodo, pero por la selección nacional lo hace. Hoy enfrente va a estar la selección de Nicaragua, veremos qué postura toma esta selección que dirige actualmente Juan Cruz Real, pero lo que menos importa es el marcador al final del encuentro. Lo que importa es el rendimiento de la selección paraguaya, que los futbolistas puedan ir soltándose, que los jugadores de la selección paraguaya puedan sentir el calor del público paraguayo para trasladarlo a Los Ángeles y a San Francisco para poder tener una buena Copa del Mundo. Hoy Paraguay salta al terreno de juego con Gatito Fernández, con una línea de 4 defensores, con Juan Cáceres como lateral por el sector derecho, los dos zagueros centrales, el capitán de equipo Gustavo Gómez en compañía de Omar Alderete y Junior Alonso ubicado como lateral por izquierda. El volante posicional de mucho recorrido, el tapabujeros que tiene Alfaro en la mitad de cancha, Andrés Cubas, lo va a acompañar hoy un volante creativo, un volante lanzador, un volante de muy buen manejo de pelota, que puede distribuir mucho juego en esa zona central del mediocampo, como lo es el Cacu Romero Gamarra, y los dos extremos. Seguramente Gómez no tan pegado a la raya, pero ocupará ese flanco del terreno de juego. Por el sector izquierdo, Michael Almirón, una posición que ha recuperado desde sus inicios. Posteriormente pasó a jugar como un extremo por derecha con el perfil cambiado, pero su desempeño en los últimos partidos como volante por izquierda le ha dado al Faro la posibilidad de reposicionarlo en esa posición del terreno de juego en la cual ha iniciado Miguel Almirón. Enciso y el Tony Sanabria estarán como hombres de ofensiva, como punta de lanza en la querida selección nacional. La selección de Nicaragua con Pineda en portería, Rivera como lateral por derecha, Gutiérrez y Martínez como zagueros centrales y Justin Cano como lateral por el sector izquierdo. Jason Coronel como volante central, lo van a rodear dos volantes, Raheem Cole y Velázquez, dejando a dos extremos, como posicionándolos como enganche a Jacob Montes y a Jonathan Moncada, dejándolo como punta a Jorge García. Con una tremenda fiesta aquí en Sajonia, en el Estadio Defensores del Chaco, en minutos nada más, con el arbitraje del argentino Maximiliano Ramírez, en el Defensores del Chaco, con un Defensores del Chaco repleto, en minutos se ven las caras, la selección paraguaya, la querida albirroja y la selección de Nicaragua.
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2: Señoras y señores, déjenme decirles y créanme, hace un tiempo, cuando empezaba a pergeñarse la ilusión de decir presente en el Mundial 2026, en ese recordado histórico partido en este mismo escenario entre nuestra querida albirroja y la selección de Brasil, había dicho de manera premonitoria, después del comentario de Jotita, recuerdo perfectamente, como si fuese ayer, y decía: anoche tuve un sueño. Y con esta frase iniciaba, con esta frase empezaba a desandar el camino exitoso, por cierto, de una selección paraguaya con nuevo técnico, con una victoria moral obtenida en Montevideo ante Uruguay, y recibíamos a las cinco veces campeona del mundo, la selección brasileña de fútbol. Anoche tuve un sueño y ese sueño se convirtió en realidad. Hoy el himno nacional de nuestro país se entonará el próximo 12 de junio en Los Ángeles, partido inaugural de la albirroja, nada más y nada menos que ante la selección anfitriona, la selección de los Estados Unidos de Norteamérica. ¡Qué privilegio el nuestro! Una estupenda oportunidad, una estupenda ocasión para mostrarle al mundo el Paraguay que queremos, el otro Paraguay. Y cuando digo el otro Paraguay, el Paraguay positivo, el Paraguay lleno de esperanza, el Paraguay lleno de ilusiones, el Paraguay diferente, donde el pueblo quiere y por derecho propio le asiste llevar y tener una vida digna. La magia del fútbol nos permite mostrarnos al mundo. Según las estadísticas, en esa ocasión, en esa oportunidad, nada más y nada menos que 1.200 millones o 1.200 millones de personas estarán observando el partido Paraguay-Estados Unidos de Norteamérica. Y qué buena la ocasión, repito, para mostrarnos al mundo, para mostrar las cualidades, para mostrar las virtudes, para mostrar el talento del pueblo paraguayo, el talento del ciudadano paraguayo, jugando en este caso al fútbol. Señoras y señores, la suerte está echada. Hoy vamos a vivir una gran fiesta de despedida aquí en el Defensor del Chaco, para que la selección nacional, sus integrantes, incluido el cuerpo técnico, sientan el calor humano, sientan el entusiasmo, el fervor y el amor hacia la gloriosa casaca albirroja. Aguillé PM, selección nacional.
3: Fue la entrega previa de Jotita Bernabé, del profe Benicio Martínez, camino a la Copa del Mundo con la albirroja. De verdad les digo, quiero usar la frase del profe. ¿Cómo decís, profe? Déjenme decirlo y créanme, es la primera vez que veo un estadio así para despedir a una selección paraguaya desde que abrazo esta profesión que amo, que es el periodismo deportivo. Les digo con toda propiedad, con absoluta verdad, a Jotita, a Benicio, a todos mis compañeros y a los que están escuchando la poderosa mega cadena de comunicación y al gran equipo de deporte total. Nunca he visto un estadio de esta magnitud así despidiendo a una selección paraguaya camino a la Copa del Mundo. Con todo el respeto de las otras grandes selecciones, la de México 86, por ejemplo, la de Corea-Japón, la de Alemania, realmente la de Francia, pero esta es la jornada con mayor cantidad de gente. 35.000 almas en este momento en el Defensores para despedir a la selección paraguaya. En un clima de verdadera fiesta, cuando están ingresando los integrantes de la selección con gente allegada a la familia, entiendo.
4: Con los hijos, con los hijos.
3: Gustavito, sí.
4: Con los hijos, cada integrante está ingresando con sus respectivos hijos, uno por uno va citando y la ovación de todo el estadio.
3: Sí, momento tocante, muy especial, muy bien organizado, bien preparado. Indudablemente que esto es la primera vez que lo vivimos en esta dimensión. Son épocas distintas, diferentes, pero qué lindo, qué tocante, qué emotivo. Realmente fabuloso, sensacional. Ingresando los componentes de la selección paraguaya con sus hijos, con los respectivos hijos, Gatito Fernández, Gastón Olveira, Gil, Gustavo Gómez el capitán, todos los integrantes de la selección paraguaya. Ingresando Matías Galarza, también Alejandro, todos los jugadores de la selección paraguaya en un momento más que especial. Gustavo. Todo un espectáculo, todo un show, Juan Eduardo. Todo un show.
0: Sí, como corresponde de aquellas entradas, que lo hemos visto algo similar, parecido, no con estos fuegos artificiales y demás, en el Mundial de Clubes. Van ingresando de a uno los 26 futbolistas de la selección paraguaya.
3: Momento especial, señoras y señores. Isidro Pita, querido,
0: Quiero escuchar cuando lo llamen Anciso.
3: Vamos a ver Ábalos ahora. Seguidamente Miguel Almirón, también saludado con mucha efusividad por parte de la tribuna en el Defensores. ¡Qué momento! Es el nuevo ídolo de la selección paraguaya, Benicio. Es sin el duda. Nuevo ídolo.
2: Sin duda, sin duda.
3: Mirá vos también, Sanabria, bien saludado, pero definitivamente Julio César Enciso es hoy. Y aquí va a explotar. y la mayor ovación para el técnico de la selección. ¡Uy! Juegos pirotécnicos de color. ¡Qué momento tocante! Grabá todo esto, líder. Grabá, líder. Impresionante. Grabá, Jotita. Grabá, Benicio. Impresionante. ¡Qué lindo, por Dios! ¡Qué belleza! Es difícil narrar esto. Juegos pirotécnicos con los colores de la albirroja. ¡Qué fiesta! ¡Qué momento! ¡Qué recibimiento! Y ahora sí, plenamente convencido de que ha sido y es la mayor despedida que hemos tenido de una selección paraguaya camino a una Copa del Mundo. Escuchen ahora, entonación del himno nacional paraguayo.
4: De Nicaragua.
3: De Nicaragua primeramente.

0: momento, señoras y señores, aquí en el Defensores, dentro de esta enorme fiesta para despedir a la selección paraguaya. Se van los chicos, los hijos de los integrantes de la Albirroja. Momento tocante, sublime realmente, ante 35.000 almas. Un saludo cariñoso en Zaragoza, España. Nos está escuchando nuestro querido amigo, colega y compañero de muchos años, mío, de Jotita también, del Tano también, Tino Osvaldo, una voz comercial que hoy está por España, está con algunos amigos, está con Julio, con Mario, Claudio, Rosa, Nicole, a todos los que están ahí en Zaragoza con Tino Osvaldo, un cariño grande, están escuchando Primero de Marzo y Deporte Total. Un saludo para todos los paraguayos y no compatriotas que nos escuchan a través de la señal de internet, a través de la aplicación de la mega cadena desde paraguay.com. Están escuchando la radio paraguaya de los mundiales. Primero de Marzo con el gran equipo de Deporte Total ante 35.000 almas, estadio abarrotado de público, teñido de albirrojo, para despedir a tu selección, mi selección, nuestra selección, que viaja mañana camino a la Copa del Mundo, Robert.
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0: Señoras y señores, todo está dispuesto, todo está listo. Se saludaron los protagonistas, posaron para reporteros gráficos. Están todos los jugadores, Gustavito, de la selección dentro del campo de juego.
2: Sí, señor, agradeciendo y dando el mensaje al público paraguayo. Y va a ser una constante esto en el Mundial, porque todos, no solamente los 11 titulares, van a entonar el himno nacional paraguayo. Hay un reglamento de FIFA donde todos los integrantes, los componentes, jugadores van a poder pasar, y en el momento de la entonación del himno nacional, Luis Enrique.
0: Bueno, mucha gente de pie en preferencias, Ernesto.
2: Impresionante, realmente ya no cabe ninguna al final, Luis Enrique, así que la gente que ya opta por quedar parado, inclusive en el sector de prensa.
0: Hay gente de pie en preferencias. Hay gente también en las tribunas, en plateas, abarrotados en la boca de acceso. Juan Eduardo, si te fijas, en todos los sectores de plateas y preferencias.
3: Sí, solamente allá en la parte superior de la platea, que linda con la gradería norte, es donde hay poquísimos lugares, pero tenemos un Defensores del Chaco, la verdad, como hace bastante tiempo que uno no lo observa. Me atrevería a decir, ni siquiera en las eliminatorias.
0: No, totalmente, por eso dije hace rato y no me equivoqué, nunca hemos tenido una despedida como esta, en todos los órdenes. Estamos en otros tiempos, pero hablo de la cantidad de gente misma en las tribunas.
3: En la organización, en el show, en la presentación de los jugadores también, ¿eh?
0: Totalmente. ¡Alaila!
4: Sí, Luis Enrique, una gran fiesta realmente en las gradas. Ya casi todos los hinchas ingresaron, muy pocas personas están quedando aún fuera del estadio.
0: Arco norte para el equipo de Nicaragua, arco sur para la Albirroja. Va a comenzar el partido, Robert.
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0: Señoras y señores, todo está dispuesto, todo está listo. Vamos, Paraguay, camino a la Copa del Mundo. Vamos a ver la pelota, Julio César Enciso. Atención, va a comenzar el partido. El conteo correspondiente.
5: 6, 5, 4, 3, 2, 1, ¡vamos Paraguay, carajo!
0: Movió la pelota Enciso. Comienza el partido de despedida de la Albirroja camino a la Copa del Mundo.
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0: Se queda con la pelota Gustavo Gómez, nuestro capitán, entregando para Juancito Cáceres. La tiene Cáceres frente a las plateas. Cáceres juega más atrás con Omar Alderete. En la mitad de la cancha acomodándose para quitar la salida con el equipo albirrojo. Dejaron para Alonso. Alonso moviendo para Cuba. Toca de primera. Estaba el Cacu por allí. Dejando otra vez para Junior. Jugando cortita para Alderete.
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0: Tony Sanabria con la pelota pelando. Tony toca más atrás, acomodándose. La va cambiando Cuba sobre la izquierda, dejando para Almirón. Almirón por esa zona. Se mete Almirón. Entra Almirón. Sigue Almirón en el centro. Rebotó la pelota. Otra vez Almirón. Jugando un poquito más atrás. Se acomoda por allí el Cacu Romero. El Cacu tocando para Alonso. El centro de Junior. Entra Tony. Entra cayéndose. Resbaló Diego Gómez. Había falta en ataque, dice el árbitro. Y habrá tiro libre para Nicaragua.
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0: La falta fue de Dieguito Gómez. Va a corresponder tiro libre para el cuadro nicaragüense. Arco norte en esta primera etapa para el conjunto visitante. Arco sur para la albirroja.
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0: Velázquez con la pelota tocando con Moncada, recibiendo la pelota en la mitad de la cancha. Coronel intenta retrasar la marca de Cáceres, cruzándose por esa zona. Recupera la pelota al conjunto nicaragüense. Había falta, dice el árbitro. Ya está. Era offside, posición fuera de juego. Indirecto para la albirroja.
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0: Está tocando la pelota Gustavo Gómez, el capitán de la albirroja. Abre por derecha para Juan Cáceres. Se mete sobre esa zona. Frente a la platea sigue Juan, tocando más adelante. Intenta conectarse con Diego Gómez. El centro para Tony Sanabria. Marca en el fondo quitando Martínez. Colaborando Velázquez. Hubo falta otra vez de Diego Gómez, dice el árbitro. Infracción sobre Cano. Y va a corresponder tiro libre para Nicaragua.
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0: Señoras y señores, con un marco imponente de público en el defensor, se está despidiéndose la albirroja. Viaja mañana. ¿A qué hora exactamente? Todo el trayecto que hará la selección, Gustavito.
2: 22 horas estará saliendo el vuelo, aproximadamente entre las 20 a 30 horas estará saliendo de la sede de la Asociación Paraguaya de Fútbol, situado en Iguazú.
0: Se prepara todo un espectáculo, Gianluca.
6: Sí, así es, Luis Enrique, para lo que será esa salida de la PF con destino al aeropuerto.
0: Dominando la pelota Cáceres, Cáceres para el equipo paraguayo. Saca Juan, de derecha a izquierda para Alonso, frente a las preferencias, manejando la pelota en la mitad de la cancha.
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0: Dominando la pelota Gustavo Gómez, el capitán paraguayo, dejando para el derecho, circo centro de la cancha, entregándola para Alonso. La tiene Alonso. Alonso cambia para Enciso sobre la banda izquierda. Ahí está cerca Almirón. Arranca Enciso. Se mete Julio César Enciso. Sigue Enciso para el equipo paraguayo. Se va Enciso. Lindo centro para Tony. Entra Tony Sanabria. La pelota se le va por línea final, Jotita.
3: Una jugada donde Enciso termina enganchando para adentro, volcado por izquierda. Lo ve al Tony Sanabria tratando de meterse por detrás de Martínez. Un centro correcto de Enciso que le queda un poco largo al Tony Sanabria. Hubo mal control, por eso ya va a reponer desde su pórtico el arquero Pineda.
0: Habrá saque de meta para Nicaragua.
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0: Dominando la pelota, Almirón juega más atrás para Junior Alonso. Alonso dejando para Omar Alderete. Alderete para el equipo paraguayo. Sale Alderete, que milita en el fútbol inglés. Ahí está el central del equipo albirrojo, llevándose la pelota. Cabeza levantada, circo central, cruza la mitad de la cancha. Ya está rompiendo. Sale con la pelota Alderete. Sobre la izquierda para Almirón. Almirón la domina frente a las preferencias, tocando la cortita con el Cacu Romero. Estaba esperando Cuba. Pelota para Enciso. Se equivocó Enciso. Tocó la pelota por el costado. Coronel recupera a Gustavo Gómez para el equipo paraguayo. Ya había falta. falta sobre Coronel. Iba a corresponder tiro libre para Nicaragua.
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0: El partido por ahora está seguro 0-0.
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0: Sale con la pelota al cuadro de Nicaragua, presiona Cuba, ganó la pelota Cuba, tocó para Tony Sanabria, entregando para Almirón. Almirón cambia sobre la izquierda para el Cacu Romero. El Cacu buscando a Enciso, se mete Enciso, entra Enciso, pero se cruza oportunamente. Gutiérrez la pelota por un costado frente a la preferencia, ya juega rápidamente el Cacu Romero, la pelota para Alonso. Alonso dejando otra vez a la mitad de la cancha con Cuba. Cuba tocando para el Cacu Romero, ahora tiene el Cacu. El Cacu para Julio César Enciso. Enciso se deja para Junior Alonso, sobre la punta tocándola para Almirón. Almirón está con la pelota, hacía un poquito de marca por allí Montes. La pelota la recibe Gustavo Gómez pisando Alderete, ahora sí el capitán paraguayo Gustavo de primero otra vez para Omar Alderete en terreno de Nicaragua, trabajando la pelota, abre sobre la izquierda para Junior Alonso. La tiene Alonso, Alonso juega cortita sobre medio terreno con el Cacu Romero. El Cacu cambia para Gustavo, está teniendo la pelota Paraguay, Gatito es un mero espectador en el arco, pelota de Gómez. Gómez sale y juega más atrás para que toque la pelota Gatito Fernández.
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0: La pelota de Enciso, Enciso con Tony Sanabria, ahí está Tony, Tony quiere clavar para Almirón, se cruza en el camino, la marca para quitar esa pelota Rivera, y va a corresponder tiro de esquina, es córner para la albirroja, sí Gotita.
3: Bueno, este partido por lo menos por ahora en estos primeros 7 minutos me da la sensación que puede ser un partido muy, pero muy parecido al que vamos a tener ante Australia en el Mundial, una selección de Nicaragua que defiende prácticamente en 30 metros cuadrados.
0: Sobre la punta izquierda corresponderá tiro de esquina, es córner para el equipo paraguayo, el misionero de San Juan, Dieguito Gómez dispuesto a tirar. 0-0 está el partido aquí en el Defensores, ante un marco impresionante de público para despedir a nuestra querida albirroja. Diego con el centro, resta, quita la pelota en el primer palo, acomodándose otra vez, va quitando Cuba, Cuba abre por derecha, la tiene por allí mostrándose Cáceres, buscando a Alonso, se cruza del camino, marca Cano, lateral Onofre para la albirroja.
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0: Se nota que hay cuidado en el equipo albirrojo, Benicio.
7: Claro, con cautela por un lado, posesión de la pelota y todo el equipo virtualmente jugando en terreno nicaragüense.
0: Dominando la pelota Alderete, Alderete para el equipo paraguayo, levanta para Tony, deja correr Cano, el varón por línea final, va a sacar el arquero Pineda.
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0: Está colocando la pelota al arquero.
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0: La pelota que pelea Cáceres, el varón que se pierde por un costado, lateral Onofre para Nicaragua, sobre la punta izquierda, medio terreno paraguayo hacia la izquierda.
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0: Arco Norte en esta primera etapa para Nicaragua. Entró un perro que también quiere despedir a la albirroja, sí, escucho.
2: Y entró un perro también para dar su despedida a los jugadores de la selección paraguaya.
3: Si hay algo más tradicional que el famoso yahuacancha en nuestro fútbol, bueno, qué digna despedida tiene la albirroja. Y con aplausos para el yaguay.
8: Está todo loco.
2: Está
8: no toda salir, la perrada.
3: ¿Eh? No,
8: toda...
3: sí, pero no quiere salir, mirá.
0: ¿Pero por dónde entró, Jotita?
3: Ah, por detrás del arco, hacia detrás del arco de Gatito Fernández, vi que apareció hacia un costado.
0: Ahora se durmió Gianluca.
8: La nueva mascota.
3: Se tiró.
2: Este está amarrado.
3: Espero...
2: Yo creo que forma parte de la dieta.
3: Espero que no sea grave la lesión del perrito.
0: Ahí, alzalo, papá. Ahí, alzalo.
8: Tiene su collar,
0: Tiene su collar, por eso. Ahora sí, claro, alzalo. Lo festeja el público. Si algo faltaba a esta despedida de la albirroja, Era un perro dentro de la cancha.
3: Al contrario, no podía faltar. En el fútbol paraguayo no podía faltar.
0: Y por eso digo, si algo faltaba, claro. Ahora ya no falta.
7: En el folclore paraguayo, no falta y yaguá carrera jave.
0: Usted lo dijo, Benicio. En el dulce idioma guaraní. El partido continúa 0-0.
1: 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De esta primera etapa y el marcador remaglosses para Invisible indica Luis Enrique.
0: 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El partido permanece seguro 0-0.
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0: Un saludo grande a Blas Chelaridi y también a toda esa enorme audiencia ahí en Coronel Oviedo, vibrando con la tarea a través de Radio Vive 104.3 de Coronel Oviedo, TV Aire Paraguay, Canal 26.1 Digital. Insiste la albirroja, se mete en Ciso, marca en el fondo, sacando la pelota Col. Recupera el equipo paraguayo con Cuba que presiona. Enciso alcanza. Enciso quiere tocar Enciso. Sigue Cuba. Pone el físico Cuba. Juega en serio Cuba. Cuba toca más atrás. Hijo Tita.
3: Pero alguien que le avisa a Cuba, por favor, que esto es un partido amistoso. Metió la pierna en tres oportunidades Cuba y en las tres oportunidades ganó.
0: Hay falta, infracción sobre Almirón, va a corresponder tiro libre para la albirroja.
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0: Saludo a la gente de Radio Metro en Santa Rosa Misiones, Radio Corpus en Ciudad Este, Radio Valor en Ayolas, Santa Elena en Encarnación, Radio Vive 104.3 de Coronel Oviedo. Sí, Benicio.
7: No, simplemente esto, Cuba creo que está mirando la casaca norteamericana en la cancha.
0: No, Cuba juega como es Cuba, Vinicio.
7: Sí.
0: Pero hay que avisarles que no es partido del Mundial todavía. Va a corresponder tiro libre. Hasta nosotros estamos más distendidos, ¿no te das cuenta, profe?
7: Sí, claro.
0: Va a corresponder tiro libre. Tiro libre por el equipo paraguayo. Diego Gómez con el centro, pelota arriba. Cabezazo defensivo, Alderete. Para mí fue gol, ¿eh? Banderín arriba, se anula. Está adelantado Alderete, ligeramente para el asistente. Yo vi goles.
3: Yo quiero ver si está adelantado o no Alderete, ¿eh? Porque el que termina peinando la pelota es el número 19 Martínez de la selección nicaragüense. Cuando parte el pase vamos a ver. Yo no sé si estaba adelantado Alderete, ¿eh? Hay que ver cuando parte el pase, cuando parte el centro, mejor dicho, de Diego Gómez.
0: De hecho no entró toda la pelota. A ver la acción. Para mí está habilitado.
3: Habilitadísimo, sí. Está Alderete.
0: El partido está 0-0.
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0: Un saludo a la gente en Medellín, Colombia. Medellín, Colombia, un saludo. Nos escucha a uno de nuestros directores, Richard Harrison, ahí. Un saludo grande en Medellín, la ciudad de la eterna primavera. La pelota por derecha la tiene Cáceres. Cáceres para el equipo paraguayo. Intenta Cáceres, le robó limpiamente, sacando Moncada. Moncada toca en la mitad de la cancha, dejando para Coronel. Coronel retrasa la pelota para Velázquez. Intenta Velázquez, que juega más atrás con su arquero Pineda.
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0: La pelota en la mitad de la cancha la tiene Gustavo Gómez, sale nuestro capitán, abre por derecha para Juan Cáceres frente a las plateas. Cáceres con la pelota, se llenó totalmente el defensor, pelota arriba, entra Tony arrojándose al piso. La pelota por línea final, cobró penal Benicio.
7: Empujón a Tony Sanabria, el centro de Juan Cáceres, una comba perfecta al corazón del área, cabecera del área chica específicamente. Y bueno, vamos a ver la repetición de la jugada. Penal a favor de Paraguay.
2: ¿Con qué le rompió hasta inclusive la casaca a Luis Enrique?
3: A ver,
0: sí lo tomó, parece.
2: Y tremendo fue el agarrón. Le rompió la casaca, literal.
3: A ver, vale.
0: A ver la jugada. Sí. Ah, sí, le tiró.
7: Sí.
0: El del, fue Gutiérrez, el número 3.
7: Sí. Clarito.
0: Gutiérrez.
3: Le da un jalón.
7: Sí, jalonazo.
3: Le da un jalón a la camiseta. Ahí está. No fue muy prolongado, pero le termina tirando la camiseta al Tony.
7: Claro, y eso le impide a Tony contactar con propiedad esa pelota, ¿no? Que tenía destino de gol.
0: Señoras y señores, se cambia la casaca. Se cambia la casaca Tony Sanabria, tiene que retornar cuando autorice el árbitro. Le dice el cuarto juez, cuando autorice el árbitro. Es que este tipo de partidos todo es con la regla oficial, como corresponde. Enciso está cerca de la pelota, está con la pelota Enciso.
2: Enciso y está...
3: Se le da a Cacu, ¿eh?
2: Sí, el Cacu.
0: El Cacu Romero está colocando la pelota. Es penalero en su equipo el Cacu Romero, ¿verdad? Es Gustavito, Gianluca.
2: Es penalero.
3: Y le dan para que marque también su primer penal con la albirroja.
0: Señoras y señores, manos a la cintura. El Cacu Romero dispuesto a tirar. Penal para el equipo paraguayo. Atención, ante 35.000 almas. Aquí en el Defensores, en la despedida de la albirroja. Se mueve Pineda de lado a lado, saltando el arquero de Nicaragua. Arranca el Cacu, le pegó, le picó. Golazo, golazo, golazo, golazo, golazo, golazo, golazo. Fiesta a esta admirable, bella despedida de la albirroja, que lo picara el Cacu Romero, por Dios, qué manera se jugó Pineda a la derecha, el Cacu con una frialdad notable, admirable, golazo de penal, arco norte del Defensores, en la despedida de la albirroja de tu selección, de mi selección, camino a la Copa del Mundo. Lo picó de manera sensacional, fabulosa, extraordinaria. Justo aquí, en dirección a nuestra cabina, el golazo de penal de Cacu Romero, el marcador ahora camino a la Copa del Mundo. La albirroja querida, Paraguay, Paraguay para todo el mundo. Paraguay 1, Nicaragua 0.

0: Bernabé.
1: Qué técnica, qué calidad en el Cacu Romero Gamarra. Por favor, que no lo haga en el Mundial, no sé si los corazones van a aguantar. Con qué tranquilidad llegó con la pierna zurda, metió la punta al empeine del botín bien por debajo de esa pelota, suavecito al medio del arco. El arquero Pineda se lanzó abruptamente sobre el caño derecho. El balón lentamente se mete al fondo del arco norte y por penal del Cacu. Paraguay tempranito en el partido se pone en ventaja. Le está ganando a Nicaragua por 1-0.
0: ¡Qué penal, Benicio!
2: De antología, señores, una joya. La verdad, un deleite haberlo observado. Con una técnica extraordinaria. Sí, señor, Alejandro Romero. La apertura a favor de Paraguay desde el punto penal.
0: El gol se produjo, Robert.
3: A los 16 minutos de esta primera etapa.
0: Y lo picó el Cacu, Gustavito.
4: Acorde al espectáculo, un verdadero lujo para esta fiesta.
0: Gianluca.
5: Y es el segundo tanto en un amistoso que convierte con la camiseta a la roja el Cacu Romero Gamarra. Quinto gol con la selección paraguaya en 34 presentaciones.
0: ¡Qué lindo regalo, Ernesto!
4: Y hay un lazo de penal en la forma como zapateó el Cacu. Festejó, explotó el defensor de Luis Enrique.
0: ¿Lo disfrutaste, Alaila?
6: Sí, señor, como todo el pueblo paraguayo que cada día se ilusiona más con su querida selección.
7: Pero qué manera de picarle. ¿Vos te diste cuenta el pique?
1: Sí, porque
7: el toque.
1: Ni siquiera la pelota fue para arriba. El balón pica sobre la línea de gol. Eso quiere decir que le dio un toquecito suave a la pelota. Exquisito lo del Cacu.
2: Pero no, morimos todos de ataque cardíaco en el Mundial. Esto.
7: Imagínate si esto lo hace.
1: No, por eso le pedí que no lo haga en el Mundial. Los relojitos no van a aguantar.
0: Carga Paraguay. Dieguito Gómez toca por derecha para acá. Se les viene el centro de Juan. Pelota arriba en transiso. Sobre la pelota. Recupera Alonso. Dejó para Almirón. Almirón maniobra sobre la izquierda dentro del área. La tiene Almirón tocando para Junior. Junior con el centro. Pelota pasada al otro costado. La bajan al medio. Marca para quitar la pelota Martínez. Jugando sobre mitad de la cancha. Intentando con Moncada. Mostrándose Montes. Tiene otra vez el equipo paraguayo.
3: 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Ya que con el tiempo de juego 20 minutos. Esta primera etapa. Y el marcador de McLaughlin es Brian Y le indica a Luis Enrique.
0: Que ahora Paraguay gana seguro 1-0.
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0: Tranquilo Cuba, Cuba está jugando como un partido de Copa del Mundo. Tranquilo Cuba. 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
0: Escucho.
4: Ojo con Julio Enciso, está conversando permanentemente con Alfaro, está con alguna molestia.
0: Cáceres también lo he visto con molestia. Pelota en la mitad de la cancha, movilizándose Gutiérrez. Gutiérrez toca por medio terreno, dejando la pelota por esa zona con Coronel. Maneja el número 14. Coronel que abre por la izquierda, buscando a Velázquez. Está Velázquez, se engancha por el medio. Se mete Velázquez, corre Velázquez, tocando para Moncada. Marcó fuerte allí en el cruce, cerrándose, pero no hubo falta. Diego Gómez se fuera, pero te dispara la albirroja.
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0: Almirón también está mostrando algo, sí, Jotita. Sí,
1: no, lo que pasa es que Alfaro le hizo la pregunta a Enciso si estaba bien o no, y Enciso le dijo, espera un ratito, estoy bien. Y Alfaro inmediatamente se pone los dos dedos en la sien como diciendo al Enciso, pensá, si no estás bien, que pueda salir del campo de juego.
7: Y Almirón hizo el gesto, pero dijo Juan, mencionaba hacia Juan Cáceres.
0: Ah, bueno, el muslo decía, sí, ¿verdad?
7: Se tocó el muslo y decía Juan.
0: Bueno, un saludo a la gente que hace reporte de sintonía, que nos están escuchando. Julián Sánchez, Guadalupe Ojeda, Carlos Rodríguez, de Predicción Kingo también. Muchos saludos a todos. Se cayó Enciso, epa. Ay, nanona, mamita quería el gesto de Enciso. ¿Qué pasó?
1: Míralo al faro.
4: Se viene Mauricio. Mauricio es el que está intensificando en este momento.
0: ¿Qué pasó? ¿Pero qué pasó?
4: Se toma la espalda Luis Enrique. Se está tomando allí de la espalda.
7: Él tuvo un choque hace rato con un nicaragüense. Y está así. Es más o menos cerca de la cabeza.
0: Acá estoy viendo el gesto que mencionaba, que le dijo esperar un ratito a Alfaro también. Y está caído ahora Julio César Enciso. Ojalá que sea solo eso. Que no sea otro tipo de problema el partido con Estados Unidos. ¿Es en cuántos días, Jotita?
7: Siete.
0: ¿En siete días?
1: Siete días, una semana.
0: Una semana. Miro, cambio pide la gente de kinesiología. Es muslo, sí. Ay, ay, ay. Tirón. Sí. Vamos a ver la jugada. Sí. en el anterior, ¿eh?
2: Muslo derecho.
1: Mirá la cara de Alfaro.
0: Bueno, con problemas. Ya se viene Mauricio. Mauricio va a jugar su primer partido ante el público paraguayo en el Defensores. Gustavito.
8: Sí, señor, ya Mauricio va a ingresar en el equipo paraguayo. Lógicamente, la preocupación, la desazón, la cara del profe Gustavo Alfaro en este momento. Y va a ingresar Mauricio, que tiene la casaca número 11. Toda la preocupación, se van acercando los jugadores. Muestra mucho dolor Enciso, la verdad, preocupa bastante Luis Enrique.
0: Está sentido Enciso, está caído, está con mucho dolor Enciso. Está ya calentando Mauricio. Hablamos en la semana con el padre de Mauricio, que lleva el apellido de la madre, Gianluca.
7: Sí, Magalás Prado, primero el apellido de la madre.
0: Bueno, pero
1: no quiero alarmar a nadie, pero creo que está llorando Enciso.
7: Ay, ay, ay.
9: La ya lo alarmaste. Defensores del Chaco presenta la primera modificación en la selección de Paraguay. Ingresa con la camiseta número 11, Mauricio Magalhães. Se retira con la camiseta número 19, Julio Enciso. Informó la voz del estadio. Bueno, defensor.
0: Está llorando, está llorando. Sí,
7: y la cara de los compañeros.
0: Pero ¿qué puede ser? Si es muscular nomás. Podemos llegar al segundo partido igual, pero hay algo más, por eso que
1: ojalá está... que sea un pinchazo.
0: Sí, por eso digo, un pinchazo lo puedo recuperar incluso para el segundo partido. Si sí. Es que no puede llegar al primero.
8: Ya va directo a la zona de vestuarios.
0: Sí, pero él está llorando, claramente. Acá en primer plano en la televisión lo estamos viendo. Él se va llorando, aplaudido por el público, pero llorando, Jotito. Benicio. Bueno, ya está en la cancha Mauricio, camiseta 11.
2: Está llorando.
0: Sí, por eso. No,
2: amargamente, además.
0: No sé qué puede ser. El control del tiempo en el Defensores.
3: 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Ya cañamos el tiempo de juego, 25 minutos de esta primera etapa. Y el marcador de McLosses para Invisible indica Luis Enrique.
0: Que gana el equipo paraguayo, seguro 1-0.
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0: ¿Quién es el rey?
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0: Lo seguro es que no es espalda, ¿eh? Si es espalda nomás, no va a haber tanta preocupación y no va a llorar el
1: para mí el posterior.
2: Sí, para mí también. Esa pierna derecha quedó congelada.
0: La pelota que va quitando Gustavo Gómez, entregando sobre la zona izquierda, dejando para Alonso. Alonso juega la mitad de la cancha para el Cacu Romero, autor de la conquista. Otra vez para Alonso, para Almirón. Almirón está con la pelota, sigue Almirón. Almirón para el equipo paraguayo. Dejaron para Cacu Romero. Cacu cambia por derecha para Gustavo Gómez. 1-0 está el partido. La tiene el capitán paraguayo. Dejando para Juan Cáceres. Sale Cáceres para nuestra selección. Intenta Cáceres. Perdió la pelota a la mitad de la cancha. Lo tocaron, dice el árbitro. Infracción, tiro libre para la Albirroja.
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0: 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Va a corresponder tiro libre para el representativo paraguayo, que gana el partido por 1-0. Salió con preocupación para todo Julio César Enciso. Ya está en la cancha Mauricio Prado, la pelota que la va colocando. Corresponderá tiro libre para el representativo paraguayo. Almirón dispuesto a levantar la pelota, moviéndose Gustavo Gómez dentro del área, también Juan Cáceres. Mauricio cerca del semicírculo, arranca Almirón con el centro, pelota arriba buscando dentro del área, cabezazo, recibe la pelota Cáceres, se cruza en el camino, la marca oportuna para despejar la pelota, cerrándose García. Va a corresponder tiro de esquina para la Albirroja.
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0: El que quitó la pelota fue Col, el 16 y el lateral volante por derecha. Tiro de esquina por el equipo paraguayo. Diego Gómez con el centro, buscando el segundo palo, pelota pasada. Intenta otra vez Gustavo Gómez. El varón va por línea final y va a corresponder saque de meta para el conjunto nicaragüense.
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0: Va sacando la pelota en la mitad de la cancha, movilizándose Martínez, la tiene Martínez. Martínez manejando la pelota con Cano, ¿sí?
8: Vos sabés que apagó totalmente la lesión, la salida de Julián Cito al público.
0: La está controlando la mitad de la cancha Martínez. Martínez dejándole para Cano. Cano sobre el costado izquierdo. Sigue Cano con la pelota buscando a Velázquez. Velázquez la maneja en la mitad de la cancha. Lo despoja Cáceres. Bien Cáceres para el equipo paraguayo. Jugando con el Cacu Romero. Tocó para Mauricio. Anticipando en esa zona estaba Montes. Recupera la pelota. La maneja muy bien Montes. Ahí está Montes. Técnicamente muy bueno el 10. Sale jugando otra vez con Velázquez por la izquierda. Velázquez juega más atrás en la mitad de la cancha. Movilizándose Moncada. Pelota que la está controlando el cuadro de Nicaragua en su terreno.
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0: Está con la pelota Cano. Cano juega más atrás para el número 19 Martínez, el que juega de líbero. Martínez para Nicaragua. Gana Paraguay por un tanto contra cero. Gol de penal de picada. Le picó la pelota a Cacu Romero al arquero Pineda. La tiene Cano frente a la platea. Otra vez más atrás para Martínez.
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0: Lateral nos prepara el equipo paraguayo frente a las plateas por la derecha. Cáceres dejando la mitad de la cancha para Cuba. Sale Cuba, Andrés Cuba jugando para Cacu Romero. Está el Cacu Romero para el equipo paraguayo. Sigue el Cacu entregando para Almirón sobre la izquierda. Recibe la pelota Almirón, Almirón para el equipo paraguayo, moviéndola con el Cacu Romero, está el Cacu tocando para Alonso, frente a la preferencia, juega más atrás, la pelota, circo sentado de la cancha con Alderete.
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0: Está con la pelota Cacu Romero, dejándola para Alonso, están escuchando Primero de Marzo con Deporte Total, la radio paraguaya de los mundiales. Pelota para Mauricio, aguanta Mauricio, tocó la pelota, buscando al Almirón, exigiéndose en la marca, despejando la pelota Rivera, favorece el equipo paraguayo, cerca del banderín del córner, cuanto marca el tiempo de juego en el defensores.
3: Para hacer el 10, el asador Hitchor TV, la mejor carrera paraguaya, 100% yaqueño con el tiempo de juego, 30 minutos de esta primera etapa, y el marcador de Maglos es para Invisible, indica Luis Enrique.
0: Que Paraguay gana seguro 1-0.
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0: Bien Mauricio tocándola para Alonso. Alonso por izquierda al centro. Pineda en dos tiempos el arquero, ¿quién es el rey?
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0: Ya quiero tener algún reporte de Enciso. La pelota en la mitad de la cancha, movilizándose, va a ser difícil, pero es una expresión de deseo, Benicio. Una expresión de deseo.
2: Claro, claro. ¿Por qué? Porque denota preocupación.
0: Está pelando la pelota por el medio, gana bien, reconquista Mauricio, colabora Alderete, Alderete toca en la mitad de la cancha para Cuba, Cuba abre sobre la izquierda para Alonso, escucho.
8: Para colaborar con Gustavito, algunos familiares de Julio Enciso ya bajaron rápidamente hacia la zona de estuario de la selección.
0: La pelota en la mitad de la cancha, Mauricio, Mauricio dejando para Andrés Cubas, Cubas cambia por derecha para el Cacu que ahora corre por esa zona, Cacu está por derecha, Mauricio por izquierda, el Cacu Romero tocándola para Cáceres, Cáceres frente a las plateas, marcando la pelota Juan Cáceres, sigue Cáceres, jugando con Cubas otra vez, más atrás la pelota para Alonso. Está esperando Almirón, se muestra igualmente Mauricio, la pelota larga por derecha por la zona derecha, para Diego Gómez, la recibe Dieguito Gómez, la tiene el misionero jugando para Gustavo Gómez, otro de Misiones, pelota del capitán paraguayo, entregando para Alderete, Alderete con la pelota, sale Alderete, levanta buscando a Tony Pineda por arriba el arquero.
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0: Sí, Jotita.
1: Hoy deberían hacerle los estudios a Julián Enciso, ya que la selección viaja mañana, también lo pueden hacer mañana a la mañana, pero me parece más prudente que esta misma noche se pueda hacer los estudios.
0: La pelota para Cuba, va quitando Cuba, Cuba para el equipo paraguayo, dejando para Diego, Diego clavó para Tony Sanabria, va a buscar a la espalda de Cano, pero gana bien, quita el stopper del representativo de Nicaragua, reconquista Gustavo Gómez, entregando por derecha, tiene la pelota al cuadro paraguayo, jugando bien por esa punta, intentando otra vez Tony Sanabria, pierde la pelota Tony Sanabria, había falta, infracción de Tony, va a corresponder tiro libre para Nicaragua.
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0: La tocan más atrás para Martínez.

0: La sensación, Luis Enrique, que muy abierto por derecha, Diego Gómez, como que baja dos escalones su producción y su aporte al fútbol elaborado de la selección nacional.
1: Más quitando la pelota Cano, Cano toca sobre la izquierda, movilizándose Moncada por esa zona, estaba Montes, retrasándola para Martínez. Martínez tiene la pelota, va quitando el líbero, arriba el pelotazo largo buscando a Rivera, entre Rivera, quito Alonso de cabeza, bajando la mitad de la cancha Almirón, Almirón para el equipo paraguayo, se apoya en Junior Alonso, Alonso recibe y toca más atrás para Alderete, presionado por allí, salva la situación Alderete, reconquista Andrés Cubas y sale para el equipo paraguayo, en la mitad de la cancha, la va quitando Cubas para nuestra querida Albirroja, está Cubas, se frena Cubas, Cubas está con la pelota, sale moviéndola para el Cacu Romero que está cayendo otra vez por izquierda, sigue el Cacu entrega sobre la punta para Almirón, espera Mauricio, pelota para Mauricio, la maneja Mauricio, Mauricio más atrás para Junior Alonso, ahí está Alonso Junior jugándola con el Cacu Romero, Cacu cambia, levanta por el otro costado para Diego, va a probar Diego al arco, enganchó la pelota, sigue Diego, trabado allí, la pelota va al córner, habrá tiro de esquina para la Albirroja.
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1: Sobre la punta derecha, ¿quién tira, Gustavo?
3: Almirón.
1: Almirón dispuesta a tirar sobre la punta derecha, corresponderá a tiro de esquina. Es córner para el equipo paraguayo que gana el partido por un tanto contra cero. Vamos a ver, metido arriba la Albirroja buscando el segundo, replegado totalmente el cuadro de Nicaragua. Almirón con el centro al primer palo, se desvía la pelota, nuevo tiro de esquina para nuestra selección.
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1: Sobre la punta izquierda, tiro de esquina para el equipo paraguayo. Atención, Diego Gómez con el centro, pelota al medio. Nuevo tiro de esquina, Juan Eduardo.
4: Sí, había ganado en el primer palo el Tony Sanabria. Logra elevarse, aplica un cabezazo, era Cáceres el que logra peinar en el primer poste. Cambia totalmente la trayectoria del balón. Y en el segundo palo estaba parado Coronel, que termina rozando el esférico para ceder nuevamente un tiro libre de esquina.
1: Sobre la punta derecha corresponderá tiro de esquina para el equipo paraguayo. Viene el centro. En el primer palo se desvía esa pelota. La va a pelar por allí. Pone el físico Gustavo Gómez. Hombro a hombro. Gana Alderete. Alderete lo tiró. Lo tumbó totalmente a Coronel. Pelota arriba. Cabezazo. Entre Gustavo Gómez y Cáceres, de inicio la pelota para el arquero.
0: Fundamental las pelotas aéreas, ¿sí? En la jugada de táctica fija, por derecha, por izquierda, es un arma letal que puede aprovechar muy bien la Albirroja en pleno mundial.
1: Está dominando la pelota, la juega Gutiérrez más atrás con su arquero Pineda.
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1: Moviendo la pelota Martínez, dejándola para Gutiérrez. La tiene Gutiérrez por derecha frente a la preferencia. Sale Gutiérrez, escapa de Mauricio, levanta la pelota larga. Por fin toca el balón Gatito Fernández. Recibe el arquero de la Albirroja en este primer tiempo. Saca con los pies dejando para Cacu Romero. Va a salir el equipo paraguayo.
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1: Manejando la pelota Alonso. Alonso juega más atrás para el derecho. Sí, Benicio, quería decir algo.
0: Con la actitud táctica, es decir, el diseño táctico del equipo de Nicaragua, 5-5, porque para graficar nomás, 5-5 juega, todo el equipo juega en su propio terreno, en su propia cancha. Entonces, lógicamente, es muy difícil que podamos medir cómo está Gatito Fernández en el arco.
5: Sí, no, es un espectador más, no pasa nada.
0: Claro.
1: Arriba la pelota Martínez, va quitando Martínez para el equipo de Nicaragua. Presionaba Cáceres allí, sacando Martínez. La pelota se pierde por un costado lateral. Onofre para el equipo paraguayo.
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1: Sobre la punta derecha quedó sentido el jugador del conjunto de Nicaragua, Martínez, el número 19, el líbero, cerca del banderín del córner, está caído, va a corresponder saque de costado. Lateral Onofre para la albirroja.
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1: Está manejando la pelota en la mitad de la cancha el Cacu Romero, cambiando para Gustavo Gómez, nuestro capitán. Sale Gustavo. Gustavo entrega para Cáceres sobre la punta derecha. Cáceres con el centro, al primer palo. Entra Tony, se le perdió la pelota y se queda el arquero Pineda con el balón. Juan Eduardo
2: estira la pierna derecha al Tony Sanabria tras el buen centro de Cáceres desde la zona derecha. Tony se lanza, la pelota termina impactando prácticamente en el posterior del muslo, la pelota queda prensada en el suelo, se levantó rápidamente Sanabria pero perdió referencia de dónde estaba el esférico.
1: Se entra a jugar la última parte de la primera etapa en el Defensores, partido de despedida de la Albirroja, camino a la Copa del Mundo, viaja mañana, 35.000 almas en el Defensores.
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1: La pelota de Cordel, Cordel tecándola para Velázquez, Velázquez otra vez con Cornel, anticipó bien Diego Gómez, pelota para Tony Sanabria, puso el físico Tony, escapa Tony, pides Almirón, Almirón, pelota para Almirón, pegale, pegale, le dio a Mauricio, entra Mauricio, tiró, y el arquero se cruza Gutiérrez, la pelota va al córner Jotita.
2: Buen avance de Paraguay con una pelota recuperada en campo de Nicaragua, en ese intento de salir jugando por la zona izquierda, recuperó el Tony, cruzó la pierna, ganó la posición, cambió rápidamente el frente de ataque con un pase rasante para Almirón, el pase le queda retrasado a Miguel, por eso controla la pelota, espera la espalda realizada por parte de Mauricio. Buena habilitación de Miguel, remate cruzado de Mauricio, hay tiro libre de esquina para Paraguay.
1: Sobre la punta izquierda, centro de Diego Gómez, cabezazo, la pelota cruza por línea final de inicio.
3: Repito, un arma eficaz de Paraguay en la jugada de táctica fija, esas pelotas envenenadas, esas pelotas combadas, esas pelotas que se meten a espalda de los defensores del equipo de Nicaragua. Una fórmula que puede redituarle muy buenos dividendos a Paraguay.
1: ¿Cuánto marca el tiempo de juego en este partido?
0: Para hacer el 10, el lanzador de Hitchor TV, Fra mejor carrera paraguaya, 100% yaqueña con el tiempo de juego, 40 minutos de esta primera etapa. Y el marcador Remaclosio para Invisible indica Luis Enrique.
1: Selección, que mi selección, que nuestra selección en la despedida camina a la Copa del Mundo, le gana 1-0 seguro a Nicaragua.
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1: Robert,
0: dime,
1: ¿quién es el rey?
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1: Arriba la pelota, levanta larga Pineda por el otro terreno, entra García, se metió igualmente Moncada, el número 8, en la mitad de la cancha. Coronel perdió la pelota con Diego Gómez, la contra para Almirón, puede estar el segundo de Paraguay, el segundo, Almirón tiró, golazo, golazo, golazo, golazo, golazo. Metida, acomodó para su zurda, levantó la vista, le pegó un latigazo de zurda arriba al ángulo, segundo del partido, segundo para la Albirroja, arco norte en el Defensores, en esta fiesta total y absoluta ante 35.000 almas para despedir a la Albirroja que viaja mañana a la Copa del Mundo. Almirón lo hizo, lo disfruta la afición deportiva de nuestro país. Atención, el segundo de tu selección, de mi selección, de nuestra selección. Camino al Mundial. Viajamos mañana junto a la Albirroja para estar en la máxima fiesta del fútbol. Ahí estará, primero de marzo, con Deporte Total, con estos que dejan el alma en la cancha. El marcador ahora, golazo de Almirón. Paraguay 2, Nicaragua 0.

0: vio Jotita Bernabé.
1: Qué golazo de Miguel Almirón. Pero la importancia de tener a un futbolista con el pie derecho de Diego Gómez y el entendimiento con su compañero cuando Gómez mete una pelota filtrada con la pierna derecha profunda en velocidad para Almirón, que terminó ganando dentro del área, cruzó el remate con pierna zurda, impresionante, fue inatajable para el arquero Pineda. Muy buena habilitación de Michael para marcar el segundo de Paraguay.
0: Benicio Martínez.
2: Increíble. Se están compitiendo la joya de quién y Alejandro Romero en la definición desde el punto penal. Y ahora esta contra que metió Paraguay, punta izquierda del ataque. La verdad le digo, no encuentro, digo el adjetivo calificativo, Miguel. Pusiste como con la mano esa pelota en el ángulo superior izquierdo para establecer, señores, la segunda conquista a favor de Paraguay.
0: El gol se produjo, Robert.
3: A los 41 minutos de esta primera etapa.
0: Gustavito.
4: Contra perfecta de Paraguay, lo ejecutó Miguel Almirón.
0: Gianluca.
5: Y es el séptimo tanto que convierte Miguel Almirón en un amistoso. Gol número 10 con la camiseta de la Albirroja en 75 presentaciones para Miguel.
0: Se paró el público en el defensor, Ernesto.
4: Se paró y empezó a aplaudir porque gran asistencia de Diego Gómez. Tremenda definición de Miguel Almirón, que fue ovacionado por el segundo tanto del juego.
0: Ya es pura fiesta, Laila.
6: Explotó todo, Enrique. Qué linda que está la noche.
0: Qué linda que está la noche, qué lindo está el defensor, qué linda la despedida. Paraguay gana por 2-0.
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7: Prácticamente no tocó la pelota con la mano el arquero de Paraguay, Gatito Fernández.
1: No, pero no hay posibilidad tampoco. Esta selección de Nicaragua, que repito, defiende en 30 metros cuadrados. Se para al borde de su área y marca 20 metros para adelante y todo el ancho de cancha. La verdad, es una selección que vino a cerrarse, a esperar, a darle la pelota a Paraguay, que por suerte ya marcó 2 goles en este primer tiempo.
2: Y que no cambia de diseño táctico ni de actitud, Jotita, pese a tener 2 en contra, porque uno dice, por Dios, por basta, porque uno dice, gol de apertura y cambia de actitud, segundo gol, cambia de actitud, y ni ahí,
1: Pasa que le dio 2 sustos Paraguay de contragolpe.
0: Está tocando la pelota Cano, Cano dejándola para Gutiérrez, va a salir Nicaragua.
3: Para hacer el 10, el azote de Hitchor TV, la mejor carrera paraguaya, 100%, que tenemos el tiempo de juego, tiempo cumplido, 45 minutos de esta primera etapa. Y el marcador de Maglos y Fray Invisible indica Luis Enrique.
0: Carga Paraguay buscando el tercero, Almirón, Almirón, el centro, se metía Mauricio, la pelota cruza frente al arco. Paraguay gana seguro 2-0.
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0: ¿Quién es el rey?
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0: Tiro de esquina para la Albirroja.
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0: 3 más marcó el cuarto árbitro.
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0: Es fiesta en el defensor, es fiesta en la tribuna, norte, sur, platea, preferencias, A, B, C, D, E. Va a corresponder tiro libre de esquina, buscando el tercero, Diego Gómez. Alderete se está tomando allí, creo que con Gutiérrez. Va a corresponder tiro libre, es Velázquez, vamos a ver, se desprende Alderete, ya cayó Alderete, el centro, el árbitro para todo, paró el árbitro, Alderete chocó con un jugador, a ver, se levanta y voy a fijarme quién es. Creo que es Cole el 16.
4: El 19, Martínez.
0: No, es Cole el 16. Es Cole el 16. Ahí está el que tiene la cinta en la mano izquierda. Va a corresponder tiro de esquina. Va a corresponder tiro de esquina. Es córner para el conjunto albirrojo.
1: Martínez lo empuja y choca con Cole.
0: Sí. Atención sobre la punta izquierda. Corresponderá tiro de esquina. Diego Gómez al primer palo. La pelota por línea final. Y habrá nuevo tiro de esquina para Paraguay.
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0: No hay que calentarse una despedida, ¿para qué van a arriesgar nada?
2: No, no, y se calientan, ¿eh? ¿Viste? Calientan. Ahí está el árbitro.
4: Por eso, ahí. Bastante a Juan Cáceres, que se tomó en la última edición.
1: Y Alderete le acaba de dar un cachetazo al jugador de Nicaragua.
0: Si lo ve, lo expulsa. Sí, acá no, al número 5. Vamos a ver el árbitro que hace. Va a corresponder tiro de esquina. En otra situación era otra la actitud del árbitro. Es una despedida. ¿Para qué?
1: Pero de la nada se calentó el partido.
0: Sí, de la nada. Y Alderete y Gustavo Gómez ahí están hombre a hombre, le están marcando. Lo jalan, viene el centro, pelota arriba. Sacó el arquero entre Alderete. Alderete. Tranquilo, Alderete. Entraron con todo. La pelota por línea final, es que yo tengo un temor a cualquier tipo de lesión, ya no.
2: O sea, es que no, Gustavo, cambialo a todo. Cambialo a todo el segundo tiempo, hermano.
0: Iba a corresponder saque de meta para Nicaragua. ¿Cuánto marca tu cronómetro, RG?
3: 48:32.
0: Bueno, que termine. Que termine el primer tiempo. Que se calmen las cosas. Va a terminar la primera etapa. Gana Paraguay por 2-0. Saque de meta para Nicaragua.
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0: Final del primer tiempo aquí en el Defensores. Paraguay 2, Nicaragua 0.
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0: Gavilán.
8: Sí, señor, se van juntando los jugadores de Paraguay en esa parte del medio sector, muchos tranquilizando. Ya van a trabajar también los dos porteros suplentes para esta segunda parte. Creo que va a cambiar los 11. El profe Gustavo Alfaro. Caballero, ¿qué le pareció este primer tiempo?
9: Y bien, bien. Bien Paraguay, entendiendo que esto es una fiesta realmente. Lastimosamente queda un poco de lado ya lo que está pasando dentro del campo de juego, porque nos preocupa todo lo que pasó con Julio Enciso. Le vimos muy sentido y ojalá no se grave, ¿verdad?
8: Exactamente. Se calentó en la última parte del cotejo.
9: Sí, sí, también, ¿verdad? Pero bueno, seguramente los nicaragüenses vinieron también a mostrarse, pero lo importante es que Paraguay se está parando bien.
8: Perfecto, así conversando con la gente, y es lógico, mejor dicho, la preocupación por Julio Enciso.
0: Ernesto.
8: Gracias, Luis Enrique. Vamos a hablar un poco aquí con los colegas también aquí en la zona de la tribuna de prensa. ¿Qué tal, Andrés? ¿Cómo está? ¿Qué te pareció este primer tiempo de Paraguay? ¿En esta despedida? ¿O con el otro con alguna entrada, no?
10: ¿Qué tal, Ernie? Saludos a la gente de la 180. Bueno, decíamos acá, ¿verdad? Más amistoso que otra cosa, más una fiesta, ¿verdad? Temíamos que pase algo como lo deciso, nos quedamos un poco preocupados. De hecho, acá la gente también como se apagó un poco, por eso los jugadores empezaron a levantar, pero bien, estamos finos, buena sociedad. De hecho, el Kaku juega para eso, pero súper bien. Todos esperamos que no sea nada malo lo de Julio, ¿verdad? Que estamos todos atentos a eso.
8: Oye, seguramente algunos cambios para el segundo tiempo, ¿no? Cuidar a algunos jugadores.
10: Yo creo que sí va a empezar a rotar un poco, porque Cuba está jugando como si fuera una final, ¿verdad? Se tiene que cuidar un poco más la pena, pero creo que sí. Más allá que Alfaro dijo que en la conferencia no iba a hacer muchos cambios, creo que algunos de los pilares van a ir rotando un poquitito.
8: Gracias, muy gracias a vos. Dale, la palabra así también de los colegas en esta zona, Luis Enrique.
0: A Laila.
11: Voy a hablar también con una colega, con Giselle Ortiz. Bueno, Giselle, lo que te deja este primer tiempo. Bueno, más que nada, mucha emoción realmente por esta albirroja. Estamos muy contentos y más todavía que estamos ganando un partido, por más de que sea amistoso, se festeja siempre cada gol de la albirroja. Y bueno, también con el gol de Almirón, que siempre decimos que es un jugador que se merece bastante porque estuvo en varias etapas de esta selección y ahora en este momento. También me gustó mucho cuando lo nombraron y la gente gritó, aplaudió, creo que fue uno de los más aplaudidos y realmente merecido por él y por toda esta selección. Mucha emoción, la verdad.
12: Por ahí también nos preocupamos un poco por Enciso, ya estamos aguardando justamente el informe.
11: Sí, hay que saber realmente lo de Julio Enciso, ojalá que no sea una lesión grave a días del Mundial, porque se lo vio un poco preocupado, obviamente, ¿verdad? Nadie va a querer lesionarse en estas alturas y vamos a esperar ese reporte médico. Y también, por otro lado, lo de Nicaragua, el arquero Eric Pineda tapó varias y estamos ahí expectantes a ver si convertimos más goles. Bueno, así conversamos con Giselle Ortiz desde este sector de Enrique.
0: Correcto, voy contigo, Gianluca, Robert, ya venimos para el intermedio de Jotita y el profe.
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5: ...20:43 entre tiempo de Defensores del Chaco en este amistoso de despedida de la selección paraguaya que mañana viaja con destino a los Estados Unidos. Está ganando 2-0 la Luis Roja con ese golazo de penal. Sí, porque hay golazo de penal también, como lo hizo el Caco Romero Gamarra y el tanto de Miguel Albirón. Hablando de amistosos, a punto de arrancar está el encuentro entre Canadá e Irlanda. Canadá, una de las anfitrionas de la Copa del Mundo, que estará jugando hoy este amistoso preparativo, mientras que Haití, otra selección que ha clasificado a la Copa del Mundo, va a estar jugando en 15 minutos un amistoso frente al seleccionado peruano. Haciendo un repaso de los compromisos que tendremos en este fin de semana, muchos amistosos porque los preparativos continúan y mañana tendremos partidos de rivales de la selección paraguaya, como por ejemplo Estados Unidos, que va a estar jugando a las 15:30 frente a la selección de Alemania. También hay que remarcar que fue Australia, va a estar jugando un amistoso frente a la selección de Suiza, esto va a ser a las 16, mientras que Turquía enfrenta a Venezuela, va a ser a las 19. Estamos hablando de seleccionados que forman parte del grupo de la selección paraguaya. Otros amistosos, mañana a las 10, Bélgica va a estar jugando ante Túnez, la selección de Cristiano Ronaldo. Portugal a las 14:45 enfrenta a Chile. Rumania estará jugando a las 14:45 frente a Gales, en tanto que Suiza, decíamos, enfrenta a Australia. Panamá, otra selección mundialista, juega a las 16 su compromiso ante Bosnia y Herzegovina. Inglaterra, por su parte, a las 17 enfrenta a Nueva Zelanda. Escocia será rival de Bolivia a las 5 de la tarde, mientras que Qatar estará jugando mañana otro amistoso a las 17 frente a la selección de El Salvador. Y siguiendo con los preparativos, Brasil, la canareña, la selección de Carlo Ancelotti, a las 19 enfrentará a Egipto, mientras que Argentina hará lo propio a las 9 de la noche frente a la selección de Uruguay, mientras que Curazao, otra selección clasificada a la Copa del Mundo, va a estar jugando mañana un amistoso frente a la selección de Aruba. Luis Enrique.

0: Este es el show, Gianluca.
1: Sí, de Flow.
0: De Entretiempo, impresionante.
1: El que está tocando es la banda Flow.
0: Sí, impresionante. Señoras y señores, el intermedio en esta fiesta de la Albirroja, de Escotita Bernabé y el profe Benicio Martínez.

0: Señoras y señores, ha finalizado la primera etapa aquí en el Estadio Defensores del Chaco, con la cómoda y merecida victoria de Paraguay por 2-0 ante Nicaragua. Una selección nicaragüense que no puso mucha resistencia, una selección paraguaya que rápido, a los 16 minutos, producto del penal que le cometieron al Tony Sanabria y una ejecución magistral del Cacu Romero para marcar el 1-0 del partido tras un penal picado sobre Pineda, para reflejar en el marcador lo que estábamos observando en el trámite. Una selección nicaragüense que ha defendido todo el partido en su campo de juego, una selección muy corta, de 5 hombres prácticamente en la línea defensiva, más 5 volantes. Uno lo tenía a Jorge García como el referente de ataque, pero la verdad que García también ha formado parte prácticamente de una línea de mediocampista hacia el arco de Gatito Fernández. Le quedó, pero lejísimos, a la selección visitante. Por eso Paraguay tuvo la comodidad para instalarlo a Alderete y a Gustavo Gómez en campo enemigo, para abrirlo permanentemente a Cáceres por derecha, para cerrarlo un poquitito a Diego Gómez, dejarle el pasillo al lateral. Una misma situación por el sector izquierdo, pero no con tanta frecuencia con Junior Alonso, porque por ese lado era Almirón el que se pegaba un poco a la raya para que el Cacu se desprenda un poquitito de la zona central para acompañarlo Almirón por el sector izquierdo. Un Tony Sanabria con libertad de movimiento en zona ofensiva. Y un Enciso que el corto tiempo, lastimosamente, que estuvo en el terreno de juego, retrocedió para hacer contacto con el balón, para tratar de convertirse con el Cacu Romero en un armador, pero 7-8 metros más adelante del Cacu. Esta selección nicaragüense que ha defendido con Cano, ha defendido con Martínez, con Gutiérrez, con Rivera, con la presencia de Col también prácticamente metido como un tercer zaguero central, una línea de mediocampistas que jugó todo el primer tiempo en línea y con la espalda bien pegadita a los centrales nicaragüenses, y un Pineda que tuvo mucho trabajo en esta primera etapa. Paraguay rompió el cero temprano con ese penal del Cacu Gamarra y le dio tranquilidad al juego albirrojo. No tenía tampoco apresuramientos Paraguay, ni tampoco tenía necesidad de exigirse demasiado en este primer tiempo, porque el trámite ya se marcó muy favorable para Paraguay desde el pitazo inicial de Maximiliano Ramírez. Por la zona derecha sí, Paraguay ha insistido más con desbordes, pero fue mucho más profundo por la zona izquierda, con Miguel Almirón, con la presencia del Cacu. Enciso también se tiró mucho más por el lado izquierdo, y después, cuando salió Enciso lastimosamente con una lesión en el posterior, que esperemos no sea nada grave, que esperemos pueda llegar en condiciones para el partido ante los Estados Unidos, Mauricio ingresó para jugar prácticamente por detrás del Tony Sanabria como un enlace, para juntarse con el Cacu Romero, para ver si podía hacer nexo, ese trabajo que estaba realizando Enciso en el campo de juego. Pero lógico, no tiene la explosión, no tiene la fantasía que tiene Enciso, el jugador más diferente que tenemos en la plantilla. Y un Mauricio que tardó un poquitito en acomodarse desde su ingreso en el terreno de juego. Paraguay encuentra el segundo producto de una muy buena jugada, de un balón recuperado por Diego Gómez cerca del círculo central, inclinado levemente por derecha en el ataque paraguayo. Y un Diego Gómez que tiene lo que hay que tener para poder sacar ventaja de ese tipo de jugadas, porque rara vez lo encontramos desprotegida una defensa de Nicaragua, porque rara vez hemos encontrado a pocos hombres por detrás de la línea de la pelota. Y Gómez rápidamente, al recuperar la pelota en el círculo central, levantó la cabeza y lo vio picar por izquierda a Miguel Almirón con soledad. Trataba de cerrarse por esa zona el jugador Cano, pero ya ha sido tarde, porque Diego Gómez tiene muy buen pie derecho, es muy preciso con la pelota en los pies, y aparte de eso, entendió perfectamente cuál es la virtud de Miguel Almirón. No buscó un pase al pie, no buscó que Miguel Almirón pueda controlar esa pelota para frenar en su carrera, para que pueda perder milésimas de segundos. Diego Gómez rápidamente le mete un pase adelantado para explotar justamente la velocidad de Almirón, y es lo que más le termina beneficiando al 10 de la selección paraguaya. Miguel controla esa pelota, se mete dentro del área con determinación, le queda el arco bien perfilado para su zurda, y saca un latigazo potentísimo, cruzado, inatajable para Pineda, y la pelota se mete en el ángulo superior izquierdo del arquero nicaragüense para que Almirón al minuto 41 marque el 2-0 del partido. Un trámite muy tranquilo en la primera etapa, no lo podemos analizar a Gatito Fernández, tampoco podemos sacar conclusiones defensivas ni de Alderete ni de Gustavo Gómez, porque prácticamente fueron también parte de una mitad de cancha de Paraguay para mover la pelota de lado a lado, para tratar de encontrar algún espacio, algún hombre entre línea, porque la selección nicaragüense prácticamente tenía los 11 hombres por detrás de la línea de la pelota. Se hacía complicado filtrar balones, Paraguay tuvo la paciencia para mover el esférico, era complicado filtrar porque había muchas piernas en el medio, una selección nicaragüense que no vino a tutearlo a Paraguay, se replegó en su terreno de juego, apostó a cerrarle caminos a la albirroja. Paraguay logró romper en dos oportunidades el arco de Pineda y es un marcador que le queda bastante bien al trámite de este primer tiempo. Aguardamos los cambios de Gustavo Alfaro, lastimosamente con la baja de Julio Enciso por lesión, pero ya no es momento de arriesgar. Se picó el partido en los minutos finales, algo que no tiene sentido para nosotros que vamos a tener en una semana el debut en la Copa del Mundo ante los Estados Unidos. De esta manera finalizó el primer tiempo aquí en Sajonia con la merecida y tranquila victoria parcial de Paraguay por 2-0 ante Nicaragua.
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2: Señoras y señores, déjenme decirles y créanme, parece que estoy en una disco, hermano. Vamos a ver, levanto un poco el volumen. Este es de la escuela de Jotita, como pez en el agua, Jotita. Bueno, fue un primer lapso del partido que realmente tiene como saldo negativo la lesión muscular, confirmado lo de muscular, de Julio César Enciso. Esperemos que seas lo más leve posible. Una carga, y si es un pinchazo, ahí, pocos milímetros, de manera tal que en pocos días esté totalmente recuperado. Eso por un lado. Y por el otro lado, tenemos que convenir un poquito hasta qué punto vale la pena o valió la pena este amistoso con la selección de Nicaragua. En realidad la forma correcta es ante la selección de Nicaragua, porque no juega con, juega ante o contra Benicio. Lo cierto, lo concreto y real es lo siguiente. ¿Será que en el Mundial vamos a encontrarnos ante un rival que plasme en la cancha un diseño táctico, de 5-5? No sé cómo graficar. Porque todos, absolutamente todos, jugaron en su propio terreno. Ya lo explicó Cotita durante el relato de Luis Enrique. ¿Sí? Los cinco defensores y delante de unos metros mano más los otros cinco jugadores, entre mediocampista y delantero. Uno dice García, el referente ofensivo, pero eran cinco ahí nomás también, todos distribuidos en su propio terreno, imagínense. Gatito no tocó la pelota, un espectador de lujo. Si uno, no sé la temperatura ahí, porque acá tenemos el aire acondicionado, no sé la temperatura ambiente, pero si le pasábamos un equipo de tereré, él iba a estar feliz. Simplemente exagero para graficar la idea y el concepto, ¿no? Sí, señor, de qué es lo que aconteció en este primer tiempo. ¿Y qué es lo que voy a decir? Voy a dejarlo más como concepto más importante, porque va a tomar nota Luis Enrique, porque hay una renovación masiva de la selección paraguaya. Bueno, para darle tiempo a Luis Enrique, digo nomás esto. Pese a una defensa cerradísima, súper cerrada del rival, la selección paraguaya concretó dos goles. Sin espacio, ni tiempo de pensar y espacio de maniobrabilidad, digo. ¿Sí? Y pese a todo, pudo concretar, pudo llegar a dos definiciones. Ese es el aspecto más resaltante que yo rescato de lo que dejó estos primeros 45 minutos del partido.
0: Fue el intermedio de Jotita y el profe. Novedades, por favor, Gustavito.
3: Sí, vamos a hacer rápidamente, Luis Enrique. 12, Orlando Gil. Gustavo Velázquez tiene la casaca número 2. 5 para Fabián Valbuena. 13 para Canales. Y 26 Maidana. Ramón Sosa tiene la casaca, voy a ver.
0: 7.
3: La casaca número 7, exactamente. Ojeda tiene la casaca número 20. Gustavo Caballero también ingresó. Caballero tiene la casaca 24. Ingresó Ale Arce. Ya Mauricio continúa. Me falta uno.
0: ¿Qué número tiene Arce?
3: Arce tiene la casaca número 10, la casaca número 18. 18.
0: Se mantiene Almirón también en el terreno de juego, tengo entendido.
3: El único que quedó fue Mauricio.
0: ¿Y Cubas? ¿Quién entró por Cubas? Ojeda.
4: Ojeda.
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6: Defensor. Movió Nicaragua, empezó el segundo tiempo en el Defensores.
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6: Chaco. Arco norte en este segundo tiempo para Gil, arquero paraguayo, arco sur para Pineda. Repito rápidamente, Paraguay con Velázquez en la cancha, Valbuena, Canale, Maidana, Ojeda en la mitad de la cancha, Galarza,
0: a ver,
6: Sosa, de Mauricio,
0: rápido.
6: Sí,
0: a ver, rápido. Velázquez de lateral derecho, Valbuena con Canales y Maidana por izquierda. Galarza y Mauricio en la zona central del mediocampo, Caballero y Sosa como extremos, Alex Arce en zona ofensiva.
6: Carga el equipo paraguayo, atención sobre la punta, se mete, viene el centro de Galarza, entra Arce, Pineda se queda con la pelota.
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6: Hubo cambio en Nicaragua, Ernesto.
3: Sí, señor, ya le ingresó camiseta 11, Jorge García, el delantero, a la cancha 7, Arín Smith, el primer cambio en Nicaragua.
6: ¿Repetime?
3: ¿Cómo no? Camiseta 7, Arín Smith, podamos más fácil, Smith con la 7, Luis Enrique.
6: Smith, sí, García casi no tocó la pelota del primer tiempo. La está Sosa, Sosa para el equipo paraguayo, Sosa dejando más atrás para Velázquez, la tiene Velázquez para nuestra selección. ¿Cuántos cambios hizo? ¿10 Paraguay o 9? 10.
3: 10 cambios.
6: Solamente quedó Mauricio, que ingresó en la primera etapa por Enciso.
3: El único que quedó.
6: Tiene la pelota el equipo paraguayo con Maidana. Maidana para Canales. Canales sobre mitad de la cancha. Cambiándola para Velázquez. Velázquez sale para nuestra selección. Ahí está Velázquez moviéndose Mauricio. Velázquez con la pelota, dejándola para Canales. Primero asistente de la complementaria.
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6: Está con la pelota para quitar Pineda. Arco norte en esta segunda etapa para el equipo paraguayo que ahora defiende Gil. Arco sur para Pineda, bajando la pelota a la mitad de la cancha, Matías Galarza. Galarza entregándola para Maidana. Maidana otra vez con Galarza. Salgan, dice Valbuena. Pelota larga de Galarza, buscando a Ramoncito Sosa. Baja de cabeza, sacando la cano, recuperando Mauricio. Mauricio juega más atrás con Velázquez. Ramón Sosa y Mauricio son compañeros en Palmeira. La pelota a la mitad de la cancha con Brian Ojeda. Brian juega para Valbuena. Valbuena con Canales. Sale sobre la zona izquierda, entregando para el chico Maidana. La domina el chico de Cordillera. Pelota más atrás para Canales. Canales toca para Brian Ojeda. Ojeda sobre campo de Nicaragua, jugándola para Velázquez. Velázquez se la lleva sobre la zona derecha, tocándola bien para Mauricio. ¡Epa! Escapaba Ramón Sosa. Le cometen falta, infracción, y habrá tiro libre para la albirroja.
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6: Tiro yo, le dice Mauricio Alfaro. Está cerca Ramón Sosa también. Dos están en la barrera. Está colocando la pelota Mauricio. Corresponderá tiro libre para el equipo paraguayo. Replegado totalmente el cuadro de Nicaragua en este segundo tiempo del partido. Está Ramón Sosa también. Finalmente le pega Mauricio. El centro, pelota arriba. Quitan de cabeza. Atropella a Brian Ojeda. Se mete Ojeda. Cuidado Paraguay con mucha gente dentro del área. Entra otra vez buscando Mauricio. Remate de zurda. Rebotó la pelota. Presiona Sosa. Y va a salir el conjunto de Nicaragua.
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6: Aquí va a corresponder saque de meta para Nicaragua.
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6: Estamos en el segundo tiempo del partido. Paraguay está ganando el compromiso por 2-0. Están escuchando Primero de Marzo con Deporte Total. 10 cambios realizó Alfaro para esta segunda etapa. Me dicen que es muscular lo de Julio César Enciso. Ojalá que no sea grave, si es rotura, no llega para el partido contra Estados Unidos. Hay que ver, es muscular. Al principio fue un susto muy grande. Parece ser que se apacigua la situación, pero definitivamente es muscular lo de Julio César Enciso. El control del tiempo en este partido.
7: 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Y el marcador de Maglos es para Invisible, indica Luis Enrique.
6: Que Paraguay gana seguro 2-0.
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6: ¿Quién es el rey?
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6: Aquí Gil se arroja y domina. Ya participó más que Gatito Fernández.
2: Sí, una vez.
6: La pelota a la vista de la cancha, la va quitando Matías Galarza, entregando para Miral, el juvenil de 20 años, otra vez para Galarza. Sale Matías Galarza en la mitad de la cancha para el equipo paraguayo.
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6: Matías Galarza jugando sobre la zona izquierda, esperando Caballero, la va a tocar sobre las puntas, insiste el centro. Pineda, bueno el arquero de Nicaragua.
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5: Costarricenses.
6: Ah, de Costa Rica.